Así que no voy a ir directo al grano, pero andá anotando los datos. Nací en Esperanza, soy hijo de Betina y Lalo, me vine a vivir a Rosario para estudiar medicina y me quedé. Vuelvo a la ciudad de vez en cuando, creo que la conoces, tiene una plaza arbolada muy linda donde dicen que se produjo el primer matrimonio civil de la Argentina, un pariente de Álvaro Alzogaray, porque a los novios... Uno protestante y otro católico no los querían casar en ninguna de las dos iglesias, que están una a cada lado de la plaza, la católica en el lado sur y la protestante en el lado norte. Las campanadas de la iglesia católica, ahora basílica, se escuchan varias veces al día, son agudas y fuertes. La torre de la iglesia protestante tiene un reloj y si estás cerca podés escuchar cómo marcan con sonido grave las horas y el llamado al culto religioso. Te envío algunas fotos ilustrativas. No te faltará imaginación para agregarle sonido. Sigo, porque el tipo no va derecho al grano. Hace un tiempo, cuando te hice llegar el cassette o CD con los poemas de Pedroni recitados por él mismo... ¡Ah, mirá, sos vos! Mirá, sí, no sé dónde lo metía eso, pero lo tengo acá, seguro. Hace tiempo un oyente comentó que mejor que escuchar los versos recitados por su propio autor no hay. Y vos le contestaste, está bien, pero también es bueno escucharlos por alguien que sepa recitar. Sí, yo soy así. El oso Mazzelli, doppia Z, así le decía mi papá a Eduardo Mazzelli Rudy. Eduardo Rudy, el famoso actor, que nació en Esperanza en 1920. Después se fue a Buenos Aires y fue Eduardo Rudy, actor, locutor, animador, creo que fue la voz de Sucesos Argentinos, de relatos y o películas de Walt Disney. Murió en La Falda en 1989 y está enterrado en el cementerio de Esperanza. No sé si fue un poeta y o escritor muy prolífico, pero yo le conozco una poesía que se divulgó con su voz en ocasión de un homenaje que se le hizo en la ciudad donde nació. El tipo escribió lindo y recitó mejor en un rincón de la patria donde el lino y los trigales ponen azules los cielos y hacen doradas las tardes, donde una campana grave llama al culto protestante y otra de agudo tañido el Ángelus da a los aires, donde al decir de Pedroni es un punto palpitante, allí nací, en Esperanza, una tierra de inmigrantes que de Suiza la bella y Francia la deslumbrante y Alemania la empeñosa e Italia la siempre amante trajeron sueño y familia, vencieron dolor y hambre y domaron esa tierra con fuerza, sudor y sangre. Allí duermen mis mayores, el silencio impenetrable, y allí yo también quisiera descansar con los gigantes que, llegados de Suiza y Francia la deslumbrante y Alemania la empeñosa e Italia la siempre amante hicieron de una Esperanza horizontes de trigales. Quisiera dormir allí el descanso interminable y que el canto lento y grave de su templo protestante y que el agudo tañido del Ángelus me acompañen cuando mi alma recorra mi Esperanza por las tardes, mientras la esencia del lino se hace aroma en las calles y el bronce en la plaza cuente la historia de su gigante. Bueno, dice Streicher, no encuentro esa versión, la pedí en la radio a los organizadores del evento y nadie la tiene. En YouTube aparece una declamación de una señora esperancina que le pone mucho empeño, pero le sale mal a mi gusto. ¿Sabes si existe un archivo, museo de voces, donde se pueda encontrar la grabación? Hace varios años que para el 8 de septiembre, Día Nacional del Agricultor y fecha de la Fundación de Esperanza, la busco para acompañar algún posteo alusivo y no la encuentro. ¿Habrá manera de hallarla? Desde ya, muchas gracias. Mientras sigamos desconcertados, te seguiré escuchando. Abrazo fuerte. Saludos a la familia. Esteban Streicher, esperancino en Rosario. Hay una foto, y me manda la foto, que Eduardo Rudy le envió firmada a mi mamá. Y otra antigua de la plaza y la iglesia protestante. Bueno, ¿qué se está buscando? Este poema de Eduardo Rudy recitado por él mismo. A ver si alguien lo tiene, alguien lo consigue, o alguien nos puede dar, no sé, una idea de dónde puede estar eso, che. ¿Eh? No sé.

0: Lo voy a llamar al Pepe Esteves. ¿Por qué? Porque siempre el Pepe trae alguna cuestión, alguna cosita que interesa mucho, no solo para los tangueros, a los que nos gusta la música, simplemente, porque hay que abrir el melón y no estar todo el tiempo diciendo, no, yo, si no es tango no escucho nada, ¿viste? No es así. Entonces lo llamo al Pepe porque seguramente anduvo hurgando en algún viejo arcón para sacar alguna cuestión que pueda compartir con nosotros. Pepe, ¿estás por ahí?
1: Sí, Quique, sí, por acá estoy.
0: Muy bien, muy bien. ¿Y qué encontraste, Pepe? A ver.
1: Mira, esto que te voy a leer lo copié casi textual de lo manifestado por Emilio Balcarce.
0: Sí.
1: En realidad, Emilio Juan Sicano, así se llamaba.
0: Ajá.
1: Que vivió entre 1918 y 2011.
0: Ah, mira.
1: Fue un bandoneonista y violinista, director, compositor y arreglador argentino sumamente importante en la historia musical del tango.
0: Ahí está.
1: Vamos al relato que hizo Balcarce respecto a La Bordona.
0: Dale, dale.
1: Un tango glorioso.
0: Un tango maravilloso, bueno, sí, maravilloso.
1: Maravilloso. Sí, sí, sí, sí, un clásico, sí, un clásico. Bueno, dice Balcarce, el cantor nacional, acompañado por guitarristas como introducción a una milonga, estilo o canción campera, comenzaban con una serie de acordes graves, apoyados sobre una o dos notas graves pulsadas con el pulgar. Las cuerdas de ese registro en el piano, como en la guitarra también, son bordonas. Compuse entonces un bordoneo,
0: sí,
1: que me sirviera como introducción a una melodía con sabor nacional, también como puente para el desarrollo de la misma, desembocando luego en un tema de contraste con fuerte sabor porteño y volver de nuevo al bordoneo inicial. Por eso compuse La Bordona bajo estos parámetros y como me meditaba el corazón en ese momento. En ese momento, Emilio Balcarce integraba la orquesta de Osvaldo Pugliese.
0: Ajá.
1: Y la cosa derivó en un momento complicado para el propio Pugliese y para el autor del tema. Continúa Balcarce. Yo le escribí, estando con Pugliese en 1958. Un día se la mostré primero a él,
0: sí,
1: y el maestro me dice, está bien, pero ¿por qué no me traes algo más tipo Si sos brujo?
0: Ajá.
1: Y ahí quedó la cosa.
0: Ajá.
1: Claro que es un tema muy milonguero que,
0: sí,
1: con su autoría y arreglos que habían hecho, había tenido muchísimo éxito en la orquesta de Pugliese,
0: sí,
1: especialmente con los bailarines.
0: Sí, señor.
1: Se volvían locos con este tema.
0: Sí.
1: Bueno, sigue la parte.
0: Sí.
1: Unos días más tarde me lo encuentro a Troilo en un bar de Corrientes y Paraná y le comento que tengo un tanguito y que me gustaría conocer su opinión. Yo ya había orquestado varios temas para Pichuco y enseguida el gordo lo llamó a su pianista Osvaldo Berlingeri y fuimos a tocar La Bordona al piano de Radio Splendid, por ahí cerca.
0: Qué maravilla.
1: Pichuco lo escuchó dos veces y sentenció: está muy lindo, hágale el arreglo nomás.
0: Qué bueno, qué bueno, qué bueno.
1: Sí. Te hago una observación.
0: Sí.
1: Hay un long play instrumental de Troilo, creo que del sello Teca, que andaba medio con dos temas que por error no son de la orquesta. El long play es de Troilo,
0: sí,
1: pero dos temas que le filtraron. Uno es El Marne, interpretado por la orquesta de Pedro Mafia,
0: sí, señor,
1: y otro es justamente La Bordona, por una orquesta menos conocida.
0: Ajá.
1: Y si te interesa, tengo la grabación de Pedro Mafia, en cualquier momento te la mando. O sea que tenía un error garrafal el disco.
0: Está
1: dos
0: bien.
1: Discos que no eran de Troilo.
0: Pero, ¿vos tenés la versión de Troilo para que escuchemos?
1: No, en este caso no.
0: ¿Qué voy a escuchar entonces ahora?
1: Bueno, ahora invito a escuchar la primera versión de La Bordona,
0: sí,
1: que registró Troilo con su orquesta.
0: Ahí va.
1: El 6 de marzo de 1958,
0: bueno,
1: la original.
0: Bueno,
1: ahora podemos escucharla.
0: Dale lo largo.
1: Dale.

0: Sí, es indudable, Pepe, bueno, la orquesta de Troilo, por supuesto, pero es indudable que el tango en sí tiene una cadencia, una melodía impresionante, la Bordona.
1: Sí, sí, como te digo, es un clásico del tango de todas las épocas,
0: sí,
1: ¿no?
0: Sí, sí. Bueno, ¿y qué más?
1: Y bueno,
0: ¿qué más?
1: Y sigue Balcarce.
0: Sí.
1: A la semana empezaron a tocarlo y al mes y pico lo grabaron en la orquesta de Troilo. Entonces todos hablaban del tema, se escuchaba muchísimo.
0: Claro.
1: Don Osvaldo no me dijo nada, pero yo me di cuenta de que estaba molesto por la situación, ¿no es cierto? Porque
0: sí,
1: cuando se lo llevó, no se lo aceptó, le sí. pidió otro, ¿viste?
0: Bueno.
1: Pero estaba molesto consigo mismo.
0: Claro.
1: Hasta que un día, en un ensayo, me dijo: che, Emilio, ahora le tenés que hacer un arreglo para nosotros. Aníbal Troilo con la orquesta lo grabó por primera vez el 6 de mayo de 1958, el que recién escuchamos.
0: Sí.
1: La segunda versión el 9 de febrero del 62.
0: Ajá.
1: Y la tercera el 25 de abril del 63. O sea que incluso le iban agregando alguna cosita,
0: claro,
1: ¿no es cierto?
0: Claro.
1: Sin usar su famosa goma de borrar en los arreglos y respetando la partitura tal cual la había diseñado Balcarce. Sin embargo, aun cuando lo arregló varios tangos más,
0: sí,
1: Troilo no le resultó ni no le registró ninguno de los muchos que compuso Balcarce.
0: Sí.
1: Pugliese, en cambio, le llevó al disco 12 de los 18 temas registrados y arreglados por Balcarce.
0: Mira.
1: Si sos brujo, norteño, de mi ciudad, el Tobiano.
0: Qué bueno.
1: Bien compadre, sí, mi lejana Buenos Aires. Y bueno, y justamente la Bordona, ¿no es cierto?
0: Sí.
1: Los tangueros troileanos y pugliesistas convivíamos y discutíamos cuál de las dos había sido la mejor versión de este tangazo,
0: sí,
1: del hombre que estuvo 20 años en la fila de la formación de Pugliese como violinista, compositor y arreglador, fundador de la Orquesta Escuela de Tango, que hoy lleva su nombre.
0: Claro.
1: Un músico excepcional.
0: Total.
1: Y
0: sí,
1: bueno, creo que llegamos a un empate, porque esta versión que escucharemos ahora,
0: sí, sí,
1: por Osvaldo Pugliese, grabada el 6 de agosto de 1958, mirá, exactamente 3 meses después de la primera grabada por Troilo, ¿no?
0: Sí.
1: Obviamente, ambas arregladas por Balcarce, ¿no es cierto?
0: Qué maravilla.
1: Y escuchémosla.
0: Bueno,
1: una maravilla.
0: Con esto cerramos, Pepe.
1: Con esto cerramos, porque
0: bueno,
1: ya no, la Bordona ya no tengo más nada que decir.
0: Bueno, te mando un abrazo grande, gracias, Pepe.
1: Igual, Kike, igual para vos, un abrazo grandote.
0: Muy bien, lo escuchaste al Pepe Esteves. ¿Y dónde lo escuchaste? Y lo escuchaste en el desconcierto.

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1: 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Sí, me acuerdo. Bueno, Festival Vinilo, del 21 de septiembre al 3 de octubre. 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El 21 de septiembre empieza entonces el Festival Vinilo, ahí en Café Vinilo. Está lindo, te digo que está lindo. He visto fotos. Yo no es el mismo que conocí hace muchos años, pero que me dijeron que está lindo, está lindo. ¿Qué más tengo, che? Ay, tengo tanta cosa que la verdad que... Espérate. Sí, mira.
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0: 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Déjame que agradezca, Limeña, déjame que agradezca un par de cartitas y un poco de música que me envió Dionisio Labrit. Quique, querido, te comparto por acá con intenciones que puedas compartirla en tu maravilloso desconcierto, Zamba de la Miel, mi nueva canción, porque si hay futuro es colectivo, con enjambre, bandada, montes, cardumen y humanidad, con humildad de bicho. Dionisio Labrit, convidala al laburo en equipo con el apoyo del Instituto Nacional de la Música, INAMU, y me deja su tema. También Gianni Moras, que dice: te escribo para saludarte, anhelar que estés bien y desearte que puedas continuar con el querido desconcierto. Yo también soy ex marista de Morón y, como vos, me fui al interior hace años a la Patagonia. Vivo en Puerto Madryn desde el 85 y orillo los 70, por eso este año también casualmente estoy pensando en lo que puedo legar. Bueno, como me gusta la música, la puedo ejecutar en el buen sentido. He grabado en los últimos meses algunas de mis canciones para la posteridad, especialmente para mis hijos, nietos y toda la gente sana que anda por ahí. Bueno, dejo más abajo los links de YouTube con videos y Spotify. Gran abrazo y mis respetuosos saludos a Leda. Por supuesto, tengo acá todo lo necesario. Ay, ¿qué más? Esperá, porque tengo más cosas, loco. ¿Qué te pasa?
2: Sí.

A ver, que tengo oyentes que nos escribieron al desconcierto de Quique Pesó, @gmail.com. Gracias por seguirnos en las redes. Mirta Liliana Bertolotti, qué maravilla volver a contar con tus comentarios, Melissa Trad. Un abrazo y mucha suerte. Oscar Turun Barrere, hola Quique, espectacular la columna de Martín Leguizamón, los escucho desde La Plata. Florencia Weiss, doppia S, yo digo doppia, pero Weiss, ¿qué voy a decir? Yo tampoco conocía del sentido de Gandalf y me encanta esta excusa para conocerlos. Y encima tienen eso de camufle que le da un piripipí atractivo y arma bien revuelo. Julio César Dinocco, ahí sí, doppia chi. Ya en 1983 había menciones y experimentos con la IA. Desde hace 10, 12 años se comenzó a acelerar de manera exponencial. En principio por los avances en los microprocesadores y las memorias. Tengo 81 años y vengo viviendo los procesos tecnológicos con gran entusiasmo. Saludo atentamente. Hugo Roca, mientras tanto el RIGI procura la gratuidad del recurso natural y la sociedad paga o amortiza las ganancias de la OpenAI. ¿O me equivoco? Javier Gutiérrez, retrato de Antonio Machado. Alberto Cortés lo hizo canción. Gotas de sangre jacobina es una de sus frases. Con la explicación del profe Leguizamón, entiendo que Machado dice que se considera discípulo de Rousseau. Mirta Caré, eso no estaba en otro mensaje, qué sé yo. Claro, la paga la sociedad, para variar, dice Mirta Caré. Viviana Ramos, Amadeo, vamos, Amadeo, acaba de terminar el programa y ahí voy a escucharlo de nuevo, desde el principio. Mónica Carozzi, el desconcierto, una verdadera pieza radial, placer escucharlos, gracias. Luis Emilio García, desde Ramos Mejía, yo prefiero que hables como te sentís, no busco inyección de optimismo alguno, las cosas son como son y me gusta como vos las percibís. Gracias, te sigo desde Radio de la Ciudad, cuando el segmento de historia lo hacía un profesor que llegaba en su carruaje finamente engomado. Ernesto Poblet era. Sí, un abrazo. Cristian Fernández de Zárate. Saludos, Quique, tu programa es por supuesto sumamente útil. Gran abrazo, seguiremos resistiendo y sembrando desde nuestros lugares. Fabiana Ríos, hola Nani, estoy escuchando el desconcierto, la nota con Vero Condomí sobre la música, la amistad y todo. Me apareció en la cabeza un tema de Silvio sobre la canción y la música y lo que genera, compañera. Gracias, Quique, por esa entrañable nota. Amarilis Díaz, qué maravilla, gracias Quique por entrevistar y hacernos escuchar la maravillosa voz de Verónica Condomí, placer absoluto. Javier Gutiérrez, fue Serrat cantando a Machado. Ángeles Quirmendia, mamita querida, qué cuento. Este Pancho con Mercedes mejoró mucho. Gracias por la nota con Verónica Condomí, hermosa.

0: Me pregunté hace poquito, ¿no? Por una cuestión de curiosidad, simplemente. ¿Qué pasa cuando uno escribe algo, cuando uno dice algo, y entonces después aparecen las traducciones a otras lenguas? Puede ser el inglés, el francés o cualquier lengua que quieras sí. elegir. ¿Qué pasa con el sentido final de lo que uno está diciendo? Porque cuando uno lo dice, pone una entonación determinada, usa determinadas palabras que tienen un sentido. Cuando se cambia a otro lenguaje, en líneas generales ese sentido o cambia, o es distinto, o no, o se trastoca, digo, ¿no? Es la impresión que siempre me dio con respecto a la lectura de algunos autores, por ejemplo, de otras lenguas, que son traducidos a la mía. Digo, ¿estaré leyendo lo que realmente pensó ese autor? No sé, ¿sabés qué tengo que hacer? Hablar con María Teresa Andrueto.
1: Bueno, mejor sería con un o una traductora. No,
0: pero se entiende, perdón, se entiende, María Teresa, lo que la rareza,
1: entiende,
0: ¿no?
1: Se entiende y tengo alguna experiencia al respecto. La palabra traductor tiene la misma raíz que traidor. Entonces, traducir es en algún modo, de algún modo, traicionar un poco para que sea posible llegar al otro.
0: Muy
1: porque
0: bien.
1: Gracias a esa traición, sí. a esa alteración, digamos, nosotros accedemos a escrituras, acceden en otras lenguas que de otro modo no podríamos leer, salvo que conozcamos esa lengua.
0: Sí.
1: Yo tengo varios
0: Perdón, María Teresa. Sí. El traductor, entonces, no solo traduce lingüísticamente, tiene que interpretar y contar de alguna otra forma sí. lo que él sí. cree en su subjetividad que quiso sí. decir el autor. Es así, ¿no?
1: Es así. Y hay también dificultades diversas. Yo, por mi experiencia de traductores que tradujeron obras mías,
0: sí.
1: yo solo he traducido a una poeta ítalo-brasileña.
0: Ajá.
1: Pero claro, ahí la lengua es bastante próxima y claro. yo conversaba mucho con ella.
0: Sí, claro.
1: En mis libros tengo traducciones a distintas lenguas y en algunas, por ejemplo, las traducciones al italiano, yo las puedo leer y percibir su sentido y, bueno, y darme cuenta de si no está, si dice otra cosa, si tiene otro matiz.
0: Claro.
1: En el portugués, aunque no lo hablo, sí lo puedo leer y entender.
0: Ajá.
1: Y en un diccionario.
0: Sí, sí.
1: Uh-huh. Hizo la traducción de una novela mía que es como una, como si fuera una investigación, se llama La Mujer en Cuestión. Es una ficción, pero sí. simula una investigación.
0: Ajá.
1: Yo tenía un informe, digamos, técnico. Yo tenía mucho temor porque se parece a un informe judicial.
0: Ajá.
1: Pero la traductora se ve que que sospechó algo de eso, porque me llamó, me puso mensaje y me llamó también
0: sí.
1: Hace muchos años de esto, y me dijo que ella había sido redactora de informes de la justicia alemana.
0: Ajá.
1: Entonces entendía muy bien el
0: sí,
1: formato.
0: Claro. Pero no sabía si no sabía si era ficción, si era realidad, un ensayo,
1: claro,
0: no sabía.
1: Claro.
0: Qué bárbaro, claro. Qué bárbaro.
1: Y luego hay traducciones a otras lenguas que directamente no sé qué han puesto, ni porque hay al coreano,
0: sí.
1: al chino mandarín, al macedonio y al esloveno.
0: ¡Apa!
1: Que no conozco
0: sí.
1: El resultado, mucho
0: claro.
1: menos del chino y del coreano,
0: sí.
1: ni idea. Entonces, bueno, no sé, no sé qué salió.
0: Pero,
1: ahí.
0: A ver qué, ¿cómo hacemos para entender por qué alguien quiere traducir una obra tuya al coreano? ¿Qué es lo que pasa? ¿Hay un mercado de consumo de cosas?
1: ¿En detectaron, ese caso mío?
0: Detectaron que el Andrueto es fantástica y entonces vamos a hacer esto en chino.
1: Sí. No, mira, no es... es una conjunción de casualidades. Yo gané un premio que se llama Premio Hans Christian Andersen.
0: Sí, sí.
1: Que es un premio, bueno, mundial, digamos, de literatura para jóvenes y para niños.
0: Okay.
1: Y, por ejemplo, la editorial china que me publicó publica todos los ganadores del premio,
0: claro,
1: Andersen.
0: Muy bien. Muy
1: Entonces,
0: bien.
1: Por eso.
0: Muy bien, qué maravilla.
1: Los coreanos, no sé, creo que... porque no tratan conmigo directo. Yo tengo una representante para esos países, porque no sé hablar nada,
0: sí,
1: de eso.
0: Sí, sí.
1: Creo que los coreanos sería por la vecindad con los chinos, probablemente.
0: Ah, ok. Andrueto, ¿sobre qué cosas estás escribiendo hoy? ¿Hay alguna diferencia con lo que escribiste antes? ¿Te vas adaptando a los tiempos que corren? Digo, porque a veces... aseguro, pero de ignorante lo aseguro, a veces aseguro la desaparición de la ciencia ficción. Cualquier cosa que escribas hoy en día, te van a decir que es posible. La ciencia ficción tenía el atractivo de que nos asombraba una posibilidad de alguna cosa futura, pero era absolutamente, sí, imposible. Ahora digo, ¿sobre qué escribimos hoy en día?
1: Sí, bueno, yo no sí, la ciencia ficción hoy es actualidad, digamos.
0: Muy bien.
1: Es,
0: sí,
1: un relato de actualidad.
0: Sí, claro.
1: Ya,
0: claro.
1: Claro.
0: Sí, sí.
1: Ya se ha,
0: sí,
1: perdido eso.
0: Sí.
1: Sí, sí, se habla un poco de literatura anticipatoria, digamos.
0: Ajá.
1: Como una realidad un poco anticipatoria, pero que se cumple tal vez al año siguiente. No como,
0: claro,
1: como antes,
0: sí,
1: que,
0: sí,
1: era como una década, dos décadas,
0: muy bien,
1: ¿no?
0: Muy bien. ¿Y vos sobre, sí, sobre qué estás escribiendo hoy?
1: A mí me interesa comprender algo de la realidad, de las vidas comunes.
0: Ah, ok.
1: Las vidas, sí, ni de los héroes, ni,
0: sí,
1: de los... ni tampoco la literatura de anticipación, sino más que nada, podría decir que es como una especie de realismo psicológico, o sea, la subjetividad de las personas en una situación determinada.
0: Sí,
1: y
0: sí.
1: En eso no ha cambiado, a veces son distintos los personajes, son distintos,
0: sí,
1: pero los asuntos... que,
0: sí,
1: a mí me interesan con el dolor, con el asombro, con las maneras.
0: Pero espérate, porque te me congelaste en la comunicación. Bueno, ¿sobre qué cosas podemos escribir hoy en día? Decíamos, pero ese último pedacito no te lo pude enganchar. No sé si estás ahí todavía, María Teresa Andrueto.
1: Sí.
0: Sí.
1: Se congeló un poquito,
0: sí,
1: ¿no?
0: Sí. Sí, sí. Sobre esto tendría,
1: sí,
0: sobre esto tendrías que escribir también, ¿no?
1: Claro.
0: Los congelamientos,
1: claro,
0: mientras.
1: No,
0: Sí, te escucho.
1: No, digo que los asuntos no son asuntos extraños sobre los que escribo, son cosas que nos pueden pasar a todos, pero sí que busco entrar en una hondura.
0: Ajá.
1: Digamos, ¿por qué una mujer se queda en un lugar donde la lastiman?
0: Muy bien.
1: ¿O por qué otra es capaz de tirar todo,
0: sí,
1: y buscar...
0: sí,
1: otras posibilidades, ese tipo de cosas?
0: O sea que, bueno, no quiero decir que sos una especie de cronista, pero las cosas van cambiando y los reflejos sociales también. Por ahí hay,
1: sí,
0: algunos que estamos asegurando que nuestra sociedad está rota y que no tenemos, así, digamos, capacidad de reacción. Entonces eso debe alterar la percepción tuya y, por supuesto, altera lo que escribís.
1: Sí, yo estoy siempre muy atenta a lo que sucede. También hago crónicas. Hace 11 años que hago unas crónicas radiales.
0: Ajá.
1: Para un programa que se llama Nada del Otro Mundo.
0: Sí.
1: 11 años, una vez por semana.
0: Ajá.
1: Y me interesa mucho el contexto.

0: ¿Vivís como una observadora y punto?
1: Trato, o sea, yo escribo, elijo un punto de vista para contar eso.
0: Sí.
1: Y trato de no apartarme de ahí para no intervenir yo, sino para mirar desde ese otro lugar.
0: Ahí está.
1: Muy bien. Para no dar lecciones, no pretender darlas.
0: Claro.
1: Sino para mirar cómo el otro actúa.
0: Y no para levantar un dedo y hacerte dueña de la verdad.
1: Así es.
0: ¿No? Porque sería.
1: Es que es bastante difícil, ¿no?
0: Sí, claro, sí.
1: Abstenerse.
0: Es verdad. Aunque yo estoy teniendo la sensación de que últimamente estamos todos diagnosticando y que no se nos cae una sola idea de cómo salir de esta cuestión. Entonces, mucho diagnóstico y cero terapéutica.
1: Coincido en lo político, en lo
0: por
1: social,
0: ejemplo.
1: Sí.
0: Claro. Coincido. ¿Dónde naciste vos?
1: Yo nací en Arroyo Cabral, que es un pequeño pueblo cerca de Villa María.
0: Lo conozco.
1: Porque ahí vivían mis abuelos, de ahí era mi mamá. Yo nací ahí, estoy anotada ahí, pero enseguida mis padres se fueron a vivir a Oliva.
0: Ajá.
1: También en la provincia de Córdoba, en la zona de la llanura, para quienes escuchen y no conozcan la geografía de, porque hay mucha gente de muchos lugares que te escucha, Quique. Así que esto es Oliva, es un pueblo, una pequeña ciudad entre Córdoba y Villa María.
0: Ajá.
1: En la zona ahora Sojera,
0: claro,
1: antes Tambera.
0: Ahí está.
1: Bueno, ahí me crié.
0: No, bueno, dijiste Arroyo Cabral y yo lo relaciono con una quesería muy grande que hay allí.
1: Espectacular.
0: Espectacular, pero claro. Digo, bueno, el abuelo de la Andrueto, ¿habrá sido un viejo quesero? No lo sé.
1: No, el abuelo de la Andrueto, mira, mi papá era italiano, o sea que mi abuelo italiano se quedó en el Piamonte.
0: Ajá.
1: Era cantonieri, que son los que arreglan los caminos. Sería como empleado de vialidad.
0: Eso es.
1: Pero cuando no había máquinas, sino a mano. Digamos, el camino.
0: Claro.
1: Y el padre de mi mamá, que vivía en Arroyo Cabral, era enfardador de heno.
0: Ah, mirá. Claro, que eran todos,
1: eran campesinos,
0: todos trabajos manuales. Había pequeñas máquinas, pero eran todos trabajos manuales.
1: Sí. Todo manual. Y mis abuelas, las mujeres, la mamá de mi mamá era colchonera.
0: Ahí está.
1: Y la mamá de mi papá era sastre.
0: Mira, che, vos estuviste acá en la hostería, ¿sí?
1: Sí, maravillosa.
0: Bueno, ¿y viste la máquina de colchonero que está arriba en el museo?
1: Sí, bueno. Lo primero que vi.
0: Vos sabés que la gente...
1: Maravilloso.
0: Los que vienen,
1: lugar maravilloso.
0: Los que vienen me preguntan, ¿y esto qué cuernos es? Porque la colchonería casera, digamos, no existe más.
1: La cardadora.
0: Muy bien, qué maravilla. ¿Y de dónde sacaste esto de escribir? ¿Qué es natural que te surgió? ¿Alguien te empujó? ¿Cómo fue?
1: Y mira, nosotros éramos una familia de un pasar muy sencillo, pero tanto a mi papá como a mi mamá les gustaba leer.
0: Ah, ok.
1: Eran lectores.
0: Sí.
1: Y yo me crié en una abundancia de relatos, porque también contaban mucho la historia de los que habían vivido antes.
0: Qué bárbaro.
1: Mi papá sobre todo porque quería que conociéramos virtualmente a su familia, porque
0: nunca
1: la vimos.
0: Sí.
1: Habían quedado allá sus hermanos, sus padres. Entonces, bueno, nos contaba historias, recibíamos cartas.
0: Muy bien.
1: Mi mamá era una... A mi papá le gustaba leer... Para saber. O sea, no ficción, no poesía, sino literatura informativa.
0: Muy bien.
1: Y mi mamá, a mi mamá le encantaba la poesía y las novelas.
0: Ah, bueno, era una mezcla, se armó una mezcla sagrada ahí.
1: Sí.
0: Qué lindo.
1: Y yo creo que el deseo de escribir me viene de mi mamá, sobre todo.

0: que había hecho solo el primario, pero tenía una cosa muy rica con las palabras.
1: Bueno, dos últimas. La primera de las dos últimas. Das clases, te comunicas con los jóvenes, charlas sobre literatura, decís cosas. ¿Qué estás viendo con respecto a esta cuestión que yo a veces digo, soy un viejo choto y pienso como un viejo choto, y entonces digo, los pibes no están leyendo nada porque están con el telefonito, porque están con la pantallita, pero esto es solo superficial, hay que ver un poco más allá? ¿Vos ves un poco más allá?
0: Mira, en la escuela, en el sistema escolar de nuestro país, se trabaja mucho el tema de la lectura. No, por supuesto que hay muchas diferencias entre una escuela y otra, un lugar y otro, pero en general, yo hace 40 años que estoy al tanto de las cuestiones en relación a la lectura y la escuela, y veo que ahí eso ha crecido mucho. Claro que se atenta, digamos, hay muchas cosas que atentan contra eso, sobre todo por fuera de la escuela.
1: Claro.
0: Que es, bueno, el tema de, hemos visto, de las pantallas, de los, bueno, todo eso, que lo vemos mucho en los adultos y, por supuesto, también en los jóvenes, en los niños, en los jóvenes. Sí. Digamos, es algo con lo que hay que, frente a lo que hay que armar, creo yo, estrategias. Sí, hay escuelas que ya han suprimido el uso del celular en la escuela. Escuelas de otros países y escuelas de acá, o que lo permiten solo 2 días, etcétera, etcétera, ¿no? Hay que armar estrategias con eso. Hay varias puntas, porque en el celular también se puede leer.
1: Claro.
0: Pero para eso hay que saber buscar.
1: Claro.
0: Hay que saber buscar. Y para saber buscar, hay que construirse como lector. Y para construirse como lector, ahí la escuela tiene un trabajo muy interesante para hacer. En el libro en papel, porque cuando se lee en papel, digamos, se puede saber qué buscar en el marco de la virtualidad.
1: Sí, está bien.
0: Lo que sí yo veo cada vez más es que está cambiando el modo de leer, sobre todo por fuera de la escuela. Se lee más rápido, se tiene menos paciencia, se buscan textos más cortos.
1: Correcto.
0: Hay una ansiedad, digamos, de terminar una cosa y empezar otra.
1: Sí.
0: Y también el tema de la multiplicidad, ¿no? Ya no se ve mucho, me repliego a leer, me siento en un lugar y estoy solo con esto. Estoy con el celular, estoy con el libro, estoy con la pantalla abierta. Entonces, eso sí que es algo que yo veo que cambia, y con lo que tenemos que estar atentos, que trabajar con eso, ¿no?
1: Sí, bueno, pero a ver, podés entender esto que estás describiendo y tratar de combatirlo, pero me parece que es inútil el combate contra este tipo de cosas. Lo que hay que hacer es entender que esto es una herramienta y buscarle nuevas grietas para colarse, como decía un presidente de un país conocido, colarse por las grietas, ¿viste? Como ratones.
0: Así es,
1: Sí, sí, sí.
0: Leonard Cohen dice que por las grietas entra la luz.
1: Muy bien, ¿no? Muy bien. Bueno, la última.
0: Entonces,
1: sí, tengo la última, sí, pero es inútil, porque le puedo preguntar a cualquier persona que tenga un oficio cuál sería su legado o cuál cree que es su legado. Ahora, vos tenés una pila así de libros escritos que es obvio que eso constituye tu legado. ¿Hay alguna otra cosa que se me escape?
0: No, lo que pasa es que no sabemos, o sea, hoy sí yo tengo muchos lectores, también porque tengo mucha presencia en escuelas, voy, bueno, porque antes fui docente, formadora de docentes, entonces, bueno, me invitan a muchos lugares, entonces esa presencia activa mía también hace que me lean, pero cuando un escritor ya no vive...
1: Sí.
0: No sabemos qué de su obra es capaz de seguir sola.
1: Muy bien. Muy bien.
0: Eso no sabemos. Hay muchos escritores que han sido importantes en su momento, pero que después no los leemos.
1: Bueno,
0: de todas maneras.
1: Es parte del misterio, ¿no? del necesario, así es, del sí. necesario misterio.
0: Sí, y vos sabés que yo pienso que la literatura de un país está hecha de los escritores que subsisten,
1: sí.
0: que pasan a nuevas décadas, a nuevas generaciones, aun cuando ya hayan muerto,
1: sí.
0: pero también de los otros olvidados que arman o armamos
1: una red. Un humus. Sí, claro, eso es.
0: Una red.
1: Sí, humus, sí, sí, sí, sí, sí, muy, sí, lindo, sí. muy lindo. Bueno, gracias María Teresa, te mando beso grandote y la verdad que es lindo charlar con vos.
0: Felicitaciones a vos, a Leda, bueno. por este lugar precioso y por este programa precioso.
1: Un beso grande.
0: Chao.
1: La escuchaste a María Teresa Andrueto. ¿Y dónde la escuchaste? Y la escuchaste en El Desconcierto.

Para hoy, Mercedes Pessoa seleccionó El Padre, de Raymond Carver, escritor y poeta estadounidense nacido en 1938 en Oregon. Es considerado uno de los grandes maestros del cuento contemporáneo y una figura clave del llamado realismo sucio, un estilo caracterizado por la sencillez narrativa y la exploración de la vida cotidiana. Entre sus obras más conocidas se encuentran ¿De qué hablamos cuando hablamos de amor?, Catedral y ¿Quieres hacer el favor de callarte, por favor?

El bebé estaba en una canasta al lado de la cama y llevaba puesto un pelele y un gorro blanco. La canasta de mimbre estaba recién pintada, acolchada con pequeños edredones azules y sujeta con cintas de color azul claro. Las tres hermanitas y la madre, que se acababa de levantar de la cama y aún no se había despertado del todo, y la abuela rodeaban todas al bebé y observaban cómo miraba con fijeza y de cuando en cuando se llevaba el puño a la boca. No sonreía ni reía, pero a veces parpadeaba y movía la lengua entre los labios cuando una de las niñas le pasaba la mano por la barbilla. El padre estaba en la cocina y les oía jugar con el bebé. «¿A quién quieres tú, pequeñín?», dijo Phyllis, y le hizo cosquillas en la barbilla. «Nos quiere a todos», dijo Phyllis, «pero al que quiere de verdad es a papá, porque papá también es chico». La abuela se sentó en el borde de la cama y dijo: «Miren su bracito, tan gordo, y esos deditos igualitos que los de su madre». «¿No es una preciosidad?», dijo la madre. «Tan sano, mi niñito». Se inclinó sobre la cuna, besó al bebé en la frente y tocó la colcha que le tapaba el brazo. «Nosotros también lo queremos». «¿Pero a quién se parece? ¿A quién se parece?», exclamó Alice, y todas ellas se acercaron a la canasta para ver a quién se parecía. «Tiene los ojos bonitos», dijo Carol. «Todos los bebés tienen los ojos bonitos», dijo Phyllis. «Tiene los labios del abuelo», dijo la abuela. «Fíjense en esos labios». «No sé», dijo la madre. No sabría decir». «La nariz, la nariz», gritó Alice. «¿Qué pasa con su nariz?», preguntó la madre. «En la nariz se parece a alguien», dijo la niña. No sé, dijo la madre. «No creo». «Esos labios», dijo entre dientes la abuela. «Esos deditos», dijo, destapando la mano del bebé y extendiéndole los menudos dedos. «¿A quién se parece este niño?». «No se parece a nadie», dijo Phyllis, y todas se acercaron aún más a la canasta. Ya sé, dijo Carol. «Se parece a papá». Todas miraron al bebé de muy cerca. «¿Pero a quién se parece su papá?», preguntó Phyllis. «¿A quién se parece papá?», repitió Alice, y entonces todas ellas miraron a la vez hacia la cocina, donde el padre estaba en la mesa de espaldas a ellas. «Vaya, a nadie», dijo Phyllis, y se puso a lloriquear un poco. «Calla», dijo la abuela apartando la mirada. Luego volvió a mirar al bebé. «Papá no se parece a nadie», dijo Alice. «Pero tendrá que parecerse a alguien», dijo Phyllis, secándose los ojos con una de las cintas. Y todas, salvo la abuela, miraron al padre, que seguía sentado en la cocina. Se había dado la vuelta en su silla y tenía la cara pálida y sin expresión. Raymond Carver.

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1: Carlos Caride nació en la ciudad de Buenos Aires el 31 de octubre de 1940. De familia trabajadora y herencia asturiana, se crió en los conventillos del barrio de San Telmo. La infancia de Carlos se repartió entre su pasión por el básquet y los quehaceres domésticos. El 16 de junio de 1955, ya convertido en un quinceañero revolucionario, fue a la Plaza de Mayo durante el bombardeo para ayudar en lo que pudiera. En 1962, luego de un trágico acto en la Facultad de Derecho, Carlos fue detenido y permaneció en la cárcel durante 5 años. Las torturas y la prisión no pudieron quebrarlo. Una vez en libertad, cargado de nuevas ideas y convicciones, Caride se unió a sus antiguos compañeros para fundar las Fuerzas Armadas Peronistas. La organización tuvo su bautismo de armas en 1968 en Tacorralo, Tucumán. Tras el fallido enfrentamiento con la policía, Caride y varios de sus compañeros terminaron prófugos por un año. El 25 de mayo de 1973, Cámpora asumió como presidente y Caride fue liberado junto al resto de los presos políticos. El gobernador de la provincia de Buenos Aires le otorgó el cargo de director de Defensa Civil y luego el puesto de inspector de turismo y casinos en Mar del Plata. Fue allí donde se enamoró perdidamente de Norma Burgos, quien sería su compañera por el resto de su vida. En 1974, la pareja volvió a Buenos Aires. Luego de distanciarse de las Fuerzas Armadas Peronistas, Caride se unió a Montoneros, donde logró posicionarse y llegar a ocupar el cargo de primer oficial. Meses más tarde, Carlos y Norma tuvieron a su primera hija, Victoria, a la que le seguiría la pequeña Ana. Contrario a las costumbres patriarcales de la época, Carlos mantenía el equilibrio entre su militancia y los quehaceres del hogar, sobre todo en la cocina. Disfrutó inmensamente de su rol de padre y creció en su corazón el deseo de tener una familia numerosa y una gran mesa de domingo. Luego de 20 años de lucha contra la dictadura, el 28 de mayo de 1976, Caride fue desaparecido. El informe de esa época mencionó un supuesto tiroteo en el que fue herido de muerte por un balazo y enterrado por sus propios compañeros en un jardín. Lo único que se sabe con certeza es que Carlos Caride no volvió a ser visto con vida, aunque permanece en el recuerdo y el cariño de su familia y sus seres queridos.

Aride, tranquilo, lo vamos a solucionar. Nos vemos en 20 minutos. A avisarle a los demás.

0: Te dejo la mamadera caliente. Te quiero mucho. Extrañame. Muchos besotes. También para Vic. Te amo. Sé.
1: Claro que sí, Carlos. Te voy a extrañar. Siempre.
2: 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Con la participación de Sofía Gómez en la locución y las actuaciones de Hernán Rodríguez como Carlos y Florencia Margán como Norma. Realización integral: Eve Sirincione, Ezequiel Alcario y José Basta. Estudiantes de la materia Práctica Integral de Radio 2, primer año, comisión A, turno noche. Docente Diego Zambelli, de la Tecnicatura Producción y Dirección para Radio y Medios Audiovisuales. ISEC, 2020.
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era el menor de los tres hijos de Clara y Marcos Weinstein. En 1973, a los 13 años, ingresó a la escuela Carlos Pellegrini, donde conoció a sus mejores amigos. Su adolescencia estuvo marcada por el fútbol, River Plate, excursionistas y sus admirados Beto Alonso y Johan Cruyff. Le gustaba escuchar la música de Morris, Spinetta, Yes, Deep Purple, King Crimson, Rodolfo Mederos. Disfrutaba de las caminatas por Corrientes, con sus disquerías, las librerías de usados, el cine arte, los recitales y las pizzerías. En 1975 comenzó a militar en el Centro de Estudiantes del Pellegrini y luego en la UES, Unión de Estudiantes Secundarios, alineada con Montoneros. En una desgraciada noche de julio de 1977, una patota de civil irrumpió en la casa de su mejor amigo y su novia, los hermanos Rubén y Débora Benchuam. A él lo asesinaron mientras dormía y a ella la secuestraron. Con Débora desaparecida, el padre y la madre de Mauricio insistieron en que se fuera de la Argentina. Su respuesta final fue: mientras Debbie esté detenida, no puedo abandonar el país. Tiempo después, Débora fue trasladada a la cárcel de Villa Devoto, donde permaneció detenida sin causa durante 4 años. Allí, por intermedio de una tía de su novia, Mauricio le hizo llegar cartas y poemas. El 18 de abril de 1978, un grupo armado del ejército lo secuestró en el consultorio de su padre, donde dormía. Según diversos testimonios, estuvo detenido y lo torturaron en el centro clandestino El Vesubio y en el batallón de Villa Martelli. Mauricio Fabián Weinstein permanece desaparecido. Tenía 18 años.

0: Micro de radio por la memoria, basado en un poema de Mauricio para su novia Débora. Realización integral a cargo de Manuel Franco, Ana Froján y Pablo Pascusi, estudiantes de la materia Práctica Integral de Radio 2, primer año, comisión A, turno noche. Docente, Diego Zambelli. Tecnicatura de producción y dirección para radio y medios audiovisuales. ISEC 2020.
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12: Francisco Urondo, Paco, para sus amigos. Nació en Santa Fe el 10 de enero de 1930. Fue poeta, escritor, periodista y guionista cinematográfico. Gran parte de su vida la dedicó en paralelo a la militancia política en diferentes espacios. En 1957 ocupó la dirección de arte contemporáneo de la Universidad Nacional del Litoral. Un año más tarde se desempeñó como director general de cultura de la provincia de Santa Fe. En el año 1973 tuvo a su cargo la dirección del departamento de letras en la Universidad de Buenos Aires. En los años 50 fue parte del movimiento de poesía y una década más tarde en Zona de Poesía Americana. Escribió 5 obras de teatro. En su rol de guionista cinematográfico escribió Pajarito Gómez, dirigida por Rodolfo Kuhn, con quien trabajó en otras películas. Como periodista, colaboró en diversos medios del país y del extranjero, entre ellos Primera Plana, Panorama y Noticias. Se dedicó a la poesía prolíficamente. Del Otro Lado, Adolecer, Larga Distancia, son algunos de sus títulos. En 1973 publicó el libro La Patria Fusilada, libro que surgió de la entrevista en la cárcel de Devoto a los 3 sobrevivientes de la masacre de Trelew. Siguió la recomendación de su entrañable amigo Rodolfo Walsh y escribió la novela Los Pasos Previos. Walsh decía que no debían permitir el genocidio cultural de su obra. Entonces le recomendó a Urondo escribir lo que sucedía en el país de forma de novela, para que llegue al mundo y para que su voz perdure en el tiempo, si es que ellos no lo lograban. Un año después, el 17 de junio de 1976, en la ciudad de Guaymallén, Mendoza, el auto en el que viajaba con su mujer, Alicia Raboy, su hija Ángela y una compañera de militancia, René Awali, es interceptado a balazos por las fuerzas militares. René logra escapar y es la principal testigo del hecho. Su hija Ángela es apropiada ese día y recupera su identidad a los 20 años. Alicia es secuestrada y desaparecida. Francisco Urondo es asesinado ese día, a sus 46 años.
13: Si ustedes lo permiten, prefiero seguir viviendo. Pasaré desapercibido, con falsa humildad, como la cenicienta, aunque algunos me recuerden con cariño o descubra mi zapatito y también vayan muriendo. Prefiero seguir viviendo. El perecedero, el sucio, el futuro supo acobardarme, pero lo he derrotado para siempre Sé que futuro y memoria se vengarán algún día. Prefiero seguir viviendo. Mis errores han sido olvidados definitivamente. Mi memoria ha muerto y se queja con otros dioses varados en el sueño y los malos sentimientos algún día. Prefiero seguir viviendo. Sé que llegaré a ver la revolución algún día. El salto temido y acariciado golpeando la puerta de nuestra desidia algún día. Sé que llegaré a ver la revolución. Prefiero seguir viviendo.
7: Solamente queremos saber dónde están nuestros hijos, vivos o muertos.
14: El país se encuentra bajo el control operacional de la Junta Militar.
7: Angustia porque no sabemos si están enfermos, si tienen frío, si tienen hambre. No sabemos nada. Y desesperación, señor, porque ya no sabemos a quién recurrir.
14: Se recomienda a todos los habitantes el estricto acatamiento a las disposiciones y directivas que emanen de autoridad militar.
13: Sé que llegaré a ver la revolución.
7: Consulados.
13: Algún día.
7: Embajadas.
14: Así como extremar el cuidado en evitar acciones y actitudes individuales o de grupo que puedan exigir la intervención drástica del personal en operación.
13: Sé que llegaré a ver la revolución.
7: Ministerio, iglesia, embajada, ministerio. Todas partes, pero están cerrados.
13: Prefiero seguir viviendo, sostener esta victoria, este punto. Saludar, despedirme. Sin jactancias, puedo decir que la vida es lo mejor que conozco.
15: Micro de Radio por la Memoria basado en el poema La Pura Verdad, de Francisco Urondo. Narración, Matías Daneri. Realización integral, María de los Ángeles Orellana, Santiago Segura, Lara Delía y Agustín Crossi. Materia práctica integral de producción de Radio 1. Comisión B, turno noche. Profesor Diego Zambelli. Carrera de producción y dirección para radio y televisión. ISEC, 2018.
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1: Beatriz Sarti era una joven independiente, soñadora y muy familiera. Nunca se limitó con nada y volaba tan alto como su infinita imaginación lo permitía. Tuvo una infancia y adolescencia felices en Remedios de Escalada junto a su padre, su madre y su hermana menor Claudia. Betty fue siempre de tener muchos amigos y se juntaba con ellos a pasar las tardes en el Club Talleres, donde se hicieron más fuertes sus ganas y compromiso de construir un futuro distinto. A los 16 años, comenzó a trabajar en el nuevo Banco Italiano, y al terminar el secundario, empezó a estudiar medicina en la Universidad de Buenos Aires. Betty se unió al Ejército Revolucionario del Pueblo, ERP, entregándole todo a su lucha por cambiar las cosas. Tanto fue así que terminó dejando los estudios para dedicarse íntegramente a las causas sociales a través de la militancia. En la facultad conoció a su gran amor, Ángel Arias, o el Flaco, como le decían sus amigos. Pero lo que terminó de unirlo fueron esas reuniones en el Club Talleres. Al poco tiempo, su romance los llevó a dejar sus casas y mudarse juntos. En la noche del 17 de mayo de 1977, Betty y Ángel fueron secuestrados por las fuerzas militares. Nunca más se supo de ellos.
2: Mira la muñeca que me trajo mi papá. ¿Te gusta? Te la regalo.
3: Hija, mira que en un ratito nos vamos.
2: Espera, mamá, que estoy jugando con mi amiga nueva.
3: Dale, Betty, guarda todo.
2: ¿Querés hacer barquitos de papel? Bueno, doblas acá, acá y acá. Listo, es muy fácil.
4: Los ojos de luz y la frente de ámbar. La boca es firmeza y las manos hablan. Hay una caricia que espera en su mano. Y hay un gran deseo que quizás es temprano.
5: Por fin llegás, Betty. Vení que estamos con los chicos.
6: Amiga, ¿otra vez con la ropa de tu hermana? Te va a matar.
4: Ya la tengo amansada, Clau.
6: No, tu mamá no dijo lo mismo el otro día, ¿eh?
4: Ay, son cosas del momento. Después se olvida. Hay una sonrisa culpable en mi boca. Y hay una mirada que parece ansiosa. Con sed de vivir la hermosa locura de una adolescencia plena de aventura.
5: Hola, compañera. Te vi mirando nuestra cartelera. ¿Es tu primer año en la facu?
4: Segundo. Pero nunca te había visto.
5: Bueno, estoy donde me necesiten, así que ya sabes dónde encontrarme.
4: Entonces podemos decir que ya tengo tu dirección. Yo no te doy la mía, pero sí te digo que voy a estar en el Club Talleres hoy. Estás invitado.
5: Hace mucho que quiero ir. Lo hubiera hecho antes de haber sabido que estabas.
4: Bueno, menos promesa y más hechos. Te veo ahí.
5: Claro que sí.
4: ¿Qué dicen los ojos del amor cercano? ¿Qué dice la brisa que pasa a mi lado? ¿Y qué hay en el beso rápido, a escondidas, sino esa frescura de ansias contenidas? Ma, me voy al club. Vuelvo tarde.
7: Otra vez, nena. Siempre ahí, vos. No sé ni cómo te da el tiempo para estudiar.
4: Vos tranquila que yo puedo con todo. Además, no voy a quedarme de brazos cruzados con todas las cosas que pasan. Tendrías que venir un día.
7: Esas cosas no son para mí. Ya bastante con tu padre y vos. Además te alcancé varias veces y ni bolilla que me das.
4: Bueno, mami, es que están los chicos ahí. Vos podrías participar un poco.
7: Mira, mejor te espero con la comida acá y no la dejamos sola a tu hermana.
4: Bueno, ya va a llegar el día que me acompañes. Me voy, que si llego tarde tengo que estar atrás de todo. Déjale un beso a Clau y a papi.
8: Betty, siempre haciéndote esperar, ¿eh? Hay un chico ahí sentado que preguntó por vos.
4: ¿Un chico flaquito? ¿Dónde?
8: Ahí, desesperada. Dale, que empieza la reunión, apúrate.
5: Sé que ya no venías. Betty, ¿no? Me dijeron los compañeros cuando dije que buscaba una morocha muy linda.
4: ¿Viniste por mí o por el futuro?
5: ¿Siempre sos así de dura?
4: Las preguntas no se contestan con preguntas. Y sí, pero solo al principio. ¿Y qué hay en un abrazo que acerca los cuerpos? ¿Qué hay en los ojos que van a mi encuentro? lo que solo puede dar la adolescencia. Romper viejos moldes al llegar a una meta. Esa es mi respuesta.
9: Unos

0: basado en un poema de Beatriz Arti. Locución, Nico Mereles. Con la actuación de Carolina Rivainera, Ignacio Linares, Silvia Ferrer, Micaela Soriano y Rodrigo Carvajal. Realizado por Gabriela Pérez Morales, Federico Rizzo y Florencia Rodríguez. Estudiantes de primer año, Comisión B1 de la carrera de Producción y Dirección para Radio y Televisión. Materia: Práctica Integral de Producción de Radio 1. Docente: Diego Zambelli. Instituto Sudamericano para la Enseñanza de la Comunicación, ISEC, año 2013.
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5: Elizabeth Patricia Marcuso nació el 28 de agosto de 1956 en el partido de Tigre, provincia de Buenos Aires. Estudiaba Ciencias de la Educación en la Universidad de Mar del Plata y trabajaba en un laboratorio. Militaba junto a su pareja Walter Claudio Rosenfeld en Juventud Universitaria Peronista y en Montoneros. Visitaban villas, llevaban comida, tenían reuniones. En 1977, la historia cambiaba para muchos argentinos, entre ellos, la familia Marcuso. El 19 de octubre, Patty, como la llamaba su familia, fue secuestrada junto a su marido en su domicilio en Mar del Plata. Ella, de 21 años, estaba embarazada de 3 meses. Estuvo detenida en el centro clandestino que funcionó en la base naval de buzos tácticos de Mar del Plata. Luego fue llevada a la ESMA para dar a luz. El 15 de abril de 1978 nació Sebastián, quien 8 días después fue entregado a su abuela junto a una carta. Al día de la fecha, Patricia continúa desaparecida.

0: Hoy, después de tanto tiempo, sin saber de mí, recibí noticias mías por esta carta. Lamento mucho no haberte escrito antes, pero fue imposible. Estaba fuera del país, haciendo unos trabajos. Este es mi hijo. Se llama Sebastián. Lo tuve en una clínica en Buenos Aires. Pesó 3,8 kilos y nació con forceps.
1: ¿Por qué no me dejan con mi criatura?
0: Yo me encuentro muy bien, en perfecto estado de salud. El portador del niño es un amigo mío, que me hace la gauchada por no poder hacerlo yo ahora. El nene nació el 15 de abril. Quisiera que lo anotaras vos en el registro civil. Acá te mando su ropita y la leche. Yo le di la teta hasta ahora, complementando los primeros días con leche Bifilac. Ahora seguro toma 150 gramos o más, porque es de mucho comer. Es bastante tranquilo y de noche se despierta una sola vez a la madrugada. Las mamaderas no están hervidas. Hay solo una tetina con un agujero. Les mando unos regalitos a las nenas. Dales un beso muy grande a todas. Y principalmente a Seba. Si en 10 días no vuelvo a comunicarme, búsquenme. Muy bien. Y que voy a volver a estar con ustedes. En este momento no puedo volver a casa, mami. Espero que el nene te consuele la incertidumbre. Querelo, querelo mucho, es un amor. Mándale saludos a papá. Y que tampoco se preocupe por mí. Un beso a todos. Cuídense. Espero volver pronto. Estoy haciendo lo posible. Solo me queda mandarles un beso muy grande a los cuatro. Uno a Sebastián. Sé que suena incomprensible, pero sabés cómo pienso. También sé de tu desacuerdo con lo que hago. Todo se solucionará para bien. Patti.
2: Micro de Radio por la Memoria. 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Realización integral: Valentina Maquieira, Lucía Ríos, Elian Del Vecchio y Nahuel Visconti, estudiantes de primer año de la carrera de Producción y Dirección de Radio y Televisión, de la materia práctica integral de Producción de Radio 1, profesor Diego Zambelli, ISEC 2019.
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1: Néstor José Ledesma Xoca nació el 25 de octubre de 1954 en Santiago del Estero. Era el tercero de cuatro hermanos, hijo de docentes y amantes de la educación que lo criaron en un hogar sumamente cristiano. Cursó la primaria en la Escuela Normal de Santiago y el secundario en el Bachillerato Humanista. Por aquellos años, Néstor comenzó a militar junto a su hermano menor, José Luis Cucho Ledesma. Al terminar el secundario, Néstor ingresó a la Facultad de Ciencias Forestales, la primera en su tipo en América Latina, que había fundado su padre en la Universidad Nacional de Santiago del Estero. En esa época, comenzó a militar en la organización Lucha Armada Revolucionaria. En 1976, Néstor dejó la carrera de Ingeniería Forestal y se mudó a la ciudad de La Plata para ingresar al seminario, pero al año cambió el sacerdocio por la carrera de Filosofía. Se quedó viviendo en Buenos Aires junto a su hermano Felipe y alternaba los estudios con su trabajo en un depósito de carbón en Isidro Casanova. Al mismo tiempo, seguía militando. Néstor amaba tocar la guitarra y escribir canciones. Disfrutaba de las peñas, salir con amigos y el vino. En uno de esos encuentros, a los 21 años, conoció a Tere, quien se convertiría en su compañera y al poco tiempo quedaría embarazada. El 23 de abril de 1977, a la mediodía,

secuestro, frente al temor de que algo pudiera sucederle, le escribió un poema a su madre, que llegó a entregarle en persona en uno de sus viajes a Santiago del Estero.

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1: Tranquilo, hijo.

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2: 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Locución, Marisa Masachesi. Realización integral a cargo de Adriel Franco, Santino Marciota, Valentino Osuna y César Pérez, para la materia práctica integral de Radio 2, Comisión A, turno noche. Docente Diego Zambelli, de la carrera de producción y dirección para radio y medios audiovisuales. ISEC 2022.
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1: Ramírez Norberto Julio Aliazuki nació el 6 de enero de 1943, médico pediatra y neonatólogo. Se casó a los 24 años con Mónica, quien tuvo dos hijos, Laureano y Alejo. Trabajó en varios hospitales y clínicas de Capital Federal y el conurbano bonaerense, y en sus ratos libres asistía a pacientes en un centro de atención para niños y niñas en situación de vulnerabilidad social en la localidad de Lomas de Zamora. Sus amigos cuentan que Suki era buen padre, excelente médico y un gran amigo. Mónica, su mujer, lo recuerda como un hombre cariñoso, atento y que amaba a sus hijos. Carlos Molina, un amigo que había sido perseguido en la universidad, le recomienda en diciembre del 77 que no se involucrara, a lo que Suki le respondió que tenía miedo que el día de mañana sus hijos le pregunten qué hizo durante la dictadura y decirles que no hizo nada. Norberto Julio Ramírez fue secuestrado el 16 de marzo de 1978 en Temperley, provincia de Buenos Aires. Tenía 35 años de edad. El colectivo Barrios por la Memoria y Justicia, junto al Sindicato de Trabajadores Municipales de Lomas de Zamora, colocaron una baldosa en la entrada del edificio municipal en su memoria, al igual que lo hizo el Hospital Gandulfo, en el que trabajó varios años, y el Colegio Nacional de Adrogué, en el que estudió cuando era joven.

0: Hola, mi vida. ¿Cómo te trata Mar de Ajó?
1: Hola, mi amor, ¿cómo estás? Yo muy bien, es un día precioso. Me gustaría mucho que estés acá conmigo, ¿eh? ¿Qué estás haciendo?
0: Acá, trabajando y esperando los días para verte.
1: ¿Y fuiste a ver los departamentos?
0: Sí, después te cuento.
1: Bueno, y decime, Raúl, ¿te pagó?
0: No, no me pagó.
1: ¿Pudiste sacar algo del banco?
0: No saqué un solo mango del banco.
1: Ay, mi vida. ¿Y cómo están yendo las guardias?
0: En la clínica no hice muchas guardias.
1: Bueno, contame, además de las guardias, ¿qué estuviste haciendo estos días?
0: Te cuento que hoy a la mañana quedé durante. A la tarde estuve en casa y después voy a jugar a la pelota. O di una vuelta con Hugo.
1: ¿Y lo viste a Vicente?
0: Sí, sí, charlamos y tomamos unos mates. Quédate tranquila que no gastamos plata, ¿eh?
1: Bueno, está bien. ¿Y pudiste retirar lo mío?
0: Sí, ya lo tengo, amor. El pantalón y el conjunto. ¿Y vos?
1: Yo estuve con Analía. Me dijo que eras un zurdo, feo y pelado.
0: Lo que te dijo Analía de que soy feo y pelado son mentiras. Zurdo, sí soy.
1: ¿Y cuándo venís a Mar de Ajó? Dale.
0: Voy a ir cuando tenga ganas.
1: Bueno, está bien. No sabes, el otro día se me rompió la cuerda de reloj.
0: ¿Te arreglala? ¿Qué querés que haga?
1: ¿De los anillos tenés alguna noticia?
0: Nada, nada todavía.
1: Te extraño.
0: Te extraño como un loco, divina.
1: Bueno, te cuento que estoy con dolor de panza y también tengo vómitos.
0: Eso debe ser que en la buzardita tenés un suquilín chiquitito o una moniquita, ¿o no?
1: Ya tomé el Dolanet, ¿está bien eso?
0: Sí, está bien. Te extraño. No veo el día de llegar a Mar de Ajó para darte besos grandes, chicos, medianos, gigantes, super gigantes y requete gigantes.
1: Yo también te extraño, amor. No veo la hora de verte, en serio. ¿Cómo anda, nena?
0: Ella está bien. Hoy fui a cuidar la heladería. Ya está casi cerrada.
1: Qué bien. ¿Y te gustaron los confites?
0: Muy ricos.
1: Che, qué día movido tuviste. ¿Y el sábado qué hiciste?
0: Y dormí la siesta de 2 a 7 de la tarde. Después fui al club y a la noche fui a cenar con Hugo y Pancho. Un boliche. Era espantoso y carísimo. Después dijo ir a ver al cine al investigador de Frank Sinatra.
1: ¿Y estuvo linda la película?
0: Cuando llegamos habían cambiado de programa. Así que terminamos en la casa de Hugo tomando un café.
1: ¿Y el domingo qué hiciste, amor?
0: Me levanté 9 y cuarto de la mañana. Fui al club y jugué al tenis con Guillermo, Victoria y Mónica Colombara. A la tarde estuve en la pileta, jugué al fulmito y después al tenis.
1: Ay, amor, con todo ese trajín debes estar re cansado.
0: Estoy todo roto, mi amor. Necesito mimos, pero mucho. Ansío que llegue el viernes para que me los hagas vos, pero con retroactivo.
1: Cuando estés acá, te voy a hacer todos los mimos. Qué ganas de que sea viernes, amor, para estar juntos y disfrutar de esta playa hermosa.
0: Espero que no te quemes mucho, porque si no, no te voy a poder abrazar.
1: Sí, ya sé, Suki. Sí, me puse el protector que me recomendaste.
0: Bueno, cuídate, amor. El viernes llegará la noche. Todavía no sé si voy en coche o en ómnibus.
1: Bueno, ahí también. Suki, ¿hablaste con tus viejos?
0: Sí, sí, están muy bien. Y también hablé con los tuyos, que te mandan muchos besos.
1: Bueno, te amo, amor.
0: Yo también, te amo.
1: Acá te espero.
2: Doctor Fernández, presentarse en la sala 45, pabellón 4. Doctor Fernández.
3: Micro de Radio por la Memoria, basada en la carta de Norberto Ramírez, alias Suki, a Mónica Sione, con las actuaciones de María Florencia Sione, como Mónica, y Emanuel Hidalgo, como Suki. Realización integral a cargo de Paula Sione, Maximiliano Fernández, Jennifer Guzmán, Emanuel Hidalgo, estudiantes del primer año de la Comisión A, turno noche, materia práctica integral de producción de Radio 1, profesor Diego Zambelli, carrera, producción y dirección de radio y televisión, ISEC 2019.

y deja un peso de propina. Chifla pibas y le dice alguna gilada siempre, mientras trata

que no tienen pa' comer. ¿Cómo? Viejo facho.

Y es así, otra vez, así, sin más, esta runfla se las pica. Raja a su barriada revestida por tangos, cumbias y candombes. 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Volver con aquellos que pululan por las calles en febreros calurosos. Volver para despertar a pisotones, eternas picardías. Volver para crear amores, chicotazo de espuma y serpentina de por medio. Volver para hacer con vos el enfieste maldito y negro. Nos vamos, pero volveremos, levantando evitas de metales por los cielos de Buenos Aires. Nos vamos, pero volveremos en una caravana de muchachas, putas y travestis hermosas, que soltando purpurinas por las barrancas del parque les ama, se crucen con aquellos, un grupo de muchachines pendencieros que bailan alrededor de un patrullero prendido fuego al grito de nunca seré policía. Nos vamos, pero volveremos con aquellos que miran un parabrisas y piensan cuánto gastarían en mancar una hora más de gira. Nos vamos, pero volveremos entre los rotos de la vida, entre los desahuciados del corazón, entre los que tienen calambre del día a día, entre los que van pegando en una patada en el culo la razón y se agrupan. Nos vamos, pero volveremos, amigos míos.

Caminemos por el fuego de los últimos días. Caminemos o corramos hasta esa colina desde donde renacerá la primera de las últimas risas.

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Esteban Fernando Roldán nació el 12 de junio de 1948 en la ciudad de Buenos Aires. Fue criado por su madre, Yolanda de Lugo, en el barrio Remedios de Escalada. Creció junto a su hermano, Miguel Ángel, con el cual siempre fue muy unido. Al terminar la secundaria, empezó a estudiar ingeniería agrónoma en la Universidad de Lomas de Zamora, al mismo tiempo que trabajaba en la fábrica textil Alpargatas, donde fue elegido delegado gremial por sus compañeros. En 1969, a los 21 años, se casó con Aida Cecilia Rodríguez, mujer que conoció en una iglesia evangélica a la que ambos concurrían. Luego llegaron sus dos hijos, Ulises y Diego. Justamente uno de los pasatiempos preferidos de Fernando era tocarles la guitarra criolla, el otro, leer sobre política o mitología griega. Era un hombre muy solidario. Ayudaba a todas las niñas y niños del barrio para que tuvieran un plato de comida y después les enseñaba a leer y escribir. También fue muy comprometido. De familia peronista, militaba en la JP, defendiendo los derechos de las y los trabajadores. En los días previos a lo que fue conocida como la Noche Negra de Escalada, los vecinos notaron autos desconocidos circulando en forma sospechosa por el barrio. En la madrugada del 13 de abril de 1976, un grupo armado irrumpió en la casa de los Roldán. Secuestró a Fernando, junto a Aida, Miguel Ángel y su esposa. Como en tantos otros casos, los militares robaron varios objetos, entre ellos la amada guitarra criolla. Meses más tarde, el cuerpo de Esteban Fernando Roldán fue hallado en Moreno, provincia de Buenos Aires. Sus seres queridos lo recuerdan como un luchador comprometido y leal, solidario, trabajador y muy amado por su familia.

0: Che, Rita, ¿cuál te parece que podría ser el regalo perfecto para darle a la gorda?
1: Y mira, conociendo a la Ceci, un nuevo delantal para cocinar, creo que le va a gustar.
0: Sí, ya sé, pero siento que no es algo que le vaya a encantar.
1: No, claro, tenés razón. ¿Y si le invitás a cenar afuera? ¿Y por qué no al cine?
0: Esa idea es mejor, pero no me convence.
1: ¿Qué te mandaste, Esteban? Porque para su cumpleaños falta y el aniversario de casados ya pasó.
0: El único motivo es ella. Quiero que sea algo muy especial, que le refleje todo mi amor, ¿me entendés?
1: Te entiendo, Esteban. Mira, para que sea una salida muy especial y llena de amor, esa noche les cuido a Ulises.
0: Mirá que te tomo la palabra aunque encuentre el regalo que busco. Rita, sos una genia, Rita.
1: Me haces reír, Esteban. Me alegra haber ayudado. Me voy adentro, que tu hermano ya me debe estar esperando, ¿sabes? Cualquier cosa, toca la puerta de la habitación.
0: Gracias, Rita. Y mandale un abrazo a aquel.
2: Uli, vení al patio.
0: A ver, Uli, sentate en esa silla. Un poquito más para allá. Ahí. Muy bien, hijo. Quédate quietito un segundo.

0: Episodio de Radio por la Memoria, basado en la fotografía tomada por Fernando a su hijo Ulises y dedicada a su compañera Aida. Con la actuación de Matías Gómez como Esteban Fernando Roldán y Ximena Cali como María Rita Giordano de Roldán. Producción integral a cargo de Camila Batalla, Lucía Delecraz, Luz Jaimes y Ludmila Portono, estudiantes de la materia Práctica Integral de Radio 2, primer año, Comisión A, turno mañana. Docente Diego Zambelli, de la carrera de Producción y Dirección para Radio y Medios Audiovisuales. ISEC 2021.
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1: Adrián Horacio García Pagliaro nació el 22 de octubre de 1954 en Capital Federal. Fanático de River y el menor de tres hermanos, Rodolfo y Gustavo, con quienes compartía la vida y la cotidianidad. Cursó el bachillerato en el Colegio Nacional Mariano Acosta del barrio de Almagro, en donde hizo amigos y compañeros. Para ellos, siempre fue y va a ser Tortuga. Aplicado, aunque en la escuela no solía tener notas sobresalientes, Adrián comenzó a estudiar medicina en la UBA, como su hermano Gustavo, y quedó a solo tres materias de recibirse de médico. Amado por su familia y recordado por ser el alma y el fotógrafo de las fiestas, Adrián siempre pedía una foto, en las reuniones familiares, en vacaciones en Mar del Plata, en los cumpleaños, en las navidades, en Año Nuevo, siempre contento de poder captar esos momentos. A los 23 años se desempeñaba como ayudante en la Caja Nacional de Ahorro y Seguros, siendo delegado de la Oficina de Congreso. El 28 de marzo de 1977, a las 17:30 horas, un grupo de personas armadas de civil se lo llevó de las inmediaciones de su trabajo. Sus secuestradores lo esperaron en dos coches en la playa de estacionamiento reservado para vehículos oficiales. El operativo fue visto por personal de vigilancia de la caja y por un agente de la Policía Federal de Custodia, quienes no solo no intervinieron en defensa de Adrián, sino que además le cerraron las puertas del edificio cuando intentó refugiarse. Adrián Horacio García Pagliaro fue visto con vida en la mansión Seré por su compañera de trabajo Carmen Floriani, también secuestrada. Nada más se supo de él. Lo desaparecieron cobardemente, pero no pudieron quitarle la vida, porque su existencia, ejemplo de alegría y coraje, siempre estará presente en los corazones de su familia, amigos y compañeros.
2: ¿Quién es?
3: Soy yo.
2: Ahí voy, Adri. ¿Cómo estuvo la fiesta?
3: Estuvo bien, muy lindo, mirá. ¿Te gustan?
2: Qué lindas. ¿Pero dónde estás?
3: Creo que estoy en las últimas dos o tres fotos.
2: ¿Por qué?
3: Porque yo soy el que saca las fotos. Fíjate que en la mayoría ni aparezco.
2: Es verdad, pero ¿por qué no apareces en tus fotos?
3: Mira, te muestro. En esta foto, por ejemplo, ¿qué ves?
2: Veo a tus familiares. Creo que esta es tu mamá y estos tus hermanos, ¿no?
3: Bueno, además de eso, ¿qué ves en la foto?
2: No sé, que están felices.
3: Claro, que están pasando un mal momento.
2: Sigo sin entender.
3: Bueno, yo pienso que la mejor forma de vivir el momento es captándolo.
2: Pero no vivís el momento así.
3: Mira esto. ¿Qué ves en esta foto?
2: Me estás cargando la cancha de River llena.
3: Bueno, yo veo un clásico del cual ganamos por 1-0. Mira, acá hay otra.
2: En esta sí apareces vos. ¿Por qué están sosteniendo una bandera?
3: Viva la patria, se viene el mundial. Puede que vos no entiendas a primera vista, pero la foto es mucho más que un recuerdo.
2: A ver, iluminame.
3: Las fotos son como una caja, cada una tiene su propio contenido. Y después de sacar tantas fotos, llego a pensar que aquellos que sacan las fotos son los que realmente entienden la totalidad del contenido.
2: Entonces, si yo pongo una foto dentro de una caja, ¿es una caja dentro de otra caja?
3: ¿Tenés una caja de zapatos por ahí?
2: Creo que sí, ¿para?
3: Te quiero dejar estas fotos que te mostré, porque tengo miedo de perderlas y sé que vos sos más responsable que yo.
2: ¿Estás seguro? Es muy importante. ¿No debería tener tu mamá o tus hermanos?
3: Aunque no lo creas, ellos me dijeron que lo tengas vos. Les pareces de confianza.
2: Bueno, voy a buscar la caja.
3: Gracias, Mari. Ahora me quedo tranquilo sin importar a dónde va.

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1: 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Estudiantes de primer año, turno noche, materia práctica integral de producción de Radio 1. 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

0: Mónica Morán era una artista plástica, docente, actriz, poeta y titiritera. Quienes la recuerdan dicen que era una joven bella y frágil, muy blanca, con sus ojos negros y sus cabellos oscuros. Una gran persona. Era hija de José y Paula Morán y vivía en Bahía Blanca. Pero Mónica además tenía un compromiso político. Militaba en el Partido Revolucionario de los Trabajadores. Fue por eso que la noche del 13 de junio de 1976, en una sala del Teatro La Ranchería, los represores se la llevaron. La familia Morán fue otra a partir del 76. Seguramente Mónica sospechaba que estaba siendo vigilada. Tal vez eso haya sido lo que la motivó a entregar a alguno de sus amigos unos textos que había estado escribiendo durante el último tiempo. Estos fueron desempolvados recién en 1987, cuando Coral Aguirre, su amiga, los encontró por casualidad en un rincón de su casa y decidió junto a otros ex compañeros de Mónica hacer una obra con sus poemas. Sus versos construían pequeñas ficciones, historias breves de ángeles que en el cielo o en la tierra vivían distintas situaciones. Las obras, escritas en el intenso contexto de la Bahía Blanca de principios de los 70, eran ante todo ruinas de una experiencia sobre la cual se había desplegado una fuerza destructiva sistemática. Las palabras de Mónica traían al presente un pasado vivo, en pleno conflicto, una imagen que impedía cualquier mirada absoluta.
1: Amiguitos y amiguitas, están por experimentar la magia de los títeres. Los invitamos a dejarse llevar por su imaginación. Sean todos bienvenidos al mundo de las naranjas.
2: Otro día en esta nube, mirando el sol, chupando naranjas. Las mismas caras, los mismos pasos. Y yo acá, arriba de un árbol, mirando el día, la tarde, la noche, observando esa rara combinación de sangre, carne y hueso, el hombre. Los veo pelear unos con otros. ¿Sabrán ellos que yo los veo desde acá? Dios me dijo que se acabaron los trabajos para los ángeles. Pero no entiendo por qué sigo mirando desde acá arriba. Ya sé. Y si intento acercarme a ese barullo, tal vez así entienda la historia que causó tanto revuelo. ¿Ustedes qué dicen? ¿Me bajo de este árbol? ¿No me bajo? Entonces, sí, no me bajo. Bueno, entonces allá voy.
3: Pero Ángel, justo cuando estaba por bajar, fue visitada en su árbol.
2: ¡Uy! ¡Gabriel! ¿Qué pasó? ¿Por qué venís tan apresurado?
4: ¡El mundo se volvió loco! ¿Ves esa gente? Los hombres le dicen verdugos y están lastimando a los nobles.
2: ¿Por qué? Tenemos que hacer algo.
4: No, ¿no te acordás lo que dijo Dios? Dijo que ya no hay trabajo para los ángeles.
2: Pero algo tenemos que hacer. Debemos ayudarlos.
4: No, Dios se molestará.
2: Dios no entiende. Estamos hablando de gente buena que necesita nuestra ayuda.
4: ¿Y qué podemos hacer?
2: No sé. Ya sé, agarra esta naranja y arrojásela a la nuca al primer verdugo que veas.
5: Y así fue como nuestros amiguitos comprendieron que ya había terminado la historia de los ángeles y comenzaba un tiempo de naranjas.
0: Basado en el poema inédito Prohibido sembrar naranjas, escrito por Mónica Morán. Micro de Radio por la Memoria, realizado por Walter Figueredo, Maximiliano Patriarca y Lucio San Martino, estudiantes de primer año, Comisión B2, de la carrera de Producción y Dirección para Radio y Televisión, materia Práctica Integral de Producción de Radio 1, docente Diego Zambelli, Instituto Sudamericano para la Enseñanza de la Comunicación, ISEC.
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1: Dardo Sebastián Dorronsoro nació en la localidad de San Andrés de Giles en 1913. Se mudó con su familia desde muy joven a la ciudad de Luján. A los 62 años trabajaba como herrero, pero su pasión era la poesía. Las puertas de su casa siempre se mantenían abiertas. Era el lugar de encuentro para gente de todas las edades. Ahí mismo pasaban las tardes hablando y debatiendo sobre sus ideas. Por las noches escribía sus poemas a máquina. Era muy reconocido en Luján. Tanto es así que muchos jóvenes pintaban sus frases en cada esquina. No importaba la manera, eran escritas en pasacalles y paredes. Lo importante era que se escuchara su voz. Publicó sus primeras obras en un diario socialista y obtuvo varios premios. Su familia lo recuerda como un hombre de plena bondad. Él siempre defendió a los que menos tenían, porque decía que eran los que más llenaban su vida de emociones y de inspiración. Durante el gobierno de facto, la tarde del 9 de marzo de 1976, Dardo fue privado de su libertad, pero lo soltaron a las pocas horas. Le contó a su familia que lo advirtieron. Aunque poeta desde el alma como era, no se arrepintió. Mantuvo hasta su último suspiro cada palabra que de su puño y letra salió. Unos meses después, el 25 de junio de 1976, nuevamente sufrió un secuestro. Trataron de callar su voz, pero todo lo que decía era cierto. Dardo dejaría su huella y nadie la podría borrar.

0: ¿Seguís haciendo ese banquito para Rosa?
1: Sí, pero ya terminé. Le acabo de dar unos retoques.
0: Che, ¿sabés? Parece que hoy a la tarde viene más gente a la reunión.
1: ¡Fenómeno! Vos sabés que las puertas de mi casa estarán abiertas siempre para todos. Che, ¿sabés que estuve pensando el tema que podemos tocar hoy en la reunión?
0: ¿Cuál?
1: Y podemos hablar sobre todas las injusticias que hay contra los más débiles, contra los que no tienen nada.
0: Y vos de eso viste mucho.
1: ¡Oh! En pocas palabras, yo he visto chicos grises como la tierra, comiendo tierra.
0: ¡Oh! ¡Qué imagen dura!
1: Sí, Osvaldo. No necesariamente lo poético tiene que ser bello. Yo soy un poeta, no un hacedor de versos bonitos. Soy un poeta que ama a los hombres que no tienen amor, no tienen pan.
0: Yo estoy con vos, ¿eh? Igual tenés que tener cuidado. Estas cosas a los milicos no les gusta.
1: Sí, Osvaldo. Pero yo he sido, soy y seré un poeta revolucionario. Pase lo que pase, sobre mi tumba verán florecer un puño. Y sí, Osvaldo, como te decía, ¿viste? Ellos nos llevaron para advertirme. Y me dijeron que si en un mes no me encargaba de borrar todas las escrituras de las calles de Luján, me van a llevar de nuevo.
0: ¿Y qué vas a hacer? Mira, tenés dos opciones. Y te lo habrá dicho tu vieja o tu hermano. Podés borrarlas y tema resuelto. O te vas afuera, Dardo. A algún país cercano, aunque sea.
1: No. Yo no tengo nada que borrar. Al viejo le dije lo mismo. Porque yo no lo escribí, ¿me entendés? Mi conciencia está tranquila. Yo no hice nada malo.
2: Comunica a la población que a partir de la fecha el país se encuentra bajo el control operacional de la Junta Militar. Se recomienda a todos los habitantes el estricto acatamiento a las disposiciones y directivas que emanen de autoridad militar, de seguridad o policial, así como extremar el cuidado en evitar acciones y actitudes individuales o de grupo que puedan exigir la intervención drástica del personal en operaciones. Firmado Jorge Rafael Videla, Teniente General, Comandante General del Ejército.
0: Estos milicos y la puta que los parió.
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0: A ver, don Ronzoro, te traigo un compañerito medio colifato, como vos.
1: ¿Usted es Dardo? ¿El herrero?
2: Sí, pibe.
1: ¿Por qué está preso?
2: Porque soy libre.
1: ¿Cómo libre? Estar preso no es ser libre.
2: Mirá, la libertad no existe. Como no existe el hambre. Solo existen el hombre hambriento y el hombre libre.
1: ¿Y qué es ser un hombre libre?
2: No decir y no hacer lo que los hombres libres quieren que uno diga y haga.
1: Sí, pero si lo obligan.
2: Precisamente. Ahí está la fuerza del hombre libre. Nadie puede obligarlo a decir ni hacer lo que no quiere.
1: Sí, pero ahora, por ejemplo, te obliga a no estar con la mujer que amás.
0: A ver si se dejan de tanto parloteo ustedes. Don Ronzoro, venid conmigo.
3: ¿Y quién te dijo que no esté con ella?
4: Basado en fragmento de poemas escritos por Dardo Sebastián do Ronzoro a principios de los años 70. Micro de Radio por la Memoria, realizado por Matías López, Romina Marchetti, Facundo Jubels y Sebastián Ruiz. Estudiantes de primer año, Comisión B1. Actores: narrador Enrique Fernández, como Dardo Rubén Vladimirsky, como Osvaldo Pablo Turchinsky, el joven Juan Ortegui, el guardia Pablo Turchinsky, de la carrera de producción y dirección para radio y televisión, materia práctica integral de producción de radio 1, docente Diego Zambelli, Instituto Sudamericano para la Enseñanza de la Comunicación, ISEC.
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1: Hernán Abriata, un chico nacido en San Martín y amante de los fierros, buscó su camino probando diferentes carreras luego de terminar la escuela secundaria en Ballester. Primero pasó por el liceo militar, después tuvo su parada obligatoria en la Colimba y luego probó ingeniería mecánica en la UTN, hasta que finalmente siguió los pasos de su novia del colegio, Mónica, y empezó arquitectura. Ya lejos del secundario, habiendo convertido el amorío adolescente en matrimonio, los jóvenes estaban unidos por sus familias, el trabajo y ahora la facultad. Compartían el deseo de un mundo diferente, más justo y más igualitario. Tenían el objetivo de ir contra viento y marea a buscarle el costado social a una carrera que pronto empezó a ser intervenida como muchas otras. Militaron juntos en la Juventud Universitaria Peronista. Era la madrugada del viernes 30 de octubre de 1976. Esa noche, como todos los días, después de cerrar la farmacia familiar a las 9, cenaron en su casa de Elcano y Superí mientras terminaban los preparativos para una reunión con amigos. Dormitando a las 2:30, escucharon un fuerte golpe. Era el papá de Hernán, esposado y escoltado por un grupo de militares que venían a llevarse a su hijo. Con total impunidad, irrumpieron en la vivienda y un tal Mario Alfredo Sandoval aseguró que todo era una cuestión de rutina y que al día siguiente tendrían información en la Coordinación Federal. Esa fue la última vez que su compañera y su padre vieron a Hernán Abriata, pero no la última que se comunicaron con él, porque a las semanas pudo hacer llegar una carta desde la ex ESMA dedicada a su esposa y familia.
2: Amor mío, lamento no poder hablar con vos, pero al menos este medio me sirve para mostrarte que lo más doloroso de este problema es nuestra separación.
3: Vení para acá y callate un poco la boca, que vas a asustar a tus amiguitos.
4: ¡Soltame, basura!
3: ¿Y vos qué mirás? Quietito ahí, que en cualquier momento te toca a vos.
2: Además quiero que sepas que me encuentro perfectamente bien.
5: ¿Sabés qué le dije a mi señora el truquito ese de ponerle romero a la carne?
2: Y te hice quedar como un campeón.
5: ¿Sabés que sí? Nos vino bien una noche placentera. Uno acabe tantas cosas.
2: Me imagino, no debe ser para nada fácil volver a casa y olvidarse de todo, ¿no?
5: Te imaginas bien. Escúchame, no sé para qué quieres esto, pero te conseguí lo que me pediste. No te mandes ninguna que te voy a tener que fajar, sino. Toma.
2: No te das una idea lo que te extraño, Mónica. Es tu recuerdo el que me da la energía suficiente para seguir esperando mi libertad. Tenés que aprovechar y decirle cosas lindas. Tenés que decirle todo lo que sientas porque no sabes cuándo va a ser la última vez que la veas.
5: Como si fuera tan fácil expresar mis sentimientos. Vos sabés bien cómo nos forman en el liceo. Gracias si sabemos hablar con más de 50 palabras.
2: Pero no es tan difícil. ¿Un tipo como vos le tiene miedo a un poema? ¿A una canción? ¿A una carta? Yo te puedo ayudar. ¿Qué te pensás que hago con lo que me diste el otro día?
5: ¿Estás escribiendo una carta? Ojo, no seas boludo que te llegan a encontrar con eso y somos boleta los dos, ya te dije. Aparte, cuando salgas, lo vas a poder decir en la cara. No tiene sentido escribirlo.
2: Vos sabés bien que tiene sentido. Solo espero que le llegue.
5: Hago la recorrida de las 4 y después quiero ver qué gansada estás escribiendo, ¿eh?
6: Mónica, mis manos están esperando las tuyas. No siento tu perfume. Ay, amor, cuánto te extraño. Cuánto te beso. Cómo me faltás.
2: Tranquilo, tranquilo, vas a salir. Vos y las chicas que vinieron en el mismo auto van a salir. La felicidad está en la libertad.
7: Y la libertad en el coraje. ¿Qué diría Pericles en esta situación, no?
6: El lugar en el que me encuentro es especial para las personas que están por salir en libertad. Tenés que estar muy tranquila porque acá me atienden bien.
5: Sos tremendo, pibe. Me vas a meter en un quilombo.
2: Ya casi termino, tranquilo.
5: Si no querés terminar como ellos, metele pata. Dale, pibe, que vamos a tener quilombo y no me va a quedar otra que fajarte.
2: No te preocupes, no vas a tener ningún problema. Ya me estoy despidiendo. Mónica, tengo el corazón en el tuyo.
6: Cuídamelo, que cuando regrese te lo voy a pedir.
4: Micro de Radio por la Memoria, basado en la carta que Hernán Abreata le escribió a su compañera de vida, con las actuaciones de Bruno Bordonava como Hernán, Julián Martínez como el carcelero y Mariana Damonte como Mónica. Realizado por Agustín Besone, Micaela Álvarez Lel y Victoria Bejarano. Estudiantes de primer año, comisión A, turno noche, de la materia práctica integral de producción de Radio 1. Profesor Diego Zambelli. Producción y dirección para Radio y Televisión, ISEC 2017.

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1: Miguel Ángel Bustos nació el 31 de agosto de 1932 en Buenos Aires. La mayoría de las personas que lo conocieron lo recuerdan principalmente por sus ojos verdes, idénticos a los de su madre. Practicó natación de chico. No le gustaba andar en bicicleta, pero sí disfrutaba de largas caminatas. Le encantaban los helados, las naranjas, y ya de grande disfrutaba del vino. Así también de la poesía, de la vida, y tenía mucho sentido del humor, presente en la mayoría de sus obras. Viajó por el norte del país, Bolivia, Perú y Brasil, donde pasó largas temporadas escribiendo poemas, algunos de ellos en portugués. Ilustró 4 de sus 5 libros publicados. Dibujar era, junto a la poesía, sus pasiones más grandes. Tuvo varias novias antes de conocer a Iris Enriqueta Alba, con quien se casó y años más tarde tuvieron a su hijo Emiliano. Fue periodista de varios medios, como Panorama, La Opinión y El Cronista Comercial, lo que lo fue acercando al Partido Revolucionario de los Trabajadores, donde comenzó a militar. La noche del 30 de mayo de 1976, un grupo de personas ingresaron al departamento ubicado en la calle Ortiguera al 1500. Encerraron a Iris y a Emiliano en la cocina, destrozaron todo y tras 40 minutos se fueron, llevándose a Miguel Ángel. No se supo nada de él hasta febrero de 2014, cuando sus restos fueron identificados por el equipo argentino de antropología forense, que determinó que Miguel Ángel fue asesinado 10 días después de su secuestro y luego enterrado como NN en el cementerio de Avellaneda.

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1: Buenas noches, mi amor. ¿Cómo estás?
2: Hola, mi vida. Bien, acá, luchando con el nene, que no se quiere ir a dormir. Ya hice todo lo posible y nada.
1: Bueno, mi amor, voy a saludarlo y a tratar de hacerlo dormir. Vos quédate acá, que bastante cansada estás.
2: Ay, dale, mi vida, gracias.
1: A ver, ¿cómo está este señorito? Así que no te querés dormir, ¿eh? Bueno, vamos a intentar algo nuevo. Mira, todavía no está terminada, pero vamos a ver qué tal va quedando. Vas a ser el primero en escucharla.

0: basado en pasajes del libro Visión de los hijos del mal, de Miguel Ángel Bustos, intérprete Ramiro Alija. 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Materia práctica integral de Producción de Radio 1. 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Instituto Sudamericano para la Enseñanza de la Comunicación, ISEC.
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20: Regino Adolfo González Andaña nació el 11 de enero de 1948 en la ciudad de Buenos Aires. Vivió en Avellaneda junto a sus padres Delia Tomasa y Regino Adolfo y su hermano Juan Fernando. Regino fue al Colegio Don Bosco de Bernal de los Salesianos, en donde se destacó como alumno, por lo que recibió premios y medallas. Hasta los 18 años se formó para ser cura. Luego de recibirse de maestro, ingresó en la carrera de Filosofía de la UBA, donde conoció a María Consuelo Castaño Blanco, con quien se casó el 5 de enero de 1973. Antes de la vuelta de Perón, empezó a militar en la Juventud Peronista y más tarde en Montoneros. Regino luchaba por una sociedad más justa e igualitaria para todos. Un país sin desigualdades entre hombres y mujeres, pobres y ricos. En 1976, Regino inició su militancia política en el exterior, razón por la que se fue del país con su familia. Por este motivo, decidió comprarse una cámara de fotos para documentar sus viajes. La mayoría de las imágenes son de sus tres hijas, Delia, Judith y Mariana. En 1979 volvieron al país. El 13 de septiembre de ese mismo año, Regino saludó a su compañera y se fue temprano al trabajo. Desde entonces, Regino Adolfo González Andaña permanece desaparecido.

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2: Micro de Radio por la Memoria. Basado en una foto tomada por Regino Adolfo González Sandaña a su esposa y a sus tres hijas. Con María del Mar como narradora, Lautaro Domínguez como Regino, Luca Ureta como Mariana. Realización integral a cargo de Sol Afonso, Valeria Jerez, Ariana Gutiérrez y Agustina Bodopibes. Estudiantes de la materia práctica integral de Radio 2, comisiona turno mañana, profesor Diego Zambelli. Tecnicatura Superior en Producción y Dirección para Radio y Medios Audiovisuales, ISEC 2020.
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caminemos. Caminemos o corramos por el fuego de los últimos días. Caminemos hasta hundirnos en esa colina desde donde renacerá la primera de las últimas risas.

0: En el desierto del olvido yacen vasos rotos. Son los vasos de brindis no cumplidos. En el desierto del olvido la tira roja por el derramado vino, como la sangre del mismísimo exterminado indio. En el desierto del olvido, entre vasos vacíos de vino, resopla el sueño del niño dormido. La brisa promete algún día traerlo, traerlo y despertarlo.
1: Mordiscón, sin mordiscón.

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0: Kirsten Owicks nació el 9 de agosto de 1950. Le gustaba pasar tiempo con su familia, que estaba conformada por Anna Barenboim, una de las fundadoras de Madres de Plaza de Mayo, Jacobo, que tenía un almacén, y sus hermanos Paula y Natalio. Los Kirsten Owicks vivían en el barrio de Liniers. Era una chica inteligente, le gustaba leer, sobre todo historia. Tenía un carácter fuerte, era tenaz y siempre lograba lo que quería. También le gustaba viajar, recorrió el norte argentino y conoció Brasil. La pasión de Clara era dibujar, pintaba cuadros como hobby. Al terminar la secundaria, Clara hizo la carrera de arquitectura en la Universidad de Buenos Aires y quedó a una materia de recibirse. Además de estudiar, era empleada en una empresa, militaba en la juventud peronista y estaba de novia con Guillermo Piazza. El nombre de Clara apareció en la agenda de un amigo y el martes 27 de octubre de 1976 fue secuestrada por los militares. Hasta la fecha, se desconoce el destino de Clara Kirsten Owicks y Natalio, su hermano, la sigue buscando.
1: ¡Clara! ¡Clara! Acá estoy.
2: Hola, Natalio. ¿Cómo estás?
1: Todo bien. Qué linda que estás.
2: Gracias. Sabes que me gusta estar bien vestida todo el tiempo.
1: Sí, lo sé. Hace mucho no te veía.
2: Es verdad. Pasa que con el trabajo y la facu estoy muy ocupada. ¿Vamos a hablar de siempre?
1: Sí, dale. ¿Cómo va todo? ¿Qué contás de tu vida?
2: Todo igual. Militando mucho, trabajando y con muchas entregas para la facultad.
1: Como siempre, entonces. ¿Y de novio no hablamos?
2: Y mi vida sentimental...
1: Dale. ¿Te estás viendo con alguien?
2: Digamos que sí.
1: Contame, quiero saber.
2: Sí, obvio, pero prometeme que no le vas a decir nada a los viejos. Por ahora no quiero que sepan.
1: Clary, no te preocupes. Todo queda entre nosotros. No voy a contar nada.
2: Bueno, te cuento. Se llama Guillermo. Hace 2 meses que estamos saliendo.
1: Bueno, bien. ¿Y ves que prospera la relación?
2: Creo que sí. Todavía es muy temprano para ver eso, pero quiero ir de a poco. ¿Vimos la cuenta? Ah, y me acompañás a averiguar para ir a Brasil en el verano con Guille.
1: Dale, vamos. Hoy estoy libre. Mozo, la cuenta, por favor.
3: Clary, ¿entramos a esta librería?
2: Sí, dale, me quiero comprar un libro.
3: ¿Qué estás buscando?
2: Y algún libro de Nietzsche, me gusta mucho.
3: Nunca nada de literatura, ¿no?
2: ¿Sabes cuáles son mis gustos?
3: Bueno, dale, compra el libro y vamos para tu casa. Y contame, ¿cómo estás con Guillermo?
2: Estamos muy bien, ya estamos pensando en convivir.
3: Ay, qué bueno.
2: Sí, sí. Me siento muy enamorada y creo que es el correcto. Yo tengo muchas ganas de ser madre, pero veremos. En esta situación del país, no creo.
3: Y sí, tenés razón. Encima, ¿te enteraste lo de Juan?
2: ¿Qué Juan? ¿El de la JP?
3: Sí.
2: No, ¿qué le pasó?
3: Y hace como un mes que nadie sabe nada de él, ni la familia.
2: No, por favor, espero que aparezca.
3: Hagamos una cosa, mejor cambiemos de tema. Me pone mal esto. Tomemos unas cervezas, cambié la radio y subí la música.

micro, radio por la memoria. Matías Blanco como narrador, Nicole Liz como Clara, Michelle Peñafiel como Natalio y Rocío Caldelas como Ruth. Micro realizado por Julián Leukowicz, Mauro González Salaverry y Maximiliano Ezequiel Gil. Editado por Agustín Heredia. Carrera de dirección y producción de radio y televisión. Materia, práctica integral de producción de radio 1. Profesor Diego Zambelli. Instituto Sudamericano para la Enseñanza de la Comunicación, 2015.

lluvia que llega de muy lejos y sube del mar hasta los abismos del cielo. Ya se ha calmado el viento y el canto de los pájaros se ha vuelto recuerdo. Solo el alma sabe dónde nace la indecisa luz de la tarde y uno siente de pronto el crepitar de las gotas en los árboles. Caminaremos y cantaremos bajo esta lluvia que sueña con transparentar los cuerpos. Ya no tendremos la nostalgia terrible de una vida perdida o el fatal sentimiento de un amor muerto. Después de la lluvia nos quedaremos solos en un profundo silencio.

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1: Cristina Isabel Planas. Nació el 31 de julio de 1944 en Paraná, Entre Ríos. Estudió en la escuela normal de esa ciudad. A los 12 años comenzó a militar en organizaciones escolares a favor de la educación libre, laica y gratuita. Sus compañeros de curso la llamaban Cristi. Ya egresada, se mudó a Rosario para estudiar arquitectura. Allí conoció a Juan Carlos Arrabairuz, con quien tuvo a su primer hijo, Damián. Tiempo después de su separación, conoció a José María Molina. Compartieron ideales políticos y juntos militaron en el Partido Revolucionario de los Trabajadores, PRT. En 1972 fue presa política en la cárcel de Rawson, Chubut. Al ser liberada, continuó militando con mucha convicción. El 5 de agosto de 1973, en Rosario, nació su segunda hija, Jorgelina Paula Planas. Un año después, el padre de Jorgelina fue fusilado en Catamarca durante un enfrentamiento armado. En 1974, Cristina y Jorgelina viajaron a Buenos Aires. Pasaron a vivir en la clandestinidad y cambiaron sus nombres. Su hijo Damián quedó a cargo de su padre y abuelos paternos, en Rosario. Presa del miedo, Cristina decidió usar pelucas para no ser reconocida, porque sabía que la estaban buscando. El 15 de mayo de 1977, 5 personas vestidas de civil entraron a su casa de Lanús y la secuestraron delante de su hija. En la actualidad, sus familiares, compañeros y amigos continúan buscando a Cristina Planas.
2: Chicos, está viendo la directora.
3: ¿Dónde la viste?
2: En el pasillo.

0: Preparado.
1: Muy bien, no me gustaría que hubiese ningún imprevisto. El resto de los alumnos tiene que estar a las 7:30. A esa hora tomaremos la foto grupal en la escalera principal. El que no llegue a horario no estará en la foto. ¿Entendido?
2: Sí, señora directora.
1: Por favor, no lleguen tarde, ¿eh? Hasta mañana.
2: Hasta mañana.
3: Cristi, ¿qué es eso del discurso? ¿No me contaste?
4: No, no puedo decirte nada, es una sorpresa.
3: ¿Ni siquiera a mí?
4: No, ni siquiera a vos.
3: No lo puedo creer. Seguro que a Marta sí le contaste.
4: A Marta tampoco le conté nada.
3: No te creo.
4: Ay, Viole, no te hagas la enojada. Es una sorpresa para todos. Es algo que escribí pensando en vos y en nuestros compañeros.
3: Ah, ya sé. ¿Es lo que estuviste escribiendo a escondidas?
4: Claro, eso mismo. No podían leerlo. Dale, cambia la cara. Te invito a merendar a mi casa y así se te pasa el enojo.
3: Mirá que con un simple tecito no me vas a convencer, ¿eh?
4: Seguro que algo rico debe haber.
3: Más te vale.
1: Y antes de dar por concluido el presente acto, la alumna Cristina Isabel Planas, medalla de oro de quinto año comisión A, dirá unas palabras alusivas. Le pedimos a la señorita Planas que se acerque al micrófono.
4: Buenos días a todos. Gracias, chicos. Gracias. Bueno, como bien dijo la señora directora, estas palabras están dirigidas a mis compañeros. Y a ellos quiero preguntarles, ¿qué actitud asumimos en estos momentos? En que nos vemos seccionados de lo que fue habitual durante años y colocados en situación, mil veces presentida y proyectada, recién ahora vivida. Nos adentramos a nosotros mismos, analizamos. Balance de pasado, revisión de lo que fuimos, de lo que somos. Proyección de futuro, elección de rumbos, forja de ideales. Estamos en un límite. Hay un hasta aquí y un desde aquí. Fuimos estudiantes. Esperamos de muchos y recibimos de pocos. Es verdad. Aprendimos, si supimos ver y pensar con independencia, educaremos y conservamos nuestras mentes autónomas, claras, actuantes. Fuimos adolescentes inseguros ante la llamada de nuevos sentimientos e ilusiones. Comenzaremos a ser jóvenes, con la mirada fija en el futuro soñado, el corazón más constante. Prontos para la acción, fuertes para la tarea de constituirnos en hombres y mujeres. Aquí comienza nuestro trabajo. Fuimos posibilidad, debemos ser realidad. Es ahora cuando asumimos la voluntad, la responsabilidad de realización. Hasta siempre, compañeros.
5: Basado en la carta escrita por Cristina Isabel Planas en el año 1961, dirigida a sus compañeros de la Escuela Normal de Paraná con motivo de su graduación. Micro de Radio por la Memoria, realizado por Gisela López Mateo, Jessica Mendoza y Melissa Navarro, estudiantes de primer año Comisión B1 de la carrera de Producción y Dirección para Radio y Televisión. Materia: Práctica Integral de Producción de Radio 1. Docente: Diego Zambelli. Instituto Sudamericano para la Enseñanza de la Comunicación, ISEC. Año 2013.
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0: Bueno, muchachos, ahí están ya por mí. Adiosito.
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El maestro Martín Rojas en la guitarra. El maestro Eduardo Ramos en el bajo. Y los maestros Osmani Sánchez y Aranguito, batería y percusión respectivamente de nuestro grupo. Vamos a hacer un bolero antológico en América de Abel Domínguez, mexicano, que tituló Perfidia.

0: Gracias.
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0: Bolero, sí. Y algún que otro tango, ¿por qué no? Tangos de Gardel y Lepera que también dejaron memoria de amor nuestro.
1: Gardel y Lepera.

0: para que vea que estamos satisfechos de la labor de usted, pienso presentarla en toda la red de mis cabarets de la costa. ¿Le gusta a usted viajar?
1: Sola, no mucho.
0: Pero para una mujer como usted no es nada difícil encontrar una compañía.
1: No se equivoca usted. Pero no acepto cualquiera.
0: Estaba seguro. Por eso le hablo así. Me interesa usted.
1: ¿Me necesita usted para algo más?
0: No. Pero quiero que sepa que en mí encontrará usted siempre un apoyo incondicional.
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11: Félix Jorge Pérez nació el 1 de agosto de 1948 en la ciudad de Buenos Aires. Su familia estaba conformada por su papá, su mamá y sus hermanos menores Ricardo y Andrés. Quique, como le decían, realizó sus estudios primarios en una escuela pública del centro de Ciudadela. El secundario lo terminó en el Nacional número 13 de Liniers. Estudió historia en el Instituto Superior del Profesorado Dr. Joaquín B. González y después sistemas en la Universidad de Morón. En paralelo a su formación, militó en la Juventud Peronista de La Matanza. Al no haber recibido aún el título de profesor, gracias a un compañero de sus padres, comenzó a trabajar en el Banco Provincia en el turno noche. Además, daba clases particulares de historia en su casa, que era lo que más le gustaba. Félix conoció a una mujer llamada Gina a principios de 1969, justo antes de partir hacia la Cuarta Brigada Aerotransportada en Córdoba. Tiempo después, regresó tomándose una licencia y se reencontró con Gina. En 1970, ya de regreso en Buenos Aires, la pareja adoptó una costumbre. Todos los sábados al mediodía, se juntaban con amigos para analizar artículos y libros. El grupo buscaba generar un cambio social. Ellos profundizaron en la doctrina justicialista. En 1971, Félix y Gina se casaron y al año siguiente nació Mariana, su única hija. Quique pasaba mucho tiempo con Mariana. La retiraba del jardín y jugaban a los indios y a los españoles. El joven profesor tenía valores muy fuertes y mirada amplia. Se sentía comprometido con lo que le ocurría a los demás. A mediados de abril de 1977, desaparecieron a su hermano Ricardo y su cuñada. Una semana después, el 29 a la noche, una patota militar con credenciales truchas irrumpió en la sede del Banco Provincia en la que trabajaba para llevárselo. Sus compañeros intentaron defenderlo y lo enfrentaron a golpes, pero no pudieron evitarlo, por lo que siguieron en un auto a los secuestradores hasta las puertas del Campo de Mayo. Luego de lo sucedido, Gina recibió información falsa de los sacerdotes de Campo de Mayo. Ellos afirmaban que Félix saldría, pero nunca lo soltaron. Lo torturaron y lo desaparecieron. Hasta el día de hoy, nadie sabe dónde está.
12: hija, ¿cómo la pasaste en el jardín?
13: Hola, papi, bien.
12: Me alegro mucho. Vamos para casa, dale.
13: ¡Volvimos!
14: Hola, ¿cómo van? Les preparé la comida.
13: Dale, ahí voy.

0: Haría lo que fuera por quedarnos congelados en este momento.
1: ¿Qué quiere decir Félix con eso?
0: Sí, congelar este momento. Nosotros dos, acá, con Mariana, viéndola crecer, divertirse. Tenemos que cuidarla, ¿eh? Por sobre todas las cosas.
1: Sí, es una lástima, ¿no? Que tenga que vivir su infancia en esta época. Ni salir tranquila, andar en bici, sola puede. Pa, ni ella ni nosotros. Tenemos que conseguirle eso, una Argentina segura.
0: Y sí, sí, como la que recordamos de chiquitos.
1: Bueno, demasiada charla. Che, no es seguro acá en el patio. ¿Te traigo algo?
0: No, está bien, gracias. Después voy yo, ahora voy a aprovechar el poquito sol que queda. Mari, ¿y si jugamos a los indios y los españoles?
2: Sí, pero yo quiero ser el español esta vez.
0: Bueno, está bien, pero mira que te tengo que ganar yo, ¿eh? Son así las reglas.
3: Bueno, dale, corre que te persigo.
0: ¡Ja! Te atrapé, español. Y ahora vas a recibir el peor de los castigos.
2: ¡No!
0: ¡Te tiro a la pileta!
2: Ahora te toca a vos.
0: Ah, ¿sí? Bueno, ahí voy, ¿eh? A la cuenta de uno, a la cuenta de dos y a las...
2: ¡Tres!
4: Vengan a merendar esta tarde.
0: ¡Espera que estamos jugando! Te amo, hija.
2: Y yo a vos, papi.
5: Episodio de Radio por la Memoria, basado en fotos tomadas por Félix Jorge Pérez. Con Nicolás Escobar como Félix, María Enriqueta García Riva como Gina y Josefina Fernández como Mariana. Locución, Santino Vescovo. Realización integral a cargo de Guadalupe Bacaro, Delfina Kenny, Micaela Natale, Vanina Paterno y Sol Vidal. Para la materia práctica integral de Radio 2, Comisión B, Turno Noche. Docente, Diego Zambelli. Primer año de la carrera de producción y dirección para Radio y Medios Audiovisuales, ISEC 2022.
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Encantado de estar con ustedes en una noche más, una hermosa noche más de boleros en Tropicana. Y ahora vamos hacia Cuba con uno de los grandes del bolero, Fran Domínguez, que tituló este bolero antológico, ¿Cómo te atreves?

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0: Jorge Alberto Ferracani, el Flaco, para sus amigos. Nació el 12 de noviembre de 1954 en el barrio de Palermo de la ciudad de Buenos Aires. Al pasar al secundario, decidió realizar el examen de ingreso a la prestigiosa escuela Otto Kraus para completar sus estudios como electrotécnico 5 años más tarde. El Flaco Ferracani le ponía ímpetu y dedicación a todo lo que hacía. En su examen de ingreso al Kraus, sacó un 90 por sobre 100 y su promedio en los primeros años era destacable, en especial en la materia Educación Democrática. A lo largo de sus estudios secundarios, Jorge empezó a perder interés en lo escolar y sacó el adolescente rebelde que tenía adentro. Comenzó a asistir solo a las clases que le interesaban, llegando a pedir varias veces que lo reincorporen por haberse quedado libre. Lo que sí fue constante durante la adolescencia fueron sus bromas, los chistes simples e inocentes, su pasión por la fotografía, gran admiración por Pipo Pescador y fanático de Simon & Garfunkel. Tenía obsesión por el cine, sobre todo el independiente. El Flaco vivía por y para el cine. Probablemente la influencia de su padre Carlos, que era un ferviente aficionado de ese arte. Probablemente, a raíz de su entusiasmo por esta actividad, Jorge consiguió su primer trabajo en un laboratorio fotográfico al terminar sus estudios secundarios. Como muchos de sus compañeros de colegio, el Flaco se inscribió en la Universidad Tecnológica Nacional para complementar sus estudios secundarios. Cursaba su carrera durante la mañana y al mismo tiempo militaba en la Juventud Universitaria Peronista. Un fiel seguidor de sus ideales. Esa era su vida. El estudio, el trabajo y su compromiso por lo que creía mejor para su futuro. El Flaco nunca se había imaginado que el 30 de octubre de 1976 iba a ser la última vez que llegaría a la puerta de su trabajo. Ese día, Jorge Alberto Ferracani fue secuestrado.
1: ¡Mamá, papá! ¡Vengan a ver lo que grabamos el otro día con Ricardo!
2: ¡Dale, dale! Terminamos de guardar unas cosas en la heladera y ya vamos.
3: Che, Jorge, ¿cómo quedó? ¿No deberíamos mostrárselo a tu vecina, a tu hermana y al ruso que también actuaron?
1: Pero primero los protagonistas, che, quedó bárbaro. Vengo con ganas de grabar esto hace años.
3: Pero dale, Flaco, hace media hora que me tenés acá esperando.
1: Pero un poco, impaciente. No sea cosa que se me corte la cinta.
4: Bueno, a ver, Jorge, si somos dignos de telenovela.
5: ¿Está lista la proyección?
1: Sí, sí, dale, apaga la luz que ya empezamos.
3: ¿Qué tanto quilombo? ¿Qué pasó?

0: ¿Qué? ¿Es acá? Papá, mamá. Papá, mamá, ¿dónde están?
1: Sí, hijo, tranquilo. Parece que hay fuego en uno de los departamentos.
2: Sí, despertemos a tu hermana y salgamos por las dudas.
0: No entiendo igual cómo con tanto quilombo no se despertó. ¡María! No, dejá, papá. Voy yo. Ustedes vayan a la puerta. María. María, dale, vení, que tenemos que ir al apartamento, dale.
1: ¿Qué pasa? Tengo sueño.
0: Tranquila, Mari, vamos saliendo. Hay fuego, no te puedo dejar acá. Vamos, dale. ¡Ma! Ya estoy llevando a María. Ma, vayamos bajando por las escaleras, que hay un montón de humo que sale de la puerta de la vecina.
2: Sí, mirá cómo sale humo por debajo de la puerta. Martita, ¿está bien?
3: ¿Por qué no bajamos y dejamos que se ocupen los bomberos?
0: Pero no podemos dejar que algo le pase a Martita. Los bomberos ya están acá, pero no entiendo por qué no suben. Voy a intentar abrir la puerta, papá. Ayúdame, por favor.
2: Bueno, dale, vení, vení. A la cuenta de tres empujamos la puerta. Uno, dos, tres.
0: ¿Cuánto humo? Marta, Martita, venga, abrázame por el cuello que la ayudo a salir.
4: Gracias, querido, gracias.
3: Ahora sí, bajemos. Tenemos que ir a la calle. Los bomberos tienen que subir ya o se nos quema el edificio entero.
5: Cuidado, bajen todos por las escaleras sin correr. Ya apagamos este lío.
0: Por lo menos estamos afuera y por suerte no pasó nada. Pero qué accidente, qué susto.
6: ¿Y? ¿Les gustó? Excelente, familia, salió buenísimo. Gracias, mapa. La verdad se pasaron con las actuaciones. Y vos, Ricardo, cómo te quiero, amigo. Esta será mi ópera prima y los protagonistas son ustedes, mi familia.
0: No, pero vos sos un loco lindo, flaco. Ya sabemos que lo tuyo son las cámaras, los lentes y las historias. Y gracias por darme el protagónico en tu primera película.
6: Sin la ayuda de todos nada es posible. Y gracias, viejo. Vos me enseñaste mucho de cine, así que sos parte. Y bueno, ¿vamos a comer algo que ahora en media hora nos vamos con Ricardo al cine?
7: 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Actuaron Nicolás Pedraza, como Ricardo, Matías Muñoz, la madre, Paula Cosiura, el padre, Leo Menéndez, como Martita, Ivonne Wade. Editado por Juan Ibillone, segundo año de la carrera de Operación Técnica. Trabajo realizado por Lucía Lucesoli, Caro Müller y Santiago Agüero. Locución, Guillermo Gravino. Práctica integral de Radio 1, Comisión B, Turno Noche. Profesor Diego Zambelli. Producción y dirección para radio y televisión, ISEC 2015. Este locutor y todo el equipo jamás olvidaremos a los desaparecidos.
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0: Esto sucedió cuando la gente comenzaba a sentir la breve ilusión de un nuevo invierno. Por sus propios caminos fueron llegando los músicos. Trajeron la guitarra española, el bongo puntual, los blancos y negros del teclado. Luego se hizo la voz.
1: Gracias.
0: Admito que pudo suceder en otro sitio, en otro ámbito, pero sin duda fue una verdadera fortuna que se reunieran precisamente en Tropicana los boleros de toda la vida y Pablo Milanés.

0: En Tropicana, Pablo Milanés.
1: Muy buenas noches.
0: Algo fácil de recordar.
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Claudio Ferraris nació el 17 de agosto de 1956 en la ciudad de Buenos Aires. Era el hermano del medio de tres, Edgardo Aníbal Ferraris y Andrea Ferraris. Claudio era muy independiente. Su padre, ingeniero, intentó que tuviera una educación industrial, pero el arte, la escritura y sus convicciones políticas prevalecieron. Hizo la primaria en el Colegio José Hernández, luego cursó 2 años de secundaria en el Instituto Industrial Huergo y la terminó en el Julio Roca. En séptimo grado fundó 2 periódicos escolares, uno impreso y otro en un mural en el que todos los días exponía una noticia nueva. Claudio se independizó a muy temprana edad. Era una persona muy reservada, lo que no le impedía tener una buena relación con sus padres y hermanos. Al terminar la secundaria, con su amigo Juan Pablo publicaron su primer libro, Poesía de mimeógrafo. Comenzó a estudiar letras en la UBA y a trabajar en Editorial Granica hasta que cerró. Luego ingresó al área gráfica del diario La Opinión para experimentar personalmente la vida de un obrero, impulsado por sus convicciones políticas. En aquel contexto, organizaba reuniones clandestinas en su casa para discutir acerca de las condiciones laborales, motivo por el cual quienes asistían se referían a él con distintos seudónimos. El 30 de julio de 1977, por la mañana, su novia Paola, hija del pintor Claudio Alonso, fue secuestrada. Esa misma tarde, un grupo de militares llegó a la casa de Claudio preguntando por él. Se lo llevaron frente a su hermano, padre y abuelo. A los pocos días, el joven poeta y trabajador gráfico cumpliría 21 años. Desde entonces no hubo más información sobre Claudio, aunque se lo recuerda en los lugares en los que dejó su huella. Los colegios en los que cursó realizaron actos en su nombre y en el Roca instalaron una placa conmemorativa. Además, tanto su nombre, historia y escritos han aparecido en diversos artículos y libros sobre periodistas desaparecidos en la dictadura cívico-militar.

0: El que sigue.
1: Patrón, buen día.

0: El que sigue.
1: Episodio de Radio por la Memoria, basado en un poema escrito de Claudio Ferraris. Locución, Ximena Eugenia de Beruti. Realización integral a cargo de Ignacio Rosales, Maximiliano Simone, Melina Bardelli y Francisco Jerez. Para la materia, práctica integral de Radio 2, Comisión B, turno noche. Docente, Diego Zambelli, de la carrera de producción y dirección para radio y medios audiovisuales. ISEC 2022.

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10: Raimundo Gleitzer nació el 25 de septiembre de 1941 y estudió en la Universidad de La Plata. Era un cineasta. Hacía documentales con una mirada vinculada a la tradición de izquierda marxista-leninista. Estaba casado con Juana Zapire, que colaboraba en sus películas, y tenían un hijo al que llamaron Diego. Raimundo es el primer cronista argentino que desembarca en las Islas Malvinas, donde realizó un estudio etnográfico para Telenoche. Integró Cine de la Base, que profesaba con una perspectiva clasista y socialista, obrera y popular. Coexistió con Cine Liberación, de inclinación peronista. En los años 90 se encontraron grabaciones de su largometraje Los Traidores, que muestra el lado cínico de la burocracia sindical de los 70. La película fue grabada en 1973 en la clandestinidad, por lo que carece de créditos. Se supone que en ella actuaron más de 100 actores. Aún se intenta armar la ficha técnica con sus nombres. El 27 de mayo de 1976 faltó a una cita con un amigo. Su puerta rota a la fuerza. Raimundo Gleitzer no volvió a aparecer. Faltó a una cita con un amigo.
11: ¿Sonido?
12: Sí.
11: ¿Cámara?
12: Anda.
13: Soy un cineasta argentino y hago films desde 1963. Todos tratan sobre la situación social y política de América Latina. Trato de demostrar que no hay más que un medio de realizar cambios estructurales en nuestro continente, la revolución socialista.
14: Así que nosotros somos traidores, guachi, hijo de puta, toma.
15: El saturnismo es una enfermedad grave que va matando lentamente.
16: La defunción decía paro cardíaco, así que quiere decir que todos los cardíacos vienen a trabajar a Vinson.
17: Bueno, yo estoy amenazado de muerte.
18: Pero todo el personal siempre salía perfectamente bien, con los médicos de la compañía sano y bueno.
19: El saturnismo es la impotencia sexual. La ropa está contaminada.
20: Hormigueos en los pies, acidez estomacal,
21: hormigueos en los pies,
20: sueños,
21: acidez estomacal,
20: mucho
21: sueño, la ropa está contaminada,
20: general,
21: y al lavarla
20: la ropa está contaminada,
21: se intoxican también las mujeres
20: en las casas
21: y los hijos,
20: se intoxican también las mujeres y los hijos.
22: Matan y no trabajan.

0: pero todo el personal siempre salía perfectamente bien.
1: Totalmente fuera de la realidad, totalmente fuera de la realidad.
0: Pero todo el personal siempre salía perfectamente bien. Pero todo el personal siempre salía perfectamente bien. Todo el personal siempre salía perfectamente bien.
2: Nosotros no hacemos films para morir. Sino para vivir.
3: Para vivir
2: mejor.
3: Y si se nos va la vida en ello,
2: vendrán otros que continuarán.
4: 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Realizado por Pérez Troyano Gonzalo, Tedín Mateo, Quiapa Nicolás, Farías Kevin. Práctica integral de producción de Radio 1, profesor Diego Zambelli. Producción y dirección de radio y televisión. 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

Piloto y Vera. Piloto y Vera, un dueto de compositores extraordinarios. Quisiera recordar esta época en que Piloto todavía vivía e hicieron esta maravillosa canción que titularon Debí llorar.

Pablo Milanés canta boleros en Tropicana, invierno de 1992. Edición Marcos Castillo, voz Sadie Flor, realización Sigfredo Ariel.

Chelo Velázquez, franqueza. Perdona mi franqueza, que tal.

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1: En vivo, Pablo canta las palabras de amor de América Latina, algo fácil de recordar.

Tania Castellanos, una grande del bolero cubano, fundadora del movimiento del feeling, hizo este bolero hermoso que tituló En Nosotros.

0: Gracias.
1: ¿Estás ahí?
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11: Esther Ballestrino de Cariaga nació en la República del Uruguay el 20 de enero de 1918 y creció en la ciudad de Encarnación, Paraguay. Estudió magisterio y luego se recibió de bioquímica farmacéutica. Fue militante y revolucionaria. En el año 1940, Esther participó del Movimiento Femenino del Paraguay, una organización que se propuso corregir las situaciones marcadamente adversas que soportaban las mujeres en ese tiempo. Escapó de la dictadura paraguaya de Morinigo y buscó exilio en Argentina, donde se casó con Raimundo Cariaga, con quien tuvo tres hijas. Su lucha y compromiso con la búsqueda de personas se intensificó cuando secuestraron a la menor, Ana María, de 16 años, embarazada de 3 meses. A raíz de ello, Esther se organizó junto a otras mujeres y fundaron un movimiento que habría de convertirse en un símbolo mundial de lucha y resistencia: las Madres de Plaza de Mayo. Los testimonios de esa época la evocan como una mujer fuerte, íntegra, lúcida, combativa. Meses después, Ana María fue liberada y tanto Esther como sus 3 hijas se refugiaron primero en Brasil y luego en Suecia. Sin embargo, 8 días después, volvió a la Argentina. No hubo manera de convencerla. Y volvió a la plaza, a la ronda. Volvió con las madres a seguir luchando hasta que aparezcan todos, como decía Esther. El 8 de diciembre de 1977, en un operativo de la Armada en la iglesia Santa Cruz, Esther fue secuestrada y llevada directamente al centro clandestino de detención, ubicado en la ESMA, para luego ser sedada y arrojada con vida al mar en los vuelos de la muerte. A mediados de diciembre del 2005, fueron encontrados cuerpos enterrados como NN en la costa atlántica. Uno de ellos era Esther.

¡Ana! ¡Ana, hija mía! ¿Dónde estás? ¡Ayuda, por favor! ¡Mi hija, por favor, desapareció! ¡Tiene 17! Buenas noches, por favor, ayúdenme. Me mataron a mi hija. No, no, no, espere, no cierre, ya está embarazada.

Hija. Ana. ¿26, 27, 30? Lista o no, allá voy. Ahí estás, Anita linda querida. Picana. Vení, dame un abrazo, linda.

0: 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Producción integral a cargo de Agustina Carfi, Daphne Castley, Fiorella Alfonso y Florencia Magliolo. Comisión B del turno noche, del primer año de la carrera de producción y dirección para radio y televisión, materia práctica integral de producción de Radio 1.
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0: momento. ¿Cómo no? Usted dirá.
1: Antes, ¿con quién tenemos el gusto de hablar? Somos los tres charros enamorados.
0: Ya nos chupó la bruja. Pues ni modo, señores. No pensamos defendernos.
1: Pueden ustedes obrar como mejor les parezca.
0: Pero les suplicamos que todo ocurra sin escándalo.
1: Y de ser posible, fuera de aquí. Antes, díganos una cosa.
0: ¿Sí?
2: ¿Por qué cantando ustedes tan bonito como cantan, han tenido necesidad de usar nuestro nombre?
1: Pues no, no lo van a creer, pero fue por amor.
3: Sí, nos confundieron con ustedes.
1: Tres lindas millonarias.
0: Y pues claro, por temor a perderlas.
3: Las dejamos que nos siguieran creyendo.
0: Pero como le dije antes, estamos dispuestos a ir donde sea.
1: No, nosotros como buenos mexicanos sabemos de las cosas del amor.
2: Y el amor es muy diablo, ¿eh?

0: muchachos. No se las pierdan.
1: Óigame, pero...
2: háganse de cuenta que no hemos llegado y vayan.
3: Muchas gracias. Son cuates,
2: ¿eh? Muy amables.
4: ¿Qué? ¿Ya les echo mano?
2: ¿Usted cree que es un delito enamorarse?
4: Hombre, que yo sepa, no.
2: Bueno, pues déjelos tranquilos, que ese es el único delito que han cometido. ¿Va?
4: ¿Usted ha entendido una palabra de esto?
0: Cualquiera diría que ya es novio de tiempo.
3: Algo hay de eso, tío, algo hay de eso.
0: Pues bendito sea Dios que se dignó prestar oídos a lo que tanto le pedí.
4: ¿Qué?

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5: Francisco Urondo, Paco. Para sus amigos. Nació en Santa Fe el 10 de enero de 1930. Fue poeta, escritor, periodista y guionista cinematográfico. Gran parte de su vida la dedicó en paralelo a la militancia política en diferentes espacios. En 1957 ocupó la dirección de arte contemporáneo de la Universidad Nacional del Litoral. Un año más tarde se desempeñó como director general de cultura de la provincia de Santa Fe. En el año 1973 tuvo a su cargo la dirección del departamento de letras en la Universidad de Buenos Aires. En los años 50 fue parte del movimiento de poesía y una década más tarde en Zona de Poesía Americana. Escribió 5 obras de teatro. En su rol de guionista cinematográfico escribió Pajarito Gómez, dirigida por Rodolfo Kuhn, con quien trabajó en otras películas. Como periodista colaboró en diversos medios del país y del extranjero, entre ellos Primera Plana, Panorama y Noticias. Se dedicó a la poesía prolíficamente. Del Otro Lado, Adolecer, Larga Distancia, son algunos de sus títulos. En 1973 publicó el libro La Patria Fusilada, libro que surgió de la entrevista, en la cárcel de Devoto, a los 3 sobrevivientes de la masacre de Trelew. Siguió la recomendación de su entrañable amigo Rodolfo Walsh y escribió la novela Los Pasos Previos. Walsh decía que no debían permitir el genocidio cultural de su obra. Entonces le recomendó a Urondo escribir lo que sucedía en el país de forma de novela, para que llegue al mundo y para que su voz perdure en el tiempo, si es que ellos no lo lograban. Un año después, el 17 de junio de 1976, en la ciudad de Guaymallén, Mendoza, el auto en el que viajaba con su mujer, Alicia Raboy, su hija Ángela y una compañera de militancia, René Awali, es interceptado a balazos por las fuerzas militares. René logra escapar y es la principal testigo del hecho. Su hija Ángela es apropiada ese día y recupera su identidad a los 20 años. Alicia es secuestrada y desaparecida. Francisco Urondo es asesinado ese día a sus 46 años.
6: Si ustedes lo permiten, prefiero seguir viviendo. Pasaré desapercibido, con falsa humildad, como la cenicienta, aunque algunos me recuerden con cariño o descubra mi zapatito y también vayan muriendo. Prefiero seguir viviendo. El perecedero, el sucio, el futuro supo acobardarme, pero lo he derrotado para siempre. Sé que futuro y memoria se vengarán algún día. Prefiero seguir viviendo. Mis errores han sido olvidados definitivamente. Mi memoria ha muerto y se queja con otros dioses varados en el sueño y los malos sentimientos algún día. Prefiero seguir viviendo. Sé que llegaré a ver la revolución algún día. El salto temido y acariciado golpeando la puerta de nuestra desidia algún día. Sé que llegaré a ver la revolución. Prefiero seguir viviendo.
7: Solamente queremos saber dónde están nuestros hijos, vivos o muertos.
8: Un país se encuentra bajo el control operacional de las juntas militares.
7: Angustia porque no sabemos si están enfermos, si tienen frío, si tienen hambre. No sabemos nada. Y desesperación, señor, porque ya no sabemos a quién recurrir.
8: Se recomienda a todos los habitantes el estricto acatamiento a las disposiciones y directivas que emanen de autoridad militar.
6: Sé que llegaré a ver la revolución algún día.
8: Así como extremar el cuidado en evitar acciones y actitudes individuales o de grupo que puedan exigir la intervención drástica del personal de operación.
6: Sé que llegaré a ver la revolución.
7: Ministerio, iglesia, embajada, ministerio, todas partes, pero está enterrado.
6: Prefiero seguir viviendo, sostener esta victoria, este punto. Saludar, despedirme, sin jactancias, puedo decir que la vida es lo mejor que conozco.
9: 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Comisión B, turno noche. 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Carrera de producción y dirección para radio y televisión. ISEC, 2018.
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10: Metele, Juanjito, que yo te sigo, hermano.
11: Ajá.

Gracias a los amigos de Fibra del Litoral por ayudarme a cantar este chamamé. Estos amigos de Resistencia del Chaco, muchas gracias, amigos.

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1: Soy Bettina Tarnopolsky. Nací el 19 de agosto de 1960. Mi madre se llama Blanca, mi padre Hugo y mis hermanos Daniel y Sergio. Hasta 1972 vivimos todos juntos en Caballito y luego nos mudamos a Barrio Norte. La relación con mamá es una guerra constante, pero a mi papá sé cómo convencerlo. Estoy en la Escuela Normal 1 y más tarde me cambié a la Escuela Normal 11 de Barracas. Soy una buena alumna. Me gusta llevar a clases mis libros de Pablo Neruda y María Elena Walsh. Estudio danza moderna, hago cerámica y soy muy buena dibujando. También me gusta cantar y tocar la guitarra. Hace un año que milito en la Unión de Estudiantes Secundarios. Mis compañeros me dicen chamaca.
2: El 16 de julio de 1976, por la madrugada, Bettina Tarnopolsky fue secuestrada por personal de la Armada cuando se encontraba en la casa de su abuela. Gracias a algunos testimonios, se sabe que se la mantuvo clandestinamente en cautiverio en la capuchita de la ex-ESMA.

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Bettina!

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0: Comunica a la población. El país se encuentra. Junta Militar. Te recomiendo.
1: No sé cómo van a seguir las cosas. Hay que esperar.
2: Tenemos que irnos. No hay otra opción.

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Con las actuaciones de Mora Grosso como Bettina Tarnopolsky, Miriam Silverfaden como Blanca Tarnopolsky, Valentín Terni como Daniel Tarnopolsky, Adolfo Schmidt como Hugo Tarnopolsky, Federico Schmidt como el enamorado de Bettina. Realizado por Azul Ruiz, Paula Bañón y Alejandra Vilar, estudiantes de primer año, Comisión B, turno noche, de la materia Práctica Integral de Producción de Radio 1. Profesor Diego Zambelli, Producción y Dirección para Radio y Televisión, ISEC 2017.

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1: Luis Alberto Fleitas nació el 24 de diciembre de 1954 en el partido de Presidente Roque Sáenz Peña, provincia del Chaco. Hijo de Florentina Benítez y Abdón Fleitas, era el noveno de 10 hermanos. Beto era de carácter rebelde, fiel a sus ideales y contestatario. En las charlas familiares opinaba y se plantaba con firmeza. En sus momentos libres le gustaba cantar solo y también junto a alguno de sus hermanos. Inspirado por su padre, quien se había afiliado al Partido Justicialista, comenzó a militar y llegó a ser presidente de la Juventud Peronista. En el marco de la actividad política, conoció a su esposa, Aide Salazar, con quien tuvo dos hijos, Marcos y Fernando. Junto al abogado Hugo Bocouver y otras personas, Luis comenzó a promover el movimiento de las ligas agrarias. Ante la inminencia del golpe de Estado, a mediados de septiembre de 1975, Beto escapó hacia el Monte Chaqueño junto a Bocouver y el matrimonio conformado por Irmina Kleiner y Remo Bénica. En la clandestinidad quedaron embarazados de Marita, a quien Beto le escribió un poema. En febrero de 1977, el grupo se trasladó a Santa Fe y en 1978 lograron huir a España. Por su parte, la esposa e hijos de Luis, que se habían quedado en Roque Sáenz Peña, fueron detenidos por la policía. Desde el exterior, Montoneros organizó la llamada contraofensiva, con la idea de volver a la Argentina a enfrentarse a la dictadura militar. Para lograrlo, Beto y Hugo intentaron ingresar al país desde Chile con pasaportes falsos. En el de Luis figuraba como Ernesto, en honor al Che Guevara. Pero la documentación estaba marcada, por lo que el 22 de septiembre de 1980 fueron detenidos en el aeropuerto de Mendoza. Se supone que fueron trasladados a Buenos Aires y asesinados en los vuelos de la muerte.

0: 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Narración, Rodrigo Machado. Locución, Aldana Fernández. Realización integral a cargo de Milagros Almaraz, Yara Rivero, Camila Espagadoros, Mercedes Greco y Aldana Fernández. Para la materia Práctica Integral de Radio 2, Comisión A, Turno Noche, docente Diego Zambelli, de la carrera de Producción y Dirección para Radio y Medios Audiovisuales, ISEC 2022.
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Esteban Fernando Roldán nació el 12 de junio de 1948 en la ciudad de Buenos Aires. Fue criado por su madre, Yolanda de Lugo, en el barrio Remedios de Escalada. Creció junto a su hermano, Miguel Ángel, con el cual siempre fue muy unido. Al terminar la secundaria, empezó a estudiar ingeniería agrónoma en la Universidad de Lomas de Zamora, al mismo tiempo que trabajaba en la fábrica textil Alpargatas, donde fue elegido delegado gremial por sus compañeros. En 1969, a los 21 años, se casó con Aida Cecilia Rodríguez, mujer que conoció en una iglesia evangélica a la que ambos concurrían. Luego llegaron sus dos hijos, Ulises y Diego. Justamente uno de los pasatiempos preferidos de Fernando era tocarles la guitarra criolla, el otro, leer sobre política o mitología griega. Era un hombre muy solidario. Ayudaba a todas las niñas y niños del barrio para que tuvieran un plato de comida y después les enseñaba a leer y escribir. También fue muy comprometido. De familia peronista, militaba en la JP, defendiendo los derechos de las y los trabajadores. En los días previos a lo que fue conocida como la Noche Negra de Escalada, los vecinos notaron autos desconocidos circulando en forma sospechosa por el barrio. En la madrugada del 13 de abril de 1976, un grupo armado irrumpió en la casa de los Roldán. Secuestró a Fernando, junto a Aida, Miguel Ángel y su esposa. Como en tantos otros casos, los militares robaron varios objetos, entre ellos la amada guitarra criolla. Meses más tarde, el cuerpo de Esteban Fernando Roldán fue hallado en Moreno, provincia de Buenos Aires. Sus seres queridos lo recuerdan como un luchador comprometido, y leal, solidario, trabajador y muy amado por su familia.

0: Che, Rita, ¿cuál te parece que podría ser el regalo perfecto para darle a la gorda?
1: Y mira, conociendo a la Ceci, un nuevo delantal para cocinar, creo que le va a gustar.
0: Sí, ya sé, pero siento que no es algo que le vaya a encantar.
1: No, claro, tenés razón. ¿Y si le invitás a cenar afuera? ¿Y por qué no al cine?
0: Esa idea es mejor, pero no me convence.
1: ¿Qué te mandaste, Esteban? Porque para su cumpleaños falta y el aniversario de casados ya pasó.
0: El único motivo es ella. Quiero que sea algo muy especial, que le refleje todo mi amor, ¿me entendés?
1: Te entiendo, Esteban. Mira, para que sea una salida muy especial y llena de amor, esa noche les cuido a Ulises.
0: Mirá que te tomo la palabra, aunque encuentre el regalo que busco. Rita, sos una genia, Rita.
1: Me haces reír, Esteban. Me alegra haber ayudado. Me voy adentro, que tu hermano ya me debe estar esperando, ¿sabes? Cualquier cosa, toca la puerta de la habitación.
0: Gracias, Rita. Y mandale un abrazo a aquel.
2: Uli, vení al patio.
0: A ver. Uli, sentate en esa silla. Un poquito más para allá. Ahí. Muy bien, hijo. Quédate quietito un segundo.

0: Episodio de Radio por la Memoria, basado en la fotografía tomada por Fernando a su hijo Ulises y dedicada a su compañera Aida. Con la actuación de Matías Gómez como Esteban Fernando Roldán y Ximena Cali como María Rita Giordano de Roldán. Producción integral a cargo de Camila Batalla, Lucía Delecraz, Luz Jaimes y Ludmila Portono, estudiantes de la materia Práctica Integral de Radio 2, primer año, Comisión A, turno mañana. Docente Diego Zambelli, de la carrera de Producción y Dirección para Radio y Medios Audiovisuales, ISEC 2021.
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Claudio Ferraris nació el 17 de agosto de 1956 en la ciudad de Buenos Aires. Era el hermano del medio de tres, Edgardo Aníbal Ferraris y Andrea Ferraris. Claudio era muy independiente. Su padre, ingeniero, intentó que tuviera una educación industrial, pero el arte, la escritura y sus convicciones políticas prevalecieron. Hizo la primaria en el Colegio José Hernández, luego cursó 2 años de secundaria en el Instituto Industrial Huergo y la terminó en el Julio Roca. En séptimo grado fundó 2 periódicos escolares, uno impreso y otro en un mural en el que todos los días exponía una noticia nueva. Claudio se independizó a muy temprana edad. Era una persona muy reservada, lo que no le impedía tener una buena relación con sus padres y hermanos. Al terminar la secundaria, con su amigo Juan Pablo publicaron su primer libro, Poesía de mimeógrafo. Comenzó a estudiar letras en la UBA y a trabajar en Editorial Granica hasta que cerró. Luego ingresó al área gráfica del diario La Opinión para experimentar personalmente la vida de un obrero, impulsado por sus convicciones políticas. En aquel contexto organizaba reuniones clandestinas en su casa para discutir acerca de las condiciones laborales, motivo por el cual quienes asistían se referían a él con distintos seudónimos. El 30 de julio de 1977, por la mañana, su novia Paola, hija del pintor Claudio Alonso, fue secuestrada. Esa misma tarde, un grupo de militares llegó a la casa de Claudio preguntando por él. Se lo llevaron frente a su hermano, padre y abuelo. A los pocos días, el joven poeta y trabajador gráfico cumpliría 21 años. Desde entonces no hubo más información sobre Claudio, aunque se lo recuerda en los lugares en los que dejó su huella. Los colegios en los que cursó realizaron actos en su nombre y en el Roca instalaron una placa conmemorativa. Además, tanto su nombre, historia y escritos han aparecido en diversos artículos y libros sobre periodistas desaparecidos en la dictadura cívico-militar.

0: El que sigue.
1: Episodio de Radio por la Memoria, basado en un poema escrito de Claudio Ferraris. Locución, Ximena Eugenia de Beruti. Realización integral a cargo de Ignacio Rosales, Maximiliano Simone, Melina Bardelli y Francisco Jerez. Para la materia, práctica integral de Radio 2, Comisión B, turno noche. Docente, Diego Zambelli. De la carrera de producción y dirección para radio y medios audiovisuales. ISEC 2022.

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7: Iban armando un piojo con un machazo.

0: es muy peligroso.
1: Sí.
2: Ajá, y el piojo es un gaucho valiente.
1: ¡Hombre, no!
2: El río está correntoso y le salpica la frente.
1: ¡Oh!

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1: Hernán Abriata, un chico nacido en San Martín y amante de los fierros, buscó su camino probando diferentes carreras luego de terminar la escuela secundaria en Ballester. Primero pasó por el liceo militar, después tuvo su parada obligatoria en la Colimba y luego probó ingeniería mecánica en la UTN, hasta que finalmente siguió los pasos de su novia del colegio, Mónica, y empezó arquitectura. Ya lejos del secundario, habiendo convertido el amorío adolescente en matrimonio, los jóvenes estaban unidos por sus familias, el trabajo y ahora la facultad. Compartían el deseo de un mundo diferente, más justo y más igualitario. Tenían el objetivo de ir contra viento y marea a buscarle el costado social a una carrera que pronto empezó a ser intervenida como muchas otras. Militaron juntos en la Juventud Universitaria Peronista. Era la madrugada del viernes 30 de octubre de 1976. Esa noche, como todos los días, después de cerrar la farmacia familiar a las 9, cenaron en su casa de Elcano y Superí mientras terminaban los preparativos para una reunión con amigos. Dormitando a las 2:30, escucharon un fuerte golpe. Era el papá de Hernán, esposado y escoltado por un grupo de militares que venían a llevarse a su hijo. Con total impunidad, irrumpieron en la vivienda y un tal Mario Alfredo Sandoval aseguró que todo era una cuestión de rutina y que al día siguiente tendrían información en la Coordinación Federal. Esa fue la última vez que su compañera y su padre vieron a Hernán Abriata, pero no la última que se comunicaron con él, porque a las semanas pudo hacer llegar una carta desde la ex ESMA dedicada a su esposa y familia.
2: Amor mío, lamento no poder hablar con vos, pero al menos este medio me sirve para mostrarte que lo más doloroso de este problema es nuestra separación.
3: Vení para acá y callate un poco la boca, que vas a asustar a tus amiguitos.
4: ¡Soltame, basura!
3: ¿Y vos qué mirás? Quietito ahí, que en cualquier momento te toca a vos.
2: Además quiero que sepas que me encuentro perfectamente bien.
5: ¿Sabés qué le dije a mi señora el truquito ese de ponerle romero a la carne?
2: Y te hice quedar como un campeón.
5: ¿Sabés que sí? Nos vino bien una noche placentera. Uno acabe tantas cosas.
2: Me imagino, no debe ser para nada fácil volver a casa y olvidarse de todo, ¿no?
5: Te imaginas bien. Escúchame, no sé para qué quieres esto, pero te conseguí lo que me pediste. No te mandes ninguna que te voy a tener que fajar, sino. Toma.
2: No te das una idea lo que te extraño, Mónica. Es tu recuerdo el que me da la energía suficiente para seguir esperando mi libertad. Tenés que aprovechar y decirle cosas lindas. Tenés que decirle todo lo que sientas porque no sabes cuándo va a ser la última vez que la veas.
5: Como si fuera tan fácil expresar mis sentimientos. Vos sabés bien cómo nos forman en el liceo. Gracias si sabemos hablar con más de 50 palabras.
2: Pero no es tan difícil. ¿Un tipo como vos le tiene miedo a un poema? ¿A una canción? ¿A una carta? Yo te puedo ayudar. ¿Qué te pensás que hago con lo que me diste el otro día?
5: ¿Estás escribiendo una carta? Ojo, no seas boludo que te llegan a encontrar con eso y somos boleta los dos, ya te dije. Aparte, cuando salgas, lo vas a poder decir en la cara. No tiene sentido escribirlo.
2: Vos sabés bien que tiene sentido. Solo espero que le llegue.
5: Hago la recorrida de las 4 y después quiero ver qué gansada estás escribiendo, ¿eh?
1: Mónica, mis manos están esperando las tuyas. No siento tu perfume. Ay, amor, cuánto te extraño. Cuánto te beso. Cómo me faltás.
2: Tranquilo, tranquilo, vas a salir. Vos y las chicas que vinieron en el mismo auto van a salir. La felicidad está en la libertad.
6: Y la libertad en el coraje. ¿Qué diría Pericles en esta situación, no?
1: El lugar en el que me encuentro es especial para las personas que están por salir en libertad. Tenés que estar muy tranquila porque acá me atienden bien.
5: Sos tremendo, pibe. Me vas a meter en un quilombo.
2: Ya casi termino, tranquilo.
5: Si no querés terminar como ellos, metele pata. Dale, pibe, que vamos a tener quilombo y no me va a quedar otra que fajarte.
2: No te preocupes, no vas a tener ningún problema. Ya me estoy despidiendo. Mónica, tengo el corazón en el tuyo.
4: Cuídamelo, que cuando regrese te lo voy a pedir.
7: Micro de Radio por la Memoria, basado en la carta que Hernán Abriata le escribió a su compañera de vida, con las actuaciones de Bruno Bordonava como Hernán, Julián Martínez como el carcelero y Mariana Damonte como Mónica. Realizado por

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15: Elizabeth Patricia Marcuso nació el 28 de agosto de 1956 en el partido de Tigre, provincia de Buenos Aires. Estudiaba Ciencias de la Educación en la Universidad de Mar del Plata y trabajaba en un laboratorio. Militaba junto a su pareja Walter Claudio Rosenfeld en Juventud Universitaria Peronista y en Montoneros. Visitaban villas, llevaban comida, tenían reuniones. En 1977, la historia cambiaba para muchos argentinos, entre ellos, la familia Marcuso. El 19 de octubre, Patty, como la llamaba su familia, fue secuestrada junto a su marido en su domicilio en Mar del Plata. Ella, de 21 años, estaba embarazada de 3 meses. Estuvo detenida en el centro clandestino que funcionó en la base naval de buzos tácticos de Mar del Plata. Luego fue llevada a la ESMA para dar a luz. El 15 de abril de 1978 nació Sebastián, quien 8 días después fue entregado a su abuela junto a una carta. Al día de la fecha, Patricia continúa desaparecida.

0: Hoy, después de tanto tiempo, sin saber de mí, recibí noticias mías por esta carta. Lamento mucho no haberte escrito antes, pero fue imposible. Estaba fuera del país, haciendo unos trabajos. Este es mi hijo. Se llama Sebastián. Lo tuve en una clínica en Buenos Aires. Pesó 3,8 kilos y nació con forceps.
1: ¿Por qué no me dejan con mi criatura?
0: Yo me encuentro muy bien, en perfecto estado de salud. El portador del niño es un amigo mío, que me hace la gauchada por no poder hacerlo yo ahora. El nene nació el 15 de abril. Quisiera que lo anotaras vos en el registro civil. Acá te mando su ropita y la leche. Yo le di la teta hasta ahora, complementando los primeros días con leche Bifilac. Ahora seguro toma 150 gramos o más, porque es de mucho comer. Es bastante tranquilo y de noche se despierta una sola vez a la madrugada. Las mamaderas no están hervidas. Hay solo una tetina con un agujero. Les mando unos regalitos a las nenas. Dales un beso muy grande a todas. Y principalmente a Seba. Si en 10 días no vuelvo a comunicarme, búsquenme. Muy bien. Y que voy a volver a estar con ustedes. En este momento no puedo volver a casa, mami. Espero que el nene te consuele la incertidumbre. Querelo, querelo mucho, es un amor. Mándale saludos a papá. Y que tampoco se preocupe por mí. Un beso a todos. Cuídense. Espero volver pronto. Estoy haciendo lo posible. Solo me queda mandarles un beso muy grande a los cuatro. Uno a Sebastián. Sé que suena incomprensible, pero sabés cómo pienso. También sé de tu desacuerdo con lo que hago. Todo se solucionará para bien. Patty.
2: Micro de Radio por la Memoria. Locución, Emiliano Palazzo, con la actuación de Melina Dorio como Patricia. Realización integral, Valentina Maquieira, Lucía Ríos, Elian Del Vecchio y Nahuel Visconti. Estudiantes de primer año de la carrera de Producción y Dirección de Radio y Televisión, de la materia práctica integral de Producción de Radio 1. Profesor Diego Zambelli. ISEC 2019.
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0: Bueno, acá estamos, che. Aún desde el más acá, como decía mi vieja.
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0: Antonio Jorge Flores nació el 28 de noviembre de 1947. Tenía dos hermanos, José, desaparecido en agosto de 1976, y René, el menor de los tres. Jorge, como lo llamaba su familia, era dibujante, artista y pintor. Había estudiado en el Estímulo de Bellas Artes de Capital Federal, pero vivía dando clases y pintando casas. Su sueño era exponer sus obras y pinturas, pero nunca pudo hacerlo. La casa y su habitación estaban llenas de pinturas, y allí mismo había pintado un mural que ocupaba toda una pared. También era músico. Tenía un guitarrón con cuerdas de acero, con el cual tocaba canciones que él mismo componía. La pasión de Jorge por la música era tal que pasaba largas horas escuchando y analizando las letras de grupos como Almendra o Box Day, distinguiendo las que decían algo y hasta planteaban imágenes extraordinarias de las que no decían nada, que solo se disfrutaban. Jorge militaba en Montoneros y, según le dijo a su familia, estaba en propaganda. Mucha de su actividad fue desconocida por ellos. Les decía que era mejor que no supieran nada, que era una forma de protegerlos. En tiempos en que Lanusse era presidente de facto, Jorge estuvo preso. Fue en ese momento donde, mediante cartas y visitas, forjó una relación especial con su hermano menor René, con quien desarrolló un lenguaje de complicidad y fraternidad basado en las letras de canciones de rock de la época. Tenía 29 años cuando lo secuestraron en su casa de Florida, Vicente López, el 7 de septiembre de 1977, y no se supo más nada de él. ¿Qué haces, pichón? ¿Cómo estás?
1: Bien, todo bien.
0: ¿Y cómo va todo? ¿El colegio? ¿Bien?
1: Y ahí, qué sé yo, bien.
0: No te mandes cagada vos, ¿eh? ¿Estás haciendo reñir mucho a la vieja?
1: No, ya sabés cómo es la vieja. Se chifla solo cuando pongo el equipo a todo lo que da.
0: ¿Ah, sí? ¿Y qué estás escuchando, che?
1: Todos los tuyos. Almendra, Morris.
0: Bien, así me gusta. Pero tenés que entender las letras además de escuchar la música, ¿eh? Por ejemplo, la de Morris, ¿viste el oso? Habla de un chabón, en realidad. Es una metáfora.
1: Pero déjate de hinchar, che. Si yo leí en la pelo que Morris la hizo para cantarla en un jardín.
0: ¿En serio, tarambana? El oso es como vos o como yo. Nos encierran de distintas maneras. Como a mí acá, esto es como el circo, ¿entendés? Toma, tengo algo para vos.
1: ¿Qué es esto?
0: Es un tema que empecé a escribir allá en la piecita de Corrientes. Los compañeros me hicieron pasar una viola y la pude terminar.
1: Uy, qué bueno. A ver, che.
0: Escúchame, léela cuando llegues a casa y afinal la viola, que cuando salga la tocamos juntos, ¿eh?
1: Dale.
0: Pórtate bien y no te mandes cagadas, ¿eh?

0: basado en la letra de la canción Corrientes Subterráneas, escrita por Antonio Jorge Flores a principios de los años 70. Micro de radio por la memoria realizado por Dayana Longoni, Penélope Solomi y Federico Vargas, estudiantes de primer año Comisión B2 de la carrera de Producción y Dirección para Radio y Televisión. Materia, Práctica Integral de Producción de Radio 1. Docente, Diego Zambelli. Instituto Sudamericano para la Enseñanza de la Comunicación, ISEC.
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3: Dardo Sebastián Doronzoro nació en la localidad de San Andrés de Giles en 1913. Se mudó con su familia desde muy joven a la ciudad de Luján. A los 62 años trabajaba como herrero, pero su pasión era la poesía. Las puertas de su casa siempre se mantenían abiertas. Era el lugar de encuentro para gente de todas las edades. Ahí mismo pasaban las tardes hablando y debatiendo sobre sus ideas. Por las noches escribía sus poemas a máquina. Era muy reconocido en Luján. Tanto es así que muchos jóvenes pintaban sus frases en cada esquina. No importaba la manera, eran escritas en pasacalles y paredes. Lo importante era que se escuchara su voz. Publicó sus primeras obras en un diario socialista y obtuvo varios premios. Su familia lo recuerda como un hombre de plena bondad. Él siempre defendió a los que menos tenían, porque decía que eran los que más llenaban su vida de emociones y de inspiración. Durante el gobierno de facto, la tarde del 9 de marzo de 1976, Dardo fue privado de su libertad, pero lo soltaron a las pocas horas. Le contó a su familia que lo advirtieron. Aunque poeta desde el alma como era, no se arrepintió. Mantuvo hasta su último suspiro cada palabra que de su puño y letra salió. Unos meses después, el 25 de junio de 1976, nuevamente sufrió un secuestro. Trataron de callar su voz, pero todo lo que decía era cierto. Dardo dejaría su huella y nadie la podría borrar.

0: ¿Seguís haciendo ese banquito para Rosa?
1: Sí, pero ya terminé. Le acabo de dar unos retoques.
0: Che, ¿sabés? Parece que hoy a la tarde viene más gente a la reunión.
1: ¡Fenómeno! Vos sabés que las puertas de mi casa estarán abiertas siempre para todos. Che, ¿sabés que estuve pensando el tema que podemos tocar hoy en la reunión?
0: ¿Cuál?
1: Y podemos hablar sobre todas las injusticias que hay contra los más débiles, contra los que no tienen nada.
0: Y vos de eso viste mucho.
1: ¡Oh! En pocas palabras, yo he visto chicos grises como la tierra, comiendo tierra.
0: ¡Oh! ¡Qué imagen dura!
1: Sí, Osvaldo. No necesariamente lo poético tiene que ser bello. Yo soy un poeta, no un hacedor de versos bonitos. Soy un poeta que ama a los hombres que no tienen amor, no tienen pan.
0: Yo estoy con vos, ¿eh? Igual tenés que tener cuidado. Estas cosas a los milicos no les gusta.
1: Sí, Osvaldo. Pero yo he sido, soy y seré un poeta revolucionario. Pase lo que pase, sobre mi tumba verán florecer un puño. Y sí, Osvaldo, como te decía, ¿viste? Ellos nos llevaron para advertirme. Y me dijeron que si en un mes no me encargaba de borrar todas las escrituras de las calles de Luján, me van a llevar de nuevo.
0: ¿Y qué vas a hacer? Mira, tenés dos opciones, y te lo habrá dicho tu vieja o tu hermano. Podés borrarlas y tema resuelto. ¿O te vas afuera, Dardo? A algún país cercano, aunque sea.
1: No. Yo no tengo nada que borrar. Al viejo le dije lo mismo. Porque yo no lo escribí, ¿me entendés? Mi conciencia está tranquila. Yo no hice nada malo.
2: Comunica a la población que a partir de las 13 el país se encuentra bajo el control operacional de la Junta Militar. Se recomienda a todos los habitantes el estricto acatamiento a las disposiciones y directivas que emanen de autoridad militar, de seguridad o policial, así como extremar el cuidado en evitar acciones y actitudes individuales o de grupo que puedan exigir la intervención drástica del personal en operaciones. Firmado Jorge Rafael Videla, Teniente General, Comandante General del Ejército.
0: Estos milicos y la puta que los parió.
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0: luego, Ronzoro. Te traigo un compañerito medio colifato, como vos.
1: ¿Usted es Dardo? El herrero.

0: diga y haga.
1: Sí, pero si lo obligan.
0: Precisamente. Ahí está la fuerza del hombre libre. Nadie puede obligarlo a decir ni a hacer lo que no quiere.
1: Sí, pero ahora, por ejemplo, te obligan a no estar con la mujer que amás.
2: ¡A ver si se dejan de tanto parloteo ustedes! ¡Ronzoro, venís conmigo!
3: ¿Y quién te dijo que no esté con ella?
4: Basado en fragmento de poemas escritos por Dardo Sebastián Doronzoro a principios de los años 70. Micro de Radio por la Memoria, realizado por Matías López, Romina Marchetti, Facundo Jubels y Sebastián Ruiz. Estudiantes de primer año, Comisión B1. Actores: narrador Enrique Fernández, como Dardo Rubén Vladimirsky, como Osvaldo Pablo Turchinsky, el joven Juan Ortegui, el guardia Pablo Turchinsky. De la carrera de producción y dirección para radio y televisión, materia práctica integral de producción de radio 1, docente Diego Zambelli, Instituto Sudamericano para la Enseñanza de la Comunicación, ISEC.
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19: Cristina Isabel Planas. Nació el 31 de julio de 1944 en Paraná, Entre Ríos. Estudió en la escuela normal de esa ciudad. A los 12 años comenzó a militar en organizaciones escolares a favor de la educación libre, laica y gratuita. Sus compañeros de curso la llamaban Cristi. Ya egresada, se mudó a Rosario para estudiar arquitectura. Allí conoció a Juan Carlos Arrabairuz, con quien tuvo a su primer hijo, Damián. Tiempo después de su separación, conoció a José María Molina. Compartieron ideales políticos y juntos militaron en el Partido Revolucionario de los Trabajadores, PRT. En 1972 fue presa política en la cárcel de Rawson, Chubut. Al ser liberada, continuó militando con mucha convicción. El 5 de agosto de 1973, en Rosario, nació su segunda hija, Jorgelina Paula Planas. Un año después, el padre de Jorgelina fue fusilado en Catamarca durante un enfrentamiento armado. En 1974, Cristina y Jorgelina viajaron a Buenos Aires. Pasaron a vivir en la clandestinidad y cambiaron sus nombres. Su hijo Damián quedó a cargo de su padre y abuelos paternos, en Rosario. Presa del miedo, Cristina decidió usar pelucas para no ser reconocida, porque sabía que la estaban buscando. El 15 de mayo de 1977, 5 personas vestidas de civil entraron a su casa de Lanús y la secuestraron delante de su hija. En la actualidad, sus familiares, compañeros y amigos continúan buscando a Cristina Planas.
20: Chicos, está mi nueva directora.
21: Uy, ¿dónde la viste?
20: En el pasillo.
22: Buenos días, alumnos.
23: Buenos días, señora directora.
22: Como ustedes ya saben, mañana es el acto de entrega de diplomas.
4: Por eso necesito que repasemos algunas cuestiones. ¿Estamos de acuerdo?
23: Sí.
4: Bien. Entonces, la banderada, los escoltas y planas deben llegar media hora antes que el resto. A esa hora los espero en el salón de actos. ¿Entendido?
23: Sí.
4: Planas, ¿usted ya tiene su discurso?
14: Sí, ya lo tengo preparado.
4: Muy bien. No me gustaría que hubiese ningún imprevisto. El resto de los alumnos tiene que estar a las 7:30. A esa hora tomaremos la foto grupal en la escalera principal. El que no llegue a horario no estará en la foto. ¿Entendido?
23: Sí, señora directora.
4: Por favor, no lleguen tarde, ¿eh? Hasta mañana.
23: Hasta mañana.
15: Cristi, ¿qué es eso del discurso? ¿No me contaste?
21: No, no puedo decirte nada, es una sorpresa.
15: ¿Ni siquiera a mí?
21: No, ni siquiera a vos.
15: No lo puedo creer. Seguro que a Marta sí le contaste.
21: A Marta tampoco le conté nada.
15: No te creo.
21: Ay, Viole, no te hagas la enojada. Es una sorpresa para todos. Es algo que escribí pensando en vos y en nuestros compañeros.
15: Ah, ya sé. ¿Es lo que estuviste escribiendo a escondidas?
21: Claro, eso mismo. No podían leerlo. Dale, cambia la cara. Te invito a merendar a mi casa y así se te pasa el enojo.
15: Mirá que con un simple tecito no me vas a convencer, ¿eh?
21: Seguro que algo rico debe haber.
15: Más te vale.
4: Y antes de dar por concluido el presente acto, la alumna Cristina Isabel Planas, medalla de oro de quinto año comisión A, dirá unas palabras alusivas. Le pedimos a la señorita Planas que se acerque al micrófono.
21: Buenos días a todos. Gracias, chicos. Gracias. Bueno, como bien dijo la señora directora, estas palabras están dirigidas a mis compañeros. Y a ellos quiero preguntarles, ¿qué actitud asumimos en estos momentos? En que nos vemos seccionados de lo que fue habitual durante años y colocados en situación, mil veces presentida y proyectada, recién ahora vivida. Nos adentramos a nosotros mismos, analizamos. Balance de pasado, revisión de lo que fuimos, de lo que somos. Proyección de futuro, elección de rumbos, forja de ideales. Estamos en un límite. Hay un hasta aquí y un desde aquí. Fuimos estudiantes. Esperamos de muchos y recibimos de pocos. Es verdad. Aprendimos, si supimos ver y pensar con independencia. Educaremos y conservamos nuestras mentes autónomas, claras, actuantes. Fuimos adolescentes inseguros ante la llamada de nuevos sentimientos e ilusiones. Comenzaremos a ser jóvenes, con la mirada fija en el futuro soñado, el corazón más constante, prontos para la acción, fuertes para la tarea de constituirnos en hombres y mujeres. Aquí comienza nuestro trabajo. Fuimos posibilidad, debemos ser realidad. Es ahora cuando asumimos la voluntad, la responsabilidad de realización. Hasta siempre, compañeros. Muchas gracias. Muchas gracias.
24: Basado en la carta escrita por Cristina Isabel Planas en el año 1961, dirigida a sus compañeros de la Escuela Normal de Paraná con motivo de su graduación. 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Materia, Práctica Integral de Producción de Radio 1. Docente, Diego Zambelli. Instituto Sudamericano para la Enseñanza de la Comunicación, ISEC, año 2013.
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Les cuento que estoy haciendo una seguidilla de actuaciones por el gobierno de la ciudad de Buenos Aires en un bar, en uno de los bares notables que ellos consideran así, en Sarandí, San Juan, los viernes de abril. El último viernes es el que viene y estoy ahí a las 6 de la tarde, cosa que me parece increíble para algunos porque es un horario muy laboral, pero increíblemente está lleno cuando llego, así que es una alegría para mí. Les cuento a modo de información. Bueno, yo me paro para dejar la guitarra porque realmente me produce un cansancio tremendo porque soy una eximia guitarrista. No, pero hay algunas personas que me dicen: Nacha, ¿cómo tocas la guitarra? Me quiero morir. Llego, es una de las pocas cosas que saben de mí. Pero es increíble. Algunas personas, claro, en realidad yo me acompaño haciendo apenas lo necesario para la voz, para lo que la canción requiere, para lo que la letra requiere, y nada más, alguna notita así escondida, nada más. Entonces, en esta oportunidad, como quiero cantar un chamamé que no sé acompañarme, pero que le quiero presentar a ustedes, porque amo este chamamé y porque es poco conocido como yo, y me alegro por ello. Se llama Angélica también, como esa samba que ustedes conocen, pero con la diferencia que esto está escrito antes que esa samba, mucho antes. Entonces, esto que me acompañó Oscar Cardoso Campo en la grabación pertenece al padre de Oscar Cardoso Campo. Entonces él me acompañó con una emoción increíble porque su padre y él también nos dejaron hace poco tiempo.

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1: Dalila Matilde Becio nació el 15 de septiembre de 1950 en Rosario. Era una persona cálida, afectuosa, apegada a sus amigas, con mucho sentido del humor. Era la menor de tres hermanos. Tenía el pelo lacio, de color castaño oscuro. Era alta y tenía pecas, tanto que su hermano mayor solía molestarla preguntándole si había tomado sol con un colador. Tenía la cara redondita y quizás por eso se preocupaba por mantenerse flaca, luchando contra la verduga, como llamaba la balanza. Era desordenada, al punto de terminar teniendo todos los peines de la casa en su habitación, dejando a los demás sin posibilidades de arreglarse fácilmente por la mañana. Sin embargo, en el ámbito académico era mucho más disciplinada. Pocas veces se llevaba materias, y si lo hacía, a lo sumo eran muy poquitas. Sabía francés. Había elegido estudiar antropología en la Universidad de Rosario, donde conoció a Oscar Vicente Delgado, su futuro esposo y papá de su hija. Decidió comenzar el camino de la militancia. Ambos fueron secuestrados el 13 de abril de 1977, cuando vivían en La Falda, Córdoba, y fueron trasladados al centro clandestino de detención La Perla. Dalila estaba embarazada de 7 meses. Dio a luz el 21 de junio de 1977, en el Hospital Militar de Córdoba, aunque no hay registros oficiales de esto. Su marido no pudo enterarse de que había sido padre, porque en ese momento ya había sido trasladado. Su hija Julia fue entregada a la familia de origen y criada con mucho cariño por su tío, el hermano mayor de Dalila, ese mismo al que le quitaban los peines.
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3: Y así pasaba Muchacha Ojos de Papel, del grupo Almendra, un tema que nos remonta a la década del 70. Les damos la bienvenida una vez más a una emisión especial de Radio ISEC, transmitiendo en vivo desde la ex escuela de suboficiales de mecánica de la Armada, en la Semana de la Memoria por los argentinos que sufrieron crímenes de lesa humanidad durante el golpe militar del 76. Hoy estamos con Víctor Torres, licenciado en Historia Argentina, que nos va a contar un poco sobre el famoso Rosariazo. Bienvenido, Víctor.
4: Hola, Walter, ¿cómo estás?
3: Bien, gracias por acompañarnos. Contanos, para el que no sabe, ¿de qué se trató este movimiento que es tan mencionado en nuestro país?
4: Bueno, el Rosariazo fue una etapa, más que nada, de dos movilizaciones que se vivió entre mayo y septiembre del 69. Fue el resultado directo de unos hechos ocurridos en Corrientes que culminaron con la muerte de un estudiante, Juan José Cabral. Entonces, en Rosario, a través de estos hechos que ocurrieron, se empezaron a movilizar los estudiantes y trabajadores de distintas ideologías que estaban cargados con una gran necesidad de manifestarse y salieron a marchar en contra de los recortes salariales y el aumento en el comedor universitario.
3: Víctor, hablas de dos movilizaciones. ¿Cuál es la primera?
4: La primera marcha fue en mayo. La gente lo vivía de distintas maneras. Algunos iban pacíficamente, otros rompían todo, apedreaban a los bomberos y quemaban autos de gente que quizás ni conocían. Una actitud de mucha violencia, rara en realidad para tratarse de alumnos universitarios. Al final la policía reprimió y terminó matando a Adolfo Bello.
3: ¿Pero todos iban por el mismo motivo?
4: No, algunos no sabían para qué iban. Estaban desbordados por la situación. Solamente querían manifestarse. Se dice que en esa época era todo tan frágil que si lo apretabas con las dos manos se rompía.
3: Bueno, qué imagen fuerte. ¿Ahí terminó lo que es el famoso Rosariazo?
4: No, después en septiembre se dio la segunda parte del Rosariazo. Una protesta que duró más de 10 días, que arrancó el día 7 a partir de los estudiantes, y después se sumaron los ferroviarios con un paro por tiempo indeterminado.
3: Bueno, estamos hablando con Víctor Torres, licenciado en Historia Argentina, sobre el famoso Rosariazo. ¿Cómo continuaron los hechos, Víctor?
4: Bueno, el día 16 pasó algo que no venía pasando hasta el momento, y es que la CGT sumó más de 10 agrupaciones de obreros. Y el día 17 ya tenían a la policía arrinconada en una plaza.
5: A solo 100 metros de la comisaría tercera se ha levantado una nueva barricada ardiente.
4: Después, llegada la noche, los militares se tuvieron que hacer cargo de la situación y terminaron reprimiendo a todos los que estaban en la calle. Recién cuando pasó el fin de semana, la gente salió a las calles a retomar su vida normal. Y después de una represión de este tipo, estaban todos desconcertados. Por un lado estaban los que protestaban, por otros los que hacían oídos sordos. Un periodista de aquella época escribía: todavía se sienten tiros a lo lejos. Seguramente alguien que hoy muere a causa de su disconformismo.
3: Es increíble, ¿no?, cómo pasan los años y todavía quedan esas palabras con semejante carga emotiva. Imagino que del otro lado hay gente que está escuchando y seguramente se está emocionando. Muchas gracias, Víctor, por este aporte.
4: No, gracias a vos, Walter, por el espacio.
3: Bueno, seguimos en esta emisión especial de Radio ISEC, transmitiendo en vivo desde la ESMA, en esta, la Semana de la Memoria. Y como todos los años, recibimos cartas, mails, grabaciones a los que tratamos de darles un pequeño lugar para expresarse, para ser recordados. Y hoy es el turno de Julia, que nos dejó un mensaje con una grabación de su madre, Dalila Matilde Becio. Nos vamos a la tanda recordándola, no se vayan.
6: ¿Te has dado cuenta cómo nos cuesta convivir, repartirnos la existencia? ¿Por qué se hace el daño? ¿Qué beneficios obtenemos? Es inconsciencia, ¿verdad? Es la falta del saber de la virtud. Es el egoísmo. Ayer me sentí tan, pero tan mal hecha. ¿Y qué hago yo para mejorarme? Para hacerme mejor. Para dar. Para recibir. Para amar. Para que me amen. Siento la necesidad de sentirme libre. Libre, libre. Pero no sola. Pero no sola. Y dualidad y egoísmo no se complementan. Nunca serán uno. Tengo que aprender a vivir sola para después darme, ya hecha, firme, indestructible, pero llena de amor. Cada momento juntos me doy cuenta que sí, es verdad, te encontré cuando ya todo no era nada, cuando me sentía cansada de buscar y tenía muchas fuerzas para amar. Te cruzaste en mi camino, gatito negro. Tenía miedo de tomarte entre mis manos. Estabas allí, desconocido y solo. Aquí estoy yo, sin preguntarme qué siento a cada momento, porque siempre sos, desde lo más pequeñito, vos mismo, solo eso, mi amor. Qué triste es pensar que hay gente que muere sin tener la más mínima idea de lo que es el amor en su esencia más verdadera. Él, autenticidad, valentía, realismo, veracidad. Yo, autenticidad, mucho miedo, cobardía, veracidad. Yo y él mucho. ¿Por qué será que la vida está destinada a hacerse en yunta, de a dos? ¡Qué gloria! ¡Qué hermoso!
1: Basado en fragmentos de poemas y diario íntimo de Dalila Matilde Becio, del año 1969. 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
1: Cristina Isabel Planas. Nació el 31 de julio de 1944 en Paraná, Entre Ríos. Estudió en la escuela normal de esa ciudad. A los 12 años comenzó a militar en organizaciones escolares a favor de la educación libre, laica y gratuita. Sus compañeros de curso la llamaban Cristi. Ya egresada, se mudó a Rosario para estudiar arquitectura. Allí conoció a Juan Carlos Arrabairuz, con quien tuvo a su primer hijo, Damián. Tiempo después de su separación, conoció a José María Molina. Compartieron ideales políticos y juntos militaron en el Partido Revolucionario de los Trabajadores, PRT. En 1972 fue presa política en la cárcel de Rawson, Chubut. Al ser liberada, continuó militando con mucha convicción. El 5 de agosto de 1973, en Rosario, nació su segunda hija, Jorgelina Paula Planas. Un año después, el padre de Jorgelina fue fusilado en Catamarca durante un enfrentamiento armado. En 1974, Cristina y Jorgelina viajaron a Buenos Aires. Pasaron a vivir en la clandestinidad y cambiaron sus nombres. Su hijo Damián quedó a cargo de su padre y abuelos paternos, en Rosario. Presa del miedo, Cristina decidió usar pelucas para no ser reconocida, porque sabía que la estaban buscando. El 15 de mayo de 1977, 5 personas vestidas de civil entraron a su casa de Lanús y la secuestraron delante de su hija. En la actualidad, sus familiares, compañeros y amigos continúan buscando a Cristina Planas.
2: Chicos, está viniendo la directora.
3: Uy, ¿dónde la viste?
2: En el pasillo.
4: Buenos días, alumnos.
5: Buenos días, señora directora.
4: Como ustedes ya saben, mañana es el acto de entrega de diplomas. Por eso necesito que repasemos algunas cuestiones. ¿Estamos de acuerdo?
5: Sí.
4: Bien. Entonces, la banderada, los escoltas y Planas deben llegar media hora antes que el resto. A esa hora los espero en el salón de actos. ¿Entendido?
5: Sí.
4: Planas, ¿usted ya tiene su discurso?
6: Sí, ya lo tengo preparado.
4: Muy bien. No me gustaría que hubiese ningún imprevisto. El resto de los alumnos tiene que estar a las 7:30. A esa hora tomaremos la foto grupal en la escalera principal. El que no llegue a horario no estará en la foto. ¿Entendido?
5: Sí, señora directora.
4: Por favor, no lleguen tarde, ¿eh? Hasta mañana.
5: Hasta mañana.
7: Cristi, ¿qué es eso del discurso? ¿No me contaste?
8: No, no puedo decirte nada, es una sorpresa.
7: ¿Ni siquiera a mí?
8: No, ni siquiera a vos.
7: No lo puedo creer. Seguro que a Marta sí le contaste.
8: A Marta tampoco le conté nada.
7: No te creo.
8: Ay, Viole, no te hagas la enojada. Es una sorpresa para todos. Es algo que escribí pensando en vos y en nuestros compañeros.
7: Ah, ya sé. ¿Es lo que estuviste escribiendo a escondidas?
8: Claro, eso mismo. No podían leerlo. Dale, cambia la cara. Te invito a merendar a mi casa y así se te pasa el enojo.
7: Mirá que con un simple tecito no me vas a convencer, ¿eh?
8: Seguro que algo rico debe haber.
7: Más te vale.
4: Y antes de dar por concluido el presente acto, la alumna Cristina Isabel Planas, medalla de oro de quinto año comisión A, dirá unas palabras alusivas. Le pedimos a la señorita Planas que se acerque al micrófono.
8: Buenos días a todos. Gracias, chicos. Gracias. Bueno, como bien dijo la señora directora, estas palabras están dirigidas a mis compañeros. Y a ellos quiero preguntarles, ¿qué actitud asumimos en estos momentos? En que nos vemos seccionados de lo que fue habitual durante años y colocados en situación, mil veces presentida y proyectada, recién ahora vivida. Nos adentramos a nosotros mismos, analizamos, balance de pasado, revisión de lo que fuimos, de lo que somos. Proyección de futuro, elección de rumbos, forja de ideales. Estamos en un límite. Hay un hasta aquí y un desde aquí. Fuimos estudiantes. Esperamos de muchos y recibimos de pocos. Es verdad. Aprendimos, si supimos ver y pensar con independencia. Educaremos y conservamos nuestras mentes autónomas, claras, actuantes. Fuimos adolescentes inseguros ante la llamada de nuevos sentimientos e ilusiones. Comenzaremos a ser jóvenes, con la mirada fija en el futuro soñado, el corazón más constante, prontos para la acción, fuertes para la tarea de constituirnos en hombres y mujeres. Aquí comienza nuestro trabajo. Fuimos posibilidad, debemos ser realidad. Es ahora cuando asumimos la voluntad, la responsabilidad de realizar.

0: de producción de Radio 1. Docente Diego Zambelli. Instituto Sudamericano para la Enseñanza de la Comunicación, ISEC. Año 2013.
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Allá por el año 1000 vivió un hombre que era un pollo, los bracitos dos muñones y las piernas como bollos, chiquitito y desmirriado, unas plumas por el cuero. Caminaba tranco el pollo con piecitos de tres dedos. Vivía en una jaulita al cuidado de sus padres, que eran unos campesinos de allá del país de Gales, gente de vacas y chanchos, pavos, pollos y maizales. Un obispo que pasó vio en ese hombre al pecado y lo escondió en un convento para mantenerlo alejado. Pero por casualidad, un mendicante piadoso se enteró de la existencia de aquel hombre que era un pollo y de inmediato salió a comentar por el pueblo: tanto amor por la riqueza y el corazón tan pequeño, así va a quedar la gente, es el hombre que seremos.

Los obispos no quisieron discutir sobre esta historia y ordenaron que al piadoso lo mandaran pa' la horca. Terminó como otros muchos, incomprensibles.

Hace poco apareció un versado historiador que anduvo estudiando el tema con paciencia y con rigor. Este es un caso testigo, dijo, pa' todos los que estudiamos. Un hombre pollo no es pollo, es pollo pero es humano. Y descifró unas palabras escritas por el piadoso antes de irse pa' la horca, tan incomprendido y solo. Y ahora les voy a contar lo que decía en el rollo. Lo escrito decía así: piedad para este hombre pollo, porque así serán los hombres que vengan tras de nosotros. Sin manos, pues no habrá nada que construir más adelante. Sin cerebro, ¿para qué? Si pensar de nada vale. Solo les pido piedad para este hombre que está enfermo. Es la especie del mañana, es el hombre que seremos.

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1: Biografía de Susana Leonor Siver. Susana Leonor Siver nació el 14 de mayo de 1955 en Parque Chas, ciudad de Buenos Aires. Quienes la conocieron la recuerdan como una persona tranquila, reservada y muy buena estudiante, a la que le gustaba cantar. Al terminar la secundaria, ingresó a la carrera de Derecho en la UBA, donde comenzó a militar en la Juventud Universitaria Peronista. En la facultad conoció a Marcelo Carlos Reinhold, quien luego sería su marido. Ante la inminencia del golpe de Estado y el temor de lo que podría ocurrirles, se escaparon a Villa Gesell para casarse. Ya de regreso, compraron un departamento en Aedo, cerca de la casa familiar de Marcelo, y decidieron tener un hijo. El 14 de agosto de 1977, Susana cursaba 4 meses de embarazo cuando la secuestraron de la casa de sus suegros. Los militares buscaban a Marcelo, pero al no encontrarlo, se la llevaron a ella. Susana estuvo detenida en la ESMA, donde el 15 de enero de 1978 dio a luz a Laura. Cariñosamente la llamaba Lauchita, con quien pudo pasar un mes. Ante la promesa de que la iban a llevar con su familia, en febrero de 1978, Susana entregó a su hija junto con una carta. La niña sería apropiada y descubriría su verdadera identidad en junio de 2011.
2: Hasta el momento no se cuenta con más información sobre el destino de Susana, quien en el momento de su secuestro tenía 22 años.

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1: Episodio de Radio por la Memoria, basado en un dibujo de La Casa Soñada, de Susana Sieber. Locución, María Eugenia Díaz. Realización integral, a cargo de Yasmín Abou, Julieta Fernández Gazulla, Diego López, Carolina Mancilla y Micaela Maciotti. Para la materia práctica integral de Radio 2, Comisión A, Turno Noche. Docente, Diego Zambelli. De la carrera Producción y Dirección para Radio y Medios Audiovisuales, ISEC 2022.

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Traías por tu sangre encendida y un oculto aroma de mujer. Colinas de tu cuerpo, la miel para mis manos estremecidas. Bajo lunas de amores, la isla se volvió de la noche al encanto. Y una estrella cayó del espacio. Siglos de amor para tu alegría. La mujer se tornó una guitarra. 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
1: Osvaldo Plaul nació en 1945, en Lanús, provincia de Buenos Aires. Es recordado por sus destacadas dotes artísticas y su creatividad. Las reuniones familiares, él era el encargado de animarlas con su guitarra y sus cantos. Era un gran apasionado por la escritura. A los 17 años fundó el diario Anhelos, el cual redactaba junto con sus compañeros de la Escuela Normal Superior Antonio Mendruid, de donde egresó siendo abanderado y con medalla de honor por sus excelentes calificaciones. Años después, Osvaldo siguió su camino en la Universidad de Buenos Aires, donde estudió sociología. Con una profesión latente en su interior, se recibió y comenzó a ejercer como docente en la misma Escuela Normal de Banfield. Fue reconocido por sus alumnos como un gran maestro, por su calidez y por su generosidad. Más adelante, Plaul entraría a trabajar en Laboratorios Abbott, llegando a desempeñarse como director de operaciones comerciales. Al mismo tiempo, dictaba clases en la Facultad de Filosofía y Letras de la Universidad de Buenos Aires y militaba en el Partido Revolucionario de los Trabajadores. Se casó con Patricia Escofet y tuvieron a su único hijo, Matías Plaul. Lo que nunca se imaginaron era que un 4 de enero de 1977 iba a ser la última vez que Osvaldo iba a ver a su familia. Ese día, al llegar a la casa de unos amigos en Remedios de Escalada, fueron sorprendidos por hombres armados. A su mujer y a su hijo los llevaron al hogar y les dijeron que si en 48 horas no tenían noticias, se olvidaran de Osvaldo. Según averiguaciones que pudo hacer la familia, Osvaldo estuvo detenido en el edificio de Coordinación Federal de Buenos Aires, en el primer cuerpo del ejército y en Campo de Mayo. Hasta el día de hoy, la familia sigue honrando y sigue buscando a Osvaldo.
2: Se comunica a la población que a partir de la fecha el país se encuentra bajo el control operacional de la Junta Militar.
3: Yo, teniente general Jorge Rafael Videla, juro por Dios nuestro Señor y ante estos santos evangelios desempeñar con lealtad y patriotismo el cargo de presidente de la Nación Argentina, si así no lo hiciere, Dios y la patria me lo demanden.
4: Nos trasladamos a la Argentina, donde todas las escuelas cerraron sus puertas. Se encuentran bajo el procedimiento de la Junta Militar Argentina. Hay un grupo de jóvenes resistiendo en las puertas de algunos colegios. Vamos a escuchar una entrevista del día de ayer en la puerta de la Normal de Banfield.
5: Estamos en zona sur, en el Colegio Normal de Banfield. Vamos a acercarnos a este pequeño grupo para hacerles unas preguntas. Usted, ¿lo podemos molestar un segundo? Cuéntenos, no es necesario que mencione su nombre. ¿Qué está haciendo acá?
6: Soy maestro y profesor de alma. ¿Dónde más podría estar si no es acá? En la puerta de la escuela que me educó y me vio crecer.
5: ¿Milita?
6: Somos parte del Partido Revolucionario de los Trabajadores.
5: ¿No siente miedo?
6: No. Trabajo en un laboratorio, tengo una correcta conducta profesional. No tienen nada en mi contra. Solo soy un docente preocupado por la educación de las jóvenes mentes argentinas.
5: Y dígame, ¿a qué viene a la escuela usted?
6: Estoy acá porque la escuela es un centro de cultura. Hay que defender la educación.
5: ¿Pero no es un riesgo para usted y sus compañeros estar acá?
6: Sí que lo es. Pero está en nosotros la lucha, en nuestras inquietudes, poder brindarles un sentido más integral a la enseñanza. No nos dediquemos solamente a estudiar. La escuela puede ofrecer magníficos complementos como la música, el teatro, la pintura. Es necesario ampliar los horizontes. Debemos formar núcleos, grupos de jóvenes con deseos de trabajar.
5: ¿Siente que vale la pena dar pelea?
6: Pero claro que sí. Tenemos que emprender la tarea, romper la empatía. No nos importa tener que dar el primer paso y demostrar que somos jóvenes de espíritu, que estamos dispuestos a luchar con todo el calor para alcanzar la escuela ideal.

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0: Michael Zenowicz nació el 9 de agosto de 1950. Le gustaba pasar tiempo con su familia, que estaba conformada por Anna Barenboim, una de las fundadoras de Madres de Plaza de Mayo, Jacobo, que tenía un almacén, y sus hermanos Paula y Natalio. Los Kierzenowicz vivían en el barrio de Liniers. Era una chica inteligente, le gustaba leer, sobre todo historia. Tenía un carácter fuerte, era tenaz y siempre lograba lo que quería. También le gustaba viajar, recorrió el norte argentino y conoció Brasil. La pasión de Clara era dibujar, pintaba cuadros como hobby. Al terminar la secundaria, Clara hizo la carrera de arquitectura en la Universidad de Buenos Aires y quedó a una materia de recibirse. Además de estudiar, era empleada en una empresa, militaba en la juventud peronista y estaba de novia con Guillermo Piazza. El nombre de Clara apareció en la agenda de un amigo y el martes 27 de octubre de 1976 fue secuestrada por los militares. Hasta la fecha, se desconoce el destino de Clara Kierzenowicz y Natalio, su hermano, la sigue buscando.
1: ¡Clara! ¡Clara! Acá estoy.
2: Hola, Natalio. ¿Cómo estás?
1: Todo bien. Qué linda que estás.
2: Gracias. Sabes que me gusta estar bien vestida todo el tiempo.
1: Sí, lo sé. Hace mucho no te veía.
2: Es verdad. Pasa que con el trabajo y la facu estoy muy ocupada. ¿Vamos a hablar de siempre?
1: Sí, dale. ¿Cómo va todo? ¿Qué contás de tu vida?
2: Todo igual. Militando mucho, trabajando y con muchas entregas para la facultad.
1: Como siempre, entonces. ¿Y de novio no hablamos?
2: ¿Y mi vida sentimental?
1: Dale. ¿Te estás viendo con alguien?
2: Digamos que sí.
1: Contame, quiero saber.
2: Sí, obvio. Pero prometeme que no le vas a decir nada a los viejos. Por ahora no quiero que sepan.
1: Clary, no te preocupes. Todo queda entre nosotros. No voy a contar nada.
2: Bueno, te cuento. Se llama Guillermo. Hace 2 meses que estamos saliendo.
1: Bueno, bien. ¿Y ves que prospera la relación?
2: Creo que sí. Todavía es muy temprano para ver eso, pero quiero ir de a poco. ¿Vimos la cuenta? Ah, y me acompañás a averiguar para ir a Brasil en el verano con Guille.
1: Dale, vamos. Hoy estoy libre. Mozo, la cuenta, por favor.
3: Clary, ¿entramos a esta librería?
2: Sí, dale, me quiero comprar un libro.
3: ¿Qué estás buscando?
2: Algún libro de Nietzsche, me gusta mucho.
3: Nunca nada de literatura, ¿no?
2: ¿Sabes cuáles son mis gustos?
3: Bueno, dale, compra el libro y vamos para tu casa. Y contame, ¿cómo estás con Guillermo?
2: Estamos muy bien, ya estamos pensando en convivir.
3: Ay, qué bueno.
2: Sí, sí, me siento muy enamorada y creo que es el correcto. Yo tengo muchas ganas de ser madre, pero veremos. En esta situación del país, no creo.
3: Y sí, tenés razón. Encima, ¿te enteraste lo de Juan?
2: ¿Qué Juan? ¿El de la JP?
3: Sí.
2: No, ¿qué le pasó?
3: Y hace como un mes que nadie sabe nada de él, ni la familia.
2: No, por favor, espero que aparezca.
3: Hagamos una cosa, mejor cambiemos de tema. Me pone mal esto. Tomemos unas cervezas, cambié la radio y subí la música.

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Matías Blanco como narrador, Nicole Liz como Clara, Michelle Peñafiel como Natalio y Rocío Caldelas como Ruth. 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Editado por Agustín Heredia. Carrera de dirección y producción de radio y televisión. Materia, práctica integral de producción de radio 1. 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
1: Mauricio Fabián Weinstein nació el 7 de abril de 1960 en el barrio porteño de Belgrano. Era el menor de los tres hijos de Clara y Marcos Weinstein. En 1973, a los 13 años, ingresó a la escuela Carlos Pellegrini, donde conoció a sus mejores amigos. Su adolescencia estuvo marcada por el fútbol, River Plate, excursionistas y sus admirados Beto Alonso y Johan Cruyff. Le gustaba escuchar la música de Morris, Spinetta, Yes, Deep Purple, King Crimson, Rodolfo Mederos. Disfrutaba de las caminatas por Corrientes, con sus disquerías, las librerías de usados, el cinearte, los recitales y las pizzerías. En 1975 comenzó a militar en el Centro de Estudiantes del Pellegrini y luego en la UES, Unión de Estudiantes Secundarios, alineada con Montoneros. En una desgraciada noche de julio de 1977, una patota de civil irrumpió en la casa de su mejor amigo y su novia, los hermanos Rubén y Débora Benchuam. A él lo asesinaron mientras dormía y a ella la secuestraron. Con Débora desaparecida, el padre y la madre de Mauricio insistieron en que se fuera de la Argentina. Su respuesta final fue: mientras Debbie esté detenida, no puedo abandonar el país. Tiempo después, Débora fue trasladada a la cárcel de Villa Devoto, donde permaneció detenida sin causa durante 4 años. Allí, por intermedio de una tía de su novia, Mauricio le hizo llegar cartas y poemas. El 18 de abril de 1978, un grupo armado del ejército lo secuestró en el consultorio de su padre, donde dormía. Según diversos testimonios, estuvo detenido y lo torturaron en el centro clandestino El Vesubio y en el batallón de Villa Martelli. Mauricio Fabián Weinstein permanece desaparecido. Tenía 18 años.

0: 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Docente, Diego Zambelli. Tecnicatura de producción y dirección para radio y medios audiovisuales. ISEC 2020.
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7: Andrés María Armendáriz Leache. Nació el 18 de agosto de 1948 en Obanos, Navarra, España. Fue hijo de un labrador de tierras y creció tomando conciencia de su clase social. A los 10 años, viajó hacia la Argentina junto a sus padres y hermanos en busca de una vida mejor. En Puerto Deseado, provincia de Santa Cruz, asistió al Colegio Don Bosco, donde se fue convirtiendo en un joven muy religioso. Fundó la Acción Católica del lugar y también participó del Movimiento Filial Cristiano. Era un joven con alma de líder que siempre vivió contagiando alegría, responsabilizándose de sí mismo y ayudando a los demás. En 1969 decidió mudarse a Buenos Aires para buscar nuevas oportunidades y aventuras y seguir construyendo un mundo ideal como él lo soñaba. Allí se enroló en la Juventud Trabajadora Peronista y comenzó en Austral Líneas Aéreas, donde fue delegado gremial. El sábado 26 de marzo de 1977, al mediodía, caminando por las calles que limitan entre Parque Patricios y Pompeya, Andrés fue secuestrado. Al día siguiente lo asesinaron. Intentaron quemar su cuerpo y luego lo arrojaron en un descampado en el barrio de Pompeya, donde actualmente hay una baldosa en su homenaje. En octubre de 2014, el presidente de Aerolíneas Argentinas le entregó a la familia de Andrés su legajo laboral recuperado, al cual se le modificó la inscripción de abandono de responsabilidades laborales por el de detenido desaparecido.

0: Mamá, Andrés me está molestando.
1: Andrés, deja de molestar a tu hermana y ayúdame acá, por favor. ¿Ya arreglaste todo?
2: Sí, ma. Ma, ¿estás llorando?
1: No, hijo, es solo que las despedidas me ponen sensible y ver esta casa, el lugar donde los vi crecer, es un gran cambio para todos, ¿no te parece?
2: No te preocupes, mamá. Nosotros somos unos cuantos. Vamos a saber aprovechar la oportunidad. Aparte, aunque nos vayamos lejos, un pirata siempre estará preparado.
1: ¿Pirata? Me haces reír. Y vos sos uno tan valiente que va a ayudar a su mamá a guardar esto cuando vengan a buscarnos.
2: ¡No, ma! ¡Tío!
3: Hola, Andresito. ¿Qué estás haciendo? ¿Jugando?
2: Sí, tío. Bueno, me voy.
3: ¿Qué es esa cara, hermana? ¿Qué está pasando?
1: Juan... Ay, Juancito. No me gustan las despedidas, me ponen bastante mal. Así que solo abrázame. Abraza a los chicos que te van a extrañar, lo sé.
3: Yo me hago el duro, pero me cuesta saber que se van a ir. Hoy y tan lejos, hacia Argentina.
1: Lo sé, siento algo extraño. Dejar este suelo, esta casa que nos vio crecer a mí y a mis hijos. Llegaron, Juancito, cuídate mucho, por favor.
3: Todo va a estar bien.
0: ¡Wow! ¡Mira, Andrés! ¡Son barcos piratas! ¡Los que a vos te gustan!
2: No, María. Esos son barcos comunes. Los barcos piratas están escondidos. No se dejan ver.
0: Para mí son todos iguales. Aparte, ¿cómo sabes?
2: Ay, porque lo leí una vez en una revista. ¡Ma! ¿Cuándo vamos a llegar a Argentina?
1: Tenemos un largo viaje. Vamos a parar por varios puertos antes de llegar a Argentina.
2: Todavía no llegamos al primer puerto y ya extraño nuestra casa.
1: No te preocupes, hijito. Vamos a llegar y les va a encantar la casa nueva.
0: Andrés, ¿qué estás haciendo?
2: Mirá, María, conseguí un mapa. Me lo dio aquel señor que está allá durmiendo encima de las bolsas.
0: ¿Y para qué querés un mapa?
2: Porque creo que mamá está perdida. Mirá, ya pasamos por Oporto, Lisboa, las Islas Canarias.
0: Ay, sí, Andy. Ojalá nos hubiésemos quedado ahí. Era muy lindo.
2: Pero no. En 10 días ya hasta cruzamos el Océano Atlántico.
0: Mirá, Andrés. Ahí dice Argentina.
2: ¡Ma! ¡Llegamos a Argentina!
1: Llegamos a Buenos Aires. Ahora nos queda otro viaje hasta Puerto Deseado.
2: ¿No vamos a ir en barco?
1: No, vamos a viajar por tierra esta vez.
2: Mirá, María, vamos a conocer las pampas.
1: Vamos, chicos, sigan a sus hermanos.
2: Sí.

0: Hijitos míos, llegamos. ¿Y qué les parece? Es un poco apretada, lo sé, pero les va a encantar vivir aquí.
1: Sí, mamá, vamos a estar bien.
0: Andrés, ¿qué es esa carita?
2: Nada, ma, nada.
0: No me mientas. Vos sos todo un pirata que puede esconder un tesoro, pero no puede mentirle a su mamita. ¿Es la casa nueva? ¿No te gusta?
2: Sí, me gusta, ma, no es eso.
0: Entonces, ¿qué es, Andresito?
2: Ma, yo voy a estar bien, siempre que estemos juntos. Pero la casa en que crecimos siempre será mi lugar favorito.
0: Lo sé, hijo. Y eso jamás lo vas a olvidar.
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6: Esther Ballestrino de Cariaga nació en la República del Uruguay el 20 de enero de 1918 y creció en la ciudad de Encarnación, Paraguay. Estudió magisterio y luego se recibió de bioquímica farmacéutica. Fue militante y revolucionaria. En el año 1940, Esther participó del Movimiento Femenino del Paraguay, una organización que se propuso corregir las situaciones marcadamente adversas que soportaban las mujeres en ese tiempo. Escapó de la dictadura paraguaya de Morinigo y buscó exilio en Argentina, donde se casó con Raimundo Cariaga, con quien tuvo tres hijas. Su lucha y compromiso con la búsqueda de personas se intensificó cuando secuestraron a la menor, Ana María, de 16 años, embarazada de 3 meses. A raíz de ello, Esther se organizó junto a otras mujeres y fundaron un movimiento que habría de convertirse en un símbolo mundial de lucha y resistencia: las Madres de Plaza de Mayo. Los testimonios de esa época la evocan como una mujer fuerte, íntegra, lúcida, combativa. Meses después, Ana María fue liberada y tanto Esther como sus 3 hijas se refugiaron primero en Brasil y luego en Suecia. Sin embargo, 8 días después, volvió a la Argentina. No hubo manera de convencerla. Y volvió a la plaza, a la ronda. Volvió con las madres, a seguir luchando, hasta que aparezcan todos, como decía Esther. El 8 de diciembre de 1977, en un operativo de la Armada en la iglesia Santa Cruz, Esther fue secuestrada y llevada directamente al centro clandestino de detención, ubicado en la ESMA, para luego ser sedada y arrojada con vida al mar en los vuelos de la muerte. A mediados de diciembre del 2005, fueron encontrados cuerpos enterrados como NN en la costa atlántica. Uno de ellos era Esther.

¡Ana! ¡Ana, hija mía! ¿Dónde estás? ¡Ayuda, por favor! ¡Mi hija, por favor, desapareció! ¡Tiene 17! Buenas noches, por favor, ayúdeme. Si se llevaron a mi hija. No, no, no, espere, no cierre, ya está embarazada.

Hija. Ana. ¿26, 27, 30? Lista o no, allá voy. Ahí está, Sanita linda, querida. Picana. Vení, dame un abrazo, linda.

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1: Carlos Caride nació en la ciudad de Buenos Aires el 31 de octubre de 1940. De familia trabajadora y herencia asturiana, se crió en los conventillos del barrio de San Telmo. La infancia de Carlos se repartió entre su pasión por el básquet y los quehaceres domésticos. El 16 de junio de 1955, ya convertido en un quinceañero revolucionario, fue a la Plaza de Mayo durante el bombardeo para ayudar en lo que pudiera. En 1962, luego de un trágico acto en la Facultad de Derecho, Carlos fue detenido y permaneció en la cárcel durante 5 años. Las torturas y la prisión no pudieron quebrarlo. Una vez en libertad, cargado de nuevas ideas y convicciones, Caride se unió a sus antiguos compañeros para fundar las Fuerzas Armadas Peronistas. La organización tuvo su bautismo de armas en 1968 en Tacorralo, Tucumán. Tras el fallido enfrentamiento con la policía, Caride y varios de sus compañeros terminaron prófugos por un año. El 25 de mayo de 1973, Cámpora asumió como presidente y Caride fue liberado junto al resto de los presos políticos. El gobernador de la provincia de Buenos Aires le otorgó el cargo de director de Defensa Civil y luego el puesto de inspector de turismo y casinos en Mar del Plata. Fue allí donde se enamoró perdidamente de Norma Burgos, quien sería su compañera por el resto de su vida. En 1974, la pareja volvió a Buenos Aires. Luego de distanciarse de las Fuerzas Armadas Peronistas, Caride se unió a Montoneros, donde logró posicionarse y llegar a ocupar el cargo de primer oficial. Meses más tarde, Carlos y Norma tuvieron a su primera hija, Victoria, a la que le seguiría la pequeña Ana. Contrario a las costumbres patriarcales de la época, Carlos mantenía el equilibrio entre su militancia y los quehaceres del hogar, sobre todo en la cocina. Disfrutó inmensamente de su rol de padre y creció en su corazón el deseo de tener una familia numerosa y una gran mesa de domingo. Luego de 20 años de lucha contra la dictadura, el 28 de mayo de 1976, Caride fue desaparecido. El informe de esa época mencionó un supuesto tiroteo en el que fue herido de muerte por un balazo y enterrado por sus propios compañeros en un jardín. Lo único que se sabe con certeza es que Carlos Caride no volvió a ser visto con vida, aunque permanece en el recuerdo y el cariño de su familia y sus seres queridos.

Aride. Tranquilo, lo vamos a solucionar. Nos vemos en 20 minutos. A avisarle a los demás.

0: Te dejo la mamadera caliente. Te quiero mucho. Extrañame. Muchos besotes. También para Vic. Te amo. Sé.
1: Claro que sí, Carlos. Te voy a extrañar. Siempre.
2: 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Con la participación de Sofía Gómez en la locución y las actuaciones de Hernán Rodríguez como Carlos y Florencia Margán como Norma. Realización integral: Eve Sirincione, Ezequiel Alcario y José Basta. Estudiantes de la materia Práctica Integral de Radio 2, primer año, comisión A, turno noche. Docente Diego Zambelli, de la Tecnicatura Producción y Dirección para Radio y Medios Audiovisuales. ISEC, 2020.
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asamblea de los gallinacios para estudiar sus raras actuaciones y ver a qué corrientes filosóficas correspondían sus desviaciones. Yo nunca he visto a ningún pato ser buen gallo, y este gallo haciendo el pato no lo encuentro nada lógico. En mi opinión, el que prefiera ser mal pato en lugar de ser buen gallo es un caso patológico.

gallo cada vez más pato. Nota un detalle que agravó sus males. Solo tenía patas de gallo cuando los patos tienen patas especiales. Y era pato en casi todo y era novio de una pata cuando un día de dramática memoria salieron juntos a nadar con mala pata y aquel gallo se fue a pique y aquí se acabó la historia.

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3: Beatriz Arti era una joven independiente, soñadora y muy familiera. Nunca se limitó con nada y volaba tan alto como su infinita imaginación lo permitía. Tuvo una infancia y adolescencia felices en Remedios de Escalada junto a su padre, su madre y su hermana menor Claudia. Betty fue siempre de tener muchos amigos y se juntaba con ellos a pasar las tardes en el Club Talleres, donde se hicieron más fuertes sus ganas y compromiso de construir un futuro distinto. A los 16 años, comenzó a trabajar en el nuevo Banco Italiano, y al terminar el secundario, empezó a estudiar medicina en la Universidad de Buenos Aires. Betty se unió al Ejército Revolucionario del Pueblo, ERP, entregándole todo a su lucha por cambiar las cosas. Tanto fue así que terminó dejando los estudios para dedicarse íntegramente a las causas sociales a través de la militancia. En la facultad conoció a su gran amor, Ángel Arias, o el Flaco, como le decían sus amigos. Pero lo que terminó de unirlo fueron esas reuniones en el Club Talleres. Al poco tiempo, su romance lo llevó a dejar sus casas y mudarse juntos. En la noche del 17 de mayo de 1977, Betty y Ángel fueron secuestrados por las fuerzas militares. Nunca más se supo de ellos.
4: Mira la muñeca que me trajo mi papá, ¿te gusta? Te la regalo.
5: Hija, mira que en un ratito nos vamos.
4: Espera, mamá, que estoy jugando con mi amiga nueva.
5: Dale, Betty, guarda todo.
4: ¿Querés hacer barquitos de papel? Bueno, doblas acá, acá y acá. Listo, es muy fácil.
6: Los ojos de luz y la frente de ámbar. La boca es firmeza y las manos hablan. Hay una caricia que espera en su mano y hay un gran deseo que quizás es temprano.
7: Por fin llegás, Betty. Vení que estamos con los chicos.
8: Amiga, ¿otra vez con la ropa de tu hermana? Te va a matar.
6: Ya la tengo amansada, Clau.
8: No, tu mamá no dijo lo mismo el otro día, ¿eh?
6: Ay, son cosas del momento. Después se olvida. Hay una sonrisa culpable en mi boca. Y hay una mirada que parece ansiosa. Con sed de vivir la hermosa locura de una adolescencia plena de aventura.
7: Hola, compañera. Te vi mirando nuestra cartelera. ¿Es tu primer año en la facu?
6: Segundo. Pero nunca te había visto.
7: Bueno, estoy donde me necesiten, así que ya sabes dónde encontrarme.
6: Entonces podemos decir que ya tengo tu dirección. Yo no te doy la mía, pero sí te digo que voy a estar en el Club Talleres hoy. Estás invitado.
7: Hace mucho que quiero ir. Me hubiera dicho antes de haber sabido que estabas.
6: Bueno, menos promesa y más hechos. Te veo ahí.
7: Claro que sí.
6: ¿Qué dicen los ojos del amor cercano? ¿Qué dice la brisa que pasa a mi lado? ¿Y qué hay en el beso rápido, a escondidas, sino esa frescura de ansias contenidas? Ma, me voy al club. Vuelvo tarde.
9: Otra vez, nena. Siempre ahí, vos. No sé ni cómo te da el tiempo para estudiar.
6: Vos tranquila que yo puedo con todo. Además, no voy a quedarme de brazos cruzados con todas las cosas que pasan. Tendrías que venir un día.
9: Esas cosas no son para mí. Ya bastante con tu padre y vos. Además te alcancé varias veces y ni bolilla que me das.
6: Bueno, mami, es que están los chicos ahí. Vos podrías participar un poco.
9: Mira, mejor te espero con la comida acá y no la dejamos sola a tu hermana.
6: Bueno, ya va a llegar el día que me acompañes. Me voy, que si llego tarde tengo que estar atrás de todo. Déjale un beso a Clau y a papi.
10: Betty, siempre haciéndote esperar, ¿eh? Hay un chico ahí sentado que preguntó por vos.
6: ¿Un chico flaquito? ¿Dónde?
10: Ahí, desesperada. Dale, que empieza la reunión, apúrate.
7: Sé que ya no venías. Betty, ¿no? Me dijeron los compañeros cuando dije que buscaba una morocha muy linda.
6: ¿Viniste por mí o por el futuro?
7: ¿Siempre sos así de dura?
6: Las preguntas no se contestan con preguntas. Y sí, pero solo al principio. ¿Y qué hay en un abrazo que acerca los cuerpos? ¿Qué hay en los ojos que van a mi encuentro? Lo que solo puede dar la adolescencia. Romper viejos moldes al llegar a una meta. Esa es mi respuesta.
11: Uno.

0: 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Locución, Nico Mereles. Con la actuación de Carolina Rivainera, Ignacio Linares, Silvia Ferrer, Micaela Soriano y Rodrigo Carvajal. Realizado por Gabriela Pérez Morales, Federico Rizzo y Florencia Rodríguez. Estudiantes de primer año, Comisión B1 de la carrera de Producción y Dirección para Radio y Televisión. Materia: Práctica Integral de Producción de Radio 1. Docente: Diego Zambelli. Instituto Sudamericano para la Enseñanza de la Comunicación, ISEC, año 2013.
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2: Miguel Ángel Bustos nació el 31 de agosto de 1932 en Buenos Aires. La mayoría de las personas que lo conocieron lo recuerdan principalmente por sus ojos verdes, idénticos a los de su madre. Practicó natación de chico. No le gustaba andar en bicicleta, pero sí disfrutaba de largas caminatas. Le encantaban los helados, las naranjas, y ya de grande disfrutaba del vino. Así también de la poesía, de la vida, y tenía mucho sentido del humor, presente en la mayoría de sus obras. Viajó por el norte del país, Bolivia, Perú y Brasil, donde pasó largas temporadas escribiendo poemas, algunos de ellos en portugués. Ilustró 4 de sus 5 libros publicados. Dibujar era junto a la poesía sus pasiones más grandes. Tuvo varias novias antes de conocer a Iris Enriqueta Alba, con quien se casó y años más tarde tuvieron a su hijo Emiliano. Fue periodista de varios medios, como Panorama, La Opinión y El Cronista Comercial, lo que lo fue acercando al Partido Revolucionario de los Trabajadores, donde comenzó a militar. La noche del 30 de mayo de 1976, un grupo de personas ingresaron al departamento ubicado en la calle Ortiguera al 1500. Encerraron a Iris y a Emiliano en la cocina, destrozaron todo y tras 40 minutos se fueron, llevándose a Miguel Ángel. No se supo nada de él hasta febrero de 2014, cuando sus restos fueron identificados por el equipo argentino de antropología forense, que determinó que Miguel Ángel fue asesinado 10 días después de su secuestro y luego enterrado como NN en el cementerio de Avellaneda.

0: acatamiento a las disposiciones y directivas.
1: Buenas noches, mi amor. ¿Cómo estás?
2: Hola, mi vida. Bien, acá, luchando con el nene, que no se quiere ir a dormir. Ya hice todo lo posible y nada.
1: Bueno, mi amor, voy a saludarlo y a tratar de hacerlo dormir. Vos quédate acá, que bastante cansada estás.
2: Ay, dale, mi vida, gracias.
1: A ver, ¿cómo está este señorito? Así que no te querés dormir, ¿eh? Bueno, vamos a intentar algo nuevo. Mira, todavía no está terminada, pero vamos a ver qué tal va quedando. Vas a ser el primero en escucharla.

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Así hablaba la Jacinta en mi pueblo. Yo la oí cuando las aguas llegaron y se tuvieron que ir, mezclando buen castellano con algo de guaraní. Esto fue lo que ella dijo, chamigos. Yo no voy a repetir.

0: Mónica Morán era una artista plástica, docente, actriz, poeta y titiritera. Quienes la recuerdan dicen que era una joven bella y frágil, muy blanca, con sus ojos negros y sus cabellos oscuros. Una gran persona. Era hija de José y Paula Morán y vivía en Bahía Blanca. Pero Mónica además tenía un compromiso político. Militaba en el Partido Revolucionario de los Trabajadores. Fue por eso que la noche del 13 de junio de 1976, en una sala del Teatro La Ranchería, los represores se la llevaron. La familia Morán fue otra a partir del 76. Seguramente Mónica sospechaba que estaba siendo vigilada. Tal vez eso haya sido lo que la motivó a entregar a alguno de sus amigos unos textos que había estado escribiendo durante el último tiempo. Estos fueron desempolvados recién en 1987, cuando Coral Aguirre, su amiga, los encontró por casualidad en un rincón de su casa y decidió junto a otros ex compañeros de Mónica hacer una obra con sus poemas. Sus versos construían pequeñas ficciones, historias breves de ángeles que en el cielo o en la tierra vivían distintas situaciones. Las obras, escritas en el intenso contexto de la Bahía Blanca de principios de los 70, eran ante todo ruinas de una experiencia sobre la cual se había desplegado una fuerza destructiva sistemática. Las palabras de Mónica traían al presente un pasado vivo, en pleno conflicto, una imagen que impedía cualquier mirada absoluta.
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2: Otro día en esta nube, mirando el sol, chupando naranjas. Las mismas caras, los mismos pasos. Y yo acá, arriba de un árbol, mirando el día, la tarde, la noche, observando esa rara combinación de sangre, carne y hueso, el hombre. Los veo pelear unos con otros. ¿Sabrán ellos que yo los veo desde acá? Dios me dijo que se acabaron los trabajos para los ángeles. Pero no entiendo por qué sigo mirando desde acá arriba. Ya sé. Y si intento acercarme a ese barullo, tal vez así entienda la historia que causó tanto revuelo. ¿Ustedes qué dicen? ¿Me bajo de este árbol? ¿No me bajo? Entonces, sí, no me bajo. Bueno, entonces allá voy.
3: Pero Ángel, justo cuando estaba por bajar, fue visitada en su árbol.
2: ¡Uy! ¡Gabriel! ¿Qué te pasó? ¿Por qué venís tan apresurado?
4: ¡El mundo se volvió loco! ¿Ves esa gente? Los hombres le dicen verdugos y están lastimando a los nobles.
2: ¿Por qué? Tenemos que hacer algo.
4: No, ¿no te acordás lo que dijo Dios? Dijo que ya no hay trabajo para los ángeles.
2: Pero algo tenemos que hacer. Debemos ayudarlos.
4: No, Dios se molestará.
2: Dios no entiende. Estamos hablando de gente buena que necesita nuestra ayuda.
4: ¿Y qué podemos hacer?
2: No sé. Ya sé, agarra esta naranja y arrojásela a la nuca al primer verdugo que veas.
5: Y así fue como nuestros amiguitos comprendieron que ya había terminado la historia de los ángeles y comenzaba un tiempo de naranjas.
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hombre de luz y de sombra, cabalgando en la jangada sobre pedazos de selva, tronco más que va boyando, prendido a la correntada que poco a poco lo lleva. Ya se pierde el jangadero.

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0: Buenas tardes, aquí estamos dispuestos a comenzar una semanita más de Memoria Dentro Tierra que Anda. Estamos aquí en la querida Radio Futura, 90.5 del Dial. Estamos junto a Editor, que está ahí acomodando su material de trabajo, discos, libros, etcétera.
1: En plural no, libro.
0: Bueno, libros no. Hoy vino un libro.
1: Pero qué libro.
0: Qué libro. Muy bien. Y saludamos.
1: Vamos a recordarle hasta para la olla a los desgraciados que han estado acá en Buenos Aires jodiendo el resto de la República.
0: Perfecto. Bueno, saludamos a la querida compañera que está ahí en los controles, que es Rocío. Le damos las buenas tardes.
1: Buenas tardes, Rocío.
0: ¿Cómo anda?
2: Buenas tardes, ¿cómo andan?
0: Compartiendo el lunes, como siempre.
2: Bien. Como siempre.
0: Perfecto. Lunes largo para usted, ¿no?
2: Hoy es un lunes largo para mí, así bueno. Es. Sí. Le pegamos derecho hasta.
0: Me alegro.
2: 10
0: me alegro.
2: Y pico le pegamos.
0: Me alegra que esté aportando su sabiduría aquí en esta querida casa, en esta hermosa esquina de 5 y 75.
2: Gracias.
1: Está casadita, bueno, por los viajes que hace a Buenos Aires, me acaba de contar.
0: Sí, bueno.
1: Bueno, pero eso es bueno porque tiene laburo, ¿viste?
0: No,
1: hoy día cuando la gente no tiene.
0: Hoy hay que celebrar eso, ¿no?
1: Claro que sí. Bueno, hoy es algo. Hoy vamos a empezar con la lectura de unos cuantos caudillos. Uh-huh. Pero primero vamos a empezar con uno. Que como todos los caudillos, ¿no?, que desde aquí de Buenos Aires se encargaron de irlos matando de uno por uno para que no jodieran en el puerto. Ellos querían seguir afanando solos, ¿viste? Uh-huh. Y lo siguen haciendo además. Y con la desgraciada idea de que encima, aparte de quedarse en el Río de la Plata manejando los barcos que van y vienen y comercian, y ellos de vez en cuando encuentran algo, ¿viste?, que los deja más tranquilos cuando los barcos les dejan alguna que otra cosita que no vamos a hacer de qué, pero todos se imaginarán. Bueno, y resulta que este señor, que tiene canciones en el cancionero argentino, lo echó, yo diría, incomparablemente, junto con el Chacho y otros cuantos más. Hoy vamos a empezar con el Felipe Varela. Uh-huh. Que es uno de los tipos, para mí merece nuestros más grandes aplausos, ¿no?, por su gesta, y nuestro más grande odio por los porteños, que por supuesto se lo llevaron puesto y engañando, ¿no?, al resto de la república, que casi no era tan república todavía. Y nosotros acá en Memoria Adentro nos dedicamos a romperle los ejes, porque sabía inglés, ¿sabes que yo sé inglés?
0: Sí. No.
1: Sí, se dedicaba a romperle los ejes a todo el resto de las provincias. Así que este señor se oponía, por supuesto, aunque desde Buenos Aires le mandaran, ¿no?, que es lo que tenían que hacer y a quién tenían que obedecer. Eso lo vamos a ir comunicando a todos nuestros hermanas y hermanos y hermanes que no pueden comprar libros.
0: Perfecto.
1: Y que por supuesto no están en el cine, ni en la televisión, ni en los teatros. Bueno, en algunos teatros sí se han representado algunas veces, no muchas, esta historia, ¿no? Pero claro, la función de un teatro no da para más que a lo sumo de 2 horas. Pero de cualquier manera es loable, ¿no?, que ciertos artistas nuestros hayan destacado esto. No alcanza, pero nosotros somos cargosos y nos gusta despertar en los jóvenes, porque se vienen tiempos que ni se imaginan, ¿no?, los argentinos, de lo difíciles que van a ser. Porque incluso me he enterado por el senador Mayans que el titular del sillón de Rivadavia, aunque pierda las elecciones, pretende quedarse con el Banco Central. ¿Sabía usted eso?
0: No.
1: Bueno, pues desayúnese usted y los que me están escuchando. Va a decir, que es así. Pero bueno, Mayán le dijo, esa es la idea de ellos, ¿no? Y Mayán le dice, la idea, ustedes van a perder. Ya perdieron. Y se va el presidente y todos los que están acá no queda ninguno. así de una. Yo me sentí, ¿cómo te puedo decir, Jorgito? Me sentí abrazado por un recontra peronista que le dice las cosas en la clara, sin putear tanto. Yo al que putea tanto lo amo también, no, no es que no lo quiero, lo quiero. Pero me gustaría que se modere un poco. Nada más que eso. Bueno, nos fuimos por las ramas, como que es lo que yo mejor sé hacer, pero se va a hacer presente hoy en Memoria Adentro. Vamos a contar la historia que casi nadie conoce de don Felipe Varela. ¿Qué le parece?
0: Perfecto.
1: Bien, si usted me da permiso, yo he elegido un disco que me regaló en mano allá en Tilcara, en las épocas en que yo visitaba su peña. Yo no sé, voy a hablar de Luis Llave, ¿no? Luis Llave tenía una peña hermosísima, hermosísima, allá en Tilcara. Y un día, que de los tantos que yo estaba por allá, las veces que en carnaval me iba, tenía el bolsillo como para poder llegar hasta Tilcara, me encuentro con Luisito Bravo. Camino, yo estaba en un hotelito y salgo y justo pasa, me dice Luisito, ¿qué estás haciendo acá? ¿Qué haces acá? Y me tenía que poner las valijas en algún lado, le digo. No, vení que yo te llevo. ¿A dónde vas a llevar? ¿Vos sacás las valijas? No, pero yo tengo 2 días para. Bueno, no importa, déjala. Yo te voy a llevar a un lugar donde te van a dar la piecita, la pieza, y vas a estar con la peña y tenés las comidas todas que a vos te gustan y que a mí me gustan. Me dice, sos como mi invitado. Bueno, me llevó. Me presenté. Y yo digo a veces que soy como el orégano, ¿no? No hago mal, pero siempre caigo bien. Es lo que hace el orégano, ¿no? No dice nada, pero cae bien. Un buen tecito. Uh-huh. Bueno, y nos hicimos. No sé si te habrá pasado alguna vez que vas a conocer a una persona y en poco tiempo te das cuenta que hay una empatía uh-huh. importantísima, ¿no? Entre esos dos, o sea, hombre, mujer, o hombre y mujer, o hombre, hombre. Pero me refiero a la empatía esa de que te atrae, te gusta estar con el otro, y vos te das cuenta que el otro también siente lo mismo. Y eso pasó con Luis Llave. Así que me quedé ahí parado como 4 carnavales. Y lo conocí muy bien. Luis Llave vivió en Francia como 20 años, tocando con los mejores músicos de allá, que cuando vieron qué es lo que hacía con las cañas y con el charanguito, lo quisieron tener. Porque vos sabés que los franceses son muy amantes, ¿no?, de la música andina. Y del tango también. Bueno, el tango es medio francés, me han dicho alguna vez, ¿no? Que hay, no solamente que es del Río de la Plata, sino que hay un apego, ¿no?, con Francia. Bueno, entonces, este señor me regaló un disco. Y es un disco que vamos a escuchar ahora, que yo lo tengo por acá, pero como los anteojos no me dan, a ver si le pido a la operadora que tiene ahí los nombres que me diga qué es lo que vamos a escuchar, porque no lo puedo leer, discúlpenme.
2: Vamos a escuchar Desde el Fondo del Tiempo y Soledad Solitaria.
1: Bueno, donde participa Luis Llave con 4 músicos más. Y ustedes, bueno, pondrán en juicio qué les parece esto, que de cuya él era uno de los músicos más destacados según el grupo, ¿no? Y estuvo viviendo ahí, les repito, 20 años, hasta que decidió volver a Tilcara. Este aymara tan querido, que cuando me dijeron que se había muerto no lo podía creer, porque había hecho 2 días que había estado en Jujuy. Y bueno, le agarró un infarto y se fue para el cielo de los inolvidables. ¿Vamos a escuchar eso?
0: Va.
1: Dale.

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Bueno, ya habíamos anunciado, ¿no es cierto? Nosotros tenemos la santa intención de que les puedan gustar estas cosas que nosotros ponemos en el aire, sobre todo porque, hablando con chicos jóvenes, ¿no? Y no tan jóvenes, en la primaria, la secundaria y la terciaria, de esos temas no se habla, ni se tocan siquiera. A menos que, claro, hay profesores que son bien cambas, ¿no? Que por ahí te lo tiran y vos agarrala si querés, pero no es una materia, digamos, ¿no? La de historia. Viste que por lo que en la secundaria, yo me acuerdo, de España, de Alemania, de los ríos de no sé qué país, y yo pensaba ya de chico, mira, aquí está, huevo, y los de acá. De vez en cuando tocaba Córdoba, los ríos de Córdoba, los ríos de otras provincias, las montañas, pero así, chiquitito, ¿no? Y yo digo, ¿por qué no nos hablaron de estas cosas, no? En la secundaria, por lo menos, ya en los últimos años, tampoco. Bueno, ya dije, Norberto Galasso escribió Felipe Varela y la lucha por la Unión Latinoamericana. Yo primero lo voy a presentar. En la contratapa habla del autor de este libro y dice que Norberto Galasso, autor de una amplia obra dedicada a rescatar lo más valioso del pensamiento nacional y latinoamericano, evoca en este libro la figura del caudillo Felipe Varela, que no tiene calles, escucha esto, Jorge, no tiene calles con su nombre, ni casi monumentos públicos, pero cuya memoria pervive en las coplas y cancioneros populares. Perseguido y denigrado en vida, olvidado y difamado luego de su muerte, Felipe Varela levantó la bandera de la Unión Americana, haciendo suyos los sueños de San Martín y Bolívar. No eran tiempos fáciles los que le tocaron en suerte. Con sus montoneras se enfrentó al Estado Nacional oligárquico que el mitrismo porteño estaba construyendo a sangre y fuego, en alianza con el capital inglés. ¿Escucharon? En alianza con el capital inglés y a espaldas de los pueblos del interior. Denunció el oprobio de la guerra de la triple infamia, librada contra el hermano Paraguay, guerra ambiciosa del dominio, contraria a los santos principios de la Unión Americana, cuya base fundamental es la conservación incólume de la soberanía de cada república, considerado un obstáculo para la civilización, bandido, gaucho malo y sanguinario enemigo de la orden, fue derrotado por fuerzas ampliamente superiores en número y pertrechos, al igual que el Chacho Peñalosa y tantos otros caudillos de su época. Su muerte solitaria y en la pobreza, en el exilio chileno, coincide con la fragmentación de la patria grande latinoamericana. Sin embargo, las voces de los caídos ilustres a lo largo de la historia vuelven a ser oídas. Son banderas para la lucha de otros pueblos, de otros hombres y mujeres. América Latina hace hoy honor a sus héroes y retoma sus proyectos emancipatorios. La Unión de Naciones Sudamericanas, la UNASUR, es su expresión elocuente y en ella late, sin duda, la Unión Americana por la que bregó Varela. Resulta entonces muy oportuna la reedición ampliada de este libro que tenemos en nuestras manos, fundamental para conocer al Quijote de los Andes, así se le llama a don Varela, el Quijote de los Andes, como lo calificó José María Rosa, para rescatar su gesta y la de todos los que lucharon por una América libre y unida. Bueno, es la presentación del autor, ¿no? Yo creo que va a ser fuerte, ¿no? Para aguantar de algunos contras. Dice en el capítulo 1, los dos caminos de la Revolución de Mayo. La insurrección de 1810, extendida como un reguero de pólvora por las colonias del sur del río Bravo, tomó desde sus primeros años dos caminos divergentes. Uno, el de San Martín y Bolívar, que del sur al norte y del norte a sur liberaron pueblos para interconectarlos en un crecimiento hacia adentro que, fiel a su comunidad idiomática, histórica y cultural,
los llevase a confluir en una gran nación soberana. El otro, el de las clases sociales de los puertos, Montevideo, Caracas, Buenos Aires, etc., que descaban vincularse cada una de ellas a Europa, creciendo hacia afuera y dando las espaldas al interior latinoamericano para convertirse en 20 pequeñas semicolonias de economías monoproductoras y complementarias. Un camino era el de la unión, la soberanía y el crecimiento de las fuerzas productivas. El otro, el de la fragmentación, la de dependencia y el atraso. Esta lucha entre los que querían ser fieles a la revolución latinoamericana y los que pretendían usufructuarla y convertirla en meros golpes de Estado localistas, también se verificó en el norte del continente, solo que allí triunfaron los unificadores, quienes lograron construir los Estados Unidos de América del Norte, cuyo desarrollo capitalista fue tan enorme que los llevó a la etapa imperialista, mientras que en el resto de América triunfaron los balcanizadores, que vocación de colonos, surgiendo así estos estados desunidos de América Latina, hundidos en la miseria y sujetos a la expoliación y al saqueo. Lo ocurrido en las Provincias Unidas del Río de la Plata formó parte de este proceso, y aquí también la corriente unificadora, popular, centrípeta y nacional latinoamericana, de la cual Felipe Varela sería uno de los más lúcidos representantes, fue derrotada por la corriente balcanizadora, oligárquica, centrífuga y colonial.

La larga guerra civil argentina, que duró 70 años, 1810-1880, empezó al día siguiente de la Revolución de Mayo, cuando los comerciantes de Buenos Aires entraron en la escena para boicotear el plan de operaciones de Mariano Moreno, jacobino, progresista y latinoamericano. Ese partido de los tenderos, cuyos políticos más representantes son primero Saavedra y luego Rivadavia, reduce la insurrección al comercio con los ingleses y al usufructo por Buenos Aires de las rentas aduaneras producidas por el puerto único. Para ellos, como diría Alberdi, mayo significa independencia de España y predominio sobre las provincias. Dueños del único puerto por donde podía importarse y exportarse, los comerciantes de Buenos Aires propiciaron un intercambio intensísimo con Europa, que necesariamente debía realizarse a través de ellos y que dejaría enormes sumas en concepto de derechos aduaneros, las que quedarían también bajo su exclusivo control. Esta política, perfeccionada en la década del 20 por Rivadavia y en la del 60 por Mitre, se basaba en los siguientes principios: el libre cambio, es decir, entrega de todo el mercado interno provinciano a las mercancías, a la mercadería importada preferentemente inglesa, con la cual no podían competir en modo alguno las débiles artesanías criollas. B. Estrecha vinculación con el capital europeo, preferentemente inglés, ya sea a través de comerciantes radicados en Buenos Aires, empréstitos, sociedades mixtas y más tarde ferrocarriles, frigoríficos, seguros, etc. C. Control de la aduana por parte de la burguesía comercial, rechazando todo tipo de organización constitucional que implicase la capitalización de Buenos Aires y, por ende, la nacionalización y distribución a todas las provincias de las rentas aduaneras. D. Cierre de los ríos interiores como condición para mantener el puerto único de Buenos Aires. Terrible chorro, ¿no, Jorge? Puerto de Buenos Aires. Impidiendo la competencia de los puertos del litoral. E. Organización unitaria del país. La unidad a palos, entre comillas, que permitiese controlar desde Buenos Aires a todos los gobiernos provinciales, haciéndolos así sumisos a este proyecto semicolonial que conduciría inevitablemente a la miseria y al atraso de todo el interior. En las primeras décadas de nuestra historia independiente, 1810-1830, esta apropiación de la Revolución de Mayo por los comerciantes de Buenos Aires provocó ya las insurrecciones gauchas. Mayo se convertía para las provincias, dice Alberdi, en separación de España y sometimiento a Buenos Aires, reforma del coloniaje con su abolición, y creaba dos países distintos e independientes bajo la apariencia de uno solo: el Estado Metrópoli, Buenos Aires, y el país vasallo, la República. Uno que gobierna y el otro que obedece. El uno goza del tesoro, el otro lo produce. El uno es feliz, el otro miserable. El uno tiene su renta y su gasto garantido, el otro no tiene seguro su pan. A pocos años de la revolución, el gaucho y su china se vestían ya con ropa proveniente de Manchester. Quebrada la estructura productiva del interior, el hombre sin trabajo, el desocupado, monta a caballo, empuña una lanza y se coloca detrás de su caudillo para enfrentar la política de los comerciantes de Buenos Aires. Es la montonera, son los que peleaban en montón, el pueblo en armas. Esa montonera no se verifica, en cambio, en las provincias de Buenos Aires, donde los estancieros, aliados a los comerciantes del puerto,
hacen prósperos negocios que les permiten conformar a los gauchos como una política patriarcal y llevarlos a la lucha, cuando es necesario, como ejército privado. Los colorados de Montiel, por si no lo sabían, está en la historia. La reacción contra la política portuaria no está guiada, sin embargo, por los mismos propósitos en los caudillos del litoral que en los del noroeste. Estos últimos, noroeste, centro y Corrientes, propician con mayor o menor claridad una política nacional que defienda a las artesanías provincianas de las competencias extranjeras y distribuya, distribuya las rentas aduaneras. Impuesto clave de la época para con ellas movilizar sus recursos productivos. Participan además de una concepción latinoamericana, de la que reniega Buenos Aires, claro, que los lleva a apoyar la campaña de San Martín y a estrechar vínculos comerciales y políticos con las provincias vecinas de Chile, Bolivia y Paraguay. Con ellos coincide Artigas, quien llega a convertirse en el caudillo de la banda oriental, Santa Fe, Entre Ríos y Córdoba, pero cuya política de distribución de tierras le enajena el apoyo de los estancieros orientales. El litoral, con Ramírez y López, en cambio, coincide con las provincias interiores en la necesidad de distribuir las rentas aduaneras, pero asimismo comparte en su carácter de zona ganadera, ávida del mercado mundial, el librecambismo de Buenos Aires, con la que disiente, a su vez, en la política de puerto único que perjudica sus posibilidades de puertos sobre el Paraná y el Uruguay. Esta posición lleva a estos caudillos a enfrentarse con Buenos Aires, pero también a terminar pactando con los comerciantes porteños y traicionando al más grande prócer que tiene Uruguay, que es Artigas, ¿no? Este dibujo de intereses económicos, sociales, sobre el mapa de las Provincias Unidas no debe llevar al equipo de exaltar a algunas provincias y denigrar a otras, pues dentro de cada una de ellas existan también partidarios de uno y otro bando. Moreno y Dorrego, por ejemplo, hombres de Buenos Aires, tenían una una concepción revolucionaria y nacional favorable a los pueblos interiores, así como en el interior habrá familias unitarias ligadas a la política de los comerciantes porteños como los Taboada en Santiago del Estero. Pero más allá de estas contradicciones secundarias entre las clases sociales de las distintas regiones, podemos decir que las masas populares del interior, los ganaderos del litoral, los ganaderos bonaerenses y los comerciantes de Buenos Aires, son los principales protagonistas de las luchas sociales desarrolladas en este periodo histórico en el que habrá que actuar don Felipe Varela. Por hoy está aquí, Jorgito, ¿eh? Buen comienzo, ¿no? Para lo vamos preparando. Esto sigue cada vez peor. Pero bueno, para eso estamos acá en Memoria Adentro, Tierra que Anda. Y Tierra que Anda es, somos los hombres también, ¿eh? Porque de la tierra venimos y de la tierra volvemos, ¿no es cierto, Jorge? Nos guste o no nos guste. Nos llaman y nos tenemos que ir, ¿no es cierto? Bueno, vamos a escuchar ahora a uno de los más grandes artistas que ha dado Uruguay. Uno de los grandes cantores rebeldes, y que en Memoria Adentro y en Futura, ¿no?, vive y vivirá por todos los tiempos, que es don Alfredo Zitarrosa. Hay un trabajo muy lindo, muy así, muy bomba, ¿no?, que los clava, es el de un laburante que le dice a los patrones, mire amigo, vamos con eso.

0: Continuamos en Memoria Dentro, Tierra que Anda, 14 horas 44 minutitos. Y vamos a recordar que hoy es 31 y el próximo 5 de septiembre, sábado próximo, se va a celebrar el Día Internacional de la Mujer Indígena, la mujer originaria. Esto se ha instaurado en una conmemoración instituida ya por 1983, durante el segundo encuentro de organizaciones y movimientos de América, para centrar y visibilizar la atención en las mujeres indígenas, su historia, su situación y sus perspectivas. Bueno, el próximo, entonces decíamos que el próximo sábado es el Día Internacional de la Mujer Originaria. A propósito de esto, va a haber un encuentro cultural para celebrar el Día de la Mujer Originaria. Va a estar la presentación de poesía mapuche, música en vivo, danzas y bueno, va a haber una cantina funcionando. Esto va a ser el próximo sábado, 5 de septiembre, en el Salón del Ciprevo, ahí en la calle 11, 39 y 40, acá en la ciudad de La Plata. La jornada va a empezar a partir de las 18 y se va a extender hasta la hora 22. La entrada es libre y gratuita. Y esto está organizado por la comunidad mapuche urbana Pilián Manqué de Olavarría, comunidad mapuche Tehuelche Cacique Pincén de Trenquelauquen, Lof Chalhuaco Trigüe, perdón por la pronunciación, y sobre todo usted, Titor, que algo de esto casa.
1: No.
0: Está en la sintonía.
1: Sí, sí,
0: usted pero. Quichua,
1: de,
0: no, pero no.
1: De Mapo Dungún yo lo respeto mucho porque no hay que deformar los idiomas cuando uno no sabe. Si no, claro. Dice cualquier bolazo le sale a uno.
0: Bueno, uno lo lee como puede, ¿no?
1: Exacto, eso está bien.
0: Esta última que leíamos es de Ignacio Correas. Esta se creó hace poco y se constituyó, digamos, la comisión directiva de esta comunidad. Se hizo aquí en Radio Futura, en esta esquina.
1: Así es.
0: Bueno, la comunidad mapuche Trahuinco de Punta Indio también va a estar presente organizando este encuentro cultural. Así que vamos a escuchar algo de quien está llevando a cabo, ¿no?, Lof Chalhuaco Trai de Ignacio Correa, que es Martín Raninqueo, es combatiente de Malvinas. Ex integrante del CECIM La Plata, bueno, un gran músico que conocimos mucho aquí en Futura a través de Los Magos del Sur y de todos sus proyectos musicales.
1: Así es.
0: Vamos.
2: Mari Mari Compuche Incheta Martín Raninqueo Piñén. Los saludo en la lengua de mis antepasados mapuche, el Mapudungún. Soy excombatiente de la Guerra de Malvinas,

En el año 2011, junto a un grupo de compañeros del SESIM La Plata, regresamos a las islas y decidimos pasar una noche en uno de los dos montes donde combatimos. Bueno, esta vez llevé la guitarra y al amanecer compuse esta vidala que van a escuchar ahora, que se llama Vidala de Luz y Sombra, y que dedico a la memoria de todos nuestros caídos y especialmente a los combatientes de Malvinas, de los pueblos originarios, y en particular a los de mi pueblo mapuche, que no dudaron en poner su vida, en dar la vida por la Mapu, por la tierra, a pesar de haber ido a Malvinas con el ejército argentino que 100 años antes usurpó nuestros territorios en la llamada campaña del desierto. Muchas gracias.

0: Bueno, ahí escuchábamos este comienzo, ¿no?, de este recital que estaba llevando adelante el compañero Martín Reninqueo, contando su historia, ¿no?, como mapuche, como excombatiente de Malvinas. Y vamos a charlar un poquito con Patricia, que es compañera aquí de Radio Futura, compañera de Pueblos y Caminantes, programa de los miércoles, y eso tiene mucho que ver con este encuentro cultural del próximo sábado, donde se va a estar celebrando el Día de la Mujer Originaria. Te saludamos, Patricia, acá. Hola. Héctor y Jorge.
1: Mari Mari, Compuché, ¿cómo están, queridos compañeros, compañeras también que están?

0: Supongo, ¿no?, que debe ser para darle el lugar a la mujer que se merece, ¿no?, en las luchas emancipadoras, ¿no? La presencia de la mujer ha sido vital, ¿no?
1: Sí, sí, viene siendo vital, y el día 5 de septiembre se conmemora a Bartolina Sisa,
0: claro,
1: que es una mujer originaria que fue valiosa justamente en las luchas por la emancipación.
2: Así es.
1: Y en este encuentro que estamos gestando, nos organizamos 4 comunidades de la provincia de Buenos Aires. Son la comunidad mapuche urbana, Pillán Manqué de Olavarría, la comunidad mapuche de Tehuelche Cacique Pincén de Trenquelauquen, el Lof Chalhuaco Trihue de Ignacio Correa y la comunidad mapuche Trabunco de Punta Indio. Estas 4 agrupaciones nos estuvimos juntando para generar este encuentro, también en vistas de un encuentro que se va a realizar en Epuyén, ¿viste?, en la provincia de Chubut. Uh-huh. Que también va a ser un traún muy grande, donde concurren comunidades de ambos lados de la cordillera, y nosotros estamos generando este encuentro también hacia el otro encuentro. Así que, bueno, lo que estamos llamando y convocando a las personas que quieran acompañarnos en este Día de la Mujer Originaria, que va a ser el 5 de septiembre, acá en La Plata, en el Salón Ciprevo, que se encuentra en 11:39:40.
0: Uh-huh.
1: Y va a ser el sábado de 18 a 22 horas.
0: Perfecto.
1: Y en este encuentro va a haber conversación, poesía, música, va a haber también obras visuales. Va a haber una cantina, así que también se puede llevar el mate, van a haber unas tortas fritas durante la tarde, y más a la nochecita va a haber otra comida que se comparte y que, uh-huh, bueno, que nos ayuda a juntar fondos para el traún que te venía contando.
0: Traún significa encuentro, ¿no?
1: Sí, y ese encuentro va a ser justo para no quiero contar tanto para no mezclar, pero
0: claro,
1: va a ser en los días que es el 11 de octubre, el último día de libertad de los pueblos originarios.
0: Uh-huh.
1: Y entonces, ante tantos embates y desalojos que se están dando, entre tanta fuerza que tiene que tomar el pueblo, aquel encuentro de octubre va a ser de ceremonia, de conversación, de marcha también, de encuentros de palabra, y va a durar varios días. Y estas comunidades que yo te nombré están organizándose para ir, van a estar viajando. Sí.
0: Está buenísimo.
1: Y bueno, y en esto de juntarnos, reunir fondos y fuerza, es que generamos este encuentro cultural del Día de la Mujer Originaria.
0: Qué
1: que
0: bueno.
1: Bueno, estamos invitando a las personas que puedan ir, y que también hay una rifa de 5.000 pesos, que tiene unos premios muy muy buenos, muy hermosos, y que también nos ayudan a esa contabilidad.
0: Claro, claro.
1: Sí.
0: Vos sabés que me quedó resonando esa palabra, ¿no?, del trabún, porque nosotros conocimos,
1: sí,
0: yo por lo menos conocí esa palabra en el momento, hace unos años, nos visitaba un chico mapuche del sur,
1: sí,
0: de, creo que San Martín de los Andes.
2: San Martín de los Andes,
0: y músico, y él era uno de los responsables de gestar un trabún que se hacía allí en San Martín de los Andes hacía muchos años. Era un encuentro argentino-chileno en ese momento, ¿no?
1: Claro.
0: Sí. Que se viene, sí, haciendo, sí, hace muchos años, de música allí,
1: sí,
0: en el sur.
1: Sí, sí, ese un futa traún, se dice, es un gran encuentro,
0: uh-huh,
1: de Chile, Argentina y de muchas comunidades. Y que son 4 días de reunión.
0: Claro.
1: Por eso,
0: claro,
1: bueno, suceden muchas cosas. Sucede la palabra, el encuentro, la fuerza, la conversación de las cuestiones de la salud ambiental, de la medicina ancestral. Y bueno, es importante estar ahí.
0: Uh-huh.
1: Por eso las personas de las comunidades que pueden ir van a viajar todos,
0: claro,
1: esos días.
0: Qué bueno, qué bueno,
1: sí,
0: ¿no? Qué interesante. No, a mí me quedó grabado lo de este chico, porque era muy jovencito, ¿no? Y,
1: claro,
0: y hablaba, sí, con un apasionamiento de esa fiesta, ¿no? Y nos hizo conocer.

0: ser, digamos, que existía.
1: Claro.
0: A pesar de que él era músico, pero tenía 20 años, ¿no? Y,
1: sí, sí,
0: y
1: hay
0: estaba
1: personas muy jóvenes
0: en
1: con
0: la
1: mucho.
0: organización, ¿no? Y con una pasión tremenda.
1: Sí. Y hay personas muy jóvenes con mucho kimun, ¿viste? Mucho, mucho saber. Hace unos días nos juntamos también a jugar al pallín, ¿viste?
0: No sé
1: Que
0: qué
1: es
0: es.
1: ese juego originario
0: Ajá.
1: con el palo, que donde se juntan comunidades también, y esas comunidades se juntan bueno, ancestralmente era como cuando había un conflicto, se debatía con el pallín. Y ahora, bueno, es un espacio de encuentro y de juego y de pasarla bien y de encontrarse, vincularse. Es un juego mixto. Y bueno, hace unos días nos juntamos a jugar también ahí en Villa Elisa. Y hoy mismo,
2: Contanos un
1: sí, y hoy
2: poquito.
1: a la mañana, sí, y hoy a la mañana también nos juntamos a hacer un encuentro de medicina, también de salud. Y bueno, hay muchas formas de estar conectados y estar fuertes, porque después la semana se vuelve dura. Pero lo que yo te decía es que hay muchas juventudes que están arrancando a encontrarse de muy pequeños ya con el saber.
0: Qué bueno.
1: Hay cuestiones que veníamos conversando también de Mayil, de Machis que están en proceso también, o sea que cuando más arremata o más fuerte viene muchas cuestiones de colonialismo, hay mucho también de este lado que se va gestando y con mucha, mucha fuerza.
2: Bien, que bienvenido sea, ¿no? Que los jóvenes recuperen todo lo que se les ha robado o todo lo que han querido robarle, que no han podido, por supuesto, y con mucha felicidad que esté acá todavía vigente.
1: Está, sí, está muy fuerte.
2: Es una buena noticia, ¿no, Jorgito? Bueno, contame una cosita, te voy a decir, perdóname que no, espero no ser imprudente. Un poquito, ¿cómo es el juego del pailín? Porque me llamó la atención que juegan con un palito. ¿Cómo es eso?
1: Bueno, ahí se conforman equipos, en este caso lo hacemos mixto, y el palo es un palo largo, una caña, que tiene el final tiene un pequeño juego, y se juega con una pelota, y de un equipo tiene que pasar hacia el otro, o sea, y tiene un contrincante. Y en ese juego está bueno también que se lleva la vestimenta y bueno, y cada uno va cumpliendo un rol. Es muy valioso.
2: Bueno, al menos
1: Yo
2: buscaré.
1: creo que tengo que mostrarte imágenes o por ahí invitarnos a jugar un día. Capaz que ahí en la esquina más linda de
2: Ah,
1: Villa Elvira.
2: allá vos. Escúchame,
1: Sí.
2: quedó grabado, ¿eh?
1: Sí.
2: Así
1: Y
2: que
1: sí.
2: espero que se
1: Y bueno,
2: cumpla.
1: yo le voy a ir
2: Yo
1: diciendo
2: me
1: a
2: voy
1: los
2: a traer un
1: compañeros,
2: palito
1: sí.
2: largo, de que me diga, decime, yo voy a traer otra, me traigo un palito.
1: Esa, y sí, que yo creo que lo único que falta hacer ahí en esa esquina, ¿o no?
2: En esta esquina no sé qué es lo que hace falta, qué no hace falta, porque se puede hacer cualquier cosa en esta esquina, porque
1: Bueno, si no se ha hecho,
2: el barrio
1: sí.
2: nos cobija en lo que hagamos, nos cobija.
1: Feliz, sí, así es. Así es.
0: Bueno, estaba viendo que participa la comunidad mapuche de Punta Indio, ¿no? Que
1: Sí.
0: es un lugar con mucha, es un lugar especial, ¿no? Con mucha naturaleza, donde hay mucha gente joven, ¿no? Amante de la preservación del lugar como tal, ¿no? Ahí no llega al progreso, digamos, todo se mantiene como hace años. Tratando precisamente de respetar las cosas que vienen de años, ¿no? De miles de años, que no cambie la historia, ¿no? Lo más natural posible. Y se han congregado ahí distintas comunidades, muchos argentinos, algunos latinoamericanos que también se han radicado ahí en ese lugar, ¿no? Me llama la atención de que, bueno, que está bueno que haya una comunidad mapuche ahí, precisamente, ¿no?
2: El progreso
1: Sí,
2: no es
1: dado
2: que
1: lo
2: lo,
1: que es el contexto de la gente que vive ahí, ¿no?
2: eso que vos decís, el progreso no es que no llegue. Lo que pasa es que ellos no dejan que predomine el progreso. Porque
1: Está perfecto.
2: el progreso trae muchas cosas buenas, pero también trae otras cosas que son malísimas. Yo creo que ahí radica lo positivo de la sociedad. Me parece, si me equivoco, me corrigen.
1: Bueno, igual sí, no están exentos de las políticas estatales que vienen de un lado a otro, ¿no?
0: No, claro.
1: Sí. Bueno. Y bueno, de la comunidad va a estar Lorena Arroyo también, claro, compartiendo su canto.
0: Claro.
1: Sí.
0: Lorena, maestra.
1: Bueno, y te cuento, les cuento que quiénes van a participar. En uh-huh. principio participan las cuatro comunidades que les comenté. Y dentro de esas comunidades están los artistas, las artistas. Claro. Entonces, yo voy a estar participando en la conducción junto con la Lamiem Kim. Después habrá presentación de imágenes visuales de Liliana Chauquehuala. Palabras a cargo de Isabel Pincén. También va a haber poesía a cargo de Mirta Millán. La música junto a Martín Raninqueo. También va a haber Epeu, que es narración de cuento. Canto en Mapuzungún, también con Ale Rifo. También, siempre son todos amigos los que estoy nombrando. Uh-huh. Y en un momento va a estar el sorteo del bono contribución, que también les venía comentando. Y en el cierre va a haber un cierre que es un purrún colectivo, que es un baile que es con todos los instrumentos, con Afafán, y que es un baile... que se hace para juntar la fuerza. Así que las comunidades, con todas las personas que estén ahí, vamos a hacer un purrún colectivo.
2: Qué bueno, eso de juntar la fuerza.
0: Bueno, y aparte, qué interesante que uno se vaya anoticiando de estas cosas, ¿no? Cuántas cosas que uno desconoce.
2: Exacto.
0: ¿No? En una cultura que uno no tiene acceso a muchas cosas, ¿no? De este tipo de celebración, digamos. Está re lindo que nos estés contando. Y que uno pueda ir descubriendo cosas, ¿no? Y nombres, sobre todo.
2: Sí, hay que ir con mucho cariño, ¿eh? Hay que estar tranquilos, porque algunas personas se comportan como porteños que llegan y aquí estoy yo. Y eso ahí, entre los mapuches, no va a funcionar. Así que vayan tranquilos, vayan predispuestos solamente a escuchar. Uh-huh. No quieran pretender salir con su labia. La gente no entiende que no tiene que estar preguntando, ¿y esto qué es? ¿Y esto qué es? Eso, por favor, no lo tienen que hacer cuando hay ceremonias de pueblos originarios. Molesta muchísimo. Porque no están entendiendo cómo es la energía en ese momento, ¿no? Y cómo son las personas que van manejando la energía, las que dirigen eso. Porque, aunque no lo quieran entender, se perturba, ¿no? Porque acá todo es atropellado, todo es así, y... En los pueblos originarios también ocurre con la parte que yo conozco, que son los aymaras y los quechuas. También no se puede entrar así, ¿viste? Con el acá estoy yo. Porque ni agua te van a dar. ¿No es cierto, compañera?
1: Y agua, creo que el agua se va a dar sola, que tiene vida. Bueno, en el inicio va a haber una rogativa a cargo de Lamiem Kim y loncos de las comunidades, pero luego es todo el tiempo va a ser un encuentro abierto en el que podamos estar compartiendo y sobre todo poner la visión que se necesita de acá, ¿no? De la urbe, porque ¿dónde está este territorio? ¿Dónde estamos nosotros? Y qué calles y qué situaciones nos vienen transitando, y sobre todo dar énfasis a la palabra y a la acción de la mujer originaria hoy, ¿sí? No pensarla o mirarla desde la lejanía o desde una cuestión tradicional, sino reencontrarla hoy en los trabajos, en la universidad, en las plazas, ¿dónde está siendo esta mujer originaria?
2: Sí, en realidad la que está haciendo el sacrificio en estar entre nosotros es la mujer mapuche, ¿no? Porque tiene que entender que somos molestos, habladores, y que a veces no estamos comprendiendo que en la mujer originaria, en este caso, hay una pasividad que está rayana con el silencio máximo, ¿no? O sea, solamente se abre la boca si hay que abrirla. Y eso acá no se está entendiendo muy bien, pero en esa reunión que van a hacer ustedes, espero que lo puedan manifestar y para decirles a los pueblarinos cómo se comporta la mujer, y va a estar muy bueno eso.
1: Así es, sí, va a estar el canto, la música, la poesía, toda la artisteada y bueno, y el purrún. Pero sí, por favor, vayan y queremos contar con esta fuerza.
2: Bueno, vamos a tratar de ir, ¿no es cierto, Jorge?
0: ¿Cómo no?
2: Vamos a tratar de ir.
0: La verdad
1: sí,
0: que
1: sí.
0: Un gusto poder charlar con vos, Patri, y bueno, y enterarnos de muchas cosas, ¿no? Que uno desconoce.
1: Bueno.
0: Así que la verdad que te agradecemos mucho este contacto y
1: bueno, y entonces les recuerdo que este encuentro cultural del Día de la Mujer Originaria va a ser el 5 de septiembre en el Salón del Ciprevo. Esto es en calle 11, entre 39 y 40 de La Plata, y es a partir de las 18 horas hasta las 22. La entrada es libre y gratuita. Y también hay un bono contribución que habilita a un sorteo posterior.
0: Perfecto.
1: Muy bien. Así que están todos invitados.
2: Muy bien, muchísimas gracias.
1: Y a purruquear, a purruquear.
0: Ahí va.
2: Bueno, purruqueremos.
1: Bueno.
2: Te mandamos un abrazo y muchas gracias por permitirnos estar contigo en estos minutos. Un gran abrazo y a todos los que te están acompañando en esto.
1: Muchas gracias, Peuca Leal.
0: Un abrazo grande. Bueno, ahí pasaba, Patricia, integrante de Pueblos y Caminantes y una de las organizadoras de este encuentro que se va a llevar a cabo el próximo sábado.
2: Así es.
0: Para celebrar el Día de la Mujer Originaria. Ahí en 11, 39 y 40. Bueno, continuamos. Vamos con la música. Vamos a escuchar un tema que se llama Mapuche, precisamente.
2: Bueno, vamos. Con mucho gusto.
0: Espere, no se apure. Sí, ahí recién tomó el va a estar yendo a seis, a Génesis. Discos, a ver si está el disco. Vamos a ver si está. Hay que entrar y preguntar: ¿tenés Mapuche por Martín Raniqueo? Me parece que me quedaba una. A ver, déjamelo buscar. Mira, justo el último te llevas, ¿eh?
2: ¿Sí?
0: El último, no queda
2: bueno.
0: Más. Así que el último va a sonar aquí en Futura. Vamos a compartir la música de Martín Raniqueo, que el sábado, recordamos, va a estar tocando también. Espero que lo acompañe Diego Rolón, porque él es el guitarrista que no anda con chiquitas.
2: Anda con grandes.
0: Martín Raniqueo. Yo después, tiene a Diego Rolón, nada más y nada menos, al lado con la guitarra.
2: Muy bien.
0: Un guitarrista de aquellos.
2: Bueno, yo después, para acompañar también en este momento Mapuche, vamos a escuchar alguito después, más luego. Uh-huh. A un grupo Mapuche.
0: Perfecto.
2: Muy famoso.
0: Uh-huh.
2: Un tal Illapu.
0: Upa. Vamos con eso.

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11: Hola Argentina, saludos otra vez, les damos la bienvenida a esta producción informativa nacional de Farco, el Foro Argentino de Radios Comunitarias. Compartimos con ustedes que nos reciben a esta hora en todo el país, nuestra segunda edición de hoy lunes 31 de agosto de 2026. Y comenzamos con una información vinculada al deporte porque Lionel Messi anunció que se retira de la selección nacional. Después de este tiempo que pasó desde la final, pensándolo mucho, quiero comunicarles a todos que me retiro de la selección. Así comienza el mensaje que publicó Lionel Messi en sus redes digitales en el mediodía de este 31 de agosto. En otra parte, dice, queda poco y se van cerrando etapas y esta es una que me duele mucho. Amo, amé y amaré siempre estar en la selección. Me vacié, ya no tengo más para dar y aparte vienen chicos muy grandes atrás que merecen estar. Ahora, dice Messi, voy a ser uno más de ustedes, alentando y bancando siempre desde afuera, en las buenas y en las malas. Me voy con la tranquilidad y el orgullo de haberles regalado junto a mis compañeros momentos soñados. Fue una locura haberlo vivido con ustedes. Los quiero. Gracias Dios por hacerme argentino. Vamos a Argentina. Y cierra el mensaje diciendo que estas palabras las escribió el 21 de julio, dos días después de la final. Hoy, después de lo de mi papá, dice Lionel Messi, estoy más convencido que antes. Se retira Lionel Messi de la selección nacional. La Federación de Trabajadores Municipales de la Provincia de Buenos Aires alertó sobre la grave situación que atraviesan sus representados con una pérdida salarial de entre el 80 y el 90%. Nos lo cuenta nuestra compañera Cecilia Márcico desde la FM Chapaleofú.
12: Las y los trabajadores municipales bonaerenses han perdido más del 90% del poder adquisitivo en los últimos años y en 2026 hay municipios que pagaron aguinaldos en agosto o adeudan horas extras. Carlos Campos, secretario de Planificación y Estrategia de la Federación de Trabajadores Municipales de la Provincia de Buenos Aires, dijo que la situación es grave y que reciben consultas permanentes porque hay trabajadores que no llegan al día 10 de cada mes.
13: La situación es grave, la situación es muy complicada, hay una situación social que nadie está viendo. Nosotros no estamos en las grandes estructuras. Nosotros en nuestro sindicato vemos todos los días a la gente que viene a preguntar no cómo es la ley que nos regula, sino cómo los podemos ayudar para llegar a fin de mes. Y la gente no te lo viene a preguntar el 15, el 20 o el 22 de cada mes cuando estamos a 10 días de cobrar. Perdido fácil el 80-90% del poder adquisitivo. Que un dato puede ser hasta real, porque nosotros para sacar cuál es la pérdida del poder adquisitivo, tenés que tener uno de los datos que te lleva a eso es la inflación. Y la inflación es real, la inflación es mentirosa.
12: La precarización que sufren los y las municipales se repite en todo el país. Desde la Federación marcaron algunas de esas situaciones, como el pago de parte del salario en cifras no remunerativas o la condición de monotributistas frente al municipio, lo que además desfinancia las cajas y prestadores provinciales porque aportan al ARCA y no al sistema de recaudación provincial. Campos explicó la importancia de cumplir con la puesta en marcha del Consejo Consultivo que debe convocar el Ministerio de Trabajo bonaerense. En ese espacio no vinculante, municipios y representantes de sindicatos discuten y trabajan los reclamos gremiales. Así argumentaba el dirigente gremial sobre la importancia de este espacio.
13: No podemos olvidar, Azul terminó de pagar los aguinaldos los días de julio y los primeros de agosto. Que en la actualidad tenemos un conflicto laboral en Villa Gesell porque el intendente no paga las horas extras de hace 8 o 9 meses atrás. Entonces son todas situaciones que aisladas tal vez no tengan la resonancia que tienen que tener. Y bueno, a través del Consejo Consultivo iremos poniendo todas nuestras inquietudes y de una vez por todas los municipales dejemos ser el último lejón del tarro, porque en época de campaña somos los principales artífices de las necesidades de los intendentes.
12: Reportó para Informativo Farco Cecilia Márcico desde FM Chapaliofú, la radio del Centro Cultural La Pieza.
11: Vamos ahora a Paraná, porque allí hay preocupación por el futuro de la Escuela Municipal de Circo, ya que el espacio en el que funciona fue concesionado a privados y pretenden llevarla a otro lado. Nos informa nuestro compañero Pablo Russo desde la radio comunitaria Barriletes.
14: Incertidumbre por la Escuela Municipal de Circo de Paraná. La municipalidad de la capital entrerriana concesionó a una productora privada un centro cultural en el que funciona, desde hace 20 años, la Escuela Municipal de Circo La Risa. El Centro Experimental Gloria Montoya, ubicado en el Parque Urquiza, fue otorgado en licitación por el término de 10 años a la empresa Paracima, en asociación con Tribus Club de Arte, quienes proponen para el lugar un nuevo espacio gastronómico y cultural. El asunto es que ahí funciona una escuela de circo municipal, libre y gratuita, con participación de más de 80 familias y personas que van desde los 5 a los 75 años de diversa procedencia social. Consuelo Badaraco, docente de la escuela, resaltó la doble función artística y social que llevan adelante en la escuela de circo.
15: Sabemos que nuestra función, por un lado, es de formación artística y por otro lado es una función social y cultural súper importante que sentimos que tenemos y tenemos un compromiso absoluto con esa función respecto a que sabemos lo que significa la escuela de circo para un montón de niñeces y adulteces en un montón de sentidos.
14: Lo más sorprendente de esta licitación es que la comunidad de la escuela, es decir, tanto los docentes como las familias, se enteraron de que se tendrían que mudar por los medios de comunicación. Hay angustia e incertidumbre por el futuro. El municipio comentó que pretende mudar la escuela a un club social, que según los docentes no tiene las condiciones para albergar a toda la gente que participa. Además de no conocer cuál será el futuro laboral, estos vienen denunciando falta de pago y precarización laboral con contratos renovables a monotributistas cada 6 meses. Ante esta situación, el domingo por la tarde hubo una asamblea de familias y docentes y este lunes por la tarde habrá una reunión, esta vez con el secretario de Educación, Cultura y Convivencia Ciudadana de la Municipalidad, Rubén Clavenzani. El funcionario tendrá que hacer malabares para poder responder la pregunta: ¿qué pasará con la escuela de circo? Gisela Reina, docente de la institución, nos cuenta la situación.
16: La verdad que estamos muy angustiados porque perdimos nuestra casa, perdimos nuestro espacio de trabajo. Siempre vamos a creer vamos a apostar a las mejoras de los lugares y demás, pero no de esta manera porque nos sentimos totalmente excluidos.
14: Consuelo Badaraco comparó esta política de privatización del espacio público con las que se llevan adelante desde Nación.
15: Van a poner un montón de guita, van a arreglar y va a ser un lugar que, bueno, obviamente de acceso a un público que puede pagar una entrada, que puede ir a comer algo al patio gastronómico que ofrecen, la cultura, lo popular. O sea, es cerrar un espacio público, digamos. Eso, nosotros discúlpenos, pero eso está alineado con las políticas que están viniendo que a nivel país.
14: Desde Radio Barriletes informamos para Farco.
11: Vamos ahora a Mendoza porque allí se prepara una nueva edición de la Expo Apícola en La Valle. Nos informa Radio Tierra Campesina.
17: El próximo 18-19 de septiembre se llevará adelante la edición número 29 de la Expo Apícola en Mendoza, el evento más importante del oeste argentino del sector apicultor. La directora de Desarrollo Económico del municipio de La Valle, Mónica Tolaba, nos comparte datos relevantes sobre la actividad y su implicancia en el territorio.
18: Todos los años es un desafío, tratamos de eficientizar el uso de los recursos al máximo. La Valle sigue siendo gran productora de mieles, con aproximadamente el 50% de la producción de mieles de la provincia. Está acompañada por General Alvear y San Rafael. Contamos con más de 100 apicultores y más de 15.000 colmenas.
17: Durante dos jornadas se compartirán experiencias, formaciones, ventas de insumo y maquinaria apícola, entre otros aspectos fundamentales de este sector.
18: Este año vamos a contar con panelistas internacionales y nacionales. Vamos a contar con Jorge Toro, que nos va a hablar un poco de lo que es la gestión apícola. Moja con el tema de enfermedades y plagas en el sector de la colmena. Vamos a interactuar con estudiantes el viernes con el tema de jóvenes apicultores.
17: Y en este año en particular se retoma el clásico concurso de mieles, las que pueden sumarse desde cualquier parte del país enviando sus muestras para ser analizadas por el INTI.
18: Entonces este año decidimos retomar, ya que hace como 6-7 años que no se hace un concurso de cartas de mieles, con intervención del INTI y para lo que son los análisis de estas mieles. Todavía hay tiempo para que presenten sus mieles. Tenemos categoría A, que es para las mieles de La Valle, categoría B para mieles de Mendoza, categoría C para mieles de Argentina.
17: Les recordamos así que el próximo 18-19 de septiembre el mundo apicultor y apícola se reúnen en Mendoza para seguir fortaleciendo el sector.
11: Y además de lo de Messi, hay más información deportiva en el noticiero de Farco porque arranca el sábado el Mundial de Fútbol Femenino Sub-20 y la selección argentina ya tiene la lista de convocadas. Nos informa nuestro compañero Iván Alday.
19: Durante el fin de semana, la selección sub-20 que comanda Cristian Meloni en el radar femenino dio a conocer la lista del Mundial que va rumbo a Polonia con 21 jugadoras siendo de la partida. Quienes repiten la experiencia del Mundial de Colombia 2024 son Priscila Seven, la arquera, y la mediocampista Julieta Martínez. Priscila Seven, Juana Chiper y Natalia Zainetti en la parte del arco. En la defensa, Alma Velasco, Carolina Ceniza, Sofía Quiroga, Julia Viñas, Luzmila Ramírez, Luisina Ayala y Morena Calvo. En el mediocampo, Agustina Maldonado, Julieta Martínez, Brisa Jara, Camila Ochoa. En la delantera, Julieta Aguilar, Mercedes Viz, Dolores Delgado Rossi, Violeta Álvarez, Pía Álvarez, Annika Paz y Giselle White son las convocadas. 12 de las 21 de ellas vienen de jugar en sudamericano y apenas 2 la situación mundialista de Colombia 2024. Como mencionábamos, todos los partidos irán por la pantalla de DirecTV Sports al ser un evento de interés general. Como todos los mundiales, se espera una confirmación si compartirá la pantalla con la TV pública en espejo, como ocurrió durante el último mundial masculino. Los partidos de la selección argentina integrando al grupo A serán junto al local Polonia, México y Benín. La albiceleste debutará este sábado 5 de septiembre a las 10 de la mañana, hora de nuestro país, frente a la anfitriona del torneo en el estadio Arena Katowice. Luego enfrentará a México y Benín en la consecuencia de la fase de grupos. Deportes, Noticiero Nacional de Farco, Iván Alday.
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11: Y hasta aquí llegamos con Informativo Farco por hoy, lunes 31 de agosto de 2026. Cristian Torres estuvo en controles, Pepe Frutos en la conducción y las radios que integran Farco en la producción. Nos reencontramos mañana. Que tengan buen resto del día. Chau.
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0: Continuamos en Memoria Dentro Tierra. ¿Qué anda? 15 horas 35 minutitos. Estamos en el 453-8250. También tenemos una línea de WhatsApp que es el 221-619-0382.
1: Está bien. Pero muy bien.
0: Me lo acordé, ¿eh?
1: Te lo acordaste.
0: Los nombres es el problema mío, no los números. Problema mío es los nombres, que los mezclo. Bueno, aquí viene el compañero con el agüita. Vamos a tomar la pastilla. Se vienen los 15 años de Nahuen, el trío del sur, de aquí de nuestro país, de Santa Cruz. Están cumpliendo 15 añitos de formados como trío, como Nahuen. Así que lo van a estar celebrando. Próximamente vamos a hablar con Leandro, vamos a ver cómo se viene la fiesta de los 15 años y vamos a estar atentos a ver cómo se va a celebrar estos 15 años de Nahuen, ¿eh?
2: Los 15 años siempre son, por lo menos, viste, cuando...
0: Hay que bailar el vals.
2: Por ejemplo, entre otras cosas. Pero, viste, hay una agitación tremenda en la familia ya cuando la niña cumple 14 y 5 meses, ¿eh? Se vienen los de 15, se
0: claro.
2: Y es hoy, antes no, pero ahora es un trastorno económico.
0: No, tremendo.
2: Si uno quiere hacer lo que se hacía antes, creo que ya no se puede. Pero bueno, pero es una ilusión, así que bueno, pero este es un hombre, no.
0: Es un grupo de música, sí.
2: Bueno. Pero los hombres no los festejamos o no nos festejaban los 15, los 18.
0: A los 18.
2: Cuando nos sacaban los pantalones de tres cuartos y nos ponían el largo.
0: Claro.
2: No, era antes, ¿no?
0: Ya a los 18, muy atrás.
2: Ya éramos bastante mayorcitos, los 18.
0: Bueno, ¿vamos a escuchar algo de música?
2: No, algo de música, ¿eh? Se trata del grupo que yo dije mapuche, porque uh-huh. Son bastante mapuches los iriapos. Bueno, vamos a escuchar Caracola, Madre Tierra y Raza Brava, si no me equivoco, si no, Rocío me corrige. ¿Todo bien? Bueno, dos temas muy, muy bien ejecutados, muy cantados, muy, muy, muy iliapo. Así que, como acá los tenemos de cortina, porque uh-huh. Los queremos desde que nació Memoria Adentro, vamos a escuchar dos temitas y vamos a ver del otro lado, si quieren nos dicen, nos llaman y dicen que estuvo bueno o regular. Ahí va.

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0: 15 horas 46 minutitos y continuamos, ¿eh? Hasta la hora 16 vamos a estar aquí compartiendo el aire en esta siesta folclórica que hacemos de lunes a viernes entre las 14 y las 16.
1: Así es, señor. Tenemos unos teléfonos, los invito a decirlo.
0: Dele.
1: Yo le digo el que está enchufado en la pared, ¿vio? Pero uh-huh. Usted no disimule. Usted diga que es moderno también.
0: Bueno.
1: ¿Eh? Es el 453-8250. ¿Se lo repito? Bueno, le doy tiempo para que agarre la lapicera, desarrugue el papel. Ahí va. 453-8250.
0: Ese es el fijo.
1: Sí. De ahí no se mueve. El WhatsApp se lo dejo a usted.
0: Ah,
1: usted...
0: bueno. 61-90-382. Ah, muy bien.
1: Usted es un plagiador.
0: No se lo esperaba.
1: Bueno, yo tengo que decir el otro. 221-61-90-382.
0: Bueno, vamos a recordar que hoy es 31 de agosto. Se nos va agosto. Mañana estaremos en el mes de la primavera. Y hace unos años, en el 2004, nos dejaba un 31 de agosto, querido Napoleón Benjamín Machingo Ábalos.
1: Machingo Ábalos.
0: Uno de los cinco hermanos Ábalos.
1: Machingo era el charlatán de los...
0: Ahí en la ciudad de Capital, ¿no? En Buenos Aires.
1: Sí, sí. Era el galán.
0: Exacto. Bueno, es autor de una serie de temas que ha grabado muchos músicos populares argentinos. Han grabado temas que compuso Machingo Ábalos, y nosotros queríamos compartir una chacarera, que es la del Miski Mayu, y en este caso con la versión la hacen las chicas de Citrina Folk. Ahí va.

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1: Continuamos en Memoria Adentro, Tierra que Anda. Así pasaba la chacarera del Miski Mayu con la versión de Citrina Folk.
2: Miski Mayu.
1: Miski Mayu.
2: Miski Mayu. Río Dulce.
1: Perfecto.
2: Muy bien.
1: Bueno, también debemos recordar hoy 31 de agosto, pero en este caso nos vamos al 2005, una

0: Continuamos entonces en Memoria Dentro, Tierra que Anda. Despacito vamos llegando al final, don Héctor.
1: Sí, señor.
0: Vamos a entrar a salir, ¿eh?
1: Adentrar a salir, sí, exacto, señor.
0: Muy bien. Antes de despedirnos, vamos a recordar que se viene una linda fecha, el 12 de septiembre a las 21 horas, en el espacio cultural ahí, el Zócalo, que queda en la calle 38, ahí en la Plaza Alsina, 1 y 38.
1: Así es.
0: Ahí queda el Zócalo, este centro cultural, y va a haber un espectáculo que se llama Ruta Mujer Trova. Se van a presentar Ana Carolina Pont, Laura Bahamonde y Marina Piñol.
1: Éxito asegurado.
0: Sí, tremendas cantoras las tres. Y nos vamos a despedir agradeciéndole acá a Rocío, que estuvo ahí en la operación técnica, y nos vamos a despedir con Mujer de la Orilla, tema que le pertenece a Marina Piñol, que habla de su lugar de origen, que es Villa Paranacito, ahí en Entre Ríos, lugar siempre rodeado de agua, ahí, ¿no? Y muy propicio a veces sobra agua. Inundaciones.
1: Exacto, a eso me refería. Chau, Rocío, muchas gracias.
2: Un placer, como siempre.
1: Hasta el lunes.
0: Nos vamos con Mujer Trova, entonces, con Mujer de la Orilla.

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5: Bien, bien, con esto estamos la presentación, Clara, ¿eh? Ahí estamos hoy día lunes, 31 de agosto del año 2026. Acá estamos en vivo, con micrófono abierto a los trabajadores, como todos los lunes, de 16 a 18 horas, por Radio Futura FM 90.5 para la región, Villa Elvira, 5 y 75, Villa Elvira, y para toda la región, hasta, digamos, Verónica, Punta Indio, seguramente nos estarán escuchando también, por Babio también. Acá les saluda Domingo Garro. ¿Qué tal, Clara? ¿Cómo estás?
6: Buenas tardes, compañeras y compañeros. Vamos a iniciar una nueva semana con toda la fuerza que tenemos y que Futura les ayuda a mantener.
5: Así es. Acá estamos, Radio Comunitaria Futura, presente. Y está también la compañera Rocío, que nos da en el operadora técnica. Y la vamos a tener que contratar también, porque estudió memoria adentro hace un rato, se fueron. Y escucha la voz de ella también, así que, viste, uno se pone celoso, así que...
6: Ah, sí, sí, sí.
5: Está bueno.
6: Rocío es nuestra.
5: Nuestra. Así que saludamos a toda nuestra audiencia y empezando la semana bastante cargadita, como en estos últimos tiempos, la verdad que es así. No porque querramos los trabajadores, compañeros, que de alguna manera se resuelven sus problemáticas laborales en tiempos muy difíciles, muy difíciles. Así que les damos un abrazo, siempre... decimos que siempre hay un lugarcito, un cobijo para mejorar nuestras vidas. La educación siempre damos mucha importancia, que es necesario, es decir, no olvidar educación pública, que justamente, hablando de educación pública, hay unas elecciones de una de las confederaciones de trabajadores de la educación de la República Argentina, como es la CETERA, este día miércoles, no nos olvidemos. Los afiliados de todos los sindicatos de base, en este caso es SUTEBA, el Sindicato Único de Trabajadores de la Educación de Buenos Aires, la provincia de, que es parte de la CETERA. Así que también, bueno, ahí debe haber un Punta Indio. Todo. Y bueno, uno está más cerca, así que su colorcito es la multicolor, más vale, no tenemos que negarlo. Hay tres listas, está la lista celeste-violeta, la multicolor y además... la lista azul y blanca, Esto se hace cada 4 años, así que de eso vamos a estar hablando dentro de un rato también, en la segunda hora, con Enrique Gandulfo, un compañero histórico, luchador de Bahía Blanca, bueno, y para de la CTA y la regional Bahía Blanca, Coronel Dorrego, justamente. Así que, Clara, como decías vos, empezando una semana, uno tiene que a veces, viste, dicen, la otra vez estaba escuchando, a ver qué te parece esta idea, dice, no nos aturdamos de tanta información. Es cierto, viste, las redes sociales hoy te pum, pum, sí. Pum, pum, pum, pum, pum, pum, todos lo saben, ya saben que te taladran la cabeza. Porque te acuerdas que antes uno, cuando llegaba de trabajar, ¿no te pasaba a vos cuando volvías de trabajo? Prendía la radio y ahí te empezabas a noticiar, se decía antes, a noticiar de cosas.
6: O el noticiero televisivo.
5: O el noticiero televisivo, te daba un resumen y vos te ponías al día después de trabajar toda una jornada. O bueno, el trabajo docente tiene esa particularidad que va a terminar un turno al mediodía, después a la tarde empieza el otro, el segundo turno tarde. Ahí tenés un lugarcito. Sí, es que está cerca de tu casa, no tampoco.
6: Otros hemos tenido una especie de turno perpetuo,
5: sí.
6: Mañana, tarde,
5: está bueno.
6: Noche, y si te descuidas te esperaban en la puerta de tu casa para hacerte preguntas para hacer puntuales.
5: Totalmente. Y bueno, y la radio, viste que la radio fue hace poco, habíamos la semana pasada también nosotros hablando, acá Radio Futura también ha hecho su trabajo en la página fmfutura.com. No me acuerdo siempre es .ar también, bueno, voy googleando, viste, la inteligencia artificial track te manda rápido, si vos decís, bueno, ¿dónde está F Futura de La Plata? Tac, te manda toda la información rápidamente. En ese sentido está, no hay problema. Hay que, sí, a veces en algunas circunstancias se equivoca también esa inteligencia porque manda información verdad y media encontrada, pero en general bien. Lo que decía es que bueno, el día 27 con Los Locos de la Azotea, ¿no? Que sí, en 1920, claro, un 27 de agosto, haciendo estas pruebas a ver qué salía y ahí, bueno, y se fue.
6: Pero es un recuerdo encantador.
5: Sí, sabe que la Argentina tiene particularmente ¿cómo decirlo? Un reconocimiento respecto a las radios a nivel mundial. Sí. La Argentina tiene una presencia importante. Yo no me jugaría porque no tengo tampoco esos datos. No sé si sirve demasiado, pero bueno, como Argentina tiene un territorio muy grande y tenemos muchas radios, FM, AM, en todo el territorio de la Argentina. Sí. Así que hay una afición, y no se cae más allá que venga la televisión, el streaming, venga las redes sociales, y la radio está presente, porque es cierto, tiene esa funcionalidad que vos tenés una radio, la escuchás en tu casa, en el auto, o está en un kiosco, y si querés, aunque viste, los más jóvenes por ahí no están tan así, yo me acuerdo que antes en la carnicería estaba la radio siempre. Sí. Pero ahora sí. Hay el televisor, la pantalla, no es lo mismo, qué sé yo, bueno, tampoco quiero generar.
6: Bueno, pero yo sin embargo conozco gente próxima a mí que escucha la radio.
5: Está bien. ¿Pero qué edad estás hablando?
6: Porque sí.
5: Pero la edad tiene mucho que ver, Clara, también.
6: Bueno, eso puede ser.
5: Sí. O sea, la franja etaria, viste, tiene que ver. Muchas veces los jóvenes no tanto, porque ya empezaron a tener otros lugares para informarse, porque también pongo así entre comillado, viste.
6: Para desinformar.
5: La radio tiene su WhatsApp 619-0382, ahí, gracias Rocío, 619-0382. Algo que no hemos hablado, Clara, pero por ahí estaba escuchando en otra radio a nivel nacional esto, pero decía como una bolsa de trabajo, lo vamos a pensar después, lo charlaremos, pero no estaría mal también que nosotros como estamos en la parte de trabajadores, tener un espacio, por supuesto, con el consentimiento de que siempre deje el teléfono, y si se ofrece para hacer alguna tarea, la persona que lo contrata que verifique bien esos datos. Sí. ¿Viste? En los tiempos que estamos, ¿no es cierto? También.
6: O sea, hablamos de cosas con seriedad.
5: Sí, total. Estaría lento una bolsa de trabajo, era así, en eso. Está bien porque hay gente que por ahí dice que la radio puede cumplir esa función. Antes
6: sí,
5: la radio,
6: señor.
5: ¿Viste? Claro, decía, viene. Ahí mandó queda una carta en el correo, en los pueblos estoy hablando, entonces sí. Decían, sí, quedó una carta para la familia, tanto que está allá en el medio del campo, en el monte, y bueno.
6: Y en algunos pueblos existía por radio la que se llamaba la gauchadita, es decir, buenísimo. La gauchadita era un aviso que se daba a un habitante de un amplio radio, hablando de otros tiempos, por ejemplo, al señor XX se le comunica que al Banco Provincia llegó el cheque él esperaba. Otra gauchadita era, por ejemplo, al señor XY Ajá. O sí. Se le avisa que se le abrió la tranquera y se le escaparon varios animales. Por favor, están en la ruta.
5: Upa.
6: Bueno, eran pequeñas, grandes cosas de la vida cotidiana rural de entonces.
5: Sí, o a un familiar que llegaba de urgencia y no encontró, no los encontró por X razón. Y también dice, estoy buscando a mi familia, Juan Martín Pérez, ¿no es cierto? Y entonces a través de la radio podía...
6: O sea, la gauchadita daba su nombre a un favor pequeño o grande.
5: O una persona necesitaba una asistencia porque por ahí de sangre también esas cosas.
6: Pero
5: también.
6: No quería decir que no hubiera programas, que no hubiera música, que no hubiera diálogo. No. Eran las dos cosas. La gauchadita, las noticias de la zona y programas. Siempre hubo interesados en la radiotransmisión.
5: Sí. Eso es, creo que sigue cumpliendo. Está presente en un territorio tan amplio como la Argentina, zona de turismo también, ofrece distintas alternativas para escuchar. Es decir, fíjate vos, estamos hablando del escuchar. Vos viste que no escuchamos ahora. Entonces, este es otro tema también, ¿viste? Para tratarlo, ¿sí? Saber escuchar. Así que hay cosas lindas, ¿no? Muchas cosas lindas en las redes sociales y hay cosas, la inteligencia toda artificial, vemos favores, pero hay otras cosas que
6: son absolutamente ingratas.
5: Claro, difíciles que ver eso, así que con esto, o estos aparatitos, los celulares, que también nos ayudan mucho, pero hay otras cosas que también traen sus inconvenientes. Digamos, Clara, que dentro de las efemérides hay un tema que tenemos que tomar en cuenta, que decíamos el 27, pasamos al día 29, que fue el día del abogado, así que acá también en Radio Futura hay en programas que hay algunos que son abogados. Hemos tenido nosotros también compañeros que han venido, el colectivo de abogados populares La Ciega. Compañeros que son abogados.
6: Gente que se ha jugado la cabeza usando la ley, llegado el momento.
5: El habeas corpus, es correcto. Sí.
6: De
5: tenemos
6: muchos votos,
5: tantas
6: chicos.
5: Desapariciones, detenidos, desaparecidos y desapariciones. Que bueno, Miguel Brula, compañero de estudiante de periodismo, que no apareció su cuerpo.
6: O por defender a Juan o a Perico, que tenían terribles ideas de izquierda, por defenderlos, repito, también caía en la volteada el abogado.
5: Sí, y fíjate otra cosa, Clara, de habeas corpus, los abogados laboralistas, tenemos contacto con tu compañero Pérez Crespo, muchas veces para desandar. Sí. En las cuestiones laborales y la problemática de los trabajadores, ¿no? Así que un saludo, un abrazo grande. ¿Sabés por qué se fue el día del natalicio? ¿Te acuerdas que hablábamos hoy de qué por qué es 29 de agosto? Claro, porque nació un 29 de agosto de 1810 Juan Bautista Alberdi. Mirá vos, 1810, claro, abogado. Abogado tucumano. Tucumán, che, Tucumán, viste, uno pierde, viste, es decir, a la historia nos ofrece un lugar a nivel de la historia, ¿no? Tucumán. Por algo estaba el Congreso de Tucumán ahí también, ¿no? Sí. Tiene una potencialidad histórica en la Argentina, siendo una provincia chiquita, pero digamos, desde el punto de vista de su... Tiene de todo un poco también, funcionarios, que... No vamos a entrar en detalle ahora, pero
6: sabemos mejor que ese tipo de gentuza.
5: Forma. Qué lindo nombre, gentuza, eso sí. Hace mucho no lo escuchaba. Gentuza, acá
6: porque
5: estamos.
6: Porque es muy castiza.
5: Sí. Así que día del abogado, natalicio Juan Bautista Alberdi, que fue uno de los que constituyó la Constitución de 1853, digamos, ¿no? Fue, elaboró el jurista, que... Qué concentración, qué, qué, qué predisposición, más qué cosa, qué predisposición, estoy hablando de la tarea, ¿no? Es tremendo. Juan Bautista Alberdi, Día del Abogado, así que un abrazo a todos los abogados que escuchan este programa y Radio Futura, ¿no?
6: Sí.
5: Esto fue el día 29, o sea, el día sábado.
6: Y que están del lado de la verdadera justicia.
5: De la verdad. Y el día 30, Clara, hay dos efemérides, del Día de los Ferrocarriles. El gobierno acá no, nadie, viste, los funcionarios como que, claro, si antes justamente la Argentina llegó a tener, Clara, tremendo, te agarrá la cabeza, viste, 42.000 kilómetros de extensión de ferrocarriles.
6: Es todo un tema en la historia argentina.
5: Que sí, es conformante del Estado Nación, por decir también, ¿no? Desde el punto de vista conceptualmente jurídico. Los ferrocarriles fueron los que generaron todas las articulaciones con pueblos, ciudades, el campo, las ciudades, el traslado de carga. Yo no sé qué integración que había, Clara. 42.000, tener que tener toda una funcionalidad y con tecnología de otra época, no estamos hablando de ahora. Y han quedado, no sé si 11.000, 13.000 kilómetros nomás.
6: Y tenés que tener quebrachos y algarrobos que favorezcan la construcción de dichas vías.
5: Sí, los durmientes. ¿Vos sabés qué habrá pasado? Claro, lo que te voy a contar, vos te vas a caer de, viste, como, viste que está ese dibujante que te tira para atrás, no me acuerdo, como de Quino, no era Quino. Son de cemento, los durmientes. Son de cemento ahora. Por eso te caíste. Son de cemento. Los durmientes que venían antes, sí, son de cemento. Bueno. Así que no quiero hablar técnicamente porque no sé si son mejores durmientes que los otros, no lo sé. Pero bueno, ferrocarril, el día de los ferrocarriles. ¿Por qué el día de los ferrocarriles en Argentina? Porque justamente el 29 de agosto, previamente hicieron su primer viajecito en 9,5 kilómetros aproximadamente ahí en Cava, con dos locomotoras, una la porteña y la otra la argentina, con algunos vagoncitos. Ese día los funcionarios fueron Sarmiento, Alsina, Valentín Alsina, Mitre y bueno, sus familiares. Ahora el otro día se habilitó para la gente, desde Plaza Lavalle, dice que es ahí ese Teatro Colón, por esa zona es, hasta Floresta, mira por ahí, bueno, hasta ahí estaba los 9,5 kilómetros de esta porteñita que está ahora al Museo de Luján. Se puede ir a ver, se le puede ir a ver, ¿no es cierto?, esta locomotora, locomotora en Luján. Así que ahí están los ferroviarios contentos, día. Pero nadie, los gobiernos ahora se callan la boca porque han vendido todos, y la gente, ¿sabe qué está haciendo, Clara? Yo soy muy seguidor con el algoritmo ahora de lo baratito. Me llega mucha información de lo que va pasando acá, de los ferrocarriles, a nivel mundial también. Pero particularmente acá la gente lo que hace, hasta hace turismo en zorra, ¿viste? Es decir, recuperan esas vías. Recuperan las vías que están ahí. Algunas no las levantaron, las vías total, por suerte que no. La están justamente sosteniendo y han mejorado algunas estaciones también para centros culturales.
6: En mi barrio hicimos muchas notas solicitando se rehabilite el tránsito ferroviario a Babio.
5: Babio, sí, cierto, está ahí justamente, mira vos, sí, que llega hasta Pipinas, un tren. Sí.
6: Y además aludíamos no solo la vecindad, sino que hay una hermosa escuela de tipo integral, me refiero a donde se aprenden cosas que están más allá de los libros, y bueno, me parece que habría que acercar un poquito más esas bondades que aún no han destruido por la vía ferroviaria, aunque no, en mi barrio ya no lo vemos posible porque en la calle 73 se ha abierto lo que era el talud del ferrocarril, sí, y la vía se sacó. Ahora hay tránsito libre al centro.
5: Sí, sí, sí, sí. Pero está el ¿cómo se llama? El balastro, no es la palabra balastro. Pero están queda todavía la montañita, por decir de alguna forma muy sencilla, que yo la he visto también yendo para Arana, por allá, los lugares que están las vías, algunas vías se sostienen, Babio está todavía, pero bueno, hay que pensar, también la de Bransen, querían hacer de La Plata a Bransen, también otra también que está ahí, así que bueno. El día del ferrocarril, entonces, el 30 de agosto. Y otro día también que debe tener en cuenta es día de la desaparición, mejor dicho, es Día Internacional de las Víctimas, de desapariciones forzadas, detenidos desaparecidos en el caso de la Argentina. Esto fue en 2010-2011, que fue aprobado por la OEA y por la Organización de Naciones Unidas.
6: Quiero que piensen también que no solo nos referimos al desaparecido en sí, lo cual es, desde luego, horrible, sino que rompen una familia con eso.
5: Así es totalmente. Un crimen de lesa humanidad se ha decretado esto justamente, porque el poder del Estado que ha llevado a estas situaciones, el terrorismo de Estado, como pasado acá en Argentina, el genocidio que hubo del 76 al 83. Así que, y hoy 31 de agosto, hoy también a los docentes afiliados de SUTEBA, hoy es el día de SUTEBA, hoy es el día de SUTEBA, se fundó hace 46 años en Mar del Plata, un 31 de agosto se crea este Sindicato Único de Trabajadores de la Educación de la República de la Provincia de Buenos Aires, porque ya que conformaban muchos sindicatos que estaban girando atomizados, que fue una etapa de la Federación de Educadores de Buenos Aires, la FEB, entonces dispersaron, renunciaron, hubo una crisis muy grande. Y empezó a surgir esta idea de que la CETERA también ya venía conformada del año 73, así que estábamos hablando ya en 1986, 13 años después, buscar una unificación. Muchos, claro, la crítica está que, bueno, la democracia sindical, cada uno lo interpreta a su manera, nosotros interpretamos una democracia sindical más directa, de asambleas y de delegados, no de la estructura verticalista de la conducción. Así que 31 de agosto, día del SUTEBA, día del Sindicato Unificado de Trabajadores de la Educación de Buenos Aires. Empezamos entonces, Clara, ahí vamos a escuchar. Hoy tenemos que también nuestro programa, lo hemos escuchado a Negrito Rada. Realmente que uno lo escucha y sabe que no está muerto, es decir, uno vive con él, su ritmo, su simpatía, su abarcamiento de cómo es de unir cosas, ¿viste? Siempre, ¿viste que hay personas que tienen esas características de unir cosas? No de romper cosas, al contrario. Así que vamos a tener en cuenta a Rubén Rada hoy en nuestro programa. Pero queremos decirle que él falleció hace unos días. Traté de acordarme si era el miércoles o el jueves, no recuerdo bien. El miércoles, ¿no? Falleció el miércoles a los 83 años. Claro, una pulmonía, sabemos las personas que hemos tenido algún problemita de salud, de respiratorio, que hay que prestarle mucha atención a cierta edad, mucho cuidado. Así que lo vamos a escuchar, Rubén Rada con, ya les digo, vamos a ver, Muriendo de Plena. Ahí está Rubén Rada.
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2: Bien, esta noticia de Punta Indio, muy preocupado todas las poblaciones cercanas a la base aeronaval de Punta Indio, que el gobierno nacional determina el traslado de gran parte de esa base aeronaval hacia Bahía Blanca. Así que muy preocupados, muy movilizados todos los habitantes. Tengamos en cuenta que también hay mucho personal civil en la base, que y está ubicado muy cerca de la Verónica, ¿no?, que es la cabecera de Punta Indio. Tengamos en cuenta entonces que la gente les cayó como un balde de agua fría toda esta noticia. El gobierno, claro, y la Armada lo dice que es un proceso de transformación, un plan que está llevando adelante la Armada de 5 años para ir adaptando las capacidades a la realidad operativa y presupuestaria que tiene. Bueno, pero esto tiene, Punta Indio tiene 101 años de historia y fue junto con el comandante Espora una de las principales instalaciones de aviación naval argentina. El comandante Espora está allá, es la que iría para allá en Bahía Blanca. Así que en su momentos históricos, la base llegó a tener alrededor de 1,000 militares y 1,000 civiles. Hoy trabajan allí unos 300 efectivos militares y entre 160 y 185 civiles. Así que, bueno, la población está muy movilizada porque de alguna manera me llamó la atención también, Clara, para nuestra audiencia, que por día, bueno, hay una cantidad de dinero que se mueve. Yo ahora no lo tengo con precisión, pero es mucho dinero que se mueve para la población. Es decir, sería afectado el hecho de que si se retira esto, los negocios, las escuelas también, porque hijos de los militares o hijos de civiles que se han trasladado, que no van, la matrícula cae también, ¿no? Es decir, eso también. Así que, bueno, vamos a escuchar acá expresiones de habitantes del lugar y trabajadores de esta base aeronaval.
3: Armadas, comentame.
4: Exactamente, nosotros somos trabajadores civiles de las Fuerzas Armadas.
3: ¿Cómo estás viviendo con estos salarios?
4: No, los salarios son bastante bajos, son salarios de miseria. Son salarios que te llaman a trabajar en otros lugares. Yo, después de trabajar en la base, soy docente y a su vez colaboro en instituciones del pueblo. Esto te lo cuento porque además nosotros los civiles de Punta Indio estamos reclamando por el no traslado de la base y lo que ello implica, a nivel económico.
5: Buenos días a todos. Mi nombre es Amílcar Presta. La vida me tocó ser médico, hijo de un trabajador civil de la Armada, de la Marina, como hay tantos acá que han venido de Verónica. Tengo 67 años, conozco la base desde que tenía 7, iba con mi viejo. En un avión había 25 personas laburando arriba de un avión. La base era un pueblo, 3.500 personas trabajaban en esa época, años 67-68 en la base. Movilizaba toda una sociedad, con nuestras diferencias, que se planteaban o no, pero movilizaba toda una comunidad. Yo estoy acá porque tengo pertenencia por mi tierra. Pertenencia tengo, como tenemos todos los que vinimos de allá. Porque tenemos familia. que ejercimos una profesión en la cual entramos en todos los hogares del pueblo de Verónica y del partido de Punta Indio. Acá hay un colega, el doctor Suárez, que hicimos los dos lo mismo, el mismo camino. Y lo sentimos desde adentro. Esto no es disfraz, esto es la realidad. Y estamos cansados que nos atropellen los gobiernos una y otra vez, despojándonos de lo poco que nos queda. Y la base es un puntal en la labor social, económica, laboral de nuestro pueblo. Hoy alguien hablaba de obra social. La obra social nos mató. Nosotros tenemos dos ejes para trabajar como médicos: IOMA, la provincia, y la obra social naval, los dos puntales de nuestro bolsillo. Hoy somos 18 médicos en Verónica que vivimos. De los 18, 12 médicos ganamos menos de 600 mil pesos de trabajo con IOMA solo. Si tuviésemos IOFA, andaríamos rondando el millón de pesos en el bolsillo del trabajo, a lo cual nos descuentan, lógicamente, el 23% de nuestros ingresos. Nos falta IOFA, estamos muy rengos. Tenemos 3 médicos que ganan más de 1 millón de pesos. ¿Sí? Y tenemos 3 médicos que están entre 600 y 1 millón. O sea, estamos mal. Pero yo estoy acá porque tengo que visibilizar el problema de salud como pienso que tiene que ser, como lo visibilizó un compañero hace un rato, y porque soy puntaindiense como toda la gente que está acá. Y levanto la bandera de la gente que vino a defender los intereses de la sociedad del partido de Punta Indio, particularmente Verónica. Tenemos una historia creada y no queremos más. Al lado del ferrocarril despojaron, desaparecieron pueblos. Desaparecieron pueblos al lado del ferrocarril. Y al lado de las bases...
2: Bien, bien. Ahí pasó entonces... referentes de la sociedad, la comunidad de Punta Indio, Verónica, bueno, toda esa región frente a este traslado de la base aeronaval de Punta Indio, o Gran Mar. Organizaciones sociales y piqueteras se movilizaron el miércoles 26 de agosto de 2026 hacia la sede del Ministerio de Capital Humano, en rechazo a las políticas de ajuste del gobierno nacional. Exigieron la restitución y continuidad del programa Volver al Trabajo, expotenciar trabajo, dada por finalizado por la cartera a cargo de Sandra Petrovelo. Reclamaron la entrega y devolución de alimentos retenidos destinados a la asistencia alimentaria. Y denunciaron el incremento del hambre, la desocupación y la caída de los ingresos en los sectores vulnerables. La medida fue impulsada por el Frente de Lucha Piquetero y agrupaciones de la economía popular, y la protesta formó parte de una jornada de lucha que luego se sumó a otras movilizaciones del centro porteño en apoyo a reclamos de jubilados y también de trabajadores de FATE.
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1: Hoy vamos a hablar de Pascuala Cueto. Es un nombre que seguramente en el mundo de la docencia no es conocido. Por eso lo traigo hoy aquí para compartirlo con ustedes. Vamos a ver por qué pongo tanto énfasis. Bueno, Pascuala nació en algún lugar ignoto de la provincia de Buenos Aires y por razones laborales sus padres se trasladaron a Morón, que fue siempre su lugar, Morón. Pascuala, hija única de una pareja de inmigrantes españoles, nació en 1877 y desde pequeña mostró un temperamento vigoroso, inquisitivo y enérgico. Sobre todo, mostraba gran interés por los libros, la escritura, la escuela. Sí, le gustaba la escuela como institución donde se hacían tantas cosas, y ya desde pequeña pensaba que se podían hacer tantas otras, y lo logró. Bueno, el caso es que Pascuala se las arregló para recibirse de maestra. Hoy parece algo sencillo, común y casi impropio para comentarlo como algo excepcional, pero en aquellos años, estamos a fines del siglo XIX, comienzos del XX. Estudiar una carrera secundaria o aún la escolaridad primaria, que consideramos obvia, entonces no lo era. Era realmente muy grande el porcentaje de analfabetismo, sobre todo en las mujeres. Y esto tenía que ver con la concepción que se tenía del papel de la mujer en la sociedad en aquel momento. Y ojo, que fue un momento muy largo. Se pensaba que la mujer debía casarse lo mejor posible, esto es, desde el punto de vista económico. Tener hijos, atender el hogar y hacer todo lo que tiene que derivarse de ello. Pero si después era analfabeta o no, a nadie le importaba, si igual no iba a estudiar. Por eso el porcentaje de analfabetismo era grande, pero era superior si se trataba de mujeres. Las mujeres que tenían un poder económico propio de clase media o más aún, solían atender a la educación de sus mujeres mediante profesores particulares que eran contratados por X tiempo y de X modo a la casa, de la cual la joven no se movía, y además leer y escribir ya era suficiente. Si querían dotarla de algunos adornos que pudieran ser muy útiles para el mercado matrimonial, lo pondríamos en dibujo, pintura, todo lo artístico, siempre y cuando no vaya a ser tan grosera de querer ganarse la vida con ellos. Entonces, piensen que Pascuala, que era hija de unos españoles inmigrantes sencillos, tenía mucho coraje y desde chiquita pensó que su camino era la educación, y así fue. Pero no cualquier educación, no una educación esclavizante, no. De algún modo, esta niña escuchó hablar del socialismo, de aquel socialismo, el viejo socialismo.

ella era una joven cuando se recibió y ya con el título en mano decidió poner una escuela. Era lo menos que esperábamos. Poner una escuela, pero con sus características. No una escuela que fuese un encierro viviente para dogmatizar o para iniciar al que no estaba iniciado aún en las pautas de una religión. En este caso, en el caso de Pascuala, era la religión católica. Ella, que desde el primer minuto adhirió al socialismo de por vida, no quería una educación que no fuese laica. Quien quería una educación religiosa, bueno, podía hacerlo, pero no en su escuela, ni tenía por qué ser la única forma de dar educación a los niños. Entonces pensó que la educación que ella quería que se brindara en su escuela o en las escuelas, soñando un poquito más en grande, era una educación laica, feminista y socialista. Entonces, de esa manera, la joven Pascuala se echaba encima a gran cantidad de enemigos. Primero estaba, bueno, el clero, todo, que era muy poderoso. Y después la burguesía, que tenía que ver indirectamente con el clero, pero que directamente Pascuala les parecía monstruosa, porque quería una educación diferente, una educación que no fuera fosilizante, una educación de puertas abiertas, que para escándalo de muchos implicaba salir con sus alumnos a la naturaleza, ver la naturaleza, vivirla, conocerla, tocarla, olerla, respetarla, por eso mismo que habían aprendido en forma directa en las clases con Pascuala o con personas especializadas que acompañaban a Pascuala en sus salidas con los alumnos. Esto era como un escándalo total para muchos, pero no para Pascuala ni para la gente que pensaba como ella, porque precisamente querían cambiar el mundo, querían que las cosas fueran distintas desde el vamos. Y entonces, ¿cómo no? Por ejemplo, las clases, pensaba Pascuala, no teníamos que darlas bla, bla, bla, bla, bla, bla, así, tipo disco grabado, sino que en esto ella sí que fue muy precursora, en el empleo de material didáctico. Entonces no lo llamaban así, no. Y había muchos menos elementos, pero Pascuala era ingeniosa. Y entonces tenía, digamos, armadas secuencias gráficas, recortando papel. También tenía fotos, eran caras, pero se conseguían. Había antiguas diapositivas.

0: que ella las conseguía porque quería que sus clases fueran diferentes. O sea que ella fue una precursora en lo que hace al material didáctico. O sea, las clases no tenían que ser bla bla bla blero solamente, sino apoyarlo con material concreto, con material gráfico, e invitaba a sus alumnos a traer a la escuela material que pudieran usar en sus clases. Todo esto era lo más parecido a la locura para la gente que no pensaba como ella. Pero ella siguió. Es fácil decir ella siguió, pero ustedes saben, por experiencia propia algunos de ustedes, las presiones que se pueden sufrir y de cuántos rincones pueden surgir individual o grupalmente. No importaba, no a Pascuala y a su gente, que poco a poco se iba uniendo. Había muchachas maestras que querían otra cosa y las ideas de Pascuala le venían bien. Además, Pascuala venía al centro socialista, a las reuniones con los hombres, donde había muy pocas mujeres y donde ella se apresuró a encontrar detalles que cuestionó, porque ella era fuertemente feminista. Y ocurre que, lógicamente, en todo este desarrollo teórico, magnífico desarrollo teórico del socialismo, lo que no se veían eran ciertas cosas que solamente podés verlo con ojos, con cuerpo de mujer, con vida de mujer. Entonces, ella empezó a plantear que eso debía cambiarse y fundó una asociación socialista feminista, donde se discutía los principios del socialismo, pero desde un punto de vista feminista que no podía ser ignorado. Su trabajo era enorme, trabajo cotidiano en la escuela, trabajo cotidiano también en estas asociaciones. Ella además seguía concurriendo a las reuniones socialistas y además tenía buena pluma y escribió varias veces en La Vanguardia, el famoso diario socialista. A esa altura solamente había dos diarios que mantenían un gran tiraje y podían incluso sacar un suplemento. Uno, La Vanguardia Socialista, y el otro, La Protesta Anarquista. Durante muchos años, ambos diarios siguieron produciendo lo suyo. Y grandes plumas argentinas escribieron en ellos. Pascuala también. Y debo decir que había una costumbre que me parecía encantadora, que era que los socialistas anualmente editaban un almanaque. El almanaque del año próximo, pero de un lado los números y del otro lado un artículo que fuese muy relevante, al cual lo extraían o de alguna publicación de La Vanguardia, y debo decir que también en dos ocasiones eligieron a Pascuala. O sea que también ahí las mujeres hicieron ver su presencia y también Pascuala hizo ver su valor. Entonces, también el nombre de Pascuala fue surgiendo en el feminismo. Tal es así que logró la adhesión de importantes feministas como Xenia Chertkov, que es todo un nombre, y que se acercó a trabajar con ella, a ayudarla. Bueno, de más está decir que esta vida intensa iba a hacer mella en este organismo. Sobre todo, se trató de un cáncer. En esa época no había muchos tratamientos para semejante enfermedad, pero ella pensaba que si uno luchaba y militaba, debía hacerlo hasta el final, hasta el último momento de su vida, y es lo que hizo. Cuando ella ya no podía salir a dar sus conferencias, las daba en la casa. Las alumnas o adherentes iban a su casa, y cuando, aún ya faltándole poco para el final, desde su lecho reunía en su torno a las alumnas y seguía predicando las hermosas nociones a las que había dedicado su vida. Ella murió en 1933 de cáncer, ya dijimos, y creo que no es casual que una mujer tan luchadora, tan valiosa, por una educación laica, gratuita, mixta, es decir, otra cosa que espantaba a muchas de estas personas era que cómo iban a estar las chicas y los chicos juntos. Eso era promiscuo. Ay, sí, perdonen que me ría, pero es ridículo. Y por supuesto nunca ocurrió nada impropio. ¿Por qué iba a ocurrir impropio? La idea era que los chicos y las chicas tenían que aprender a vincularse de más de un modo, que no sea únicamente el de buscar un novio. Tenían que ser, saber ser amigos, saber ser compañeros de estudio, practicar deportes juntos. Y eso no tenía nada de malo. Entonces, bueno, creo que ustedes comprenden por qué elegí para hoy hablar de alguien como Pascuala Cueto, que para mí es un ejemplo personal y que deseo haber sembrado alguna semillita en ustedes a partir de todo lo que dije.
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nena de 5 años y un nene que va a cumplir 2. 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

0: Bueno, hoy tenemos un elemento muy fuerte, que es el maestro y la maestra que nosotros quisiéramos poder ser. A veces no sale, a veces no tanto, pero lo intentamos siempre. Esta canción hermosa que acabamos de escuchar es de León Gieco y se llama El Maestro, ni más ni menos. Vemos nosotros cómo las canciones y la música, como lo hemos dicho tantas veces desde este micrófono, acompaña nuestras luchas, acompaña nuestro andar, acompaña nuestros sueños y también nuestros recuerdos.
1: Totalmente, Clara. Además es una cuestión que luchó, lo que decías vos, que Pascual, laicismo, laico, es este intento que hubo en algunos momentos, hace poco, 20, 30 años, de la escuela pública, que es laica, es decir, acepta a todas las religiones o no, o ateos o agnósticos, es decir, esto es importante saber, laicismo, estamos hablando de eso, que no es que se apodere una iglesia, además hay otra lucha que está circulando, sabemos, la separación de la iglesia del Estado, es decir, la iglesia católica apostólica, es decir, porque cualquiera puede ser elegido, cualquiera de cualquier religión o de su o ninguna religión, ¿no es cierto? Así que esto, esa lucha, ella sufrió muchísimo, lo que vos decías, Pascuala, se nota que fue también perseguida en el Consejo Escolar, la expulsó también en aquel momento, con todo su pensamiento.
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2: Tenemos derecho. Tenemos derecho y deber de cambiar el mundo. Lo que no es posible es pensar en transformar el mundo sin un sueño, sin utopía y sin proyecto. Los sueños son proyectos por lo que se lucha y toda concreción de sueños supone lucha. En realidad, la transformación del mundo a la que aspira el sueño es un acto político y sería una ingenuidad no reconocer que los sueños tienen sus contrasueños. Esto lo dijo Paulo Freire, escritor, poeta, además pedagogo y filósofo brasileño, que fue el propulsor de la pedagogía crítica.
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4: Bien, continuamos con micrófono abierto a los trabajadores y ya estamos en contacto con el compañero Roberto Mendoza Pintos desde la ciudad de Córdoba y bueno, que siempre nos acompaña periódicamente, acá estamos. ¿Qué tal? Te saludamos con Clara Antoñanza. ¿Cómo estás, Roberto?
5: Buenas tardes, compañeros, amigos.
4: Gracias.
5: Y Clara.
6: Buenas tardes.
5: Buenas tardes, aquí con un día soleado.
4: Bien.
5: Bastante lindo.
4: Qué lindo. Sí, sabés que ayer tuvimos un lindo día. La Plata, vos viste, es una ciudad habitualmente mucha humedad. Y bueno, hoy es un día nubladito con temperaturas agradables también, pero bueno, la humedad. Así que, pero hay que cuidarse, las personas que transitamos algunas décadas que no hay que entrar en detalle. Bueno, es importante. Y hoy estábamos homenajeando, te digo, hablando en esos términos, ese tiempo, esas cuestiones que tengan con salud, con nuestro gran trabajador de la cultura, la música, Rubén Rada, ¿no? Lo estamos escuchando.
5: Claro, qué bonito.
4: Qué uruguayo grandioso, uruguayo argentino, rioplatense, ¿no? Sí. La verdad que ha renovado la música, los valores, el acercamiento, viste, de distintas expresiones de culturales, de la música, ¿no? En general, y no nos vamos a olvidar nunca, ¿no?
5: Sí, así es.
4: Así es. ¿Vos cómo andás? Estamos ahí, entonces, ¿cómo andan los jubilados en Córdoba? Mirá, ¿cómo viene esa cuestión?
5: Los jubilados estamos individualmente en cuanto a disposición y afectivamente, digamos, personalmente o individualmente en general, te van a decir que estamos bien, que le preguntas a cualquiera, bueno, aquí estamos bien, estamos tomando un mate, lo que sea. Sí. Pero colectivamente, analizando la situación, vos sabés que cada situación está cada vez peor.
2: Sí,
5: no solamente para los jubilados, pero particularmente para los jubilados, para los discapacitados, en cuanto a categorías sociales, ¿viste? Y a nivel general, cuando hablamos de los jubilados o de los discapacitados, hablamos en particular de los sectores populares, no hablamos de jubilados del sector de la justicia, ¿viste? De los presidentes que se jubilan no sé con cuántos miles de pesos, que sé, millones de pesos. Estamos hablando del jubilado popular, digamos. Todos nosotros en ese sentido estamos peor. No solamente porque parece más baja la jubilada, ¿cómo se llama? La inflación, pero resulta que es una de las más grandes del mundo, a pesar de que se haya bajado bastante. Esto hay que decirlo con toda claridad, continúa siendo altísima.
2: Claro, porque además viste que no hay ningún parámetro. Estaban discutiendo, todavía nosotros no lo hemos tratado como tema acá en el micrófono, el tema del salario mínimo vital y móvil, viste, que de alguna manera viste se equipara con los pensionados y jubilados de la mínima, digamos, ¿no? Y está ahí, está 389.000, 400.000 pesos, y date cuenta que una canasta mínima de debe estar cerca de 2.400.000 debe estar, ¿no?
5: Es una canasta mínima está 2.100.000, 2.200.000. La mínima que yo estoy recibiendo, la mínima, y son 380.000 pesos, 390.000 por una semana. Bueno, en relación a la inflación en los países vecinos, Argentina tiene una inflación de 2% anual, mensual.
2: Sí, está ese promedio.
5: Mensual. Ajá. Brasil tiene una inflación de 4 o 5% anual. A pesar de que en las elecciones es un tema que se está discutiendo como tema importante, la calidad de la vida y todo lo demás. O sea, imagínate. Eso por un lado. Por otro lado, sabemos que las condiciones de vida en general se han deteriorado. No solamente en cuanto a salarios, sino en cuanto a políticas públicas. No hay salud buena pública para los jubilados. Han suspendido gran cantidad de servicios, los médicos. Nosotros aquí estamos yendo al PAMI casi todos los miércoles a apoyar a los médicos del PAMI. ¿Sabes cuánto le pagan a un médico del PAMI por hacer una atención médica?
2: Miserable.
5: 2.000 pesos por atención a cada paciente.
2: Indignante.
5: Pero ¿cómo puede ser eso, viste?
2: Sí, escuchábalo.
5: Es lo que por ahí.
2: Y se están yendo los médicos del PAMI, claro, se están yendo. Hay servicios que no están, claro, es lo que vos estás diciendo. No imaginemos, estamos hablando de capitales, vos estás hablando de capital de Córdoba, no imaginemos los pueblos más alejados y qué sé yo.
5: Claro, no sé qué cobertura va a tener,
2: ¿viste?
5: Es la tercera vez que estoy cambiando de médico de cabecera, que uno tiene obligatorio en el PAMI un médico de cabecera, porque ya se van yendo, lo pasamos hasta el otro, y que el que yo tenía era un buen médico de cabecera, un buen médico clínico. Bueno, se fue. Ahora tenía otra que también se fue, la tercera que estoy cambiando, ni sé quiénes son los médicos, las médicas en este caso. Pero es así está la situación. Y para la gente con problemas de discapacidad, peor todavía en ese sentido, ¿no? Bueno, mira, eso ya lo sabe la gente porque lo está viviendo directamente. No vamos a reiterar en eso. Pero la cuestión es que cuáles son las medidas que se toman, viste, no el gobierno, sino nosotros, los jubilados desde abajo, desde la lucha, digamos, porque uno lucha, no lucha porque en lugar que le paguen que si a la familia, al médico le paguen un poco más, luchamos por una condición de vida digna para todos, ¿entendés?
2: Sí, sí.
5: ¿Eh? Digna para todos. En ese sentido, entra también la cuestión tecnológica.
2: Sí.
5: La cuestión tecnológica, ¿por qué? Porque es noticia todos los días. Yo algunas cosas te he mandado, nos hemos mandado entre nosotros información en ese sentido. Y sabemos que están saliendo noticias de cómo es el control político y ciudadano, digamos, que se hace a través de estas tecnologías sobre la población en general. Bueno, ese es un problema, ese otro problema. Es fácil entender, por ejemplo, que digamos soberanía sobre el territorio, ¿eh? Queremos soberanía alimentaria, que los alimentos realmente, la calidad y la cantidad de alimentos la elijamos todos, digamos, para los argentinos, por ejemplo, o sobre la tierra, el agua, en el sur, entonces el territorio del sur, y todo eso es más fácil de entender, ni hablar de las Malvinas, que todo el mundo salimos a la calle por las Malvinas. Pero es más difícil de entender cuando uno habla, bueno, pero soberanía sobre el territorio, no sobre el territorio, sino sobre la tecnología que analizamos, que digamos, que usamos cotidianamente, la nueva tecnología, las redes, la inteligencia artificial y todo eso que usan nuestros hijos, nuestros nietos y nosotros mismos. Bueno, entonces, bueno, soberanía, ¿qué significa soberanía sobre eso? ¿Qué significa? Bueno, muy bien, significaría, para que uno lo entienda, tal vez, los medios de comunicación, básicamente, pero los medios de comunicación públicos y los medios de comunicación privados, que organizan su actividad, y nosotros no sabemos cómo se maneja esa situación, etcétera.
2: Sí. ¿Qué te iba a decir, Roberto? Claro, hay como una disciplina. Se habla mucho de fake news, pero yo la otra vez escuchaba también, veía ciertos programas televisivos, que claro, yo creo que también, viste, que entonces todo eso, y sobre verdades que son las que estás diciendo elocuentes, entonces todo, viste, parece en un nivel, con la nueva inteligencia artificial, todo, como que no es cierto. Es que, viste, te dice no. Y las políticas estas, que claro, está dando vuelta, y la verdad que está dando vuelta, ¿no? Estamos hablando casi ya un año y medio, tres de gobierno. Como que dice, bueno, pero ¿dónde está la microeconomía, digamos, no? Donde no, muchos jóvenes, estamos hablando de las personas mayores, y viste que ahora se toda la cuestión del ANSES, del uso de dinero, que era para cuestiones, y ahora se estaba utilizando, ahora yo no me acuerdo ahora en este momento.
5: Te cuento, yo estoy trabajando, digamos, un grupo de jubilados, estamos trabajando aquí con algunos movimientos sociales.
2: Sí.
5: Claro. ¿Qué nos cuentan allá? Inclusive hay algunos pibes que saben venir y pasan por la casa, viste, ofreciendo algún laburo, haciendo algún tipo de laburito para que le ayude, bueno, cortarse, qué sé yo, que aquí en Córdoba es común eso, pasan por la casa, dicen, ¿qué querés que te haga? Que te pode, por ejemplo, ¿viste? Bueno, ¿y qué cuenta esta gente? Están todos endeudados.
2: Sí.
5: Endeudados. ¿Con quién están endeudados? Sí, están endeudados con el prestamista del barrio. Tenemos dos tipos de deuda. La deuda que, digamos, quien tiene un trabajo formal o una jubilación formal, saca al banco, viste, y va gastando, y después cuando le tiene que descontar no tiene la guita para pagarle, se va endeudando. A mí me pasa eso ya varios meses, y avisan, bueno, tenemos que descontarle, y resulta que yo he gastado más de lo que tengo de mi jubilación.
2: Roberto, pero es increíble, es
4: te pega un sopapo en la cara, por decir agradablemente, porque el gobierno dice, no, es de privado, pero resulta que hay una acción usurera de los bancos, de estas billeteras virtuales, claro. Mucha gente ha tratado, viste, como dice, ah, bueno, un prestamito, saco un millón, pues tengo que terminar algo, claro. Qué sé yo, y después resulta que tiene que pagar 10 millones, ¿no? Un millón y medio, claro. Digo, para devolver, claro. Es tremendo eso.
5: Es tremendo, porque saben que esto es así, porque no hay un sistema de financiamiento público que sea
4: razonable.
5: Y por otro lado, es privado y es público. Es privado porque uno lo hace por su cuenta, digamos, se va endeudando con pequeñas deudas que después de 2, 3, 4 meses grandes para un jubilado, para un ciudadano común, pobre. Pero es un problema público porque son millones de personas. Es privado, por ejemplo, que se la maltrate a un niño o a una mujer en la casa.
4: Pues, no, ¿para qué voy a intervenir el Estado? Claro,
5: por ahí tremendo. Puede pasar desapercibido porque fue un caso muy aislado que nadie se enteró, tal vez, qué sé yo, pero cuando es una cosa extraordinariamente común, entonces deja de ser privado. Un problema que es particular, individual o singular se transforma en público, ¿entendés? Bueno, así estamos nosotros con la deuda, con estas deudas de prestamistas, ¿no?
4: Sí, el banco.
5: En particular a nivel de los asalariados.
4: Pero decime una cosa, un Estado, fluye, porque está Schwarzenegger, el que ahí diseña, ¿no?, toda una reestructuración del Estado, pero respecto a que entonces se te están robando en la cara, digamos, ¿no? Pues verdugos oficiales, digo, tienen, viste, nombre y apellido, existe, no actúa nada.
5: Usureros oficiales.
4: Estafadores, bueno, ahí de los
5: sectores. Mercado Pago, que te permite que vos te endeudes con ellos y te cobran, pero no sé cuál, 1000% de interés, es una locura, ¿viste? Eso por un lado, y tenemos a nivel que no se ve, pero que 50% de la población está en esa situación, los prestamistas, los agiotas del barrio, ¿viste?
4: Sí,
5: por el otro lado. La gran mayoría tiene alguna cosa que ver con la cuestión de la droga, y entonces es una situación terrible.
4: Pero se amplía, ¿no? Todo, ¿viste? Vamos observando eso que estás diciendo. Se amplía porque, claro, la familia, la mujer, los hijos, la familia, ¿viste? Y vos querés pagar, sí, bueno, sí, pero no, y ahí empieza cuestiones familiares, estoy hablando, ¿no? Ya, entonces, ¿cómo, de dónde sacamos? Y ahí empieza lo que dijiste vos, lamentablemente, pero acá podemos sacar por acá un poco de plata.
5: Claro. Y empieza el tema de la droga. Muy común. Justamente estuvimos hablando y me dice, no, yo tengo unos vecinos aquí en el barrio que tienen tal familia que presta, ¿viste? Dinero. Pero después te vienen a cobrar, ¿viste? Son los matones.
4: Totalmente. ¿Y dónde tienen préstamo y dónde tienen ese dinero también, viste? Ahí vienen todas otras cosas.
5: Préstamos pequeños, pero son miles de préstamos pequeños.
4: Sí, totalmente.
5: Ahí probablemente hasta tengan cuenta en el banco y todo, ¿viste? Para poner guardar la guita,
4: eso sí.
5: Seguro.
4: Roberto, la verdad, estamos acá en Futura, el tema, eso que estamos hablando, ahora ya tenemos un compañero también, hay elecciones de la CETERA, que es una confederación de trabajadores de educación a nivel nacional, educación, que es tan fundamental, ¿viste? Y tener tan desintegrada o atomizada, ¿no?, la educación a nivel nacional. Sí. Un día podés sernos nuestro ahí la zona, cómo anda la educación, las escuelas públicas, ¿viste? A ver qué pasa con los chicos, ¿viste?
5: Mira, te cuento un segundo, solamente para contarte muy sintéticamente. Hemos hecho un trabajo, un conjunto de jubilados aquí, un subconjunto de jubilados. Ajá. Y lo hemos prestado justamente a los profesores de sindicato de los profesores aquí a nivel provincial, a un grupo de esa gente, y hemos demostrado con números y estadísticas cómo nos han afanado, cómo ha sido el deterioro del salario docente, y eso tiene que ver también con el salario en general de la administración pública, con relación al 82%, claro. Que 82% móvil. Bueno, en otro momento podemos hablar sobre eso, bueno, no tenía previsto hablar ahora, pero tenemos los números, los datos y todo, viste, en un trabajo muy minucioso, y que quedaron todos boquiabiertos, porque uno sabe, sí, que nos han, digamos, nos han ido robando, pero aquí están todos los partidos políticos que han gobernado Córdoba, están metidos en el asunto.
2: Totalmente.
5: Y además los sindicalistas.
2: Sí,
5: con
2: sí.
5: Nombre y apellido, porque sí. Ahí tenemos los nombres de las reuniones donde se iban haciendo los acuerdos, porque eran reuniones públicas, no eran reuniones secretas, ¿viste? Sí, reuniones burocráticas, que aquí, que allá, que vamos a hacer esto, vamos a cortar eso, que vamos a transformar eso en una ley tal, tal, tal, tal. Y después de 30 años que nos han ¿cómo se dice? Nos han formalmente nos han intervenido la caja provincial.
2: Sí, sí, sí.
5: Nos han intervenido la caja provincial hace 30 años, la intervinieron por 6 meses. Hace 30 años que está intervenida, se llevaron la caja, digamos, el dinero de la caja fuerte, lo que le quiere llamar, a la Casa de Gobierno, al sector de Economía, el Ministerio de Economía en la Casa de Gobierno. Nadie sabe, y por ley la tendríamos que gerenciar nosotros, los jubilados.
2: Claro. Tremendo. Roberto, te agradecemos mucho, que estés bien, y saludo a los compañeros. Estamos codo a codo, tratando, viste, acá, bueno, ahí podríamos...
6: Muchas gracias por tus datos.
2: Muy interesante, muy interesante.
5: Muy bien, claro, gracias.
2: Esto, porque esto, esta parte, lo que nos estás diciendo, si se multiplica en el país, bueno, ni hablemos.
5: Claro, esto está directamente relacionado porque quién maneja el PAM, el ANSES, ¿quién lo maneja? Si es para manejarlo entre todos.
6: Tal cual.
5: Nosotros lo estamos manejando siempre los gobiernos, ¿viste?
2: Sí.
5: Por ley deberíamos manejarlo nosotros, pero no.
6: Sí, señor.
2: Así es. Gracias, Roberto. Un abrazo, bueno, y estamos grande, en contacto. Que estés muy bien. Saludos a los compañeros.
5: Chao.
2: Compañero Roberto Mendoza Pinto, compañero profesor especializado en psicosocial, y estábamos ahí jubilados. Hoy ya una pequeña musiquita y ya tenemos un compañero, Enrique Gandolfo, ahí ya viene por el tema de las elecciones de la CETERA.

0: Bien, bien, ahí se fue Rubén Rada con Chacha Muchacha. Acá el estudio se movilizó todo, hasta las computadoras se empezaron a mover solas. Pero bueno, al Negrito Rada lo vamos a tener siempre en nuestro corazón, en nuestra memoria, en nuestra alegría. Me acuerdo que lo había visto por primera vez en Plaza San Martín. Y era un grupito chico, nadie lo conocía demasiado, 94, 92, no, antes, sí, fue en el 92. No, eran poca gente. Pero él siempre con un estilo propio, cada familia, creo que hasta el padre se había ido, pues, él se organizó con ese entusiasmo de vida, ¿no? La vida propia. Qué interesante eso también, ¿no? No es fácil. No, no es fácil porque uno por ahí está abajo, estudió, sí, cómo la música y su letra y su entusiasmo, esa no, la sangre se dice de alguna manera, no, por decirlo de alguna manera, le ha generado toda una creatividad muy extraordinaria, la verdad que sus hijos continuarán, digo, con ese ritmo y esa alegría y ese entusiasmo de vida, a decir, digamos, de la vida. Lástima que, bueno, es lo que nos contaba Roberto, Clara, el tema es de la salud. El tema de la salud es un tema pasado cierto tiempo, donde si los sistemas de salud y a nuestros médicos hay que cuidarlos, el PAMI es lo que se hablaba, ¿cómo le estén pagando 2 pesos, 2.000 pesos por cada afiliado de PAMI? ¿Le parece? ¿Qué pasa? A ver, Schwarzenegger, me gustaría charlar con Schwarzenegger del gobierno ¿no? Del gobierno
1: Y
0: nacional, que
1: están
0: está en la micro.
1: también
0: Sí, a ver si él estuviera en ese lugar,
1: los
0: digo.
1: que se van
0: Sí.
1: de del ¿cómo es que se
0: Del
1: llama?
0: PAMI, de
1: Del PAMI
0: ANSES, sí.
1: uno y nosotros que tenemos el IPS y
0: Sí,
1: también
0: IOMA, en la
1: y
0: parte de salud IOMA.
1: también se van del IPS y de IOMA y de todo porque no les pagan y lo que les pagan son chirolas.
0: Sí, IOMA está pagando también, hubo protesta, bioquímicos, profesionales de la salud y algunos se han ido, sí. Trataba de hacer acuerdos los colegios de bioquímicos, los colegios de médicos también, ahí enfermería, que son tan importantes también. Bueno, nuestra idea era poder charlar, no, no tenemos todavía, es decir, hay unos minutos que tenemos con el compañero Enrique Gandolfo, alguna dificultad puede ser, compañero, para ver el tema de la... hay elecciones. Veremos a ver si lo podemos localizar, a ver, pero hay elecciones de la CETERA. La Confederación de Trabajadores de la Educación de la República Argentina, hay elecciones está ahora el día miércoles. Las mesas de votación es lo mismo, digo, por la gente que está afiliada a SUTEBA, que son las mismas que fueron de las elecciones de SUTEBA, que fue hace 3 meses aproximadamente, ¿no, Clara? Fue en mayo, más o menos, ¿no? Estamos en junio, julio, agosto, claro. Hace tres meses y medio aproximadamente. Ahora se hace para ver la Junta Ejecutiva a nivel nacional y las estructuras de las distintas representaciones, ¿no es cierto? Bueno, hay elecciones, hay tres listas, decíamos hace un rato, que es la lista de la oficialista, que es la celeste violeta, la de oposición ahí, la multicolor, y hay otra lista que es la azul y blanca. Así que, bueno, hay que ir a votar con documento de nacional de identidad de 8 a 5 de la tarde. Hay una mesa que es la que aglutina todo el padrón de acá de La Plata, en este caso estoy hablando de La Plata, en la CTA de los trabajadores que está en calle 6 46, 47, de 8 a 18 horas, hasta las 18 horas, en otro caso es hasta las 5 de la tarde, en las mesas que están en las escuelas, en algunas escuelas. Así que, bueno, uno dice, bueno, ahora un concepto que, Clara, tenemos que charlarlo, ¿no? A ver si hay como un llamado o alguien está llamando. No es acá. Hay un concepto que ya lo naturalizamos, que era el trabajador de la educación. Antes, ¿te acordás? Que era ser un apóstol, no era trabajador, que era profesional, ¿no te acordás? En la década de fines 60, 70, ¿cómo no? Yo no soy un trabajador, soy profesor, es un apostolado. Bueno, no, pero vivimos de un salario. Los docentes viviendo un salario que lo...
1: La otra variante era decir, yo soy un profesional.
0: Profesional.
1: No, claro. Un trabajador.
0: Claro, no un trabajador. Bueno, ese concepto se ha ganado, hemos ganado, o sea, porque somos igual que otros trabajadores. La diferencia es que es trabajo intelectual, ¿no? Trabajo intelectual, los chiquititos en escuela inicial, pues las maestras estudian 4 años para formarse pedagógicamente, en la didáctica, en las relaciones sociales de los chiquitos, y a la primaria también, digamos, hay otra formación también importante, y después tiene secundaria y técnica, ¿no?, y terciario. Así que, bueno, ese valor es el que estamos planteando, que ya eso se recuperó. Otro valor que era, que tenía que ver, porque el costó mucho, a ver, porque ahora naturalizamos lo de la cetera. Fue muy difícil, debates acalorados en la década del 70, Huerta Grande. Previamente ahí había 140 sindicatos en todo el país. 140 sindicatos dispersos, había una dispersión. Hay otra asociación también, así a nivel nacional, que tiene menos fuerza. Bueno, una que se creó en la época del peronismo, digamos, estoy hablando del peronismo, la del 45, que integró la CGT, la Central General de Trabajadores, la ADU, que era UDA, Unión Docentes Argentinos, ¿te acordás, Clara? Que era bien, muy, es decir, nosotros consideramos que tiene que ser, no tiene que ser un sindicato de un partido, ¿no? Porque cada uno decide, ni de una religión, cada uno decide por su cuenta. Bueno, la UDA era bien peronista en el sentido. Entonces, pasó en el tiempo, se crearon también otras en la década del 60, pero ahí se llega a la cetera, con muchos...

0: todavía a nivel nacional. Nacional estamos hablando, ¿eh? Es decir, se establecía también que cualquier organización, cualquiera decisión que había y convocatoria del gobierno nacional, volvía nuevamente a discutirse en las asambleas de los sindicatos de base. Tenía que volverse a discutir. Hoy puede decir, hoy nos acostumbramos a que tal, esporádicamente por ahí se hay algún plebiscito o una cuestión así para ver si estamos de acuerdo o no estamos de acuerdo en lo que el gobierno determina. Pero hay tanta dispersión ahora, al revés, la descentralización, la década 90, la CETERA se ha quedado atrasado en ese tiempo, después se organizó la Carpa Blanca, es decir, había una unificación del docente de Misiones, de Jujuy, de Salta, de Formosa, de Mendoza, de Buenos Aires, Santa Fe, con Santa Cruz, Tierra del Fuego. Había una unificación salarial básico, de un básico, que después determinaba las diferencias regionales, podía establecer. Bueno, eso se fue diluyendo, y eso es lo que tratamos de recuperar justamente la CETERA ahora, en la actualidad. Hay que ir a votar el miércoles. Sé que parece una cosa estratosfera que estamos hablando, porque ¿quién va a llegar hasta ese lugar, no es cierto?, para ir a votar. Pero tiene permiso, cierto también, porque muchas veces el docente queda, acordate Clara, queda atrapado, que el directivo dice, no podés salir, ¿quién reemplaza? Bueno, tengo derecho a ir a votar, a ejercer mi votación en un sindicato. Se hace cada 4 años. Otro tema, porque antes la CETERA se convocaba cada 3 años. Lo mismo fue en SUTEBA. Y ahora es cada 4. ¿Qué ibas a decir algo, Clara? Ibas a decir algo, ¿no? Te apabulla estas cosas, ¿no es cierto? Así que, sí. ¿Cómo puede ser que vamos a perder esos derechos, vamos, estamos hablando, atrás, ¿no? Claro, no. Es decir, 4 años se pierde esa continuidad, porque es decir, uno evalúa si una dirección de un sindicato, de una confederación, tiene una idea global. Así cada 4 años ya te perdés en la inmensidad del mundo. ¿Qué pasa que tenés que recuperar y sostener para que te represente más genuinamente? Y el hecho está que no tenemos esos consejos confederales, y entonces parece algo tan alejado, pero bueno, hay que llevar voluntad. Los compañeros tienen su derecho, afiliados de SUTEBA, a ir a votar, ¿no? En La Plata, Berisso, Llerena, que estamos en la región. Y hay representación, ¿no?, de la multicolor, nosotros pensamos en ese sentido, y que, bueno, lleve el documento y están se meten en el padrón de la CETERA y ahí aparece justamente todas las urnas. Bueno, Clara, se culminó el día de hoy, movidito, ¿no? Cueto está presente acá, Pascual Cueto, sí. Está presente, así que. Y Rubén Rada también, sí. Nuestro gran trabajador de la cultura, ¿no? Ha unificado tantas cosas.
1: La pasión que nos inspiró el relato de Pascual Acueto.
0: Totalmente, así es. Así que nos vamos con quién va a cantar, justamente lo que estamos hablando, ¿eh? Rubén Rada, gracias Rocío, gracias a toda la audiencia. Nos vamos, Clara, hasta el lunes que viene.
1: Hasta la próxima, compañeras y compañeros.
2: Mejor que sale. Dame el tono del tema, por ejemplo. ¿Quién va a cantar? Todo el mundo. ¿Quién va a soñar? ¿Quién va a tocar la melodía del amor? Todo el mundo. ¿Quién va a cantar? ¿Quién va a soñar? ¿Quién va a pedir para que no calle el canto? Y ahora que la saben.

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1: Buenas, buenas, buenas. Bienvenidos, bienvenidas, bienvenides a esto que hemos denominado el camino más corto, un atajo hacia tu ser platense. Y en esta séptima edición, lo primero que tengo para decir es: Leo, te vamos a extrañar con la celeste y blanca puesta. Y ahora doy comienzo a todo lo demás. Hola, Flor, ¿cómo estás?
2: Buenas tardes. Qué difícil, lunes difícil. Sí. Leo se va, nos puso tristes.
1: Basta de darnos malas noticias, este 2026, che, que también se nos fue el Negro Rada, un hermoso, hermoso y de los más grandes cantantes de Uruguay, se podría decir. Es un prócer,
2: un referente
1: en ese país. Así que nada, bueno, pero igual me gustó porque el día que se murió el Negro Rada, el primer tema que pusimos en homenaje fue ese que dice: cuando yo me muera no quiero llantar. Y al toque ahí como que toda esa tristeza que había empezado a sentirse por esa pérdida empezó a transformarse en una especie de alegría, de celebración. Así que nada, estuvo lindo.
2: Bueno, bien, bien. Difícil, sí. Lunes arrancamos nuestro primer programa después de perder la final del Mundial. Y bueno, y hoy nos toca otra vez Messi, nos tiró esta noticia. Pero bueno, acá le estaremos metiendo onda, el camino más corto, levantando el ánimo.
1: Ponte las pilas, Chiquitapia.
2: Dale.
1: Pero bueno, esta mesa no estaría completa sin la presencia de ella, nuestra guía espiritual en este camino más corto. La señoresa. Cuando dije señora, dije, uy, me metí en un lío, no, pará. Carolina, ¿cómo estás, Carolina Rossi?
3: ¿Cómo va, Nico? ¿Cómo va, Flor?
2: Bienvenida de nuevo.
3: Gracias.
1: Te hemos extrañado. Bueno, has tenido una...
3: Tuve una recaída, pero acá estoy nuevamente.
2: Sí, la teoría es que Pauli te había envenenado o algo para volver al aire. Sí.
3: Había un chisme nomás.
2: Se corrió el rumor.
1: Dice que le agarró el gustito ahí a estar acá, adentro del estudio. Aunque bueno, aprovechamos igual porque
2: está, no
1: está
2: otro
1: acá,
2: lado.
1: Pero está del otro lado, siempre presente. Paula Las Plantas, muchas gracias, Paula.
2: Ahí dirigiendo el aire, la Paula, jefa.
1: O sea que estamos también, le agradecemos a Facu Rolón, que está ahí haciendo las magias, ahí tirando esa botonera.
2: Los aplausos. ¿Cómo va la botonera?
1: Con todo.
2: Quiero una botonera nuestra.
1: Hoy tenemos otra
2: frases.
1: Vuelta. Perdón, amiga, ¿qué decías?
2: Que quiero una botonera de nuestras frases célebres. Que se vaya armando. Sí.
1: Bueno,
2: sí.
1: Y hoy tenemos otra vuelta que es la de Fran acá. Francisco saca fotos.
2: Fran está sacando fotos.
1: Así
2: acá.
1: Que si escuchan los flashes es porque estamos muy lindos y él nos quiere retratar lo mejor posible.
2: Nos vinimos lindos. Así porque que... hoy hay un programón, amigo. Programazo.
1: Un programón. Programón porque. ¿Qué se viene? A ver, contanos qué se viene.
2: Vamos a hablar de La Plata, ciudad del rock. Un tema que nos convoca mucho, queremos mucho y a mí me intriga muchísimo también. Así que van a venir muchos invitados a discusiones de manual, a cierre musical, que es un poco los gustos que nos queremos dar, que vengan a tocar acá.
1: Sí, un programa con mucha música y especialmente, o en realidad diría que casi exclusivamente rock va a sonar hoy en la radio futura, por lo menos en esto que dura el camino más corto hasta las 20 que lo vamos a estar acompañando. Y para eso queremos, como siempre, escucharles y saber, a ver, ahí cuál ha sido su experiencia en el rock. Si tienen una historia, una anécdota graciosa, bizarra para contarnos, que se pueda contar en este horario, ¿no? Porque ya me hacen señales de afuera. Sería que no, esas cosas no, absténganse, pero lo pueden hacer al 221-619-0382, 221-619-0382, casi me pierdo. No. Ahí, en un audio corto, diciendo qué les ha pasado en un concierto.
2: ¿Qué ha pasado?
1: Arriba del escenario puede ser abajo.
2: ¿Qué ha pasado acá en la ciudad? Hay un rock platense, yo me hago esa pregunta, por un lado. Y después, amigo, yo, ¿sabes cómo conocí la ciudad de La Plata?
1: ¿Cómo?
2: Viniendo a un recital.
1: ¿En serio?
2: Sí, viniendo a un recital.
3: Yo también, ¿eh?
2: ¿En serio?
1: Sí, bueno. Es que bueno, se me hizo decir, yo creo que mucha gente debe haber conocido La Plata viniendo a un recital.
2: Tremendo, sí.
1: ¿Y qué recital fue, te acordás?
2: Tenía 16 años. Sí. Y estaba en mi época de rock. Recuerden que yo soy del conurbano, así que tuve una época muy del rock rioplatense uruguayo. Oh. Así que estaba muy La Vela Puerca, No Te Va a Gustar. Bueno, surge un recital de No Te Va a Gustar acá en La Plata, eso.
1: ¿Y te gustó?
2: Me gustó bastante su tarado. Pide botonera y no se la van a dar. No se la van a dar.
1: No voy a decir nada. Solo voy a hacer señas hoy.
2: Bueno, la cosa es que vine a un recital al Estadio Atenas. Bueno, vamos. Va. Yo no sabía. Me tomé el queridísimo Tal Transporte.
1: Oh, viejo y querido.
2: O el Tal Vez Pare. Y vinimos a un recital y cuando salía, yo no sabía que estaba en la Ciudad de La Plata. Yo fui a un recital en un bondi, me subí, me bajé.
1: Okay.
2: Y cuando salgo de 3656, 55, donde está Estadio Atenas,
1: sí,
2: caminamos a buscar el bondi. En eso me cruzo con Plaza Moreno y la bestialidad de la catedral.
1: Okay.
2: Nunca la había visto.
1: Qué buen primer encuentro.
2: Tremendo.
1: Así de sorpresa.
2: No sabía dónde estaba. De repente fue, ¿dónde estamos? ¿Qué es esto? Luján, ¿qué es esto? Asociación de... no sé dónde estaba. Dije, ¿qué es esto?
1: Espero que estabas con gente confiable porque
2: estaba con amigos, gente querida. Sí, gente querida, hasta ir a tomar el Tal. Y me acuerdo de sentarme en Plaza Moreno a mirar la catedral sin saber dónde estaba. Hermoso, hermoso momento. Así que conocí la ciudad la primera vez viniendo a un recital.
1: Perfecto, bueno, hagan como Flor y cuéntenos al... Repito el número una vez más, 221-619-0382, y cuéntenos su anécdota más graciosa, más bizarra, más loca en un concierto aquí en la ciudad de Las Diagonales, donde se respira rock hace mucho, hace mucho. Mirá que suena acá, ¿eh? Los Redonditos de Ricota. Platenses también, papá, como la catedral.

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Eduardo Alcántara, también reconocido como Lumpembola, fue un excelente pintor, dibujante, artista y principalmente muralista. Su formación constante lo vinculó al rock y por interés propio inmortalizó en las paredes de diferentes barrios de Asumo, Divididos, Al Indio, entre otros. En ese camino se relacionó con Rogelio Flaiter, de la banda Entre Tantos, con quien formaron Ensamble Rodante, un colectivo artístico de rock que recorrió todo el país, siempre ligado al arte callejero. También trabajó junto a Roncambole, siendo sus manos llevando su arte a la pared y restaurando murales de su autoría. En la calle 8 y 63, vinculada a la Universidad Pública junto a la cátedra de Claudia Piquet y sus estudiantes, Lumpembola realizó un mural donde confluyen las figuras de Rocambole, Estelares, La Comparsita, Norma y Entre Tantos. Sobre la misma calle 8, homenajeamos a Eduardo Lumpembola pintando un mural bocetado por Rocambole, inmortalizando así su firma callejera. Este acto lo realizamos con amigos, estudiantes y la Facultad de Artes. Recordamos a Lumpembola en sus murales, en el rock y la identidad de la cultura platense. Por todo esto y por mucho más, Lumpembola es un re platense.

0: Seguimos transitando este programa número 7. Me gusta el 7, lo tengo que decir. Gracias a la producción por...
1: Y si sos repincha, ¿cómo no te va a gustar?
0: No lo decía por eso, no lo decía por eso, pero bueno. Y acá, conmemorando al rock y las diagonales, y le ha tocado, le toca a ella, a nuestra guía espiritual, que no nos contaste cuál fue tu primer recital acá en La Plata.
2: Primer recital fue más o menos hace 4 años.
0: Okay.
2: No, tocaba a Marilina Bertoldi en El Único. Era la primera vez que yo veía a Marilina Bertoldi en vivo. Imagínense, extasiada es la palabra que define la sensación que sentí la primera vez que la vi. Yo no podía creer el nivel de performatividad, lo que ella genera, las letras, todo. Y bueno, para mí fue muy importante. Ese mismo día conocí al amor de mi vida. Así, así romántica. Hoy vamos a hablar un poco del rock tradicional, del romanticismo, vamos a hablar de ciertas cuestiones. Y bueno, todo en La Plata, todo en esta ciudad.
0: Audio. ¡Qué hermoso! Qué lindo. Antes y un después en tu vida ese día.
2: Total, inflexión.
1: Como el audio de recién que hubo beso, mirá ahora.
0: Nada, terrible el fuego del Colo, le mandamos un beso.
1: Gracias.
2: Gran anécdota la del Colo también.
1: Hermoso.
0: Sí. Bueno, Caro, entonces, hoy que nos vas a hacer pensar respecto de qué tema, a ver.
2: Bien.
0: Bueno, ya sabemos de qué tema. ¿De qué temas?
2: ¿Quieren rock?
1: Queremos rock. Sí.
2: Vamos a hablar del rock. Hoy les traigo un cruce entre rock y derechos humanos.
0: Ya, me gusta.
2: Vamos a hablar de una banda histórica que nació acá en la ciudad de La Plata, que es Virus.
1: Wow.
2: Y para irme adentrando en la temática, voy a empezar contando qué pasó ayer, ¿no? Porque la idea de la columna surge desde una fecha histórica, que son todos los 30 de agosto, donde se conmemora el Día Internacional de las Víctimas de Desapariciones Forzadas, ¿no? Hoy, para contextualizar un poco y adentrarme en la temática de la columna, que es Virus, Derechos Humanos, quiero que pensemos, ¿no?, en quién tenemos de presidente. Quiero empezar desde ahí. Tenemos un presidente que es negacionista, que defiende la teoría de los dos demonios, que niega que fueron 30.000 los desaparecidos por la última dictadura militar. Y no solo eso, sino que difunde pensamientos de odio, discursos de odio, persigue periodistas, ¿no? En este contexto, estamos muy cerca de la conmemoración de lo que fue la Noche de los Lápices, ¿no? El próximo 16 de septiembre se van a cumplir 50 años de la Noche de los Lápices. Y justamente esto me hizo pensar un poco en el papel que cumple el rock, ¿no? En cómo pensamos a la música.
0: Muy buena.
2: En qué rol ocupa la música y específicamente en qué rol ocupó Virus en nuestra ciudad de La Plata, ¿no? Así que me puse a leer un artículo de una estudiante de la UNLP, que tengo acá citado el nombre porque la verdad que increíble el trabajo de ella. Ya se los voy a encontrar, a ver acá. Bien, María Laura Peluso, estudiante avanzada de la carrera de profesorado y licenciatura de educación musical. Ella justamente habla de Virus como un fenómeno artístico y explica qué fue lo que sucedió cuando retomamos la democracia, ¿no? Me interesa pensar entonces en el surgimiento de la banda Virus. No sé si recuerdan que la banda surge en plena resistencia contracultural a la dictadura militar en el 81, o sea, ahí en un momento bastante complejo para las juventudes, ¿no? Porque los únicos espacios de encuentro que había eran el rock, porque estaba prohibido todo tipo de encuentro político. Entonces el rock empezó a ocupar un espacio de denuncia. Y ahí me interesaba que empecemos a problematizar esta idea de el arte como denuncia. O sea, el arte no solo como objeto de consumo, sino la función social que tiene el arte, y específicamente la música, ¿no? Es interesante porque la primer presentación que tiene Virus en el 81 fue en el Club Asociación Universitaria de La Plata, que después le podemos preguntar a Peter, que tiene todos esos datos, que tal vez sabe exactamente qué pasó esa noche.
0: ¿Quién era el Patovica?
2: Todo.
1: Seguro sabe.
2: Y la respuesta del público, no sé si sabían, que fue muy mala.
0: O sea,
2: a la primer presentación de Virus la respuesta fue indiferente, incluso algunos dicen violenta, ¿no? Porque comenzaron a lanzarle naranjas a los músicos.
0: Okay, ¿por qué habían ido con naranjas a recitar?
1: De 47.
2: Chico. Increíble. Y es interesante lo que dice Marcelo Moura. Marcelo Moura se refiere a esa escena y dice: yo bajé el escenario llorando y Federico Moura, la voz de Virus, lo miró y le dijo: boludo, ¿no te diste cuenta de que mientras nos tiraban naranjas bailaban?
0: Muy buena, buena observación.
2: Increíble.
0: Un optimista el Fede.
2: Claro, porque la esencia, ¿cuál era la esencia de Virus, no? Y por qué justamente en ese momento produjo tanta resistencia. O sea, la gente no entendía al
0: claro,
2: inicio.
0: Yo creo que ahí había, ¿no? Como un falta de comprensión de lo que estaban viendo.
2: Había una falta de comprensión porque pensemos que veníamos de los 70, donde el rock era mucho más tradicional, melancólico.
0: Claro.
2: Y de golpe tenemos una banda que reivindica el placer, el goce, una estética completamente disruptiva, gay, los colores, ¿no?
0: Sí, sí.
2: Las letras, claro. El ritmo, que el ritmo también era una cuestión distinta, ¿no? A lo que estaban acostumbrados, qué sé yo, los consumidores de rock o en ese momento. Entonces, evidentemente hubo un cambio con los 70, un cambio en lo que podemos pensar dos cuestiones, ¿no? Primero, esto que venimos contando de los ritmos, o sea, pasar de una cuestión más tradicional a lo que se llamó en ese momento, esperen que, a ver, en algún lugar lo tengo anotado, bueno, lo voy a retomar después, no importa. Pero también un cambio en la ideología del rock, en el sentido de que no solo representaba a la juventud trabajadora, sino también empezó a representar a la juventud de clase media, ¿no? La ausencia, como decía antes, de agrupaciones sociales que permitían la participación de los jóvenes en espacios públicos, lo que hizo fue que el rock se terminara convirtiendo en el único ámbito en donde los jóvenes se podían expresar. Acá es interesante también pensar que, bueno, el hermano más grande de los Moura, Jorge Moura, fue desaparecido por la última dictadura militar, y en las letras de Virus este es un tema que también se retoma un montón.
0: Claro.
2: Y lo que hizo que no fueran censuradas las letras fue justamente que el oído sensor, que los milicos, no asociaban los ritmos de Virus con el peligro.
0: Claro.
2: Y tampoco entendían las letras,
1: o con
2: ¿no?
1: denuncia.
2: Claro. No lo asociaban porque la denuncia venía desde el goce y desde el baile. Esa
0: claro.
2: era la forma justamente de transmitirlo, ¿no? Entonces, en un contexto donde estaba prohibido lo referente al cuerpo, a la sexualidad, evidentemente Virus vino a representar un punto de inflexión muy grande en la escena del rock.
0: Okay.
2: Muchos también los tildaban de hedonistas, ¿no? Del placer por el placer mismo, como la autosatisfacción personal. Pero no, porque el placer para Virus era una herramienta de provocación frente a un estado militar, justamente también un estado represivo a todas las disidencias, a las personas no heteronormadas, a todos los putos, las trabas. Entonces Virus venía a decir, bueno, a ver, me voy a sacar el disfraz y voy a vivir mi identidad sin ningún tipo de regla normativa que me dicte quién tengo que ser.
0: Justo el tema que arrancó la columna fue sin disfraz.
2: Bien, ¿eh? ¿Viste? Bien, ¿cómo está?
0: Ahí,
2: temazo.
0: Que para vos.
2: Temazo
0: y
2: enorme.
0: Este es Cuida tu rareza, Islas Mujeres.
2: Bien.
0: Cuida tu rareza. También lo pensé.
2: También.
0: A pedido,
2: porque vamos a llegar a un poco a la actualidad. No con vistas de hacer una comparación, porque Virus, y esto lo dicen muchas personas que investigan específicamente esta banda, es incomparable y tampoco es definible. Y eso es interesante.
0: Es vanguardia también, ¿no? Como es la punta del iceberg.
2: Claro,
0: ¿no?
2: O sea, lo que les quería contar antes, que ahora lo retomo, es que marca el surgimiento de lo que se llamó la nueva ola o el New Wave, que era un estilo de rock propio de la fusión entre el punk y la electrónica y el pop, que en realidad surgió en Gran Bretaña, por ejemplo, Blondie, podemos pensar como referente, y que acá en Argentina no se conocía. Entonces Virus empezó a sonar en lo que podemos caracterizar como esta estética, ¿no? Y bueno, eso también en un inicio produjo resistencia y después, evidentemente, se terminó transformando en tradición, en historia, en parte fundacional de lo que es nuestro rock argentino, ¿no? Tengo unos minutitos más, ¿cómo vengo, Nico?
0: Tranqui, sí, pues, lleguemos, si
2: bien.
0: Querés pisar el acelerador, pero... Bueno.
2: Ahora piso el acelerador, dale, a pedido. Bueno.
0: Tele rock.
1: A pedido.
2: En la actualidad, ¿qué bandas platenses traigo hoy para pensar justamente la disputa de los sentidos, para pensar la crítica a lo establecido? Bandas que construyen sus letras a partir del contexto social actual, a partir de pensar las crisis que vivimos. Traigo dos bandas. Una es Islas Mujeres. Yo soy muy fan de Islas Mujeres. Es una banda compuesta por Amparo Torres, Elena Radiciotti, Faustina Sagasti, Asís Ace y Juan Francisco Obregoso. Y es interesante, ¿no? Porque, bueno, ahora están justo en un momento y tiro chivo, el 16 de octubre en La Tangente van a lanzar su nuevo disco, que es Viaje Inaugural, cerraron hace muy poco el anterior, que es Barato Ideal. Y ellas justamente dicen eso, que la idea de Barato Ideal era poder hablar de las experiencias en el medio de lo que son las crisis económicas que estamos viviendo actualmente, ¿no? Y después, si pensamos, por ejemplo, en Mora y los Meteoles, no sé si tienen el tema cuidado, ¿les viene a la mente el tema cuidado? La policía...
0: Siento que lo estoy escuchando.
2: ¿Estás escuchando?
0: En este momento,
2: ¿estás escuchando? Sí. O sea, yo te lo canto un poco. La policía te está buscando. Bueno, digo, dicen que te vieron cenando. Sigue. La idea es problematizar el rol de la policía, de las fuerzas de seguridad, la represión, lejos de decir nos vamos a desvincular de lo social, el rock como denuncia. Y la idea de la columna de hoy era traerles eso, que para mí el rock platense, evidentemente no vamos a generalizar, no todo el rock es lo mismo, también como decía Pau en columnas anteriores, en el rock hay machismo, hay abuso y eso hay que mostrarlo. Pero el rock también es esto, el rock argentino también es denuncia, y si hay expresiones que lo manifiestan son Virus, y en la actualidad en La Plata para mí es Isla Mujeres y Mora. Así que quiero contarles para cerrar que hay tiempo, no sé si tienen esta data, hasta el 16 de octubre para inscribirse en lo que es La Plata Rock.
0: Ah, sí.
2: Así que importante. Está buenísimo, porque falta todavía como para sí. que lo piensen. No es un programa para impulsar justamente las nuevas generaciones de música platense. Y el certamen va a definir bandas, una banda, que va a integrar el line-up del Quilmes Rock 2027.
0: Sí, espectacular.
2: Así que, bueno, cualquier cosa nos pueden pedir el link, lo podemos colgar después en las redes, pero es www.laplatarock.com.ar, para que vayan pensando quienes tengan ganas, ¿no?
0: Espectacular, esa columna llena de rock, me encantó. Gracias, como siempre, por tus reflexiones. Y bueno, me voy con eso, con el que el rock es contestatario. Ahora que se viene las discusiones de Manuel, lo podemos ahí charlar un poquito. No se vayan, no se vayan, porque hay mucho camino más corto y yo les estoy avisando.
1: Y manden audios.
0: Y manden esos audios.

Bueno, yo tengo un pasaje un poco tragicómico en la escena musical platense, los recitales puntualmente, y en el pogo, que es que básicamente cuando no me vendo los tobillos, me los esguinzo. Ya me esguincé dos veces el mismo tobillo por ir a saltar un pogo. Pero aguante la música y aguante el camino más corto, guacho.

0: Seguimos en este camino más corto del día de la fecha, que no hemos dicho que es 31 de agosto. Qué lindo.
1: 18:37 minutos.
0: O sea, lo lindo del fin de mes es que se viene el principio de mes.
1: Sí, y que está, hay sol y está lindo. Lindo clima, hoy primaveral total.
0: Sí, ayer también.
1: Da ganas de salir, da ganas de salir a tomar una birra.
0: Ayer estuve en Lady Brew a la noche. Estuve trabajando en realidad, que me voy a hacer el copado que estuve ahí.
1: Sí, creo que te vi.
0: Estuve tomando una birra,
1: creo
0: igual.
1: Creo que te vi.
0: Pero la gente venía muy contenta. Como
1: que
0: el
1: se siente
0: solar.
1: La prima.
2: 20 días estuvimos con sin sol. Sí, demasiado.
1: Sí, sí. Se siente la primavera.
0: Hay abstinencia. Bueno, y como ustedes saben, llegada a esta hora en el camino más corto, los lunes, tenemos una sección muy especial, una sección que cada vez bancamos más, que nos gusta cada vez más.
1: Te vas
0: que
1: convenciendo.
0: Se dicen cosas hermosas. Hay una parte que no estoy convencido, pero no importa.
1: Qué pesado,
0: no importa,
1: no se
0: porque
1: convence.
0: Soy una persona difícil de convencer. Bueno. No estoy convencido de nada.
1: Bueno.
0: No sé quiénes son ustedes.
1: Me quedo muy segura para todo el proyecto.
0: No, pero lo que me convence es lo que se dice y es lo importante. Así que vamos a dar comienzo a la del día de la fecha. Que, bueno, nos falta una persona que escucho el timbre, así que seguramente acaba de llegar. Mirá qué timing. Pero vamos a empezar con la compañera que está acá presente. Ella, ¿quién vino hoy, Flor?
1: Vino Manu B, que es platense, hincha del Lobo. Empezó a hacer canciones a los 7 años, estudió sociología acá como Caro, da clases en la Facu de Artes y sigue aprendiendo todo lo que puede. Es fundamentalista de armar proyectos con amigos. Está terminando su primer poemario y los temas del segundo disco de Bisturí.
0: ¡Espectacular!
1: ¡Aplausos! ¡Hola, Manu!
3: Hola, chicos.
0: ¿Todo bien, chicas? ¿Vos? ¿Cómo vos quieras? ¿Va a estar bien? No hay problema. ¿Qué es Bisturí? ¿Es algo cortante?
3: Sí, podríamos decir que es un rock quirúrgico.
0: Ok.
1: Me gusta.
3: Hay algo del filo en Bisturí. No nos gusta mucho explicar el nombre porque es un nombre que tiene su contundencia.
0: Perfecto, perfecto.
3: Pero que te corte donde.
0: Hay algo ahí que,
3: donde pueda.
0: Que es real. Ok. Bueno, me encanta. Bueno, bienvenida, Manu, a El Camino Más Corto y a, particularmente a Discusiones Manual. ¿Te han contado algo de qué se trata?
3: Me contaron algo tras bambalinas.
0: Ok.
3: Así que...
1: No tengas miedo.
3: Me arremango.
1: No tengas
0: miedo. Sí. Esas son las discusiones de manual que a mí me gusta. Mira, yo también me arremango acá. Me arremango la campera de jean que la saqué del closet. Después de muchos años, no la estaba usando y...
1: Es que en la primavera te da ganas de usar gym.
0: Mirá lo que es.
1: Te está dando ganas de usar gym.
0: No, la traje por el programa de rock, por la temática del programa.
1: Ah, no entendía.
0: La de gym.
1: El gym asociado al rock.
0: Bueno, arremangada la de gym. Le voy a dar, perdón, compañero, que te tengo que dar una bienvenida.
1: Llegó Lucas.
0: No, por favor. Pero bueno, también está Lucas, ¿no? ¿Quién?
1: Lucas Jaubet vino de Junín a los 19 años a estudiar música. También estudió artes plásticas en pandemia y formó Hojas Secas, lo que con el tiempo se transformaría en Hojas por el Barrio. Hola, Lucas.
4: Buenas tardes, disculpen la demora. Vengo de Junín y también.
1: ¿En serio?
0: Es que acá no puso vino de Junín, o sea, vino de Junín, pero recién.
1: Estaba llegando.
0: No, ha sido un timing, la verdad, espectacular, así que sí. No te hagas problema, Lucas. Bienvenido. Un placer tenerte aquí en El Camino Más Corto, aparte de Hojas por el Barrio, que estábamos escuchando ahí al principio de la sección. ¿Todo bien?
4: Bien, bien. ¿Ustedes?
1: Bien, por suerte bien. Bueno, estamos tranquilo. Re contentos de que hayan venido y un poco contábamos recién de qué va la sección. La idea es que estas discusiones de manual es ver si nos podemos poner de acuerdo en algún concepto, en realidad dos, vamos a hablar dos, y que ustedes nos cuenten distendidamente qué les parece, qué piensan y vemos si llegamos a algún acuerdo con ese
0: perfecto,
1: significado.
0: Sí. Igual hoy la compañera Caro, la socióloga y guía en nuestro camino en esto de encontrar el nuevo ser platense y escribir un manifiesto al respecto, nos traía esto de el rock contestatario. Y me parece un buen puntapié porque a veces hablar de rock es difícil, ¿no? Como definirlo y qué es el rock. Pero decir que es contestatario me parece algo bastante contundente y que puede ser que estén de acuerdo o no. No sé qué les parece.
4: Sí.
0: Sí, ok.
1: Se suena al ring.
4: Suena de, sí, el rock es contestatario de uno. Sí.
0: De por sí.
4: De entrada, sí. Siempre fue así.
0: Ok.
4: Elvis, cuando movía las caderas y era un baile obsceno, qué sé yo, de alguna forma era una polémica y era la contestación de una generación o algo así, ¿no? Supongo que Elvis tendría 19, 20 años.
0: Claro.
4: Y la gente más grande no entendía y era un baile. Era un poco lo que le pasa al reggaetón hace unos años, le pasó al rock and roll al principio. Es como una... Es una polémica ya en sí. Eso ya lo hace contestatario.
3: ¿Manu? ¿Querías que yo diga que no?
0: ¡No, no, no! Acá para llevar la contra estoy yo, pero bueno. Yo justo estoy de acuerdo que el rock es contestatario, pero no, no.
3: Sí, creo que es como la definición primaria. A mí me parece que por ahí es interesante también pensar que lo contestatario no está solo en su contenido, sino en su forma, ¿no? Un poco lo que dice Lucas. También es eso, la escuchaba a la compañera hablar de virus y de cómo esa construcción de sentido, en lo que decías, ¿no? Estaba sobre todo en la forma. Cómo ese contenido en esa forma podía abrir una disputa por los sentidos comunes de un momento.
0: Eso. Ok. ¿Y le atribuyen alguna otra cosa que tenga el rock, además de ser contestatario?
4: ¿Otra cosa aparte o otro tipo de contestación?
0: Sí, sí, sí. En realidad, acá pueden decir lo que ustedes quieran, en realidad.
4: O sea, todas las generaciones, el rock fue cambiado, tiene 70 años el rock and roll. O sea, todas sus derivaciones, hasta dónde es rock o hasta dónde no es rock, bueno, no importa eso, qué sé yo, pero todas las generaciones tienen algo para decir y de alguna forma siempre se ve en las letras, en las formas, en los rituales. Cada generación tiene su protesta, ¿no?
0: Bueno, ahí me...
4: Todos intentan cambiar algo, y eso está bueno.
0: Ahí va.
4: Y bueno, no muchas veces sucede.
0: Sí, sí, sí, como que tendrán más éxito que otros.
4: Después están los artistas que son netamente políticos, que ya es un panfleto lo que cantan, y existió siempre eso también. Sí. No sé si es particularmente del rock eso, hay muchos otros estilos que son contestatarios.
0: Sí, sí. A mí se me venía esto que cuando decías los 70 años del rock y cómo cambió y cómo fue mutando. Y cuando estábamos preparando el programa pensábamos en el suceso, la tragedia en realidad, de Cro-Magnon como una marca en el rock, por lo menos de nuestro país. Y también pensar si eso ha generado algún cambio en el rock, ¿no? Como yo creo que ha generado un montón.
3: Y bueno, sí, en las formas de producción y circulación, sin duda.
0: Claro, para empezar, eso ha sido, sí.
3: Y bueno, y en esto, ¿no? En cómo se construyen esos rituales, qué límites tienen. También en preguntas de otro orden, en que son, bueno, como qué otras cosas tiene ese campo, ¿no? Atrás. La circulación del poder,
0: claro,
3: de la guita.
4: Sí. Cuando hay mucha plata es una cosa, cuando hay poca plata es otra.
3: Claro.
0: Sí, damos fe.
4: Límites son otros.
0: Pero bueno, digo, a mí se me venía que no solo cambió en la forma de producir y de circular su contenido, sino también hasta en una cuestión estética, discursiva, también, ¿no? Como bueno, en el ritual, ¿no? Del rock ya no es lo mismo. Ustedes tienen sus bandas post-Cro-Magnon, las dos.
4: Sí, no. Yo, Hojas tocó en el... El primer resi de Hojas fue en 2002, así que imagínate.
0: Ok, claro.
4: Era muy chiquito y era otra formación, otras canciones, otra música. Estábamos probando, ¿viste?
0: Ok.
4: Y Cro-Magnon fue 2003, ¿o no?
0: 2004.
4: Sí.
0: ¿Y vos sentiste
4: algo? Lo tocamos dos veces antes de Cro-Magnon.
0: Ok. Bueno, pero ya eras rockero.
4: Sí, era como un juego también, qué sé yo. Nos juntamos y ensayábamos una vez por mes, una cosa así. Como no es que era como ahora que ensayamos todos los martes a las 7. Y el que no va, está todo mal. Como que a veces íbamos y éramos dos y tres, o faltaba uno, lo cambiábamos, no importaba mucho. Bueno, pero eso fue antes de Cro-Magnon. Así que no puedo decir que soy post-Cro-Magnon.
0: Claro. Pero bueno, han sentido ese cambio, no sé, como oyentes también del rock.
4: Sí, obviamente. y lo que pasó, una gran tragedia, y cambió todo, qué sé yo. De alguna manera se acomodó después todo lo que es legal, qué no es legal dentro de un bar y todo eso. Al mismo tiempo cortó un montón de lugares que se estaban haciendo con lo que podían, y con no todas las cosas en regla, y también muchos lugares habrán cerrado. No tenías la estructura de edilicia para hacer una puerta de seguridad, cosas así que pasaban en ese momento, ¿viste? Y después teníamos que llevar zapatillas que sean seguras, que no hagan cortocircuito, bueno, todo.
0: Todo, sí.
4: Sí, todo así, qué sé yo. Se cambió un poco la tecnología después de eso también. Como que apareció internet, todo, empezamos a bajar las canciones. Cambió un poco todo también, fue. Ese 2000, entre el 2000 y el 2005 pasó de todo.
0: Sí. No?
4: Sí, fue tremendo el cambio de milenio.
0: Si pensamos cómo cambió la tecnología del rock, también tendremos por ahí para charlar un rato. Pero vos, Manu, si tenías que decir, por ejemplo, ¿qué es el rock para vos? En breves y no tan breves palabras, ¿por qué?
3: Me parece que es eso, es una, sobre todo es una forma de trabajo y de construcción de sentido.
0: Okay.
3: Que supera su propio género, ¿no? Como como decía el indio, es la forma que tenemos cuando nos vamos poniendo más viejos de seguir seguir pareciendo adolescentes sin que sea ridículo. Sí. Pero sí, qué sé yo, es una pregunta.
0: Me gusta porque
3: grande.
4: Yo no sé qué.
0: Estamos hablando un poco de música, ¿no? Si vamos a... O sea, no es que hablamos un poco de música, porque estamos hablando del rock, pero estamos hablando de cuestiones actitudinales, de cuestiones de forma de crear, de construir, sí, forma de relacionarnos con entre nosotros y con otros. Digo, como... Me parece eso, como que... Si tuviese que decir algo, diría que el rock es actitudinal, no sé, es una actitud, es una forma de pararse frente a la vida.
4: Puede ser, sí, obviamente. Pero tampoco ser pomelo.
0: Me gusta tampoco.
3: Claro.
4: También, igual si sos pomelo naturalmente te banco, pero si te haces el pomelo ahí es malísimo.
3: Una gran frase de
0: las grandes frases que se han dicho.
3: Sí.
0: No queremos a los pomelos.
3: Es que es el eterno límite entre querer ser rockero y ser rockero.
4: Y ser rockero,
3: ¿no?
4: Sí, sí.
3: Por eso digo, me parece que no hace falta vestirse de negro y bueno, claro. Hoy estábamos hablando con el compañero, ¿cómo se
1: con
3: llama?
1: Peter Tosh, nuestro personaje, hoy está
3: que está con su tatuaje. Bueno.
0: Yo está contento con el tatuaje.
4: Él me dio una
1: te dio un peluche.
0: Te dio rock en una
4: un poco de rock,
1: entendés. Para los que escuchan, le dio un peluchito de bufanda.
0: Sí, ya lo van a ver por las redes.
4: No quise entrar así de una porque era muy fuerte.
1: Me encanta.
4: Llegaba tarde.
0: ¿A dónde has estado, Luca? Perdón, Maru, ¿qué hablabas con Peter antes?
3: Estás rockstar total con eso. Uba, por favor, pomelo, fotógrafo, te pido.
4: No hay que ser pomelos.
0: No hay que ser pomelos.
1: Fuertes declaraciones.
3: Impresionante. No sé, chicos, no es serio, no puedo seguir.
0: No somos un programa serio, la verdad.
1: Era distendido el asunto.
0: Tampoco un programa de mentira, somos un programa, ahí.
1: Sí, un poco pensaba en...
3: Nah, impresionante la producción, debo decir, ahora hablando en serio, desde temprano están laburando en esta
4: nota. Tiene perfume,
0: muchas gracias.
1: Gracias.
3: Y todo.
1: ¿Saben qué pensaba un poco? Yo no soy de acá, y tampoco tengo una banda de rock. Y pienso en si hay un, o por lo menos siempre me pregunté, o me atrae mucho la idea esta de pensar del rock platense, ¿no? Es como un sello que entiendo que tiene que ver con la ciudad, y inseparablemente, con la ciudad, con que sea una ciudad universitaria, con que sea una ciudad que aloja gente de un montón de lugares. Entiendo que hay un ritmo que es muy de acá también, ¿no? Bueno, no es lo mismo el rock de. Siento yo, ojo, sin ser de acá. Y sin tener una banda de rock, siento que hay un sello platense, ¿o no?
3: Sí, sin duda.
4: Como algo. Sí.
2: También los espacios verdes, o flora, o sea, no existen en muchas ciudades las plazas abiertas a cualquier hora, ¿no? Son espacios de encuentro, de poder pensar, listo, en bandas, en letras, en ideas,
1: circuitos.
2: Que no cierran, o sea, no está la censura ahí, no está, qué sé yo, en Capital a hora X de la noche, se acabó. No se puede ranchar, sí, en la plaza, o claro, sea, parque.
3: Sí, hoy la nombrabas a Mora y la escuchaba el otro día en... hicieron un...
1: Lo del Lalo.
3: La escuchaba decir, me reía porque ella decía algo así como, bueno, en La Plata lo que hay son muchas casas de pibes que vienen a estudiar y tienen un espacio para...
4: Nadie los manda a dormir.
3: Claro, claro. Un espacio de autonomía para, claro, hacer sus canciones, ¿no? Como algo de eso me parece que hay, como de la idiosincrasia platense de recibir gente de muchos lugares, la cultura universitaria, la cultura de militancia política también, para mí no se las puede pensar separados, digamos, del...

0: hay algo en eso de la forma de esa construcción de realidad que tenemos en el rock platense, que te lo dicen cuando te vas a otro lado, ¿no? Como hay algo que por ahí es medio difícil de distinguir para nosotros que estamos acá, porque estás haciéndolo y cuando estás adentro de las cosas es difícil mirarlas con distancia, ¿no? Uh-huh. Cuando estás haciendo, cuando estás amando, no ves el amor, pero y cuando estás haciendo una canción no la podés explicar. Sí, por eso para los músicos es tan difícil esta instancia. No sé qué te pasa a vos, pero yo padezco un poco las entrevistas, aunque estamos encantados de estar con ustedes, porque es muy difícil hablar de lo que uno está haciendo, ¿no? En el momento que lo está haciendo. Pero cuando te vas a otro lado, qué sé yo, el fin de semana fuimos con Majo, con una de las bisturizas a tocar a Buenos Aires, y nada, nosotras tocamos nuestras canciones, simplemente eso, sin decir mucho, y después como la recepción de eso es chiqui, pasa en La Plata, porque que hay algo como un sello platense, las letras, la, ¿no? Y yo me siento parte de eso, no sé qué te pasa a vos, Lucas, pero
1: sí, es como hay un estándar de calidad
0: tal cual,
1: como algo que es de La Plata, bueno.
2: Un sello Iram ahí.
1: Sí, sí, algo de eso, sí.
2: Rock platense. Bueno,
1: claro. Rock platense. Sí, o cualquier tipo de artista, ¿no? También. Pero hay algo en la ciudad, para mí, vos recién decías que algo de la realidad, dijiste que la realidad de La Plata es distinta a todas las otras pueblos y a capital y al conurbano. Es re distinto. Tiene cosas de pueblo, tiene cosas de ciudad. Está la política, pues están todas las instituciones de la provincia, qué sé yo, sí o sí está la política. Hay plata, hay lugares, hay casas abandonadas.
2: Hay casas abandonadas.
1: Muchas, muchísimas casas abandonadas. Y hay centros culturales. Y bueno, tiene una historia política ya de la cofradía y todo eso, que era en plena dictadura hacer música o performance de todo tipo que hacían ellos. Era un circo, una cosa así que hacía eventos clandestinos. Ya desde ahí, que la música independiente, platense, política, está ahí desde siempre. No sé qué había antes, en los 60, no sé qué bandas había. Pero bueno, siempre partimos como de esa época de Los Redondos, de la cofradía, ¿no? Y sigue estando eso, los sellos independientes. En La Plata había un montón en su momento, cuando esto post-Cromañón empezaron a salir los sellos independientes con. Todos tenían compu, todos grababan en su casa con dos mangos, estaba en MySpace, uh-huh. Y todas las bandas se asociaban y hacían un sello independiente, y había muchísimos sellos independientes. Todos tocaban la guitarra, había pocas computadoras que se puedan transportar, o sea, la compu era en tu casa, enchufada a la pared, el DJ no podía, no había tantos DJs.
2: No había tantos
1: como ahora. Entonces era como. Esa época 2005-2015 fue una época de producción y de auge de sellos.
3: Y de gente conociéndose, ¿no? Hay algo que pasa en la ciudad, que nos pasa en todos los temas que vamos tocando acá, que es que de repente se arma red enseguida en la ciudad. Y de repente empezamos a conocernos entre todos.
1: Es que es un dispositivo, la ciudad ya es un dispositivo de comunicación, las diagonales, ¿no? Enseguida nos encontramos.
3: Me encanta.
1: Está eso de pueblo también, que te encontrás siempre en los mismos lugares. Bueno, es un pueblo grande, gigante.
3: Qué lindo.
1: Los verdaderos platenses no viven en La Plata, claro. O algo así es.
2: ¿Será La Plata el más grande de los pueblos?
1: Claro, para mí sí, por eso es la capital, el pueblo más grande de todos.
2: Pueblo capital, lo vamos a decir ahora.
4: Y entre las distintas bandas, por ejemplo, del Under, ¿ustedes piensan que hay como una construcción ahí comunitaria más horizontal?
0: No hay amigos en este ambiente.
2: Es más, Manu sí sabía que venía.
0: Nada, yo venía, ¿viste? Porque llegó tarde vine, pero...
4: Yo evité mucho lo que es la movida Under de capital de la poesía, porque recito poesía, no es evidentemente lo mismo. Pero noto cosas como completamente distintas. Bueno, esto que decís, comparando capital con La Plata, ¿ustedes sienten que a nivel comunitario sean otras dinámicas, que se llegan a conocer entre todos? O sea, como que hay una cuestión más horizontal, o
0: Bueno, sí, no sé si entre todos, porque también hay algo generacional, ¿no? Un poco te conoces más o compartís más espacios con las bandas a las que vas a ver también, ¿no? Claro.

0: ahí hay, se cruzan otras
1: ¿o
0: cosas.
1: ¿O de qué facultades vienen?
0: También. Y también hay una cantidad de bandas en La Plata que es... Yo estoy muy lejos de conocer todo lo que está pasando.
2: Claro.
0: Y proyectos de pibitos buenísimos.
2: Muy buen calibre.
0: Que sé cómo se llaman, así que no podría decir que nos conocemos entre todos. Creo que La Plata es más que un pueblo en ese sentido. Como
1: una isla.
0: sí,
1: ¿no como podemos salir?
0: Es como una
2: isla. La autopista, salís, pasás Pereira y te...
1: Hay que tocar todos los fines de semana.
0: Tal cual. Pero sí... Pero sí esto de la comunidad y como también de cierto orgullo platense, ¿no? Como, no sé, eso, te vas a otro lado y de golpe suena una banda de La Plata y hay algo como de... ¡Ah!
2: Ay, sí.
1: ¿Qué suena? Yo fui a México y pasaba, escuché Muere el Motivo.
0: Sí.
3: Vale. Aguanta.
1: En un lugar que íbamos a tocar nosotros, se ve que investigan o...
2: Los estudian.
3: O el algoritmo te sigue.
1: Y pasaron las bandas. Yo estoy en un sello que se llama Laptra, que es del 2003, también es pre-Cromañón.
3: Ahí va.
1: Que hicieron unos chicos de secundario de Bellas Artes. Estaba Santiago Motorizado, estaba Koshi, que es Diego. Hicieron ese sello, qué sé yo. Estaban los Faunos, que eran del Colegio Nacional, como que se juntaron y empezaron a hacer. A grabar así con lo que había. Tenían compu, grababan. Empezó a haber estudios de grabación que no dependían de los rollos de cinta o de cosas carísimas. Empezaron a haber plugins que imitaban esas máquinas, como que la tecnología empezó a crecer y bueno, empezaron a hacer canciones y a grabarla con poca plata y a hacer discos. Y así se hace. No conozco otra manera.
2: Me copa esto de vamos uniendo.
1: Es como
2: temas.
1: Una producción artesanal.
2: Claro.
1: Si quieren, ¿no? No es que vamos, tenemos un contrato con una discográfica multinacional que te dice, bueno, tengo un contrato por 4 discos. Te hacen un contrato por 4 discos es porque son buenísimos. Algo
0: o
1: bueno
0: porque
1: tenés.
0: Te van a cagar.
1: O aunque, aunque sea un disco, ¿viste? Pero
3: no.
1: Si ven algo en vos, bueno, es un halago. El capitalismo quiere algo de vos. Está ahí en defenderlo o no, o negociarlo, qué sé yo.
2: Bien.
1: Nosotros somos una banda independiente, calculo que ustedes también.
0: Sí, sí.
1: Y bueno, estamos hace 20 años.
2: Tremendo.
1: ¿Está todo bien?
2: Tremendo.
1: ¿Seguimos?
2: Qué bien.
1: Ahora presentamos el disco el 12 de septiembre.
2: Bien.
3: Ahí
1: en
3: va.
1: Ciudad de Gatos.
2: 12 de septiembre.
1: El quinto disco.
3: Qué alimentades.
2: Sí. Y obviamente. Bueno, también, ¿o no?
0: Nosotros nos vamos a Córdoba el fin de semana que viene.
3: Traidores.
1: No, hay que ir a todas las ciudades.
0: A todos lados.
1: Y son todas distintas y en Córdoba también aparecen muchos rock platenses.
2: Sí.
1: Ah, son de La Plata.
2: Hay vinculación ahí.
1: Hay algo, no sé qué es. La verdad que no sé, no quedó clara la respuesta.
0: Sí.
1: Hay algo.
3: Sí. ¿Se van a Córdoba, decías,
0: sí,
3: Manu?
0: Sí, estuvimos con un proyecto anterior que Puebla, una banda que teníamos antes, con algunos de los que ahora estamos en bisturí. Y ahí hicimos muchos amigos, así que volvemos a por ellos.
2: Bien.
0: Y a conquistar nuevos corazones. Y después tocamos el 18 de septiembre en Salamush con los Místicos del Ritmo.
2: Bien.
1: ¿Eso es de acá?
2: Bien.
0: Sí.
1: ¿Salamush?
0: Es acá.
1: Yo no la conozco. Hay un montón de lugares.
3: Sí. Bueno, pasamos.
0: Diagonal 80 y no me acuerdo. Por ahí.
3: Esa calle no la ubico, che.
0: Qué lindo, por ahí.
2: Qué lindo.
3: Bueno, hemos hablado bastante del rock. No podemos decir mucho porque hay mucho, mucho para decir. Y podríamos estar un largo rato. Pero bueno, el tiempo pasa.
1: Y encima volvió ahora el rock. Como que ahora hay más bandas de rock.
3: Volvió el rock.
2: Como género.
1: Estar como un poco de moda en lo que se llama under y eso. Como que volvió a estar de moda la guitarra eléctrica. Como que en un momento el trap superó todo, bueno...
3: Sí, verdad.
1: Todos querían hacer trap, todos con la compu y la maquinita y el autotune. Y en un momento dijeron, pará, y agreguemos la guitarra, hasta los Strokes.
3: Claro.
1: Bueno, ahora estamos mezclándolo todo. Los traperos con los rockeros en un momento vamos a estar en el mismo lugar.
3: Es que por eso, bueno,
2: ropero.
3: Podemos seguir hablando mucho. Pero ahí se me venía esto de que no hablamos, no sé, no estamos hablando tanto de música. Y también siento que un poco la música o las expresiones musicales y las bandas cada vez es menos más difícil, digo, definirlas en un género musical. Como que hay, se van borrando límites que por ahí antes eran más claros, o no sí. sé. Pero bueno, ahora hay bandas que vos podés decir, bueno, esta banda de rock me hace unas cumbias y me hace un claro. me hace algo trapero. Y
1: me
3: hace algo,
1: hacer rock todo el tiempo.
3: Claro, me hace algo electrónico.
0: El rock es un embole.
1: Es un embole todo el tiempo y decir, hago rock y nada más.
3: No va a ser la conclusión de la charla, el rock es un embole.
1: Estamos bardeando al rock porque somos.
3: Igual nos hemos aburrido.
2: Que lo pueden hablar ellos, claro, nosotros no podemos decir nada.
3: Sí, sí.
2: Y un poco, ¿saben? La otra. Después nos vamos a reescuchar a ver qué concluimos de estas discusiones sobre qué estamos de acuerdo y qué no. Y lo que quería decir, capaz, súper corto, porque le preguntamos a todos en discusiones.
3: Tres palabras,
2: una lo que sea. ¿Qué es ser platense?
3: Para ustedes,
2: ¿no? en donde están. Piensan, caras de piensan.
1: No soy platense.
2: Bueno, pero no, porque tenemos la teoría.
1: ¿Qué es ser platense?
2: ¿Tenemos?
1: ¿Ser platense?
3: Nosotros venimos construyendo.
1: ¿Para ser platense no hay que ser de La Plata?
2: Eso, bueno. Eso es lo que postulamos.
3: Esa fue nuestra primer máxima. Nosotros estamos escribiendo el manifiesto de ser platense. Y la primer máxima ha sido: para ser platense no hay que nacer en La Plata.
1: No, es muy grande La Plata. Y el Gran La Plata y todo, ¿no? No sé, para ser platense hay que ser de Los Hornos.
3: Para ser platense hay que ser.
0: Para ser de platense hay que ser de Gimnasia.
2: De Lobo.
3: No.
1: Todo es una polémica. Cada definición es una batalla.
0: ¿Qué sé yo?
2: Yo soy doble camiseta y soy del Lobo también. Así que, y acá mi compañero es de Estudiantes. Es así.
0: ¿Y cuál es tu definición de ser platense? ¿Cómo haces vos?
3: No, la definición de ser platense es eso, la estamos escribiendo lunes a lunes a través del manifiesto, así que
0: queda
3: para
0: el rato.
3: Pero por ahora no hay que nacer acá, hay que haber ido
0: a algún pogo en algún
3: hay que haber ido
0: antro.
3: Esa es la tercera, cuarta máxima.
2: Ir a un centro cultural.
3: Hay que haber comido tomate platense o alcaucil.
2: Sí, vamos
0: en algún lugar con un solo baño y
3: claro, bueno, es ganote la
0: producción, salir de ahí con ganas de tener una banda de rock.
2: Ahí va, me gustó.
3: Bueno, has dado la máxima del día, creo, Manu.
2: Para mí sí.
3: Así que bueno, nada. Muchísimas gracias, ha sido un verdadero placer. Nos hemos excedido un montón del tiempo que teníamos, así que eso es síntoma de que la estamos pasando bien. De vuelta.
2: Gracias por venir.
3: Manu. Gracias, Lucas.
2: Sí, gracias por su apoyo y por
3: venir
0: a ustedes.
3: Ahora la pregunta incómoda, ¿la pasaron bien?
2: ¿Qué van a decir?
0: Y la verdad que no, pero...
2: ¿Qué le voy a decir?
3: Me gustaría que... Sería muy rockero que alguien un día venga y diga, es un malísimo el programa.
2: No.
1: Estuvo bueno porque hay mucha dinámica, mucha...
2: Vamos.
0: Está muy bien que cumplieron un mes. Impresionante. Chicos, no tienen techo. No tienen techo. Vamos a poder decir que estuvimos...
2: En estos primeros meses
0: cuando estemos
3: allá pegados.
2: La negra y la Lomir.
3: Pasa que el lunes que viene hacemos el último programa. Un ciclo corto.
2: No, por favor.
3: Bueno, por favor, vámonos porque si no.
2: Vamos con un tema.
3: La productora nos va a cagar a Pepe.
2: Vamos con un tema, tantas cosas, bisturí.
3: Dale, vamos a homenajear acá a las invitadas. Gracias, chicos.

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0: Mi anécdota de recital en La Plata, ahora que escucho lo de los naranjazos a Virus. Una vez fuimos a ver a Seba Rulli, queridísimo cantautor de La Plata, que lamentablemente ya no nos acompaña en este plano. Tocaba en una terraza de un edificio enfrente del Teatro Argentino y de repente empezaron a tirar baldazos de agua unos vecinos que no estaban muy contentos con que se hicieran eventos en esa terraza. Estaba rodeado por edificios un poco más altos a los costados y se ve que se habían puesto de acuerdo entre varios y nos empezaron a tirar baldazos de agua a todos los que estábamos presentes. Así que nada, me hizo acordar esa anécdota de Caro de las naranjas a Virus.
1: Volvemos con naranjazo, baldazo, es guince.
2: Besos.
1: Galo. Le mandamos un abrazo a Galo que se guinzó. Vendate, Gala, vendate. Y a Flor vamos a tener que decirle que vaya con paraguas la próxima vez porque no se puede así.
2: Qué lindo.
1: Bueno, ¿cómo la vienen pasando? Viene muy bien este programa.
2: Hermoso,
1: rockero.
2: Hermoso, me encantó. Hermosas discusiones.
1: Sí, aparte la compañera Manu se sacó ahí una máxima de la galera.
2: Sí, ¿no? Anotamos sí. Varias cosas para la produ.
1: Te vi tomando apunte ahí.
2: Sí, tengo todo lleno de notas.
1: ¿Caro?
3: La verdad que está muy interesante. Sobre todo la reconstrucción histórica, ¿no? O sea, esto de poder pensar el rock desde el contexto en el que estamos situados. Por eso no hay definición única.
2: Sí.
3: ¡Ay!
2: ¡Vamos!
4: ¡Ah, bueno!
2: ¡Ay, no!
3: Bueno.
2: ¿Qué hace, señor?
3: Bueno.
2: ¿Qué hace, señor?
4: Así?
2: ¿Qué hace, señor?
3: Sin vos, arrancamos.
4: ¿Qué hace el calor? ¿Qué hace? No. El remis para el orca.
2: ¡Ey! Llega.
4: ¡Poneme la música! ¡Ey, Facu! Empezamos con la música, acuérdate. 1, 2, 3, ahí va. Che. ¡Qué calor que hace afuera!
2: Ok, Peter.
1: ¿Te parece?
2: ¿Qué onda? ¿Qué pasó?
3: ¿Estás bien?
4: Te veo. Cuando estemos en el aire.
2: ¿Estás en el aire?
1: Estamos en el aire.
2: Peter, ¿estás interrumpiéndonos?
4: ¿Estás?
2: Está con un saco todo peludo, anteojos de sol gigantes.
4: No son pelos, son pluma de ganso.
1: Inexplicable el look de Peter hoy, pero para bien, digamos. Inabarcable en palabras.
4: ¡Oh, qué calor!
1: ¡Qué bueno que...!
4: Este tema hace 2 días.
2: Tiene unos buenos anillos en las manos y también quiero decir que hoy nos vistió con unas buenas gargantillas. Yo tengo acá, estoy luciendo unas buenas gargantillas.
4: Menos mal que la mandé en una moto, casi se pierden.
2: Me encantó porque... Que no me hagas lo que le hicieron a Moria con las joyas, ¿eh? Después te la devuelvo.
1: A mí no me trajo nada, Peter, no me tenía fe.
4: Che, chicos, perdón, no, yo soy un amor siempre, pero me sentí mal en el baño y pensé que ya... No, entramos ya al aire.
2: Estás en el aire, Peter.
4: Bienvenidos. Hola, mis oyentes, ¿cómo están?
2: ¿Cómo andan?
1: Hola, Peter.
4: Lo siento, todo el fin de semana lo sentí a todos.
1: Lo sentí.
4: A todos.
1: Lo sentí presentes.
4: Che, divino lo que... Bueno, a ver si la cámara me muestra. Divino lo que tengo puesto, gracias.
2: Ya lo mostraremos.
4: A los gansos que... Mil.
2: Vino en moto, Peter. Yo estuve viendo unas cosas en Instagram sobre vos y el rock. ¿Qué vinculación tenés? ¿Tenías rastas, Peter? ¿Cómo es tu vinculación con el rock? No entiendo. Muchas vidas en esta vida.
4: ¿Razas? Dije, no entendí.
2: Rastas.
4: Rastas. Es que
2: se ponía turbio.
4: Fue algo que nunca tuve.
1: No se me salgan, por favor, con la palabra.
4: Re bueno el programa, me sentí reidentificado. Yo tengo una gran vida dentro del rock nacional.
1: Me
4: ibas a preguntar justo, pues. Sí. Bueno, mi primera experiencia fue año 89, vinieron de la Unión Soviética por la empresa Aeroflot, la puedo nombrar porque ya no existe,
1: ya
4: más.
1: No existe más.
4: En la cola del avión, ahí empecé a fumar yo, gracias papi, me enseñó a fumar. Año 89, veníamos con el grupo La Torre, ¿sí? Desde Moscú. Directo a Moscú, Buenos Aires. Alucinante. En esa época se podía viajar.
1: Ese fue...
4: Ibas
1: tu
4: del comunismo al capitalismo, pero por nada, ¿eh? Era un avión solo. Y bueno, ahí conocí a Patricia Sosa. No, no era Patricia Sosa, era la del grupo La Torre.
2: Ok.
4: Y a Mediadilla. Y bueno, mi mamá intercambió. Mi madre no platense. Mamá, me estás escuchando, ¿no? Porque tenemos que hablar. Intercambiamos mamushkas, me acuerdo. Okay. Fue una experiencia. 2 meses estuve en la Unión Soviética, Dina. Divina.
1: ¿Ese fue tu primer contacto con el rock?
4: El primero así directamente, sí. El pucho, una cola de avión
1: y la torre.
4: Y la torre.
2: Cuando se podía fumar en aviones, ¿no?
4: Sí. Y, ojalá se vuelva, porque el avión... Si no te... A ver, la gente se empastilla. ahora, ¿no? Podrá fumar y se duerme tranca. No, no te dejan fumar, te empastillas y no sé qué.
1: Escucha, bueno, pero no nos vayamos a meter
4: más. Este repasador, ¿qué hace acá?
2: No, no sé.
4: Facu, bien, ¿no? Gracias por el tema. No. Este tema también tiene mucha importancia en el rock. Amistades peligrosas. En una Pascua, año 92. Sí. Yo venía cantando en el cassette. Tenía un Walkman muy, el que no rebobinaba. Mis hermanos eran más ricos y tenían lo que rebobinaba. Y lo estaba que, bueno, cantando en Pascua. Me haces tanto bien. Y mi mamá me dice, basta. Me saca el hueco y me dice, el diablo está suelto, es Pascuas.
1: Ok, cuidado.
2: Okay, ahí
4: no me pasaba el tambor. música.
2: Pide el tambor del chiste.
1: No,
2: Nico,
1: y
2: te estás copiando, Nico.
1: Escuchame, para, y sí, me interesa para seguir. No nos vayamos mucho por las ramas.
4: Soviética,
1: por favor. Contanos, o sea, tu trayectoria rockera, me interesa saber por dónde siguió.
2: Acá en la ciudad, contanos, Peter.
4: Uy, mucho. De costado no me saques fotos, por favor. Estoy escuchando el flash, me sacan de costado, no. Dejé pilates hace 4 meses y estoy como hinchado. A ver, rock, bueno, lo máximo que, bueno, estuve mucho tiempo en una combi, me acuerdo. Año 2002, yo fingía que estudiaba letras. Y en realidad me empecé a juntar con unos chicos y unas chicas que se subían a una combi y íbamos a distintos recitales.
2: Ok.
1: Ahí va.
4: Sí. Y ahí conocíamos. Bueno, ahí, bueno, fue mi primer romance con el Tanque de la Renga.
1: ¿Primer realidad, romance? ¿Tuviste dos romances?
4: Dos romances, él se olvidó. Pero, sí. Yo quería el Chizo. El Chizo estaba bárbaro. Hasta que salió en esa publicidad del sub, de la ciudad de capital, como es la gran capital. Bueno, ahí me olvidé del Chizo, pero el Tanque, no, un amor divino. Él lo componía, no toca la batería en el fondo, él no sabe. ¿Entendés? O sea, pero bueno.
1: No, fuimos quemando a uno de los grandes bateristas de la grande banda del
4: no,
1: país.
4: Pero no estamos en vivo todavía.
2: Estamos, sí, en, amigo, vivo, estamos, pero, en vivo, estamos en vivo.
4: Ay, un beso, Tanque. Beso. Nunca me caíste mal, nunca me pesaste, no.
1: Cuando
4: no
1: está la luz prendida, estamos al aire. Peter, por favor, cuídate.
4: Pero hay muchas luces. Ah, ahí dice aire. ¿Y esa cámara qué es?
1: Esa cámara es en streaming. No. Bueno, esa cámara es una cámara de seguridad por si vos te excedes.
4: Ay, el Chizo, lo amo.
1: ¿Qué te sucede cuando escuchás a
4: y
1: la
4: recuerdo, alpargatas, pogo, puntas de pie. Yo, año 2005 fue la última vez que fui a un recital de la Renga en gimnasia. Acá, en gimnasia, en el estadio.
1: Gimnasia.
4: Empezaba a las 9, caía a las 11:30 del mediodía. Yo trabajaba en ese momento limpiando un bar. Porque, sí.
2: También.
1: Para estar arriba hay que estar abajo, ¿eh?
4: Llegué con mi prima La Tormenta, que vive en el distrito 12. Todos los que leyeron Los Juegos del Hambre saben a qué distrito me refiero. Y me acuerdo, entramos a la cancha tipo 3. A las 9 era recital. Okay. Y veo la mitad de la cancha, el campo, mitad verde y mitad blanco. Y dije, ¡ay, algodón! Me tiré de cabeza a la parte blanca y no era algodón, chicos.
1: No.
4: Era una lona sobre el pasto. El bloqueo cerebral que tuve durante una hora y media.
2: Era la protección del césped.
4: Claro, bueno, me confundí. Pero te pueden poner un cartel, no saltar no es algodón.
2: Era.
4: Porque, o sea,
2: era la protección del césped.
4: Y fue la última vez que la escuché a la Renga, porque después de ese golpe, yo siempre sentía que tenía una cosa mística. Y no, tuve una epifanía que dije, no, claro, cantan la misma canción siempre. O sea, ¿sabés? Inauguró Yo Soy el Rey, Yo Soy el León.
2: Arremete.
4: Y entonces ahí me pasé a Las Pelotas.
2: Okay.
4: También trabajaba en otro bar y ahí, bueno, cuando filmaron el video, que será el tema será, véanlo, filmado en el Teatro de La Plata, Besos Teatro, y cuando vinieron, yo les sirví un fernet riquísimo. ¿Sabés qué me dijeron?
2: ¿Qué?
4: Vos sos Fernet. Sí, wow. Espumante como un Fernet. Sí, 30-70, me dijeron.
3: ¡Qué tremenda!
4: Sí. Wow. 30 de boludo, 70 de pelotudo. Pero bueno, un beso. Y a Papo, que murió. A Papo le serví un té. Papo vino también, tocó en el teatro, vino. Yo un té caliente quería.
2: Ok.
1: Mirá, qué particular.
2: Sí, sí, sí, estabas ahí.
4: Yo le puse un poquito de whisky. Después de lo arrancó. Se ve que no había que mezclar. Hola, ¿cómo están? Yo me voy por las ramas, perdón, chicos.
1: No, y aparte es peligroso porque no te acordás que estamos al aire y todo.
2: Yo quería aprovechar que estaba Peter acá para contar algo que pasa en el palo del rock platense y en los recitales. Me hubiese gustado preguntarlo antes también. ¿Qué onda los horarios y el blanqueamiento de horarios en los recitales? En La Plata nunca dicen a las 9, pero nunca arrancan a las 9. No sé si estás de acuerdo.
4: Yo manejo efectivo, no blanqueo nada, no sé a qué te refieres. Para,
1: está cambiando eso un poquito. Sentido.
3: Te citan a las 9 de la noche. ¿El recital arranca a las 9 de la noche o arranca a la 1 de la mañana?
2: O a la 1.
4: No, yo te arranco a las 11 de la mañana.
3: Claro.
4: Me hago la ropa, me fijo.
3: 12 horas antes,
4: yo
3: más
4: te
3: o
4: bailo
3: menos.
4: Todo el recital antes en casa.
2: Vos sos de los puntuales.
4: Sí, sí.
2: Y
4: sí,
2: los
4: sí,
2: de
4: sí.
2: Los ansiosos.
4: Sí, mismo sos mi amigo, me decís, te paso a buscar. No, no, no. Paso yo a buscarte. Y bueno, y cuando llega el recital ya estoy cansado. Entonces estoy media hora y me voy a dormir. Es así, es una vida. Yo estoy grande ya.
2: Ah,
4: estoy
2: tiene
4: grande,
2: que ver con la edad, sí. Capaz.
4: ¿Qué edad?
2: ¿Qué edad? Digo,
4: a ver, no estamos hablando de tu nueva carita y hablas de mi edad.
1: No se termina la guerra.
4: No
1: en,
4: se termina
1: el camino.
2: No me
1: corto.
2: Perdone que me haya ido. No, es así.
4: Un recital, a ver, a esta edad sí. Yo cumplo 42 años, le digo a toda la audiencia, gracias por los cafecitos que me están mandando.
1: Besito. ¿Cómo cafecitos?
4: Ah, estoy comprando cafecitos.
1: Sí. ¿En el nombre del camino más corto?
4: Sí, pero son Virginia, Tarahui, sí, sí. Son unos saquitos divinos que me están mandando.
2: Está bien, no, porque puede venir para acá, para la red futura. De paso, vamos.
4: Yo antes de un recital fui al de Lali, que me lo regalaron. Dios, ese pogo. Malísimo. Me cansé un montón. Yo ya no puedo hacer. Yo estoy sin a show. Mándame Luis Miguel.
2: Ok.
3: ¿El de Lali cuál? ¿El de la tormenta enorme? ¿Te
4: empapaste? No, no, ¿ese? Ese no me lo regalaron. El de Vélez, el más barato. Me dieron. Sí, sí, muy barato todo. No, el de Kelly Minogue. No, no lo vi. Bueno, ¿y qué más puedo contarles del rock? A ver, yo me siento totalmente autónomo del rock.
1: ¿Vos te sentís una persona rockera?
4: Vivo como rock, yo. Yo vivo como rock, posta.
1: Yo puedo contar una infidencia.
4: Infidelidad.
1: Una infidelidad.
2: ¿A quién estás engañando?
4: Sí, me acosté con gente del rock show.
1: No, voy a contar una infidelidad. Estoy en otro programa de radio. No, mentira. Una infidencia que hoy lo pasé a buscar a Peter Tosh.
2: Ok.
1: En mi GN 125.
2: Que es una moto.
1: Gris, hermosa.
3: Gracias, Flor.
1: Claro,
2: sí, porque es una moto. No sabemos qué es, una moto. Sí.
1: El que tiene que saber, sabe lo que es una GN125.
4: Bueno. Un exite.
2: ¿Ustedes vinieron con esos lucazos en moto?
1: Claro, entonces yo lo veo salir a Peter así todo resplandeciente, todo hermoso.
3: Emplumado.
1: De repente me sentí el chofer de un rockstar sin limusina. O sea, eso hay que decirlo, porque era en la GN, en la motico.
4: Es que la limusina es Grasú.
3: Más tercer mundo, la cosa.
1: Claro. Sí. Pero me gustó porque aparte era como a la vista, ¿me entendés? O sea, si hubiésemos ido en una limusina, quedaba en lo privado.
2: Es como una nuestra Moria, una pequeña Moria, o sea, nuestra, ¿no?
1: Me sentí un poco
2: llevando
1: el chofer de...
4: Yo actualmente estoy viendo...
2: Morio.
1: De Morio.
4: Estoy en un Petit Hotel, el 9:48, agradezco. Besos a todos los del Petit Hotel que me reciben. Sí, vino Nico... Mismo me trajo un casco y le digo, mira, yo no uso casco porque mi cerebro no se rompe. Le digo, mira, tengo plumas. Estas plumas son carísimas. Bueno, y fuimos volando por toda la ciudad de La Plata. Mismo me llevó.
2: Igual te obligó.
4: A Punta Lara, Boca Cerrada. Igual cuento lo que hicimos en Boca Cerrada.
2: Sí.
1: Bueno, solo la primera parte.
4: Y ahí fuimos hablando mucho. Y lo abracé. Nico... Te amo.
2: Momento cucharita.
1: Peter fue la primera persona que yo llevé en la moto.
4: Ahí lo recuerdo.
2: La música. ¿Y qué pasó?
3: ¿En la vida?
1: No, y fue en la vida. Wow. Y fue en un viaje. Aparte, no, nada pequeño el viaje. Nos volvimos de Punta Lara juntos.
2: Qué aventura.
3: Tremendo.
1: Gran copiloto. Gran butaquero.
4: No, yo te hago el cambio.
1: Hoy estamos para... Peter hoy tiene un saco muy largo que ya lo van a ver en las redes, seguro. Ay. Y hoy nos frenamos en el primer semáforo a 2 cuadras de la casa de Peter. Y un chabón atrás se para en la moto y nos dice, chicos, se les va a enganchar el saco con la rueda.
4: A la señora se le va a enganchar el saco. Dios, no soy señora, tengo bigote yo.
1: Claro.
2: Aparte...
1: Bueno, Peter, ha sido hermoso.
4: Gracias, perdón que entré así, pero pasa que usted no dice nada.
2: Rompiste, rompiste, el rock te puso así.
4: Te estoy mostrando los hombros, un beso para mi familia.
1: Me gustó porque empezó a sonar el tema que elegiste y como que te calmaste, ¿viste? Se te fue todo lo que...
4: Sí, pero porque no, agradezco mucho al estudio a las cámaras.
1: Estudios Eduardo Candreva se
4: llama. Maquillaje. Un beso de maquillaje.
2: Muy buen maquillaje tiene hoy.
4: Muy buen maquillaje me hicieron, gracias. Y gracias al que me hace la carita.
2: Sí, después...
3: Recomendanos contactos.
1: Menos mal que dijo eso.
2: Sí, menos mal.
4: Claro, no la saludó la socióloga. Bueno. Tenemos que hablar la semana que viene.
3: Sí,
4: nosotros.
3: Me fui enterando unas cositas que anda diciendo por ahí.
4: Ah, bueno, me devolvieron tu peluca. Igual vino sucia. La peluca esa tiene...
3: Ah, encima.
4: No voy a decir
2: para
4: vino
2: que
4: sucia.
2: Es mi es la
4: vino
2: peluca.
4: Muy pegote la peluca es.
3: Mejor no cuento cómo llegó la peluca.
1: Chiqui,
3: ¿cómo
1: chiqui,
3: fue entregada
1: favor.
3: De tu parte?
2: No, fuera discusiones
4: la mía tenía ADN.
2: Discusiones de
1: un poco
3: el puchito del rock. Bueno, olor a puchito de rock.
4: Me voy, pero con tranquilidad. Besos a toda la comunidad. Agradezco las oraciones que hicieron esta semana por mí. Y los cafecitos que
2: no
4: me están
2: llores,
4: dando.
2: Peter, no llores.
1: Bueno, no le manden cafecitos a Peter, por favor. Mándenlos. Claro, llenen su formulario ahí en el link, en el Instagram, perdón. En el Linktree.
2: El Linktree, por favor.
1: Más Corto FM,
2: así apoyan.
1: Así nos dan una mano a nosotros, Radio y a Radio Futura, para que, por ejemplo, Peter pueda seguir haciendo de las suyas en este estudio que, como te decía, se llama Eduardo Candreva, como el fundador de esta radio, a quien le mandamos un abrazo grande, que sin él no estaríamos aquí. Ha sido un placer, Peter.
4: Un placer para
1: lado,
4: un placer para ustedes tenerme.
1: Bueno,
4: los amo.
1: Escuchá, no te vayas igual porque hay un recitalazo ahora, un cierre musical espectacular en manos de Chabona. Así que quédense, no se
2: manden
1: vayan.
2: Manden audios.
1: Que queda
2: acá.
1: Poco del camino, pero no es nada corto.
4: ¿Cuándo canto yo?

Hola amigues, ¿cómo andan? Acá estamos compartiendo anécdotas de recitales de rock en La Plata y me acordé de Nancy, del viejo varieté, que era una señora que estaba en todos los recitales de rock y bandas under y estaba toda la gerencia. Ella era como una organizadora del público del rock and roll. Les mandamos un beso acá desde Let It Brew y aguante el barrio, loco.

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1: Qué lindo este audio ese de los personajes de los recitales, ¿no? Nos faltó hablar de eso.
0: Me gusta,
1: Nancy,
0: sí.
1: Muy bien, la gerencia ahí, personajitos que te cruzás históricos en la ciudad, ¿no?
0: Gerencia organizada.
1: Gracias, Luqui, gracias. Aguante el Eri y el barrio, che.
0: Aguante el barrio, me encantó ese.
1: Vamos.
0: Bueno, próximo programa vamos a estar hablando un poco de los barrios de la ciudad de La Plata. Y por qué La Plata ya no es un cuadrado. Así que.
1: Ahí,
0: a quien le guste, que escuche el lunes que viene.
1: Me gusta.
0: Pero bueno, ahora llegó el momento del cierre musical. Hoy que hemos hecho un programa dedicado al rock and roll, todo en su totalidad, se han dicho muchas cosas. ¿Hemos rockeado hoy?
1: Hemos rockeado, ¿no?
0: ¿Se sienten?
1: Yo creo que sí. Sí, tengo calor, de hecho. Ya nos empezamos a sacar la campera, ¿no?
0: Claro, sí.
1: Nos subió el calor, ganas de tomar una birra.
0: Claro. Ahí está, ya está, ya está, está todo dicho. Mirá la Pau allá, posando para los periodistas afuera en el estudio con Peter Toch. Pero bueno, como decía, se viene un cierre musical con nada más y nada menos que Chabona. Una banda que nació en el 2022 con ideas claras. Siempre rock, siempre pibas tocando. Ellas son Josefina Fornasari en la batería, Emilia Moreno en el saxo, Amalia Atzeni Bellón en teclas y voces, bien, Camila Basomba en el bajo, Malena Serra en la guitarra, Luna Urriza en la voz y en la guitarra. Son un montón, chicas. ¿Cómo están?
1: ¡Qué lindo!
2: ¿Cómo? Bien, todo bien. ¿Ustedes? Gracias por invitarnos.
0: Un placer.
1: Por venir.
2: Estamos acá solo 2 de 6, así que una partecita de Chabona.
1: Me gusta.
0: Pero seguro una parte
1: tiny,
0: muy importante.
1: Chabona.
3: Venimos a representar.
1: Chaboncita. Me gusta.
3: Chabonsita, claro.
1: Chabonsita,
0: muy bueno.
1: Chabonsita. Me gusta.
0: Y me gusta a representar, porque leía por ahí que son un grupo que no tiene líderes.
2: No, es verdad. Tenemos una dinámica horizontal.
0: Ahí
2: o sea,
0: va.
2: Todas las decisiones las tomamos entre todas. Es a votación, es algo bien democrático.
0: ¿Se levanta la mano? ¿En los
3: no, pero hacemos no, votación.
2: Pero vamos charlando de las cosas y llegamos a un acuerdo.
3: ¿Por sí o por no?
0: Perdón. Los estaba contando tú de. Es como ahí. Pero siempre se logra ahí. Acuerdos.
3: Sí, y a veces, aunque no estés de acuerdo, si es por mayoría, ya está.
0: Claro.
3: También tenemos como en acuerdo ceder eso.
0: Sí, claro. Sí.
3: Como el acuerdo general es que hay veces hay que bastante que ceder y a veces que no.
1: Ok,
3: pero
1: sí.
3: Bueno.
0: Sí, sí, las reglas de la democracia, claro, y la representación, como decías. Bueno, entonces acá llegó la líder de...
1: Oli,
2: ¿qué tal? Ya están hablando sobre ceder, ¿no? Porque no ni 2 minutos.
0: ¿Cómo va, compañera? ¿Todo bien?
2: Bien.
0: Ahí
2: yo
0: va.
2: Yo soy Emilia.
0: Hola, Emilia, Emilia, un placer.
1: Yo también
0: Emilia.
1: Soy Florencia Emilia. Tocaya.
0: Me hacías sí. Tocaya. Bueno, entonces, en esa vienen desde el 2022. ¿Y cómo, por qué se le han dado ese nombre, Chabona?
3: Hay dos historias, en realidad.
2: Contala.
0: Siempre eso,
1: no,
0: si lo quieres contar.
3: La de Harry.
2: Claro, sí, no, es como muy...
3: No, yo siempre cuento la misma, así que yo voy a seguir con la misma. Después,
2: lindo,
3: si alguien me quiere corregir,
0: okay.
3: Nadie puede... Sí.
0: Me mata porque está la historia de Chabona y la historia no autorizada de
3: claro,
0: Chabona.
3: Sí,
0: porque...
3: claro.
2: No es nada muy, muy romántico, digamos.
3: Pasa que es mi perspectiva de cómo surgió.
0: A ver.
3: Fue uno de los primeros ensayos que hacíamos en la casa de Male. Y nada, era creo que la primera vez incluso que iba a la casa y me abrió la puerta y justo salió su perro y le dice, correte chabón, no sé qué. Y yo pensé que el perro se llamaba Chabón. Entonces como que me lo callé durante mucho tiempo hasta que vi que...
2: No
3: el,
2: soy
3: eso. Me lo callé mucho
2: lo
3: tiempo
2: sincera.
3: Hasta que un día le dije, porque vi que le decía otro nombre, digo, che, ¿tu perro se llama Chabón? Me dijo, no, nada que ver. Y dije, no, porque es muy buen perro, muy buen nombre para perro, ¿viste? ¿Qué sé yo? O para un chabón, chabona, una banda,
2: una banda,
3: qué sé yo.
0: Y ahí
3: bueno,
0: decidieron hacer
2: y ahí
0: la
2: salió.
0: Banda.
3: No,
2: no, la banda ya estaba.
3: La banda ya estaba, claro.
2: Sí, ahí éramos 4 nomás.
3: Y además, claro, y dijimos, bueno, Chabona, una banda, somos todas pibas, queda re bien.
1: Ah, perritos y amigas, qué lindo.
3: Sí. Así que de una confusión llegamos a un nombre de banda, qué sé yo.
1: Me encanta.
0: Sí. Espectacular.
3: Sí, sí. No.
0: Y eso son siempre pibas.
2: Y también,
0: tocando.
2: Bueno, igual, sí. Igualmente después, o sea, empezamos haciendo rock chabón. Entonces, como que también tomamos el nombre desde ese lugar. También nos gusta pensar de esa forma. Viola.
4: Claro.
2: Claro, como que empezamos así, con el rock chabón. Después, bueno, fuimos cambiando y ahora somos más rock fusión. Okay. Aunque el rock chabón y la esencia barrial sigue estando como bastante en nuestra identidad. Nada, eso también como que le da cierta.
3: Por eso digo que hay dos historias, porque está la historia y los agregados, que es que tipo, encima sí, sí. Somos mujeres, encima tocamos rock chabón, como que pegada por todos lados, ¿viste?
0: Sí, sí, cierra por todos lados. Sí, y hoy claro. Leí eso del rock chabón y voy a demostrar acá mi ignorancia, ¿qué es el rock chabón?
2: El rock chabón...
0: Pero de verdad no lo sé, no tengo ni idea.
2: O sea, lo que viene, el rock chabón aparece en contraposición al rock intelectual, la corriente intelectual de rock que era Spinetta, Charlie, no sé si en contraposición, claro, que aparece en los 90, en los 80, claro, incluso los antecedentes vendrían a ser, los primeros antecesores serían tipo los Redondos, Sumo, pero eso después se va transformando y con el Piti, con Dos Minutos, empieza a haber una corriente, claro, los Ratones sí, pero no es. Sí, también, pero es como menos, no sé, menos barrial, ¿viste?
4: Bien.
3: No sé, para mí esto entra todo para ahí.
2: Y es como que se le da voz al barrio, a la gente, a lo popular, digamos. Y nada, el rock empieza a tomar como otro lugar, porque antes estaba esto del rock intelectual, que era como mucho más complejo y solo la gente que estudiaba como que podía llegar a eso, y el rock barrial empieza como a tener otras estructuras musicales, mucho más simples quizás, pero es una corriente así popular, digamos.
0: Ok. Y iniciaron como rock chabón y hoy están en un lugar de rock fusión. Se han metido otras cosas en el camino y ha salido algo.
3: Probando.
0: Ha salido chabona.
3: Sí.
0: Bueno, y como es un cierre musical, hoy trajeron no para hacer algo de musiquita.
4: Trajimos.
2: Ahí. Sí, tenemos dos temas ahí para.
0: Ok.
4: Exacto.
0: Me gusta, esto es rock and roll, así que.
2: Cae la noche.
0: Ok.
2: Bueno,
0: si quieren, vamos a ir a un separadorcito, ponemos un temita, algo así, para que las chicas se acomoden un poquito. Nos queda poco tiempo. Porque ya son las 7:08, 7:45. Pero nada, de repente para acomodarnos un poquito, ya no sé qué decir para hacer un poco más de tiempo. No, así eso, nos acomodamos y ahí se viene el cierre musical con Chabona. No se vayan, ¿eh?
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0: Bueno, preparada la preparación y está todo listo acá para que toquen las chabonas. ¿Está bien las chabonas? Las chabonas.
1: Las chabonas. Sí, sí, o las chabonas.
0: Las chaboncitas.
1: O chabona.
2: Oye, es petit.
0: Bueno,
2: tiny.
0: Espero que disfruten de este lujo que nos damos hoy en el camino más corto. Quizás no volvamos a hablar por el día de hoy, así que
2: les
0: saludo.
2: Nos vamos con dos temas y le agradecemos a todo el equipo. No llevo a nombrarles, pero síganos en redes que ahí los vamos a mencionar.
0: Sí, ahí
2: los quiero mucho, los quiero mucho.
0: Y acuérdense, está el formulario para asociarse a la red futura y que sigamos pudiendo salir al aire por esta hermosa red. Con ustedes, señoras, señores, señoritos, señorices, chabonas.

0: Ahora viene un blues. Okay. Que todavía no tiene nombre, en realidad.
1: Bueno. Pero le decimos cae la noche.
0: Sí, capaz que sea
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0: de a poco.
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0: Muchas gracias.
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hay un término específico para nombrar los caminos que no son planeados y se van de los senderos previstos por arquitectos, ingenieros o planificadores urbanos. Se trazan por insistencia, por la repetición, por las personas que encuentran un atajo o eligen ir por una vía alternativa. Si miras con atención en plazas, parques o terrenos baldíos, los vas a ver. Marcas hechas a bases de pisadas y pisadas, donde el pasto cede y da espacio a esa nueva senda. Se llaman caminos del deseo. Nosotros tenemos una brújula que gira al inicio de la semana. Sus campos magnéticos van cambiando. Proponen un rumbo y va por esos caminos de deseo. No se guía por los puntos cardinales. Giran sus flechas y nos indican recorridos para encontrarnos con amigos y amigas. Territorios donde pasan cosas. Sea en un río, en un barrio levantado sobre palafitos en un país cercano, en las semillas que se siembran en las afueras de la ciudad, en un proyecto para encontrarse justo acá, del otro lado del árbol. Ponemos la brújula sobre la palma de la mano, mirando al cielo, y esperamos que empiece a girar.

0: Buenas tardes, buenas noches, buenos días, buenas, no sé a qué hora estás mirando, escuchando esto. Si estás escuchando por futuro ahora, te invitamos
1: por futuro ahora,
0: te invitamos a pasarte al canal de YouTube. Estamos acá con las caras al aire para compartir esta noche de abrazos, noche de mesa larga otra vez. Me encanta el concepto. Hola, Juli, ¿cómo andas?
2: Hola, Seba, ¿cómo estás?
0: Ante todo, buenas noches. Me encanta el concepto este de el del camino deseado.
2: Me encantó.
0: El camino del deseo. ¿Viste?
2: Sí.
0: Que hay un montón de formas que se arman, muy lindas, qué sé yo, y hay un camino armado porque la gente va, y va, y va, y va.
2: Y a mí me pasaba mucho.
0: Y ahí se arma ese camino, ¿no?
2: Me pasaba mucho en una época que vivía cerca del Parque San Martín.
0: Sí.
2: Que había ciertos caminos más asfaltados que indicaban ciertos recorridos, y también estaban los caminitos que iban armando las bicis que cruzaban todo el parque.
0: Los caminos del deseo del Parque San Martín.
2: Exactamente.
0: Y metafóricamente también me gustan esos caminos
2: del
0: deseo, porque son
2: sobre todo
0: las cosas que van a pasar inevitablemente. Pueden pasar muchas cosas, pueden intentar, ¿no?, tapar esos caminos, ponerles tierra arriba, sembrar gramilla brasilera, no sé, o
2: sí,
0: cualquier otra cosa, y esos caminos van a seguir ahí, y eso me gusta mucho. Así que si tenés ganas de compartir otra noche o día, no sé, cuando estás mirando, de abrazos, estamos acá en el fin del mundo, es momento ahora de estos días de abrazos y noches de abrazos, y juntarse con gente a charlar, a conversar, a contar nuestras cosas lindas, nuestras cosas malas también, porque así se van armando esos caminos, y se van armando también las juntadas que arman esos caminos, ¿no? Estás como muy atrás, Juli.
2: Estoy muy, muy echadita, me
0: sí,
2: parece.
0: Me va a dar el tortico y,
2: hay que ponerse derecho.
0: ¿Qué pasó? Estás muy tiradita porque hiciste muchas cosas el fin de semana, me imagino.
2: Hice bastantes, y de hecho, pensando en esto de lo bueno que es juntarse con otros, voy a arrancar con algo que quizás no es estrictamente cultural, pero que sí me parecía que era interesante cómo linkeaba el programa pasado con este de hoy. Como que traigo algo de lo que hablamos la semana pasada que se linkea con algo que vamos a conversar en un rato.
0: Ya no me acuerdo de nada.
2: Y vinieron Yolanda del Foro en Defensa del Árbol y Oscar de Vida Árbol, que son vecinos del Parque Saavedra y que están ahí reclamando que hay cuestiones que no están bien de la remodelación del parque. Y algo que no salió en el programa, pero es que yo traje una amiga a compartir acá en el programa, compartir la picada.
0: Sí, ¿querés que salga eso en el programa la próxima vez?
2: No, lo traigo a colación porque mi amiga es vecina del Parque Saavedra.
0: Ah, bien.
2: Y estaba sufriendo con mucha impotencia algunas situaciones, y yo le dije, che, amiga, ¿por qué no venís al programa a conocer a estas personas que están pensando lo mismo que vos, pero están accionando en colectivo con otras personas?
0: Mira.
2: Y le hizo re bien a mi amiga
0: venir.
2: Y al otro día fuimos al Abrazo al Parque, estuvimos viendo, justo estaban quitando una de las manos del la calle, justo del lado de 64, que es donde se juntó la gente ahí.
0: La vecindad.
2: Aprovechamos a pasar por la biblio del otro lado del árbol, que va a ser algo de lo que vamos a estar charlando hoy también.
0: Vamos a estar charlando algo de la biblio del otro lado acá, en un ratito.
2: Y nada, mi amiga ya está en un grupo de WhatsApp de los vecinos, ya se hizo otra amiga de Yolanda.
0: Bien.
2: Y se asoció a la biblioteca.
0: Perfecto.
2: Ahí ya así va. Que la verdad
0: se
2: que
0: Camino.
2: Salió perfecto la estrategia.
0: Eso no fue aparte del fin de semana, fue el martes.
2: Al otro día de que estuvimos acá con los compañeros.
0: No paraste nunca.
2: Ese día en mi celular me marca cuántos pasos hice.
0: ¿Cuántos pasos hiciste?
2: Y ese día hice como 13.000 pasos. Caminé.
0: Qué interesante lo que me estás contando. ¿Eso es mucho o es poco?
2: Es bastante.
0: Es mucho, sí.
2: Mi promedio es 6.000, o sea,
0: mirá,
2: lo dupliqué ese día.
0: Qué impresionante.
2: Así
0: ¿y te cuentas si son pasos largos, pasos cortos, pasos apurados?
2: No.
0: Pasos.
2: Es un aproximado también.
0: Debe haber otras aplicaciones que te miden.
2: Sí, cualquier cosa. Todo. Los latidos del corazón, cuántas horas dormiste.
0: Ah,
2: hay como
0: yo tenía
2: un montón
0: una
2: de cuestiones.
0: ¿Cómo sabe?
2: Yo no sé bien, pero
0: es
2: bueno,
0: raro.
2: No estamos para entender.
0: No, otro día. Bueno.
2: No, y ahora sí vamos al fin de, arrancando por el viernes.
0: Porque este es el momento en que Juli nos trae souvenirs del fin de semana.
2: Sí.
0: No lo dijimos hoy, quizá haya alguien que nunca vio este programa.
2: Claro.
0: A propósito, están todos los programas por acá, por el canal, subidos, además de todas las producciones de Radio Futura y de Los Mundos Posibles, de los otros mundos, los mundos posibles. Están subidas todas las producciones acá en este canal, Chusmen, Chusmen por ahí.
2: Sí, el viernes fui a Proyecciones Terrestres.
0: Bien.
2: Que el otro día les contaba que fui a la visita, a la expedición de sí. Proyecto Arbórea, que fue por la manzana de yeah. Proyecciones Terrestres, pero no entré a la sala. Y este viernes sí entré a la sala. Proyecciones Terrestres es parte de la red de Futura, entonces correcto. Dije, voy a estrenar mi carnet. Que tengo 15% de descuento. Y la verdad es que después me dio muchísima vergüenza.
0: No, basta,
2: porque,
0: basta.
2: No,
0: esa
2: lo
0: situación.
2: Hice, pero claro, es.
0: Sale
2: es
0: muy barato.
2: Muy barata.
0: Sale muy barato.
2: Entonces,
0: ya de
2: claro,
0: por sí,
2: la,
0: claro,
2: el 15% era nada y ya era como, ay, qué rata que son.
0: No tiene que ver con eso.
2: Lo quería usar.
0: Hay que usar
2: lo quería usar. Y estuve.
0: Mira,
2: viendo...
0: te muestro el carnet, pero igual te pago la entrada igual.
2: Claro,
0: sería
2: sí.
0: Sería así,
2: sí,
0: ¿no? La
2: sí,
0: cosa,
2: sí,
0: pero
2: total.
0: Bueno, sí. ¿Qué fuiste a ver la proyección?
2: Bajo Naranja, que ajá, es una película de el rubiecito este de rulos que está acá sí, atrás, que la escribió, dirigió y actúa. Sí. ¿Puedes creer que se llama Michael Jackson? Es espectacular.
0: ¿Es uruguayo o no?
2: No me acuerdo cuál porque es una. Creo que es estadounidense,
0: estaba...
2: argentino, una cosa así.
0: Estaba... Ah, puede ser que tenga un nombre claro.
2: Es... Que además si te pones a pensar por separado Michael y Jackson, es medio como llamarte Juan sí, García.
0: Sí.
2: Pero imagínate que Juan García sea el claro, artista más reconocido es, del pop del país, ¿viste?
0: Charlie García,
2: como,
0: claro.
2: Claro, exacto, claro, Carlos claro, García, total.
0: Sí. Yo tenía un alumno, que ya es un adulto ahora, que se llamaba Antonio Ríos.
2: Muy bueno.
0: El Tony Ríos, que le mando un abrazo. A veces miran... los ex alumnos. Y él no sabía quién era Antonio Ríos. Yo se lo mostré.
2: Mirá.
0: Sí, sí.
2: Qué loco. Bueno, fui a
0: pero
2: ver.
0: Fuerte Antonio Ríos.
2: Sí,
0: también.
2: Sí, sí, fuerte.
0: Con todo respeto, Tony, para vos también. Sí.
2: Fui a ver Bajo Naranja
0: Bajo
2: de
0: Naranja.
2: Michael Jackson, que actúa también Vera Spinetta, Sofía Gala, sí, entre otras personas. Una comunidad de bohemia, artística, política. Mm. Que bueno, hace unas obras y unas intervenciones.
0: Mira,
2: no sé si me gustó mucho la peli, debo reconocer.
0: Ajá.
2: ¿Viste cuando no sabes si la crítica es hacia el capitalismo o si la crítica es hacia los hippies que critican el capitalismo? Como que había algo medio de parodia que no terminaba de entender. Y a la vez me pasó algo gracioso, que fue pensar, yo estuve en un montón de grupos así teniendo esas conversaciones y la veía a lo lejos y digo, como capaz que estábamos medio en cualquiera, pero bueno, hay cosas, hay pensamientos, hay discursos que circulan ahí en la peli que están buenos.
0: Bueno, está bueno también ver
2: lindas,
0: otras miradas, ¿no? Eso, ver la mirada
2: todo,
0: de Michael Jackson sobre
2: sí,
0: eso debe ser interesante.
2: Sobre todas las cosas me gustó ir a Proyecciones Terrestres. Uy, se me cayeron todos los souvenirs. Que además cuando entras te dan una calcomanía que no sé dónde la metí, pero te dan también el programita de todas las pelis que van a estar proyectando. En este caso ya eran las de septiembre, ya adelantando bien, ahí la programación. Algo que está bueno saber es que van a hacer varias proyecciones de Nuestra Tierra de Lucrecia Martel gratis.
0: Bien.
2: Porque después de ya haber pasado por cines comerciales, ahora la abrieron para salas independientes, uh-huh, pero con un poquito esta condición de
0: que sea gratuita.
2: Claro, que bien, sea accesible para todos. Así que está bueno para ir atendiendo. Y nada, es re linda la sala. Vayan, quedan tres entre 66 y 67.
0: Podríamos, ¿no? Un día invitarlo aquí, porque también es lindo cómo nace ese proyecto y cómo fue eso, tomando forma en una casa.
2: Sí,
0: ¿no?
2: El garage de una casa.
0: Eso, cine de garage. Estaban las bandas de garage en
2: claro,
0: el momento, en los 80,
2: ver,
0: ahora
2: están
0: el cine de garage. ¿Qué más, Juli? ¿Qué más hiciste el fin de semana?
2: El sábado fui a ver a Carmen Sánchez Viamonte en ajá, un reci que fue un poco secreto.
0: ¿El de tango?
2: No. Ese me lo perdí porque sí, me olvidé, pero que vino Florian al Teatro Ópera. Sí. E invitó a un montón de artistas a cantar canciones de tango, entre ellos Carmen, Santi Motorizado, La Piba Berreta, bueno, y muchos más. Pero no, y fue muy loco porque ni siquiera es que yo me enteré de esto. Creo que la cuestión fue así. Carmen un día subió una historia y dice, ¿alguien quiere verme en vivo? Me tiene que contestar acá, no sé qué.
0: ¿Le contestaste?
2: No, yo no. A mí se me pasó eso.
0: Sí.
2: Pero una amiga que es muy fan, Guada, que le mandó un besito, lo vio, vio que había entradas, me dice, che amiga, vamos, sí, obvio, y a los dos minutos ya estaban agotadas. Carmen, a Carmen le queda chico Pura Vida ahora, por eso también hizo vida, esta estrategia como medio secreta de privilegio a los fans absolutos, a los más rápidos que estén ahí
0: que
2: atentos.
0: Por las redes. Yo soy recontra
2: también,
0: fan, pero no miro en Instagram.
2: Por supuesto, los que estaban atentos a, fan, al, sí, al Instagram.
0: Tampoco para tanto, sí.
2: Y fue un recitalazo, duró un poco más de 2 horas.
0: ¿Qué tocó?
2: Todo. Excelente. Eso fue impresionante. Como que también sentí que era una despedida, entre comillas, porque siempre va a seguir cantando esas canciones, ¿no? Pero siento que se viene algo nuevo y como que había que hacer un pasaje por todo el repertorio para despedirlo de alguna manera. Eso, no, no es que no va a tocar más esas canciones,
0: no,
2: pero sí que quizás cambie algo.
0: Qué
2: ahora.
0: Qué grosa que es. El fin de semana pasado la vimos.
2: Sí, impresionante.
0: Por aquí, muy grosa. Sí,
2: la amamos. Sí. Y bueno, y ayer, que acá es donde más me quería detener, fui a La Plateada, que es una feria de arte que viene sucediendo hace varios años, creo que 5 más o menos.
0: Me detuve, porque ya dijo acá, no creo. Nos detenemos.
2: Ay, no lo entendí, perdón.
0: Ah, la pavada igual.
2: Capaz que era malo el chiste.
0: Sumar así algo visual en la radio, están diciendo. ¿Qué pasó?
2: No, que me, sobre todo quería explayarme más, porque, bueno, hay algo muy interesante de La Plateada que es parecido a lo que podríamos conocer como más antiguo, el Arte Va, que no es una exposición, sino que el concepto de feria es que es de venta de obras, entonces también está orientada, por un lado, para todo público, porque es de entrada libre y gratuita, se hizo en el Teatro Argentino, en el Hall y en la sala siguiente al Hall, que le dicen la Plaza Seca. Eso, como que cualquiera puede ir a verlo como una exposición, pero también va gente que le interesa comprar arte y puede ir a adquirir obras de artistas, sí,
0: claro.
2: Que puede. Pero sí, ¿sabes que había también piezas pequeñas muy accesibles?
0: Bien,
2: por ejemplo,
0: bien.
2: Había unas copas de vidrio como deformadas, muy interesantes, que dialogaban con otra pieza de la misma galería, y cada copa estaba $50,000, que digo, para hacer, para lo que nosotros entendemos que quizás puede salir un cuadro de arte.
0: Es que creo,
2: o sea,
0: que no tenemos mucha idea en general de cuánto valen las obras,
2: bueno,
0: de arte. Hay una sobreestimación, y a la vez hay, bueno, amigos artistas, amigas artistas que han venido, también cuentan eso. En un momento no tenés más atelier, taller, lugar para poner tu obra, entonces necesitas que circule de alguna manera, la podés exponer, pero también hay que vender y también hay que vivir, ¿no? Claramente.
2: También.
0: Pero bueno, es ¿cuánto vale una obra?
2: Bueno, hay un documental que ya tiene varios años de la BBC que se llama ¿Cuál es el valor del arte? O algo así, que está disponible para ver gratuito en YouTube, que habla sobre las subastas de arte grandes,
0: pulenta,
2: tipo un Picasso, unas cosas de esas. Y también de
0: pero
2: pensar
0: Picasso
2: en...
0: Picasso no, ¿ya está muerto o no?
2: Pero se siguen vendiendo sus obras.
0: No, no, pensé que decía de Picasso.
2: Y lo arbitrarios que son esos precios, que ahí son millones de,
0: sí,
2: mil,
0: es raro,
2: cientos
0: siempre,
2: de
0: ¿no?
2: miles
0: como que
2: de
0: la noticia
2: millones
0: es esa,
2: de,
0: que
2: claro,
0: la obra se vende a millones de dólares.
2: Exacto.
0: Sí.
2: Sí.
0: Bueno.
2: Pero bueno, acá pueden ser más accesibles, debe haber de todos los precios también. Y lo lindo, por ejemplo, es que el Museo Pettoruti compró obras. Por ejemplo, una de Mariel Uncal, una de Lucía Ortega, Lucila Ortega, que son de acá de La Plata, forman parte del taller Estudio Fortuna, que es un taller colectivo de artistas del que ya he hablado.
0: Por aquí también, sí.
2: Porque es donde se hacen las escuchas de discos también. Pero bueno, es un taller compartido entre varios artistas, tenían su stand en la feria. Hubo un premio de adquisición y bueno, y decidieron también comprar otra de las obras. Y que un museo compre una obra a un artista contemporáneo tiene el doble juego de que no solo que, bueno, está colaborando la economía de ese artista, sino que también hace
0: totalmente
2: que esa obra quede en el patrimonio del museo para que sea vista por un montón de gente de acá en adelante.
0: Hermoso.
2: Y que también quizás circule por otros lados. Así que
0: bien,
2: felicitaciones
0: bien,
2: a Mariel y a Lucía, le mandamos un besito. Acá me dieron un sticker del Estudio Fortuna. Y bueno, también me traje de souvenir una servilleta con un besito de Euge del Club de la Pintura, que era parte de una performance que activaban en su stand. Y también lo lindo es no solo que hay un montón de galerías de la ciudad de La Plata o colectivos de artistas, sino que vienen gente de otros lugares, como por ejemplo eso que pasaba recién Fucsia, que eran como unos, eran pinturas sobre unos mantos, como si, no me saliera la palabra, unos tapices que eran de una artista que trabaja con un colectivo de tejedoras de Santiago del Estero. Como había también, bueno, galerías de Capital, de Rosario, de otros lugares. Así que también es un buen lugar, se da una vez por año, es libre y gratuito, para conocer artistas de otros lugares del país, galerías. Y bueno, y ahí el MADECO, sí, es una máquina de dibujo y escritura colectiva.
0: Estaba viendo,
2: de Don
0: hablar.
2: Bardo, que es el proyecto de Pablo Ramborger, que es muy conocido por otro proyecto que tiene él, que se llama Gente que dice no saber dibujar.
0: Sí.
2: Y este era una máquina en la que las fibras estaban en unos bracitos de madera fijas. Entonces, para poder dibujar, vos lo que en realidad tenías que mover era el papel, no la fibra. Y bueno, sigue armando un dibujo colectivo entre todos. Obviamente lo que traje de registro audiovisual es absolutamente mínimo en relación a la cantidad de cosas.
0: Deja
2: y variadas
0: de pedir perdón.
2: No, obvio, lo digo para que la gente también, si te quedaste con ganas, sí, de ir a ver Plateada, entras al Instagram de Feria Plateada y podés descubrir un montón de proyectos que participaron.
0: Juliana C. le trajo así los souvenirs de este fin de semana. Obviamente te quedas. ¿Trajiste algo,
2: sí,
0: para la picada hoy?
2: Puedes creer que hoy no, porque no estoy medio desorganizada, pero siempre
0: con
2: se arma algo.
0: Con Jaco amasamos
2: lindo
0: unos panes hoy aquí. Ya trajimos la masa, amasamos la masa y después trajimos los panes, hicimos los bollitos y los metimos al horno y en un rato vamos a comer
2: espectacular
0: unos pancitos. Y hay unas papas en el horno, no se van a olvidar, que trajo Martín. No se habían olvidado, ¿viste? Bueno, quédate, Juli, por favor.
2: Me quedo.
0: Vamos a seguir charlando hoy, siguiendo estos caminos del deseo.
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1: Bueno, estamos en el fin del mundo. Continuamos armando la mesa que se va a armar. Está medio rara la mesa, ¿viste? No es larga, hoy tiene como una forma sinusoidal. Ahí vamos a estar hablando ahí de una huerta, vamos también a hablar de un comedor y de unos viajes que están haciendo unos payasos súper recontrapiolas que volvieron de viaje hace poco, y vamos a estar hablando de eso. Y ahora, en este preciso momento, algo que habíamos adelantado ya la semana pasada, vamos a charlar un rato con Paula Kriskowski. Buenas noches y bienvenida otra vez a Futura. Hacía mucho que no venías para Futura.
2: Sí.
1: Bienvenida.
2: Bueno, muchas gracias. Buenas noches. Sí, creo, por eso te decía hoy, que creo que el año 90 y pico que no venía.
1: Bueno, salía siempre por teléfono, claro. Pero hoy ameritaba charlar un rato por acá en persona. Pero además dijo, bueno, estaba Juli, pero Paula dijo algo, que estuvo en Futura haciendo una columna de algo que haces vos, mirá. Así parecido.
2: Sí, no, parecido no, no. No, vamos a decir la verdad.
1: ¿Cuánto hace?
2: Y yo era muy chiquita, tenía así 15, 16 años y hacía una columna cultural.
1: Bien.
2: Pero medio vaga, la verdad. O sea, no iba como vos a los lugares, sino que era por lo que me contaban. Así que, pero bueno.
3: Pero eras chiquita también.
2: Era chiquita, era chiquita. Está bien.
1: Bueno. Paula es parte fundacional y actual de la Biblia del otro lado del árbol. Me parece que estaría bueno, si tenés ganas, en pocas palabras ahí contar el inicio y la, digo, los motivos y la situación ahí que se arma para el armado de la Biblia, y si querés después vamos más a qué fue significando a lo largo del tiempo, pero nada, un pequeño resumen por si hay alguien mirando desde otro lado y no vino a la Ciudad de La Plata, sí, o no ha venido al Parque Saavedra en los últimos años.
2: Bien, no, pensaba un poco en lo que trajo Martina, la voz de Martina, con respecto a los caminos del deseo, ¿no? Qué importante, los caminos del deseo. Y creo que la Biblia claramente arrancó ahí con ese deseo enorme y profundo de homenajear a Pilar, que falleció en 2011, mi hija más chica, y que lo que sentimos en ese momento fue la necesidad imperiosa de contar sobre su vida, que había sido muy cortita, pero donde nos habían pasado muchas cosas, y sobre todo nos habían pasado muchas cosas en el tiempo que ella había estado enferma. Así que la Biblia nace de ese dolor, pero enseguida, muy enseguida, se transformó en algo que ya se escapó de lo familiar, de lo individual, y traspasó a algo colectivo enseguida. Y bueno, en el Parque Saavedra, que ustedes mencionaron hoy, en esos,
1: frente al hospital
2: en
1: de
2: esos
1: niños,
2: caminos,
1: ¿no?
2: Esos caminos lugar obligados, claro, para ventilarnos un poco, para salir a descansar de las horas de hospital, bueno, en ese parque abajo del gran árbol nace la biblioteca del otro lado del árbol, como una necesidad sobre todo de pensar en las infancias, ¿no? En pensar en los pibes más allá de la circunstancia de vida, y bueno, un poco eso nos enseñó Pili, ¿no? Cuando estuvo internada, cuando tuvo que pasar cosas de esas que uno no quisiera que le sucedan a los chicos, pero que a veces nos toca así, como en la tómbola de la vida. Y bueno, del otro lado del árbol es un poco eso, y después todo lo que sucedió,
1: un poco de todo lo que sucedió, uh-huh. A ver, desde el 2011,
2: de 2011
1: fue creciendo de manera,
2: sí,
1: imparable, sí, y hermosa, incluso físicamente, ¿no? Se fue como expandiendo esa, uh-huh, esa cosa de amor así como fue dentro del parque. Que no sé si querés, o lo que te acuerdes ahora, como por ahí,
2: sí,
1: algunos momentos en los que viste esa expansión.
2: Uh-huh. Primero decir que pasaron 15 años, más de 15 años. Este 2 de abril pasado la Biblia cumplió 15 años. 2 de abril, ¿no? Como fecha también, qué fuerte, ¿no? La fecha de Malvinas, bueno, la fecha también de la inundación de La Plata después en 2013. Pero bueno, nacimiento de Pili en el 2005, que nos marcó ahí un empezar. La Biblia empezó ahí con sobre todo muchas voluntades, o sea, mucha gente que llegaba a dejar algo, ¿no? Y a ser parte de un todo. Y eso fue, nosotros hablamos mucho de la magia, pero creo que también tuvo que ver con un momento del país, con un contexto que permitía a la gente tener tiempo, ¿no? Tiempo para ser solidario, tiempo para sumarse a algo en donde solamente uno iba a dejar, no se iba a llevar. Aunque después descubrimos que todos nos llevamos después muchas cosas, ¿no? Muchos aprendizajes. También acá se mencionó cuando la gente se junta, ¿no? Esto que decías de tu amiga. Cuando nos juntamos con otros, se vuelve muy potente, ¿no? Lo que uno piensa, las ideas. Y eso pasó con la Biblia, que de repente éramos muchas maestras, muchos artistas, muchas personas con ganas de construir un mundo que hoy sabemos que es nuestro mundo con forma de plaza, con todo eso, con todo lo que significa, ¿no? El mundo con forma de plaza, ¿no? Un mundo donde los pibes tengan derecho a jugar, tengan derecho a encontrarse con otros, que tengan derecho a leer, a encontrarse con un libro, con las historias. La Biblia es, son muchas cosas. Yo digo, es la excusa perfecta para transformar. Digo, por supuesto es en chiquito, ¿no? Es en esta ciudad, es en ese parque, pero en el acumulado es muchísimo. Y eso nos damos cuenta cada vez que pasa algo que la Biblia necesita, aparece ese abrazo comunitario en donde ese acumulado de gente es impresionante. Vos decías, hay alumnos míos que,
1: sí,
2: que ven, ¿no? Esto
1: sí,
2: del paso del tiempo.
1: Eso, ¿no? Pibes hace 15 años, claro, que eran pibites y ahora...
2: Exacto, ¿no? Crecieron. Pibes que tenían 10 y hoy tienen 25. Por ende, hay varios que son padres, madres y que llevan a sus hijos o que estudian en la universidad y van a hacer sus trabajos prácticos. La verdad que empezó a dar como la vuelta del tiempo.
1: Increíble.
2: Que por supuesto a uno le cae también la ficha de que a uno también
1: no
2: le pasó, le pasó la vida.
1: Ah, mira qué interesante lo que me estás contando. Hace 15 años.
2: Y sí, uno dimensiona. No sé, yo digo, yo tenía 34 años.
1: Claro.
2: Digo, era re joven y no me daba cuenta.
3: Recién decías que, bueno, cuando se creó la biblioteca era otro tiempo en donde la gente tenía otra relación quizás con el ocio y que eso por ahí le permitía otra solidaridad u otro estar. Pienso que también era un tiempo que no estábamos tan absorbidos por las tecnologías y que ahora estamos todos en una demencia en la que volvemos a valorar mucho esos espacios que nos despegan de las pantallas y nos vuelven a conectar con otras cosas, con otro tiempo de la cosa también, no un minuto de un reel, sino lo que te lleva a leer una página. ¿Vos notaste alguna diferencia en eso, en cómo se acerca la gente a la lectura?
2: Sí, de hecho, creo que es un cambio de mundo absoluto. Y tal cual, cuando arrancamos, apenas arrancaba el Facebook, era lo primero...
3: Claro.
2: Que ya era una locura, porque de hecho a nosotros nos sirvió un montón porque se iba enterando la gente y leía la carta esa fundacional, digamos, de la Biblia.
3: Cuando la red social virtual armaba redes.
2: Armaba redes, permitía esto, ¿no? De los amigos, de los amigos, de los amigos. Pero también era una red que se podía escribir mucho, ¿no? Uh-huh. Había texto, era también otra cosa. Sí, sin dudas es un cambio de mundo que lo vamos viendo no solo en los niños, lo vemos en nosotros los adultos, ¿no? Esto que decís vos, el tiempo tan cortito, enseguida necesitamos otra cosa. Y sí creo que como contrapunto de eso, como contracara de eso, la Biblia hoy tiene todavía, por suerte, esa esencia muy analógica, ¿no? Uh-huh. Donde el libro es un libro de verdad, un objeto de verdad que uno huele, que uno... puede disfrutar en 3D, y la plaza también permite eso, porque
3: total.
2: Yo los veo jugar a los chicos y la verdad que juegan a lo mismo que jugábamos nosotros, o sea, yo digo,
1: hasta parecen seres humanos, como
2: no,
1: dice,
2: no, porque
1: pero
2: hay...
1: no, en el sentido este de que claro, no está esa diversión real o eso, ¿no? De estar con otra persona adelante, que tener un contacto físico jugando en el tobogán, en la hamaca, en el barco, cuando estaba, los juegos, y es distinto a lo que están acostumbrados cotidianamente, pero es hermoso porque se enganchan ahí. Lo hablábamos la semana pasada cuando vinieron los chicos del puente, la otra, esto, ¿no? De que primero no quieren, ellos decían, y después no te querés ir de ahí. Después está buenísimo jugar a esto, está buenísimo jugar a otra cosa. pensaba, además, bueno, de todos estos pibes, pibas que habitan ahí, la gente que viene al hospital, ¿no? Que viene de otros lados y viene al hospital, ¿cómo habita la biblioteca? ¿Cómo los visita? ¿Qué ves ahí? ¿Qué pasa del otro lado?
2: Sí, sobre todo a la mañana es como nosotros decimos, es el público bien de hospital. Mucha gente espera turnos ahí, otra gente cuando tiene un ratito entre internación e internación, muchos chicos y chicas de la Casa Ludovica, que son, bueno, familias que están en algún tratamiento ambulatorio, digamos, los chicos pueden salir, pero bueno, es el lugar que tienen cerquita también. La verdad que todo ese vínculo con el hospital para nosotros es... en realidad es tan sencillo como que se sientan cómodos, ¿no? Que es ese lugar donde se puede ir a tomar un mate, donde los chicos pueden un ratito distraerse. Así que, no, es un vínculo muy cercano con muchas historias en estos años, ¿no? Muchas historias muy, muy fuertes, muy conmovedoras. Y que yo creo que es sumamente importante, ¿no? Que tener... digo, la Biblia y otros montones de cosas, sobre todo en el que se hacen también adentro del hospital. El hospital tiene un área de arte y salud que trabaja muchísimo en pos de humanizar, sobre todo, ¿no? Que para mí es lo más importante. Hay una escuela dentro, la escuela 509, que trabaja para garantizar la continuidad escolar.
1: Sí, es
2: bueno,
1: un,
2: ¿no? Qué importante,
1: mundo
2: sí,
1: del hospital,
2: tal cual.
1: Sí, de vivencias.
2: Sí.
1: Creo que ya es bastante conocido, pero también lo podemos nombrar. Hace un tiempo en la ciudad de La Plata se están arreglando, se están embelleciendo, poniendo en valor las plazas, está bien dicho así. Y bueno, uno de los lugares que fue elegido también es el Parque Saavedra. Recordamos más o menos la cronología: se cierra el parque, se echa a toda la gente que estaba haciendo feria ahí durante mucho tiempo. Y la semana pasada también dimos cuenta de esto, ¿no? De las reformas que se quieren hacer dentro del parque
3: y fuera de las avenidas
1: fuera,
3: que
1: claro,
3: lo rodean.
1: Y bueno, nos encontramos la semana pasada con la noticia esta de la anterior, ya no sé ni cuándo fue. ¿Qué pasó, Paula?
2: ¿Qué pasó?
1: Mira,
2: pasa algo rarísimo porque la puesta en valor del Parque Saavedra es algo de lo que venimos hablando desde al menos 2011 que nosotros estamos ahí. En su momento, gobierno de Bruera arrancó con el presupuesto participativo, no sé si se acuerdan, que era
1: sí,
2: una manera de participar de los vecinos. Nosotros ganamos y logramos que se construya un baño público que no tenía. Después, en la época de Garro, hubo como una puestita en valor, un rato, rara, que duró muy poco. Así que estábamos esperando, ¿no?, que eso sucediera. Con esta gestión arrancaron, bueno, todos sabemos, las plazas céntricas. Eso hizo que en realidad muchos feriantes, esto que vos nombraste, que estaban en las plazas del centro, se trasladaran, por
1: sí,
2: supuesto, al Parque Saavedra, porque claramente son ferias de la crisis, ¿no? Ferias emergentes que nacen de la necesidad de vender algo para sobrevivir. Y bueno, el primer paso fue cerrarlo y sacar a todos los feriantes. Eso fue muy traumático para la gente que feriaba y también para nosotros, porque los niños de esa feria venían a la biblioteca porque conocemos y conocimos a sus mamás y sabíamos, digamos, ¿no?, de lo importante que era. A muchos los reubicaron, pero otros no, otros quedaron, ¿no?, boyando. El parque estuvo cerrado de agosto a agosto, un año entero, y hace muy poquito se licitó y empezó la obra. Y lejos de que todos estemos contentos por esa puesta en valor, empezaron los problemas que arrancaron sobre qué iba a pasar con los árboles, qué iba a pasar con la circulación vial, qué iba a pasar con todas las personas que habitamos ese parque. El Parque Saavedra es un parque muy habitado por la biblioteca, pero también por muchos colectivos artísticos que hacen cuerda de candombe, que hacen circo, que hacen tai chi, que hacen... Y la realidad es que lo que sentimos, ahora cuento lo que le pasó a la Biblia, pero lo que sentimos es que faltó tal vez la parte en donde quienes armaron esa puesta en valor vayan a hablar con las personas que
1: vayan un día a ver.
2: Habitamos, o vayan a conocer,
1: claro,
2: qué hay y qué pasaba en el parque. El día viernes pasado, o el anterior, ya estoy perdida.
3: El anterior.
2: El anterior, que era un viernes común. Nosotros abrimos a las 9 de la mañana, a las 13 horas nos habían avisado que iban a cerrar una de las puertas porque tenían que trabajar, pero que quedaba la otra. Nosotros enseguida hicimos una historia en redes para que la gente supiera por dónde entrar, y a la media hora nos vinieron a avisar que no, que se tenía que cerrar por completo el Parque Saavedra y que teníamos que desalojar. A eso que se nos decía, fue como, no puede ser, debe haber un error. Y al ratito cayó una patrulla municipal donde se bajaron los agentes a decirnos que teníamos que desalojar ya, inmediatamente. Y ahí empezó la hecatombe.
1: Perdona, te interrumpo antes de entrar en esa. Habías dicho, te escuché decir, que los tipos de la empresa que vinieron a avisarles primero lo decían de alguna manera compungidos por lo que estaban diciendo, como sin poder creerlo tampoco.
2: Mercedes, que ahora tiene nombre, que es una de las arquitectas o ingenieras de la empresa, vino a decirme, Paula, no sé cómo decirte esto, me tiembla el cuerpo, me pidieron que tienen que desalojar. De hecho, la escena de yo abrazándola, diciéndole, no te preocupes,
1: tranquila, no va a pasar
2: que
1: eso.
2: Sé que no sos vos la que lo dice. Y bueno, y ahí simplemente los que estábamos dijimos, mira, nosotros no nos vamos a mover de ninguna manera de acá, que venga alguien del municipio a explicarnos. Nosotros venimos pidiendo desde que sacaron a los feriantes que queríamos saber de qué se trataba la planificación, sí. Qué iba a pasar con la biblioteca, cómo lo pensaban, cuál iba a ser la puesta en valor para la biblia.
1: Ponele porque... que no vas al lugar donde vas a desarmarlo y hacerlo de vuelta, no tenés ni idea de lo que se hace, pero preguntale a alguien, y si sabés que hay algo ahí, la consulta, ¿no? Con la gente que habita ese espacio desde hace un montón de años, decir, vamos a hacer esto, esto y esto, ¿qué les parece? Sí, o no sé, digo, de alguna manera participar. Nada, cero, tampoco ustedes.
2: La verdad es que no estuvieron esas conversaciones, que las hemos pedido mucho. Pero bueno, sí, suponíamos que la biblia no corría ningún peligro, claro. Que bueno, que iba a ser la obra, obviamente siempre es como cuando uno hace una obra en su casa, algo incómodo, algo que claramente...
1: Sí.
2: Pero bueno, que sí precisaba planificación. Y cuento esto porque la biblia, además de recibir los chicos del barrio y la gente, tiene una agenda con escuelas. Cada maestra que tiene una fecha juntó plata con sus alumnos, con las familias, para el transporte.
1: Hizo todo.
2: Exacto,
1: una movida,
2: hay una red de cosas y de situaciones que hay que atender. Digo, los pibes del hospital, ¿no? Ese cruce tan necesario para esto que decimos de esos momentos de respiro. Las estudiantes de bibliotecología, las estudiantes de magisterio, los estudiantes de la UNLP, los bebés del hospital Esbarra que recibimos todos los jueves a la mañana. Bueno, digo, todo eso, que además, y ahí es lo que me apena, que los funcionarios de la ciudad de La Plata no tengan idea que todo eso sucede en la biblioteca del otro lado del árbol, una biblioteca reconocida, premiada. La verdad que asusta y que me hace pensar realmente, porque no creo que haya nada personal, que es un poco lo que sucede con todo. Y de ahí imagino que es el malestar que tenemos los vecinos en general con cada una de las cosas, ¿no? Con esto de el ensanchamiento del parque, la circulación vial y etcétera.
1: ¿Esto cuándo fue? El día que vino la patrulla a decirles.
2: El viernes anterior.
1: El viernes pasado. ¿Y desde ahí fue alguien ya del municipio?
2: Y desde ahí, la verdad es que
1: vimos un tuit.
2: Eso
1: fue toda la información.
2: Eso fue toda la información.
3: ¿Qué decía ese tuit?
1: Que la biblioteca no iba a ser, que iba a seguir como su funcionamiento y que se abría la calle por 67, creo.
2: Claro,
1: que
2: hablaba de una pasarela.
1: Ah, una pasarela.
2: Claro, que está bien. Después entendí, una pasarela, es un lugar para pasar.
1: Exacto.
2: Pero no es que hay un
1: no
2: lugar.
1: No es un director no técnico, es un, claro, exdirector, no. Jugador de fútbol.
2: No, eso, y no es un lugar finito, o sea, como en realidad.
1: Yo me imagino un túnel.
2: Sí,
1: digo,
2: por eso, todos nos imaginamos un túnel.
1: Pero en serio, nadie, ninguna
2: no, la
1: cosa.
2: Verdad que no. No, y pobres los funcionarios tienen sus teléfonos colapsados de mensajes. Porque la verdad es que lo que queremos es poder sentarnos a charlar.
1: Ayúdame a ayudarte, se llama la película, ¿no? Ayúdame a ayudarte, no llores cuando pasan cosas, digamos, después cuando gana otra gente o lo que sea. Sí, che, amigo, vamos, un poco de empatía, de algo. Perdón, esto lo digo yo, ¿no?
2: Sí.
1: Pero, no, porque después hay llanto, ¿viste? Decir, ¿cómo la gente está votando? Y bueno, amigo, dale, vamos.
3: Sí, vamos. Yo me quiero repetir un poco y hacerte una pregunta que también le hice a los compas de Vida Árbol y de Foro en Defensa del Árbol, que a veces hay cierta parte de la población que dice, ay, no quieren que arreglen las plazas. Y la verdad es que bien lo decías vos, desde que estás en la biblio, sabés que hay cosas para mejorar, lograron el baño público.
1: Sí, pero el baño, ¿cuánto hace que no funciona?
2: No, el baño es el...
1: ¿Funcionó?
2: O sea, la cantidad de veces notas que di hablando del baño, claro, que además siento que, no es por nada, pero me baja el precio, la verdad, porque sí, es como un tema recurrente. Claro. Pero un baño público,
3: sí.
2: Se necesita un espacio que abre 9 horas, que está lleno de chicos, o sea, como decís vos, claramente el Parque Saavedra necesita una puesta en valor.
3: Por
2: sí,
3: eso
2: claro,
3: también te preguntaba, porque vos estás todos los días ahí, uh-huh, y debes verlo, o sea, tenés dos ojos, dos oídos, uh-huh, debes darte cuenta de qué cosas harían más habitable para todos y todas ese parque, qué cositas has visto en estos años.
2: Claro, que por eso yo, esto que decías, déjame ayudar, que nosotros, estando tanto tiempo, hace tantos años, conocemos todo el movimiento y todo lo que le falta y lo que necesita el parque. El parque necesita, por supuesto, la puesta en valor de lo patrimonial, que son la fuente de querubines, que son las esculturas de mármol, todo eso tiene una historia, que es la puesta en valor de la Casa Benoit, sitio histórico que también lo gestiona la Biblio con un proyecto hermoso, en donde hay una imprenta cartonera, en donde hay un espacio de juguetes de otras épocas. El parque necesita reforestación, porque se han muerto muchos árboles y se han caído muchísimos árboles en este tiempo. Necesita conchilla porque está muy erosionado, necesita pasto, necesita riego, necesita personal de limpieza, personal que cuide la plaza, o sea, todo eso necesita el parque, todo eso.
3: Que no es poco y que se podría ir haciendo, pero en el último año fue, salvo por algunos rinconcitos como el de ustedes, que están llevados a cabo por ustedes, uh-huh, fue un desierto año entero.
2: Ha sido tierra de nadie, y de hecho el gran problema, que de hecho habrán leído, que hubo un par de suicidios, uh-huh, y es que el parque no tiene una lamparita, una luz desde hace un año, o sea, es un lugar absolutamente oscuro, sí, una boca de lobo, bueno, ahora cerrado, ni que hablar, por eso, digo, nosotros venimos alertando de que todo eso estaba pasando. También hay otra situación súper compleja, que es que hay mucha gente en situación de calle. Uh-huh. De hecho, hay una chica que está embarazadísima, a punto de parir, que está viviendo en una carpita. Digo, hay unos chicos muy jóvenes, digo, situaciones que de verdad angustian un montón. Y que bueno, que también venimos pidiendo que se pueda hacer un abordaje integral, porque sabemos que son situaciones muy difíciles, pero bueno, eso es un poco la situación del Parque Saavedra en este momento, ¿no? Y mucha gente, digo, así como los del Foro del Árbol, están los que se preocupan por los adoquines, están, digamos, ¿no?, que tiene que ver con el patrimonio, los que piensan que va a ser un caos vehicular. Bueno, digamos, estamos todos en un momento bastante angustiante, esperando, la verdad, que con la simpleza de poder sentarnos a conversar, porque por ahí muchas cosas que criticamos o que nos
1: que no
2: parece,
1: son de la manera que pensamos. Que,
2: capaz que sí, tienen una explicación, capaz totalmente, que, digo, uno cuando se sienta con un otro, digo, en general puede llegar a acuerdos, sí. ¿No? Me parece que es la
1: además,
2: manera.
1: Además, es una plaza pública, o sea, no es que estamos pidiendo una explicación por uh-huh,
3: un espacio privado, claro.
1: Un departamento que está haciendo alguien. Esto decíamos el otro día, no se sabe si la superficie permeable va a ser mayor o va a ser menor. Se vienen lluvias, se vienen... Bueno, ¿eso dónde está? En ningún lado. No hay una información de cómo va a ser eso, o por lo menos no está accesible, no es pública. Bueno, ¿qué va a pasar con la Biblia? ¿Por qué desalojar? ¿Que necesitaban hacer algo? ¿Por qué, no?
2: Sí.
1: Esto es lo básico, lo mínimo, y eso. No estamos hablando, digo, para hablar un poco más claramente, no estamos hablando de un gobierno... que viene, que sabemos que puede llegar a expulsar, digo, si fuera el gobierno nacional que está haciendo una reforma del parque y te pide que te... sabemos claramente, pero lo desconcertante de esto para mí es esta situación de no tener información clara y concreta de qué va a pasar, de qué se necesita y qué quieren hacer. Esto es una visión personal, pero digo, me parece importante eso que decís de charlar, ¿no? De decir, contar, mostrar el proyecto, decir, queremos hacer esto, vamos para acá.
2: Tal cual. Y también, digo, como contracara de todo esto que digo, en este malestar, cuando pasa esto con la Biblia, y algo que quiero agradecer, sobre todo, agradecer profundamente, es que la gente espontáneamente, en el momento que no sabíamos qué estaba pasando, empezó a llegar al parque. Algunos saltaron la reja porque el parque lo habían cerrado con nosotros adentro. Después se abrió uno de los portones, nosotros abrimos uno de los portones y la gente empezó a llegar, a llegar, a llegar. Y en un momento había una asamblea espontánea donde estaba todo el mundo indignado. Y bueno, y eso hizo retroceder.
1: El
2: porque
1: mismo viernes.
2: Esa es la verdad, el mismo viernes.
1: Por
2: la, y
1: por
2: la gente
1: redes.
2: Quería acampar, porque eso también pasó. A lo que decidimos que no daba, que hacía frío, que había muchos nenes chiquitos. Entonces, nada.
1: Los nenes chiquitos estaban chochos.
2: Estaban chochos, todos querían, ya estaban. Era una pijamada comunitaria.
1: Está bien, pero desde ese viernes, digo, siguieron los
2: y el
1: reclamos,
2: sábado,
1: visitas,
2: el claro. sábado, supuestamente iba a venir alguien del municipio a dar las explicaciones. Entonces la gente se autoconvocó a la reunión de las 11,
1: a las 11.
2: Y claramente no llegó nadie. Nadie quiso exponerse, digamos, a esta situación más asamblearia que se dio sola, y por eso todavía pasó una semana y no tuvimos ninguna novedad
1: bueno
2: al respecto.
1: Pero esperemos que dentro de poco haya ahí una respuesta. Mientras tanto, la Biblio sigue funcionando.
2: Mientras tanto, la Biblio estalla de belleza, porque es la verdad, se entra por 14 y 67. Seguimos recibiendo las escuelas. Hoy hubo una escuela, la escuela 5 de Berisso, que estuvo hermoso porque la maestra preparó con los chicos cartelitos de la Biblia no se cierra, y habían preparado, bueno, algunas sorpresas. Y seguimos andando, que era la primer lo primero que queríamos era poder convivir con la obra, porque ya nos dijeron que la obra, bueno, nos dijeron, no, lo leímos en el diario, está pensada hasta abril del año que viene, recién para la inauguración, así que son muchos meses, muchísimo tiempo. Así que en principio estamos contentos de que la Biblia continúa, y nada, y esperamos de verdad, y esto lo digo sinceramente, que podamos, digo, las personas encontrarnos, conversar y llegar a acuerdos para de acá en adelante. Esa es un poco la idea.
1: Bueno, ¿y están bien?
2: Estamos bien. Estamos bueno. Igual un poco estresados, hay que decirlo.
1: Sí, en un momento estaba Paula hablando así, sí. Se agarró así y dije, ¡uy, sí. Paula! Por favor, te pido.
2: No,
1: todo
2: y,
1: va a pasar y seguramente va a haber un diálogo.
2: Mira, y te voy a contar esto porque es muy amoroso. Entre medio del viernes y el sábado, en un momento aparece un chico con un paquete y me dice, mira, nosotros somos acá de una casa de comidas de 12 y 63, y trajimos esto para que se alimenten bien, para que puedan continuar la lucha.
1: Hermoso.
2: Y hoy pasó lo mismo, una focachería que arrancó hace poquito, nos trajeron una pizza. Digo, es eso, bueno, que pasa cuando la
1: amor.
2: Gente sí siente que hay que resguardar estos lugares que, como decías vos, hoy los precisamos más que nunca. No, un lugar simplemente para habitar, para vivir un poquito mejor, para quedarnos un poco más, para alojar. Veo ahí los Playmobil, a las pibas y a los pibes que necesitan, que están en agenda, que necesitan ser foco, porque si no el mundo se va a venir abajo.
3: Y se pueden hacer socios, con mi amiga que se asoció, cuando fuimos, estábamos casi indignadas de lo barato que era también, porque es 30.000 pesos cada 6 meses, ¿puede
2: cada
3: ser?
2: Cada 6 meses, sí, por grupo familiar.
3: Claro.
2: Así que si lo dividís,
3: nada.
2: Pero bueno, esa es un poco la idea de las bibliotecas populares de todas, que sea un precio simbólico, y mismo si alguien no tiene para pagar, igual se asocia, porque lo importante es que los libros circulen. Que la cultura sea accesible, que ese bien, que ese libro pueda estar en todas las casas. Así que también es esto, ¿no? Que el que pueda colaborar lo haga, y el que no también pueda hacer uso de todo lo que está ahí, que no es nuestro, que es de la comunidad.
1: Y hay muchos, además, muchos libros, se fueron juntando.
2: Sí, 30.000, hay 30.000 libros.
1: Bueno.
2: Hay un sector para jóvenes, hay mangas, hay sí. un sector para adultos, hermoso. Y bueno, por supuesto, todo lo demás es de los chicos.
1: Paula, gracias por venir. Abrazo a todas las personas que están ahí en la Biblio. Hubiéramos querido hacer otra nota, no llegamos. Hicimos al final cuando pasó esto, pero bueno, quizá en otro momento vuelvan y nos cuenten ahí que charlaron y que la cosa va a embellecer de verdad y que va a seguir funcionando de mejor manera la Biblia ahí en ese lugar.
2: Sí, ojalá. Bueno, y que sigan los caminos del deseo, porque son lo que nos mueve y lo que transforma, así que vamos con esa.
1: ¿Te quedas a la mesa?
2: Me quedo un ratito así.
1: Qué grande.
3: Gracias.
1: Bueno, gracias, Paula.
4: 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Cosas reales, tangibles, hechas por humanos.

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0: Hey, siempre hablando de cuando no se tiene que hablar. Bueno, qué difícil, ya lo decimos, es intentar condensar. Estábamos hablando de eso, básicamente. Estábamos hablando de trabajo. ¿Viste cómo te... Pero también quería decir que, por ejemplo, nuestros columnistas, nuestras columnistas, o las columnistas, los columnistas de este programa, no son nuestros, también son re multifacéticos, hacen un montón de cosas. Entonces, por ejemplo, hay una columnista que hoy tiró en las redes una idea para hacer un helado saludable con plantas. Que un día tenemos que hacer una nota y tenemos que... Pero hoy no. Hoy no va a ser eso. Hoy, Lila Sumilo, buenas noches. ¿Cómo andas?
1: Buenas noches, ¿cómo va?
0: Muy bien. ¿Qué pasa el día de hoy? Acá vemos a Gladys ya también. Buenas, Gladys. ¿Cómo andas? Bienvenida.
2: Gracias. Gracias por la invitación.
0: Por favor.
1: Bueno, en el día de hoy tenemos una experiencia hermosa con Gladys. Parece que siempre arranco igual. Experiencia hermosa.
0: Es que soy una experiencia hermosa. ¿Qué, no, que, ¿para qué vamos a mentir?
2: Es que todo tiene que ser hermoso.
0: Sí. Y qué bueno haber podido ir. Sí. Gracias por habernos recibido.
1: Nos recibió también Gladys ahí, sí, ahí en la huerta.
0: El chino fuimos, también. Nos mandamos un saludo.
1: El chino hoy no pudo venir. Una pena. Porque también tuvo bueno todo lo que nos contó. Pero bueno, acá está Gladys, que nos va a contar un poco del proyecto que tienen en Villa Argüello, de un comedor que funciona hace 9 años y que está ahí adosado con una huerta agroecológica a unas cuadras nomás, que fue lo que estuvimos conociendo, también muy llena de verduras, de plantitas, de gallinas.
2: De todo un poco.
1: De todo un poco.
2: Hay una diversidad ahí, sí.
1: ¿Cómo surgió un poco la idea del comedor, de la huerta?
2: Bueno, yo hasta ahora me pregunto cómo tantos años...
0: Todavía me lo sigo preguntando.
2: Es verdad, porque fue como una casualidad de la vida, porque yo no salía de casa, porque trabajo en casa en realidad. Es como que solo era trabajo y salida por ahí, pero era trabajo, trabajo y trabajo. Hasta que en un momento empecé a acompañar a personas que ya hacían este trabajo solidario, ¿no? Que es de comedores, y que se salía. Y la verdad que me encantó, porque yo fui saliendo un poquito de lo que es la rutina de la casa, familia. Y me fue gustando, porque fui conociendo gente y como que te vas enganchando con todo. Y así fuimos armando un grupo de personas que también les gustaba, porque te tiene que gustar lo que haces, y así me fui involucrando de a poquito. No teníamos nada, empezamos a ver qué hacemos, así que con actividades fuimos comprando las cosas desde cero.
0: ¿Con las cosas que te refieres? ¿Una olla?
2: Claro, la olla, la cocina,
0: las cucharas, las
2: todo,
0: cocinas, todo.
1: Ese funciona en tu casa, ¿no?
2: No, en mi casa no funciona, es en otro lado. Todo es, tanto el huerto como el comedor, no está en una casa familiar. Es todo...
1: Bien, un lugar...
2: Sí, es un lugar disponible solo para hacer ese espacio. Tanto bien, el comedor, o sea, no solamente damos la vianda a la familia, sino a lo largo del tiempo hemos empezado, o sea, a construir distintos espacios, ¿no? Como es la huerta que empezamos a hacer. Después de la huerta hemos armado una biblioteca, una chiquita, pero con los ánimos de seguir agrandándolo.
0: Pero, claro, con esa huerta. ¿Cuánta gente va a comer al comedor?
2: Más de 60 familias.
0: 60 familias. Ay, sí. Tiene que ser una huerta como allá en Córdoba, huerta grande, ¿no? Tiene que ser muy grande.
2: Sí.
0: Pero con esa sí pueden aportar un poco también a...
2: Sí, sí, sí.
0: Comidas.
2: Todo lo que sale del huerto, o sea, lo llevamos para el comedor. Obviamente no es que sale semanal, porque la huerta que tenemos nosotros es agroecológico, entonces tiene más tiempo, tiene más proceso en que salga la producción, pero todo lo que sale lo llevamos para allá, tanto lo cocinamos o entregamos a la familia, según como pueda, según lo que sale, ¿no? Por temporadas también. Bueno, el tiempo de invierno sufrimos un poco.
1: Cuesta un poco más la invierno.
2: Sí, cuesta un poco más.
1: ¿Y cómo se dio el tema de la huerta? Ahí surgió, vos me has contado que el comedor está hace 9 años y la huerta surgió un tiempo después, a la par. ¿Cómo fue ese proceso?
2: Sí, la huerta nació, va a ser 4 años ya el huerto. Nace esto desde la necesidad que tiene el comedor, porque si bien nosotros íbamos a buscar donaciones a las verdulerías, nunca nos dijeron que no, pero como hay tantos comedores, el que llegaba primero se lo llevaba. Claro. Bueno, nosotros llegábamos tarde, ¿no? Así que entre